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Y continuamos en esta búsqueda de alcanzar nuestra meta con la llamada valiente y generosa que estábamos esperando. Esperábamos dos llamadas más. La llamada de Imelda era la llamada 31 y llegó la llamada 32. Llegó la llamada generosa de nuestra hermana María O. María O, muchísimas gracias. María O fue la llamada número 32 y justamente necesitábamos uno más, 33, por cada año de vida de nuestro Señor Jesucristo, que llegara otro valiente, otra valiente. Y quiero agradecer que ese valiente fue Víctor. Víctor, muchas gracias, Víctor. Víctor trajo la victoria y Marta aportando $33 por cada 33, son $1,089 que está aportando, ¿verdad? De 33. De 33 hermanos. Así que gracias a Marta y gracias Víctor, María O, a Imelda, María de los Ángeles, a Pedro, a María G, Diana, a Mancio. Muchas gracias, Rosario, Elia, Alejandro, Elda, Elsa, Gabriela, María Alicia. Muchas gracias, María, Paco. Dios te bendiga, hermano. Un fuerte abrazo, Alma, Sebastián, Keila. Gracias, Elizabeth, Francisco, Blanca, Angélica, Felipe, Diana, Maribel, Socorro, Rosa, María Josefina y Samuel. Muchísimas gracias a todos ustedes. 33 nos llevó un poquito más de una hora, ¿verdad? Desde las 3:20 hasta las 5 que culminábamos. Y bueno, pues Dios nuestro Señor dándole una oportunidad a todos ustedes también de participar en esta hora, hermano, en esta hora de bendición, que podemos seguir adelante. Necesitamos reinicio de promesa. No necesitamos ni indiferencia ni silencio. Necesitamos reinicios de promesa. Necesitamos que valores y aprecies que solo con tu ayuda vamos a poder alcanzar la programación regular de En Familia Radio. Y esa programación regular, hermano, está lista, está completamente listo y puede ser el día de hoy, si se animan a llamar, si nos ayudas. Necesitamos de mucha ayuda llamando en tu ministerio, en tu apostolado, que puedas aportar, que puedan preguntar quién puede apoyar, si ya llamaron, porque son muchos más los que todavía no llaman. Y eso, pues claro, no podemos forzar a que alguien llame, ¿verdad? Tiene que ser una opción, por supuesto. Pero supondríamos que hay pues interés en que la estación continúe. Hay 4,400 donadores, de hecho. Es el primer año que tenemos la bendición, ¿verdad?, de que sube ese número de 4,300 a 4,400. Y teníamos rato que no lográbamos. Y ahora que tenemos un poco más, parecería que nos faltan menos o que parecería que son menos en el 1-800-707-1202. Y pues ahí está nuestra hermana, María. Le mando un fuerte abrazo. Nuestra hermana María haciendo llegar su generosa aportación. Dice que invita a la gente de la parroquia de San Luis Rey, que ¿dónde están? Dice, invita a la parroquia de San Luis Rey a la gente para que donen, a los feligreses, que ¿dónde están los de San Luis Rey? Así dice el mensaje de María R, que acaba de llamar. Muchísimas gracias, María, Dios te bendiga. Gracias por esa generosidad con la que apoyas, con la que nos ayudas. Y que estoy seguro que Dios nuestro Señor bendice y bendice en abundancia. Por eso te da esa libertad de hablar, de decir y de amar que tú tienes. Muchas gracias, María. Dios te bendiga. 1-800-707-1202. 1-800-707-1202. Denos la alegría, hermano, de saber que con usted podemos alcanzar esta meta, su reinicio de promesa. En este momento, la alegría para participar, la alegría para contribuir. 1-800-707-1202, 1-800-707-1202. Necesitamos de su apoyo, necesitamos de su ayuda. El número 1-800-707-1202. Eso es lo que estamos buscando, es lo que necesitamos de parte de ustedes. 1-800-707-1202, 1-800-707-1202. Denos, hermano, en este momento, como María que está llamando en estos momentos, agradezco a toda la comunidad de San Luis Rey, efectivamente, que puedan en estos momentos apoyar a la alegría que pueda haber en sus corazones, la alegría que pueda haber en el corazón de quienes van a

tan activa que sea una parroquia en donde la misericordia de Dios se manifiesta de tantas formas para que podamos salir adelante. Nos da muchísimo gusto que así sea, pero necesitamos del apoyo de más de ustedes. Necesitamos de la ayuda de más de ustedes. En el 1-800-707-1202, 1-800-707-1202, necesitamos de su generosidad. Necesitamos de una contribución activa, valiente, que nos socorra, que nos apoye, que nos ayude a seguir adelante. En el día de hoy necesitamos de esa generosidad presente, de esa alegría contundente que haya en los corazones. En el 1-800-707-1202 necesitamos del entusiasmo presente de sus corazones. 1-800-707-1202, 1-800-707-1202. En este momento, hermano, necesitamos del apoyo de ustedes. Necesitamos de muchas más contribuciones. Es para nosotros, sí, muy importante, sí, que ustedes nos alegren el corazón y que alegren el corazón de todos los que aquí contribuyen. Que ustedes mismos se alegren de ser una familia así, entusiasta, de ser una familia que busca que Cristo esté presente, que Cristo Rey siga sonando fuerte y claro en los corazones de sus hijos. Sí, es importante pues que tengamos la alegría, sí, de saber que en el corazón de nosotros tenemos un corazón dispuesto para amar y amar siempre. Y que tengamos la alegría de bendecir al Señor con las muchas, muchas, muchas, muchas bendiciones que Él viene a darnos cada día. ¿Sí? De esas bendiciones que el Señor pues, nos está haciendo presentes y que tenemos pues, a veces olvidadas, que no sabemos que lo que deberíamos de estar dando gracias por lo que nos da, por las bendiciones que nos comparten, por las alegrías que quizás están ahí en nuestros hijos esperando, pero que quizás no estamos aprovechando porque no les estamos dando quizás la meta correcta, no los estamos guiando para que sea la eternidad su objetivo. A veces, pues precisamente de eso he hablado, pues vemos los contrastes con todos estos hombres, mujeres valientes que supieron darle precisamente la eternidad a sus objetivos, supieron poner la eternidad en el día a día por su contribución como la que tú puedes hacer hoy, como la que tú puedes realizar hoy. Sí, pues para nosotros es muy importante, muy, muy importante que nos des ese aliento, ¿verdad? Que nos des esa participación, esa alegría. Que se note en tu corazón, que se note en el día a día, ¿verdad?, de nuestros corazones, que se vea claro que queremos dar testimonio, que queremos continuar nuestra labor y que pues podamos salir adelante, ¿sí? Y podamos así también manifestarle al Señor que cuenta con nosotros. Que el testimonio que queremos dar no es un testimonio pasado, que es un testimonio de este presente, que en el día a día sabemos y valoramos el momento en que nos llamó y apreciamos el momento que nos llamó, pero hoy nos está llamando a hacer algo distinto, algo mucho más grande. Hoy nos está llamando a llevarlo, a proclamarlo, a anunciarlo a donde podamos. Que en nuestra vida esté su luz para ser nosotros portadores de la luz. ¡Qué privilegio, hermano! ¡Qué bendición que así sea! Te pido que nos ayudes, ¿sí? Nos ayudes a salir adelante. Te pido que nos ayudes a bendecir al Señor y a darle al Señor todo lo que le corresponde. Y para nosotros, el que tengamos esta oportunidad, hermano, que hoy podamos bendecir al Señor con algo tan sencillo, tan fácil, como es una llamada de reiniciar mi promesa, que es el sencillamente decir, cuenten conmigo. Y ese testimonio es el que te estoy pidiendo hoy que des, así de sencillo y fácil, ¿verdad? No te estoy pidiendo como, pues tristemente, ¿verdad? Tuvieron que padecer muchos de nuestros hermanos, sufrieron, ¿verdad? Precisamente por la fe,
Sufrieron porque

Lamentablemente no hubo nadie, no hubo nadie que pues respetara su culto en esos momentos, nadie que apoyara en ese momento de esos perversos, de esos malvados abusones, y sacrificaron niños, niños, niños que llevaban nuestra sangre, sangre que ha sido derramada para que hoy haya vocaciones, para que hoy haya jóvenes valientes, para que haya personas como tú, como María. No sabemos, quizás, ¿verdad? Venimos de ser familiares, parientes. Muchos de ellos, pues, tuvieron hijos y nietos. Sí, y ahí están, ¿verdad? Dando testimonio de la verdad, de lo que fue un movimiento que sigue pasando por nuestros corazones y sigue exigiendo de cada uno de nosotros algo distinto, hermano. Como es esto, abrir el corazón y darte cuenta que tu estación te necesita. Abrir tu corazón y darte cuenta que tu estación necesita de ti, necesita de tu llamada. No podemos llegar a la meta sin ti, tenemos que ir por el 100%, no podemos ir a la programación regular con el 50% del resultado, tenemos 52.6%, eso es lo que hemos logrado, 52.6%. Doy gracias a Dios por ello, ¿verdad? Está muy claro, estoy dando gracias a Dios por lo que hemos logrado, ese 52.6. Hermano, pero tenemos que ir mucho más a prisa, tenemos que ir mucho más a prisa a lograr que podamos alcanzar ese número, ¿verdad? Esa cantidad que nos dé la alegría de saber que juntos lo logramos, que no lo lograron ellos, que lo lograste tú, que tú pusiste de tu parte, que tú diste testimonio para que esto fuera posible. En el 1-800-707-1202, 1-800-707-1202, danos la alegría de saber que contamos contigo, danos la alegría de saber que juntos podemos avanzar hacia la meta. 1-800-707-1202, 1-800-707-1202, reinicia tu promesa, hermano, reiniciar, reiniciar hasta la meta alcanzar. No podemos llegar a la meta sin ti, te estamos esperando, esperamos que te enlistes como valiente cristero, marcando 1-800-707-1202.

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Y continuamos, hermanos, continuamos. El padre Pepe ya anda por aquí preparándose para las confesiones a las 6 de la tarde, la misa a las 7. Hoy lunes hay misa de 7 a las 7. Tenemos las confesiones a las 6 y a las 7:30. Al finalizar de la Santa Misa habrá la exposición de la reliquia para la veneración, la reliquia de Santa Faustina Kowalska. Ruega por nosotros, Santa Faustina, ruega por todos los apóstoles de la misericordia que hoy pueden contribuir, pueden dar. Hermanos, si usted puede ayudarnos, estamos muy necesitados de esos reinicios de promesa. A los propietarios de negocio, a todos ellos les pido, que a los que no han llamado, les pido que pronto llamen, que reinicien sus promesas. Dependemos muchísimo de ustedes. En cuanto empiezan a llegar esos reinicios de promesas de los negocios, pues empieza a reducir enormemente la cantidad que nos hace falta. En estos momentos necesitamos de 454 valientes. 454 valientes, hermano. Ese número lo vamos a ver reducido enormemente cuando lleguen los reinicios de promesa de los negocios y tu reinicio de promesa. Si tú ya estás donando una cantidad fuerte al mes de $40 al mes, de $30 al mes, de $80 al mes, de más de eso, necesitamos de tu ayuda. Cada dólar va disminuyendo lo que nos hace falta y estamos seguros que muchos de ustedes todavía no colaboran. ¿Por qué estamos seguros? Pues porque sabemos cuánta gente ha llamado. Un total de 1,570. 1,570 benditos hermanos que han llamado, participado. Desde que iniciábamos el primer día, el 23 de septiembre, y hoy el tiempo extra, incluyendo ello, 1,570 hermanos. Gracias a Dios por ellos. Gracias a Dios por ellos, pero yo le pido a Dios por los 2,830 que todavía no llaman, 2,830 que son parte de la estación, que son parte de nuestra familia, algunos inclusive que vienen a misa los domingos, algunos inclusive que pues han venido a confesarse, algunos inclusive que vinieron al retiro con el padre Flecha o a los retiros con el padre Flecha, algunos inclusive que quizás vinieron al concierto con Yesenia Flores, con Javier de Santiago, que estuvieron con Grover Bravo, que nos apoyaron con zapatos, muchos de ustedes, hermanos, muchos de ustedes que, bendito sea Dios, ahí estaban, ¿verdad? Y hoy los estamos esperando en el 1-800-707-1202, 1-800-707-1202. Esta es la ayuda, hermano, que usted puede dar en este momento. 1-800-707-1202, denos esa alegría, saber que contamos con usted, saber que junto con usted podemos llegar muy lejos, podemos alcanzar grandes metas, pero necesitamos de usted. Y nada serviría decir que llegamos a la meta sin usted. La verdad, necesitamos y queremos que usted participe del triunfo. Si hay gente negativa, si hay gente pues que no le gusta lo que hacemos o critique lo que hacemos, Dios nuestro Señor escuche, ¿verdad?, también a ellos, y Dios nuestro Señor les dará a ellos una respuesta. Al final, nosotros estamos aquí sencillamente para hacer lo que a nosotros nos ha pedido y estamos enfilados en rescatar esta estación, en darle a esta estación oxígeno para que pueda continuar y que no se sofoque y no se apague. No podríamos subsistir con una cantidad al 54%. Al igual que en un hogar, ¿verdad? Si se necesitan 10 pesos, ¿verdad? Para subsistir, es lo mínimo que se necesita. Si hay 5, pues no se puede subsistir y se necesita hacer algo. ¿Qué podemos hacer? Pues sencillamente reiniciar la promesa, hermano. Pedirte que reinicies tu promesa. No se necesita más que eso. Reiniciar hasta la meta alcanzar. Si no ha reiniciado, si usted no ha llamado desde el 23 de septiembre hasta este día, le toca llamar. Puede ayudarnos con una llamada. Si usted llamó hace 6 meses, hace 1 año, hace 3 años, si no ha llamado dentro de estos diálogos de esperanza, reiniciar su promesa. Si puede hacer su reinicio de promesa, si puede ponerle $1 más, qué bueno. Si puede hacer una contribución por este día, por esta vez, solo por esta ocasión, de $10, $20, $30, claro que va a ser para nosotros de muchísima alegría, nos va a ayudar muchísimo a que alcancemos la meta y vamos a hacer que esta estación siga adelante, pero para ello sí necesitamos de usted y también del otro hermano. Si usted participa en la adoración nocturna hoy, por cierto, agradezco a los participantes de la adoración nocturna
sección Santa Mónica, muchísimas gracias, que hicieron llegar una generosa aportación. También agradezco a nuestros hermanos, nuevamente la segunda aportación de las Guadalupanas de San Agustín, muchísimas gracias. Gracias también a nuestros hermanos de la Llama de Amor de Santa Teresita en el Miraje. Gracias por haber colaborado en esta hora y por ayudarnos a sostener en Familia Radio y a toda la gente que ha contribuido y ha hecho posible que estemos en este momento en este 52% que ya alcanzamos. Bendito sea Dios, este 52.7%, 52.7%, muy bueno, pero nos falta pues todavía el otro 48%, el otro 43% por darle por un lado. Son momentos para todos, ¿verdad? De pedir el apoyo, el extra, de pedirte el extra, hermano, de 2 o 3 minutos para reiniciar tu promesa. Reiniciar, reiniciar hasta la meta alcanzar. Y es que si no empiezo, hermano, en este momento a insistir en ello, pues nos va a llevar mucho tiempo. Reiniciar, reiniciar hasta la meta alcanzar. Si no empezamos en este momento con esas llamadas, a recibir esas llamadas, nos va a llevar mucho tiempo y queremos ir a la programación regular ya. Podemos hacerlo, depende de ustedes, jóvenes. Estamos listos para recibir sus llamadas. Hay muchos de ustedes también como propietarios de negocios que no están en el directorio y pueden hacer una contribución valiente de 400, de 500, de 1,000, de 2,000, 1,500. Cualquier contribución que usted pudiera dar nos ayudaría muchísimo a que podamos alcanzar la meta. Es para nosotros indispensable que llegue su colaboración. No podemos avanzar si no llega su contribución y no podemos ir tampoco a un ritmo como el de hoy, hermano. Tenemos que ser muchos más los que participemos. Tenemos que ser muchos más los que le digamos al Señor, Señor Jesús, queremos que esta estación continúe, queremos que esta estación subsista, queremos que esta estación se sostenga. Y lo único y el único que puede hacer la diferencia en este momento, hermano, eres tú mismo. Eres tú mismo con esa contribución, con esa ayuda que puede llegar generosa de tu parte y que necesitamos para poder alcanzar la meta. No se puede de otra forma. No hay otro recurso B. No hay otra forma, no hay otra salida. Eres tú en este momento. Eres tú con la contribución valiente que puedas hacer de $10, $20, tu reinicio de promesa de 15, de 20, de 50, de 80. La cantidad está en tu corazón. Yo no sé cuánto es, pero si tú puedes hacer eso en este momento de una aportación única, te lo agradeceremos. Si puedes dar 2 o 3 minutos para reiniciar tu promesa así como está. Reiniciar, reiniciar hasta la meta alcanzar. Ya no hay tiempo para detenernos. Tenemos que seguir adelante. Tendrían que estar llegando 20 llamadas por hora para alcanzar la meta. Y hoy solo en una hora hemos podido tener 18. En la hora pasada logramos 33 entre 2 horas. Bendito Dios. Pero necesitamos ir con mucha más fuerza, con mucha más entrega y sobre todo con mucha más confianza, alegría y con mucho más sentido de responsabilidad. Hermano, alguien hizo algo para que tú y yo tuviéramos en Familia Radio. Alguien hizo algo, alguien se esforzó, se movieron, batallaron, consiguieron dinero, hicieron, lo pusieron, nos lo entregaron para que lo cuidáramos. Hermanos que me escuchan en Williams, que me escuchan en Cottonwood, que me escuchan en Prescott Valley, que me escuchan en Sedona. Alguien puso algo para que ustedes pudieran tener la estación. Hermanos que nos escuchan en Prescott, en Chino Valley, en Polden, en Seligman, en Ashford, en Kinman, en Flagstaff. Alguien puso algo para que ustedes hoy tengan la estación. Y si hoy me están escuchando aquí pidiendo y pidiendo el reinicio de promesa, es porque dependemos de ustedes. Porque así como otros hicieron algo para que ustedes pudieran escuchar en Familia Radio, ahora te pido a ti, que ya eres parte de esta familia. No sabemos, hermano, no sabemos, ¿verdad? En este momento, en el anonimato, no sabemos si empecé a hablar y le cambiaste, no sé. Y la verdad es que bendigo, ¿verdad? Aquella persona que sabiendo que estamos en necesidad, le cambia, la bendigo. Pero también digo, si lo que quiere es el contenido, pues está muy curioso que escuche que estamos aquí en pie de guerra y no llame. Si lo que quiere es esperar a que otros hagan lo que le corresponde a él o que le corresponde a ella, pues menos vamos a llegar a la meta. Si el que tiene que llamar es el que escucha, el que ha aprendido, el que valora y agradece por tener en Familia Radio, el que sabe que está consciente de que no hizo nada para llegar a tener la estación y ahora que la tiene que cuidar.
el que cuida con amor, que es Dios nuestro Señor, nos ha encomendado esta misión. Nos entrega la estación para que nosotros la mantengamos. ¿Nos ayuda? Necesitamos de su reinicio de promesa. Reiniciar, reiniciar hasta la meta alcanzar. Reiniciar, reiniciar hasta la meta alcanzar. 1-800-707-1202. Ayúdenos, hermano. Necesitamos de usted. Nadie va a llamar por usted. Nadie va a llamar por usted. Necesitamos de su generosidad. Marcando 1-800-707-1202.

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Y continuamos, hermanos, en el 1-800-707-1202. 1-800-707-1202. Continuamos con el entusiasmo, con la alegría de saber que estamos buscando cristeros y que van a enlistarse, que en las filas de este ejército cristero, en donde estamos buscando a valientes, habrá gente como tú que se reporte en este momento, que llame, que contribuya. 1-800-707-1202. Agradezco la generosidad de José L. desde la ciudad de Phoenix. Gracias, José, desde la ciudad de Phoenix. José, que contribuye para que lleguemos a la meta más pronto. Gracias, José. Dios te bendiga. 1-800-707-1202. 1-800-707-1202. Tenemos que avanzar. Tenemos que seguir adelante. No podemos parar. Tenemos que darnos cuenta, hermano, que somos nosotros los llamados a actuar. No hay alguien más. Nadie va a llamar por ti. Tu reinicio de promesa se necesita llevar a cabo por ti. No existe alguien que adivine lo que tú puedes hacer, hermano. Solo tú lo puedes hacer. No hay alguien que pueda imaginarse lo que está en tu mente o inclusive lo que pudieras dar, con lo que pudieras contribuir. ¿Por qué no? Si está en tu gusto, ¿verdad? Saber que puedes dar esos $10, dalos con alegría, pero que se note y que se haga efectivo. Porque si nada más traigo la intención de dar $10, pero en realidad no doy nada, pues en realidad eso no ayuda a nadie. No nos ayuda y que lleguemos a la meta más pronto. La contribución valiente y generosa de todos y a los propietarios de negocios. Hermanos, aproximadamente el 10% de nuestros hermanos que son propietarios de negocios ya llamó. Muy bendecidos por ellos, sí. Pero todos los demás, ¿dónde están? Son 140 negocios que van a ayudar a que avancemos a quienes conocen de rayitas, 2 rayitas y media. ¿Se imagina lo que eso significaría? 2 rayitas y media están en las manos en el teléfono, más bien, de aproximadamente 130 personas que pudiera colaborar en este momento y que llegaríamos, sí, efectivamente, 2 rayitas y media. Ahorita estamos en la raya 8, se está avanzando en la raya 9, pero no podemos ir a la raya 9 sin pasar, ¿verdad?, en estos momentos que necesitamos de esta colaboración de tu parte. Cada rayita, ¿verdad?, representa muchas promesas y también esas aportaciones únicas que están llegando, que valoramos muchísimo. Esos $10, $20, 5, 30, 50, 80. Y si eso es lo que usted puede dar, llame y diga: mira, aquí está mi aportación. Aquí está mi colaboración para estos diálogos de esperanza. Si usted está al día con sus aportaciones, usted sabe que, bendito Dios, el Señor, ¿verdad?, te ha apoyado a usted para que lleve a cabo esta obra, lo ha invitado a participar y ya está ahí al día con sus aportaciones. Puede dar una aportación adicional de $20, de $50 solo por este día. Puede apoyarnos con esos $33 o con esos $50, 80. Cualquier cantidad que usted pudiera aportar será una gran bendición, hermano. Y le aseguro que no se va a quedar sin recompensa y tampoco se va a quedar sin comer y ni sin pagar la renta. El Señor se encargará. El Señor se encargará de hacer que sigan llegando a usted las bendiciones. ¿Cómo? ¿Por qué? Porque confía en usted. Confía en usted, confía en que usted responderá con gratitud a la bendición de ser un hijo suyo. Apóyenos, hermano, marcando 1-800-707-1202. Esperamos tu llamada valiente. Reinicia tu promesa, reiniciar hasta la meta alcanzar. 1-800-707-1202.

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continuamos en el 1-800-707-1202. Vamos a seguir agradeciendo, hermano. Necesitamos de tu llamada valiente. Así como agradecemos la llamada de Lázaro. Lázaro, muchísimas gracias. Lázaro, que llama en estos momentos para decir presente, yo sí reinicio mi promesa. Lázaro salió a llamar. Eso, Lázaro salió para llamar al 1-800-707-1202. Ahí se escuchó la voz que decía, Lázaro, sal fuera. Y Lázaro llamó para, salió para llamar al 1-800-707-1202. Gracias, Lázaro. Dios te bendiga. También vamos a agradecer a otro valiente, es Juan. Juan, muchísimas gracias, Juan. Dios te bendiga. Gracias por estar colaborando para que lleguemos a la meta más pronto. Juan, dos llamadas de dos caballeros que agradezco mucho, reiniciando sus promesas, reiniciar su promesa. Eso es la clave para llegar a la meta ya, para llegar lo más pronto posible. Este es el resultado, hermano, ya en estos momentos moviéndonos cerca del 53%. Tenemos que avanzar, tenemos que ir más a prisa y solo sus reinicios de promesa lo logran. Solo el reinicio de promesa que usted puede dar nos daría esa gran alegría, su colaboración, su contribución. Ya en estos momentos estamos logrando promesas por, ya hemos rebasado los 500, estamos en 507,491 promesas dólares. Eso es lo que llevamos hasta este momento. Eso quiere decir que nos faltan 452,509, 452 valientes que puedan aportar $80 al mes o más. Tenemos que seguir adelante y tenemos que llegar al 100%. Para hacerlo, el reinicio de promesa es la única vía. No hay forma y no podemos echarnos para atrás, porque echarnos para atrás representaría que dejáramos de tener la estación como la conoces. Que en lugar de estar escuchando El Valor del Amor de 5 a 6, estarías escuchando Vitaminas, o más bien no escucharías, porque estarías teniendo un contenido que muy probablemente no sea de tanto interés para ti, como puede ser que te vendieran refacciones para carro, o a lo mejor, no sé, ¿verdad? Insisto, a lo mejor vitaminas o productos de, no sé, para la limpieza, que todo puede ser muy bueno y qué bueno que haya, pero es muy diferente lo que limpia la casa que lo que limpia el corazón. Es muy diferente las vitaminas que nos fortalecen el cuerpo que el alimento que sustenta el alma. Es muy distinto. Y nosotros aquí buscamos dar eso, pero necesitamos de valientes, necesitamos de gente que echada para el frente, que pueda valorar y apreciar. Yo sí hago un llamado en este momento a todos mis hermanos de Guatemala y de El Salvador. Hago un llamado muy especial que a nombre de estos grandes beatos, los beatos del Quiché, ¿sí?, felizmente guatemaltecos, a nuestros hermanos que son de El Salvador, aquellos que con el padre Rutilio fallecieron, ¿sí?, estos dos pues laicos que nos representan, hermano, donde está Nelson Rutilio Lemus. Hermano, tenemos que dar gracias por ellos, tenemos que dar gracias, no podemos ir por la vida así. Hago un llamado también a los que son de Veracruz, el hecho de tener al Beato Darío Acosta Zurita, créanme hermanos, no es poca cosa, 22 años y saber mantenerse firme sin renunciar a la fe. Los que tienen a Salvador Lara como santo, en verdad, de su estado, como a Pedro Maldonado, son unas verdaderas bendiciones. A los de Nayarit con María Inés de Teresa Arias, sí, a los de San Luis Potosí con la Beata Concepción Cabrera de Armida. 1-800-707-1202. El estar contribuyendo, hermano, es estar alentando tu corazón a cosas mayores. El estar contribuyendo, el dar esos dos o tres minutos es que puedas descansar y decir, ah, qué bueno que ya llamé. Punto a favor. Es sentirte bien. Se siente bien cuando se hace el bien. Se siente uno bien cuando hace el bien. Dices, ah, ya hice lo que tenía que hacer. Si nos sorprenden, ¿verdad? Ahí el Señor que nos llegara a sorprender y dijera, ya, te toca regresar. Qué susto nos iba a dar, hermano. Nos iba a dar susto saber que habiendo tenido la posibilidad de dar, no dimos. Y eso, pues no creo que sea muy agradable a nadie. A nadie, absolutamente a nadie. En el 1-800-707-1202 estamos esperando tu llamada. En el 1-800-707-1202 estamos esperando que tú nos ayudes
a salir adelante. Y la manera de salir adelante es una contribución generosa marcando al 1-800-707-1202. No pueden llegar a cuentagotas, pero las que llegan, ¿cómo se valoran? A Sandra, muchas gracias, Sandra. Sandra que nos llama desde Phoenix en este momento. Gracias, Sandra, por reactivar. También a las damas, Lázaro, Juan y Sandra. Tenemos tres en toda la hora, tres. No puede ser, hermano, tenemos que ir. Tenemos que ir por más. Tenemos que ir por más valientes. Ahí, nuestra hermana María, que nos dio esa gran alegría de contribuir, de decir, oye, aquí estoy, los escucho, y a todos los de San Luis Rey, que donen, a todos los de San Luis Rey, que participen. Ella que acude a la parroquia de San Luis Rey, hace el llamado. Y así pido a todos los que nos están escuchando, a toda la gente, que nos ayude a pasar la voz. Necesitamos de todos, necesitamos del esfuerzo, necesitamos del entusiasmo, necesitamos de la generosidad. En el 1-800-707-1202 son a este momento ya este porcentaje que gracias a Dios se pasó el 50%, pero ya deberíamos de estar, pues por supuesto, en el 100. Es el primer tiempo extra y no tenemos tiempo para más. Ya queremos ir a la programación regular. Nos faltan, pues, nada, ¿verdad? Para que mañana tengamos que estar ya con la programación regular y no llegan las llamadas. Y si no llegan las llamadas, vamos a batallarle porque vamos a tener que seguir con tiempos extras. Y los tiempos extras tienen que terminar y solo terminarán con tu llamada generosa. Si hasta este momento no ha llamado, necesitamos de usted. Si entenderle, aquí es que lo que necesitamos es de la contribución económica. Sabemos que contamos con su oración y con la buena intención para con nosotros, pero lo que necesitamos es la contribución económica. Sí, se necesita dinero para sostener una estación. Se necesita dinero para poder sacar adelante toda la programación de tu estación que te acompaña. Para que llegue a tu radio, para que llegue a tu casa, para que llegue a la bodega, se tiene que pagar dinero. Dinero que se paga al banco, al rentero, al de la luz. Dinero que se paga en las licencias, que se paga en los permisos, que se paga y con mucho, ¿verdad? Que se tiene que pagar en impuestos prediales. Son muchas los egresos que se tienen que realizar. Y bendito Dios, hasta este momento lo hemos podido hacer. Este es el tema. Si 4,400 donadores registrados están ahí mes a mes, ¿qué pasa que en este momento no podamos llegar ni siquiera a los primeros 2,000? Sí, 2,000, no, todavía no llegan. Y estoy seguro que ese número va a hacer que cambien muchas cosas a la hora de llegar a 2,000. Pero estamos en 1,570 desde el 23 de septiembre y pues atorados ahí sin poder ver el número avanzar. ¿De qué? Pues de todos los que han reiniciado su promesa. Reiniciar, reiniciar, hasta la meta alcanzar. 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
1: Son las 6 de la tarde.
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Los saluda Enrique García Ceballos, en memoria y con enseñanza del ingeniero Benjamín Sepúlveda Hernández, en este su programa Luz de las Naciones. Y en este día estamos realmente de fiesta porque el que nuestro Señor nos haya permitido levantarnos para poder hacer nuestras actividades, ya es una fiesta enorme. Que se cumplan, Padre Santísimo, los propósitos por los que nos has permitido alentar vida en este día. ¿Y qué otra cosa va a ser sino estar al servicio de nuestros hermanos? Con todo el gusto del mundo, estamos aquí para servirles, para servirle a nuestras familias, en nuestros lugares de trabajo, y a todas las personas que crucen adelante de nosotros, estamos para servirles. Y por supuesto, con ustedes tenemos un compromiso enorme de servicio. Así, y con estas palabras estoy recordando tanto al ingeniero Benjamín Sepúlveda, que tanto habla, bueno, es que qué hombre tan maravilloso, cómo hablaba él del servicio, cómo hablaba él de la entrega y de la obediencia y de tantas otras virtudes que por la fuerza de estar practicando sus virtudes, estamos hablando de la paciencia, de la prudencia, del perdón, bueno, de tanto de practicar esas virtudes, casi imposible que no se vayan nuestras debilidades, nuestras carencias, nuestros pecados, pasiones dominantes, nuestros vicios. Todo se va cuando empezamos a practicar las virtudes, y Benjamín Sepúlveda fue una persona llena de virtudes. Él las practicaba hasta el cansancio. Yo recuerdo que tanto comentaba él que después de haber sido ingeniero civil durante tantos años, allá por el año 1980 fue miembro de los misioneros seglares franciscanos, y en 1985, en ese tiempo ya había dejado sus empresas, lo eligieron como superior de estos misioneros seglares franciscanos hasta 1989. Y empezó a fundar iglesias, empezó a fundar escuelas y otros grupos, por ejemplo, el grupo misional franciscano, Seglares Organizados a Servir. Imagínense, era el SOS. SOS, Seglares Organizados a Servir. Y así empezó a hacer escuelas. Hay otra que se llamaba El Río de Luz, que más tarde se constituyó en el órgano formativo de los laicos comprometidos de un decanato. Decanatos son 10 parroquias o 10 iglesias, no 10 templos. El decanato de Nuestra Señora de la Paz en la Arquidiócesis de Guadalajara. Y al mismo tiempo era maestro de tiempo completo en la Escuela del Católico Seglar, impartiendo clases de qué no, señores, cristología, mariología, teología moral, teología dogmática, todas las teologías, pues, de ascética, mística. Ya estamos hablando de hace más de 40 años que tenía esa actividad, y hasta la fecha, hasta el momento de su partida, hace unos 2-3 meses apenas, en junio, pues todavía estaba el tiempo completo dándonos, lecciones de cómo vivir y cómo se vive siendo cristiano. Y bueno, todo esto lo recordé ahorita que estábamos hablando de las virtudes, porque era un hombre lleno de virtudes. Y estamos aquí, pues, contentos, celebrando la vida, diciéndoles que esta radio funciona no nada más cuando hay campañas, como esta de donativos, funciona todo el año. Por eso también necesitamos personas que estén ahí durante todo el año mediante su compromiso mensual. Y aquí estamos hablando de 35 dolarucos mensuales que representan aproximadamente $1 diario, y ese compromiso se convierte en una parte de esta misión. 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
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Hay una frase de San Lucas que resume muy bien esta lógica cristiana de la generosidad. Después de contar la parábola del buen samaritano, ¿se acuerdan aquel hombre que estaba todo golpeado y que lo lleva a una posada y deja un denario para que lo cuiden y al regreso iba a pagar lo que hubieran gastado de más? Jesús dice, vete y haz tú lo mismo. Esta enseñanza tiene que ver todo con nosotros. Tenemos que pasar de la comprensión a la acción, porque sabemos que existen necesidades, sabemos que una estación necesita recursos. Y si tú puedes donar esos $35 mensuales o una aportación de $1,000 o $1,500, hermano, tienes que pasar de la comprensión a la acción. Una obra de evangelización necesita personas que la sostengan. Entonces, es el momento de actuar. Llegó el momento de actuar. 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La generosidad siempre implica un esfuerzo. 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Nos tiene que costar, claro, nos tiene que costar un esfuerzo, por supuesto. Es lo que nos pide nuestro Señor, esfuérzate en apoyar a tus hermanos. 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Y la generosidad implica un esfuerzo. Hay que hacer ese esfuerzo. Los Reyes Magos, ¿se acuerdan de ese pasaje? Ofrecieron sus dones porque habían reconocido el valor de aquello que tenían delante. Hoy podemos hacer algo parecido con nuestros propios recursos. Y no estamos hablando de una cantidad exorbitante de oro, de mirra, que antes era
carísima, el incienso era algo invaluable. Estamos hablando de $35 mensuales, un compromiso de amor, un compromiso de una decisión real. 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No estamos hablando de necesitados en el sentido de la pobreza, estamos hablando de la pobreza espiritual. Tenemos muchas necesidades de ese tipo en el mundo y tú lo sabes muy bien. 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Vamos a una pausa y regresamos.

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1: Y continuamos en su programa Luz de las Naciones. Yo soy Enrique García Ceballos, que a nombre del ingeniero Benjamín Sepúlveda Hernández, en su memoria y con su enseñanza, estamos aquí delante de ustedes haciéndoles es de conocimiento, pues, que tenemos una situación, pues, complicada en nuestras vidas, en nuestra vida cristiana, ¿verdad? Hay muchas personas que necesitan de guía concretamente para cambiar de vida. Y es aquí cuando pedimos tu apoyo, hermano, de que hagas posible que esta estación llegue a tantas personas necesitadas durante unos años o dentro de unos años, cuando alguien te pregunte cómo fue posible que en Familia Radio continuara transmitiendo durante tanto tiempo, tu respuesta va a ser que tú ayudaste de una manera muy concreta porque te decidiste a donar, te decidiste a reiniciar tu promesa. Por eso te pedimos que llames en este momento al 1-800-707-1202, 1-800-707-1202, porque la familia Rodríguez va a aportar $600 si llegamos a 12 llamadas, hermanos. 12 llamadas y la familia Rodríguez va a aportar $600. ¿Qué tal, Arturo? Muy buenas tardes.
2: ¿Qué tal, Enrique? Muy buenas tardes. Sí, la familia Rodríguez, una vez más, les agradezco mucho. Están al pendiente, han visto que ha sido muy difícil este día en especial y necesitamos reactivar los teléfonos, necesitamos reactivarse, que se reactiven, jóvenes. Necesitamos apoyo en sus llamadas generosas. 12 llamadas antes de las 7, tenemos 40 minutos para lograrlo. Pueden llegar esas llamadas si empezamos hoy, en este momento, en este preciso instante. Marcas para decir, reinicio mi promesa. Yo voy a continuar, aquí seguimos. Si puedes llamar y si tienes algún cambio en tu dirección o en tu teléfono, en tu tarjeta, igual, aprovechar, hermano, reiniciar tu promesa en estos momentos, es decir, cuenten conmigo, vamos adelante. En el 1-800-707-1202, reiniciar hasta la meta alcanzar. Hasta este momento, Enrique, la participación valiente de 1,570 personas ha logrado este 50 y prácticamente 53% que estamos alcanzando. 1,570 personas son 35% de nuestros donadores. De cada 100 donadores, 35 ya dijeron sí, va, seguimos. Vamos adelante. 65 todavía no sabemos. En una fiesta hay 100 personas, 35 llegaron, o más bien, se invitaron a 100 personas, 35 ya llegaron, 65 todavía no sabemos si van a venir. Y para que la fiesta esté completa, necesitamos de ustedes. Por eso necesitamos del reinicio de promesa. Si usted puede llamar en estos momentos, se lo vamos a agradecer porque la familia Rodríguez nos pide 12 llamadas. Todas cuentan. Su llamada de reinicio es valiosísima. Si usted puede aportar una cantidad adicional, es valiosísima. Inscribirse como donador es valiosísimo. Porque si llegamos a 12 llamadas, la familia Rodríguez aportará $600. Así que si en este día usted no ha llamado a los diálogos de esperanza, no ha hecho ninguna participación, pues levante el teléfono y diga,

0: Mire, voy a donar 20 para que lleguen a la meta, o voy a donar 200, o voy a donar 2,000, o voy a donar 1,500, o 150 y 15, la cantidad, lo que esté en su corazón. Pero necesitamos de 12 llamadas, 12 llamadas, y la familia Rodríguez estaría aportando $600. Y uno tiene que ser el valiente, usted, señora, que escucha el programa Luz de las Naciones, que ahora bajo el encomendado de nuestro hermano Enrique García Ceballos, con la enseñanza del ingeniero Benjamín Sepúlveda, siguiendo, y usted lo escucha, como me lo ha dicho, oye, se oye como el ingeniero, pero más joven. Bueno, le digo, pues que tiene unos meses menos, le decimos ahí a las personas, ¿verdad? Que tiene unos meses menos, pero sí, efectivamente, hay veces que se escucha muy semejante, y eso a usted le ha dado mucho gusto, mucha alegría, porque entonces es ver que esa enseñanza sigue presente y que nos seguimos formando bajo esa tutela del ingeniero Benjamín Sepúlveda. Bueno, en este momento le pido que sea agradecido y que usted, si había donado, ¿verdad? Si llamó para donar hace 3 años, hace 2 años, o hace 6 meses, o hace 13 años, llame en este momento y diga, vamos adelante, aquí está, reinicio mi promesa, aquí estoy llamando, con esa llamada, con la llamada de decir, yo aquí estoy con ustedes, esa llamada generosa ayudará a que la familia Rodríguez nos otorgue $600. Si usted al llamar puede dar $1 más en su promesa mensual, si está dando 10 y puede dar 11, a lo mejor puede subir $2, quizás está en 20 y puede subir 3 a $23, la cantidad, lo que esté en su corazón. O si desea por única vez, solo por esta ocasión, por este día, apoyar con 10, 30, 40, 50, 1,000, 1,500, 2,000, $3,000, se lo vamos a agradecer porque su llamada apoyará a que alcancemos las 12 llamadas y la familia Rodríguez aportará $600. 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Esperamos su llamada generosa, 1-800-707-1202, Enrique.
1: Así es, Arturo. Y nos encomendamos a la intercesión del ingeniero Benjamín Sepúlveda Hernández para que esta estación continúe con esta obra tan maravillosa que lleva la palabra de Jesucristo a todas las almas que nuestro Señor tenga considerado que deban escuchar estas palabras. Estas palabras que llegan al corazón y transforman vidas. ¿Y saben qué? Si ustedes o tú que nos estás escuchando llamas en este momento al 1-800-707-1202 y haces alguna aportación, la que sea, la que puedas, la que quieras, por cualquier cantidad, y se llega a 12 llamadas como la tuya, la familia Rodríguez va a aportar $600 extra. Si llegamos a 11 llamadas solamente, no va a haber esa aportación de $600. Te pedimos, hermano, por lo que más quieras, llama. Si nunca has donado en esta estación, hazlo porque no te vas a arrepentir. Hay mucho más gozo en dar que en recibir. Y si tú das $5, $10, 20, 50, lo que tú puedas dar en esta ocasión, la familia Rodríguez va a aportar $600 extras. Por eso, hermano, tan importante tu llamada, para que sumado a las voluntades de otras personas, otros hermanos valientes, otros cristeros, que tengan la amabilidad, el amor, el cariño de llamar también, se van a juntar esas 12 llamadas que van a hacer posible que tengamos ese extra que la familia Rodríguez está ofreciendo. Pero miren, nada es gratis, insisto, todo cuesta un esfuerzo, el esfuerzo de marcar al 1-800-707-1202, 1-800-707-1202, ese es el esfuerzo, y también el esfuerzo de la donación, por supuesto, pero que sumado al gran esfuerzo que está haciendo la familia Rodríguez por aportar $600, si llegamos a las 12 llamadas, todo ese esfuerzo en conjunto hace que se convierta esto en una verdadera comunidad responsable y comprometida con la palabra del Señor, con la obra de nuestro Padre Jesucristo. El Señor es mi pastor y nada nos falta, por eso estamos aquí contentos, según el Salmo 23. ¿Por qué? Porque en realidad nada nos falta. Toma en cuenta todo lo que tienes, todo lo que te ha dado nuestro Señor, y vas a ver que en realidad no te falta nada. Y dentro de lo que tenemos, hermanos, está lo bueno y lo malo. También lo malo cuenta, porque todo lo que pensamos que pueda ser malo, no lo es. Todo confluye para bien de los que amamos al Señor. Hermano, te lo digo esto porque nosotros en este momento estamos contribuyendo con esta estación, estamos haciendo una solicitud a ustedes para que nos acompañen en este momento, para que podamos continuar sosteniendo esta obra de nuestro Padre del Cielo. 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Reinicia tu promesa si es que la has suspendido por algún motivo, si hay que renovar algún dato, cambiaste de tarjeta, algo que se haya movido por ahí. Es el momento de renovar tu promesa. Si nunca has aportado para esta causa, para En Familia Radio, es el momento de hacerlo. Decídete. Es el momento de convertirte en uno más de los cristeros valientes que nuestro Señor tiene en su mira, en la mira de las gracias de nuestro Padre del Cielo. ¿Cuáles son las gracias que nos da nuestro Señor? Simplemente con que reconozcamos que Él es el Señor, ya es una gracia enorme, porque de ahí parte todos los bienes, en reconocer que somos hijos de Dios y que somos necesitados de Él. 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Llama, hermano, te estamos esperando, porque una llamada tuya sumada a otras 11 llamadas puede ser la diferencia entre obtener esos $600 de la familia Rodríguez o no tenerlos, hermanos.
0: Y en el 1-800-707-1202 nos vamos a la pausa con la primer llamada ya recibida. Ángela, muchísimas gracias, Ángela. Desde la ciudad de Phoenix contribuye con la primer llamada. Vamos por 11 valientes. El reto de la familia Rodríguez en este programa. Luz de las Naciones necesita de tu apoyo. La familia Rodríguez nos dice 12 llamadas y habría $600. En el 1-800-707-1202. Todas las llamadas cuentan. Reinicia tu promesa. Reiniciar, reiniciar hasta la meta alcanzar. Dependemos de ese reinicio de promesa tuyo, hermano, para salir adelante. Si eres propietario de negocio y no has reiniciado, reinicia tu promesa. Si tienes la oportunidad de dar una contribución adicional, si ya estás al día con tus aportaciones, si puedes llamar para decir aquí van $20 o 80 o 100 o 1500, la cantidad que puedas. Si recibió recientemente algún reembolso que no esperaba de algún de la compañía aseguradora, o a lo mejor lo recibió de los impuestos o de algo que no esperaba, una hora extra de trabajo, algo de ahí, puede compartir algo. Eso, hermano, la mitad de esa hora extra nos ayudará a capturar $600 que nos quiere ofrecer la familia Rodríguez en el 1-800-707-1202. Vamos por 11 llamadas valientes.

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0: 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Continuamos en su programa Luz de las Naciones. Yo soy Enrique García Ceballos, que con la gratitud que le tengo especial cariño al ingeniero Benjamín Sepúlveda Hernández, estamos participando aquí con una responsabilidad enorme de llevar a ustedes la palabra de Dios, la palabra del Señor Jesucristo. Y esa misma responsabilidad, hermanos, la quiero compartir con ustedes para que decirles, pues, que hagan posible el que podamos continuar en esta labor de En Familia Radio. Necesitamos realmente de gente como tú que se atreva, que se anime a hacer esta llamada. ¿Por qué? Porque cualquier cantidad que tú dones, si logramos que 12 personas llamen y hagan un donativo de cualquier cantidad, la familia Rodríguez va a aportar $600. Hasta ahorita llevamos una llamada. Hermano, tú puedes hacer la diferencia. Tú puedes hacer que esto cambie. Porque en este momento nos hace falta ver a nuestros hermanos en acción. Necesitamos sentirnos acompañados por ustedes. 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Quiero decirles, hermanos, que todas nuestras decisiones tienen un peso enorme. Todas nuestras decisiones que tomamos superan el momento en que tomamos esas decisiones, porque todo nos va llevando a formar la persona que seremos después. Lo que hacemos con nuestra libertad va formando nuestro corazón. Y cada vez que elegimos amar, cada vez que elegimos servir, estamos llevando nuestra vida a una determinada orientación. Por eso, hermano, queremos que mucha gente escuche esta estación para que también lleven su vida a esa determinada orientación, que sepamos tomar las mejores decisiones, que sepamos amar, perdonar, servir, buscar la verdad, pedir perdón, que nuestra vida adquiera un sentido. Por eso te pedimos, hermano, que llames con una aportación, la que sea, la que puedas, para que se acumulen estas 12 llamadas y poder tener esos $600 extra que la familia Rodríguez está aportando. 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Estamos, pues, en esta relación cristiana, en la compartición cristiana de bienes. Yo te doy mis oraciones, yo te doy mi amor, mi comprensión, yo te llevo la palabra de Dios, y tú, hermano, aportas una cantidad para que esta estación también llegue a otras personas, a otras almas que también necesitan. Es decir, tú y yo al mismo tiempo estamos llevando a cabo la obra de Dios. 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Encomendamos al ingeniero Benjamín Sepúlveda esta recaudación de fondos para que la vida cristiana llegue a tantas personas que le están necesitando. ¿Qué tal, Arturo?
1: En el 1-800-707-1202 vamos a agradecer la llamada 2. Es la llamada, la participación de Nereida, haciendo un reinicio de promesa. Muchas gracias, Nereida, desde Mesa. Y llega también Blanca, desde Phoenix, haciendo un reinicio de su promesa. Y una aportación adicional, una donación anónima que agradecemos mucho desde Peoria, que agradezco porque nos deja 4 llamadas de los 12 que necesitamos. Quiere decir que vamos por 8. La familia Rodríguez nos ofrece en estos momentos por 12 llamadas $800, motivando a sus hermanos a reiniciar su promesa. Ustedes reinician y ellos ponen una cantidad adicional para que se sientan alegres de poder reiniciar su promesa con su llamada generosa al 1-800-707-1202. 2 o 3 minutos de tu tiempo es lo que te pedimos, hermano. La familia Rodríguez pone el extra. La familia Rodríguez corre la milla extra junto a ti. Te da la mano también para que sientas la motivación de estar haciendo algo grande por nuestro Señor. Sí, algo grande, que es darle voz a su evangelio, darle voz a la buena nueva. Ayúdanos en este momento, 1-800-707-1202. Tenemos 4 llamadas valientes, necesitamos 12. 1-800-707-1202. Vamos a agradecer en este momento una llamada más. La llamada 5 llega en estos momentos. Si es usted, felicidades, señor. ¡Qué valentía! Sí, da gusto tener hermanos hermanos valientes que no le temen a lo que ha de venir, no le temen, sino sencillamente confían en el presente que el Señor nos regala. Y llega valientemente Hilda, Hilda llamando desde la ciudad de Mesa en este momento, generosamente aportando una cantidad adicional. Cualquier cantidad que usted aporte nos ayuda, hermano. Reinicie su promesa. Si ya reinició su promesa, puede hacer una cantidad adicional el día de hoy. O quizás usted lo que quiere es sencillamente llamar y decir, yo voy a donar 20, 30, 40. Nunca ha donado. Anímese en este momento. Necesitamos de un valiente como usted. Un valiente que se enliste en la lista de la valentía y la generosidad. En el 1-800-707-1202. Como en este momento, con valentía y con alegría, llega una aportación más. En el 1-800-707-1202 recibimos generosamente una participación que nos llega en el 1-800-707-1202. Veamos si es un reinicio de promesa o una aportación adicional. Es la cantidad, lo que lleve usted en el corazón, joven. Lo que lleve usted, señora. Si usted ya está donando 2 o 3 minutos de su tiempo, resuelven el tema, hermano, diciendo, aquí estoy, yo soy aquel, y sigo donde mismo, y vámonos. Yo soy aquel, el mismo que un día fue y ahora también es, para que mañana también, con la ayuda de Dios, pueda seguir donando. En estos momentos, generosamente, desde la ciudad de Phoenix, llega la señora, señora Jesús, le agradezco muchísimo, señora. Dios le bendiga, gracias por su generosidad. A la señora Jesús se está reportando en estos momentos, reinicia su promesa. Y agradezco muchísimo en este momento también a nuestro hermano Víctor desde Cornville. Víctor, muchísimas gracias, hermano. Gracias por tu generosidad, gracias por darnos la alegría de saber que contamos contigo. Gracias por estar siempre presente, Víctor. Dios te bendiga, hermano. Con Víctor son 8 llamadas. Es la llamada 5, 6, 7 llamadas. La llamada de Víctor es la llamada número 1, 2, 3, 4, 5, 6, 7. La llamada de Víctor es la llamada número 7. Gracias, Víctor. Dios te bendiga. Y en estos momentos llega la llamada número 8. En el 1-800-707-1202. Vemos que el cursor se mueve para traernos la alegría de un hermano más que colabora, que participa, que nos da la bendición. Es María. La llamada número 8, su nombre es María. Muchísimas gracias, María, por tu generosidad, por aportar, por contribuir, por darnos la alegría de saber que contamos contigo. Muchísimas gracias y bendiciones. En el 1-800-707-1202 seguimos y vamos por las siguientes 4 llamadas para completar el reto de la familia Rodríguez, esa contribución valiente que usted pueda hacer, señor. Hay que llamar pronto. Gracias por ese reinicio de promesa. Gracias por la alegría al contribuir para que esta estación siga adelante. En el 1-800-707-1202, Enrique.
0: 1-800-707-1202. Gracias, ingeniero Benjamín, porque estás haciendo una intercesión muy, muy adecuada con nuestro Señor Jesucristo por todas las personas y sus necesidades que están llamando, por todas las personas y sus necesidades que están escuchando esta bendita estación. Hermanos, no hay una cantidad así como mágica que por sí sola garantice el futuro de una estación de radio como esta. Existe una comunidad que decide participar de manera constante, y esa comunidad necesita nuevos donadores y donadores que reinicien su promesa. Hoy quiero pedirte, hermano, que renueves esa promesa, y si nunca has donado, hazlo en este momento. No te vas a arrepentir. Hay más gozo en dar que en recibir. Quiero pedirte que hagas ese compromiso, que lo renueves para que pueda mantenerse en el tiempo. 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Tu misión está centrada en llevar el mensaje de Cristo a los hogares mediante los medios de comunicación. 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La aportación que tú puedas hacer en este momento significará mucho más que la misma aportación, porque la familia Rodríguez aporta $600 extra a las 12 llamadas que tengamos en este espacio que termina en unos 10 o 12 minutos. Hermano, es el momento en que llames, porque esa llamada va a ser sumamente importante y productiva. La familia Rodríguez aporta $600 si llegamos a las 12 llamadas. Necesitamos tu compromiso, necesitamos de ese cristero valiente que llevas dentro. Necesitamos de ese cristiano que quiera llevar la palabra de Dios a todas las almas que la necesitan, Arturo.
1: En el 1-800-707-1202, así es, Enrique, valientes que se enlisten en la línea de la valentía y la generosidad. El 1-800-707-1202. Gracias, Tina. La llamada número 9 es Tina. Muchísimas gracias, Tina, por participar. Tenemos 9, vamos por 3 más en el 1-800-707-1202. Ayúdanos, hermano. 3 reinicios de promesa, 3 aportaciones de cualquier cantidad y la familia Rodríguez estaría aportando $600 si nos llamas al 1-800-707-1202.

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0: Y continuamos en su programa Luz de las Naciones. Ponemos presente aquí a nuestro Señor la gratitud de las personas que se han atrevido a hacer estas llamadas. Hasta ahorita tenemos 9 llamadas de las 12 que necesitamos para que la familia Rodríguez aporte $600 extra a las pues a las donaciones que ustedes quieran hacer y puedan hacer. Les pedimos estas 3 llamadas de corazón, que sean personas valientes. Miren, una persona valiente de las que donan no son diferentes a ti y a mí. Todos somos exactamente iguales a los ojos del Señor. La única diferencia entre los que llaman y no es la decisión que están tomando. Tú ayudas participando en algo cuyo alcance puede superar el momento de tu aportación. Por eso estamos hablando de la generosidad. La generosidad no empobrece una vida cuando se vive con sabiduría. La generosidad le puede dar dirección a los recursos que tienes. Por eso te pedimos que renueves tu promesa, que le des un significado a las cosas que tienes, a las cosas materiales. En este momento necesitamos de tu aportación, la que sea, simplemente una cantidad que puedas donar en este momento para que se completen las 12 llamadas. Pero si tienes en tu corazón el reinicio de una promesa o una aportación mayor de 500, de 1000, de $1,500, por supuesto, hermano, que te lo vamos a agradecer en el alma. Y considera desde este momento que estás en las oraciones de tu servidor con la intercesión del ingeniero Benjamín Sepúlveda Hernández, hasta el momento en que nuestro Padre del Cielo me llame a su juicio, a estar en presencia de él. Yo te incluyo en mis oraciones, dones o no dones, simplemente por estar escuchando esta estación, ya estás en nuestras oraciones de por vida. Si está en tu generosidad, aún así, compartirnos un poco de lo que nuestro Señor te ha dado, con ese coraje que se necesita para desprenderse de algunos dólares, te vamos a agradecer enormemente. Nuestra oración siempre va a estar con todos ustedes, absolutamente con todos de la misma manera, pero hoy yo quiero pedir la oración del ingeniero Benjamín Sepúlveda para que podamos lograr estas 12 llamadas. Quiere decir, hermano, que contamos contigo, contamos con que tú que nos estás escuchando renueves tu promesa, reinicies nuevamente con ese donativo que ya venías haciendo y que por algún motivo ya no continuó, que renueves esa promesa, y si no has donado, que lo hagas en este momento al 1-800-707-1202, 1-800-707-1202. Quiero que puedas recordar que estás sosteniendo una obra que transmite la fe mediante la radio y los medios de comunicación. Cada mes que mantienes tu compromiso, estás diciendo nuevamente, considero importante que esta misión continúe, y esa decisión tiene valor. Y hoy más que nunca necesitamos de tu llamada, porque si se reúnen las 12 llamadas que se necesitan para que la familia Rodríguez aporte $600 extra, estarás haciendo que tu donativo sea mucho más grande y que amplíe ese mismo donativo que estás haciendo. Entonces, hermano, te pedimos que marques al 1-800-707-1202, 1-800-707-1202, y lo hagas con valentía en este momento.
1: 1-800-707-1202. Tenemos alrededor de 5 minutos en 3 llamadas que no pueden parar. Agradezco mucho a Tina, a María, a Víctor desde Cornfield. Muchas gracias, Víctor. Dios les bendiga. Saludos a toda la comunidad por allá, y te pido que pases la voz ahí con todas las personas que sabes que nos acompañan. Dios te bendiga, Víctor. Gracias, Señora Jesús, también en Phoenix, a esa llamada anónima que se realizó desde Peoria. Ángela, muchísimas gracias. Gracias también a Nereida y Blanca. Son en este momento 9 y necesitamos 3 más. Tu reinicio de promesa, así, llama y di, voy a reiniciar mi promesa. Listo, con eso tenemos para completar el reto de la familia Rodríguez. Puede aportar $1 más en su promesa mensual, qué bueno. Pero si es la misma cantidad, o si le pone $1, $2, $3, todas esas llamadas tienen ya un ingrediente especial, que es que la familia Rodríguez aporta en estos momentos $600 si llega a esa colaboración. Y en estos momentos, un negocio amigo hace su aparición. Discount Key Shop dice presente y hacen la colaboración número 10 a Discount Key Shop, que es una cerrajería, la mejor cerrajería en el Valle y en el estado de Arizona. Es Discount Key Shop, que hace su participación valiente y generosa. Muchas gracias. En el 1-800-707-1202. En este momento es la llamada 10. Y vamos por la llamada 11. 1-800-707-1202. Vamos a agradecer en este momento la llamada de Alfonso y Alicia. Muchísimas gracias, Alfonso y Alicia. Dios les bendiga. La llamada de Alfonso y Alicia es la número 11. La llamada de Alonso y Alicia, la número 11. En el 1-800-707-1202. La llamada de Alicia y de Alonso hace que sean 11, haciendo una generosa contribución para que lleguemos a la meta. Muchísimas gracias, Alicia. Gracias. Gracias también a ti, Alfonso. En el 1-800-707-1202. Vamos por una llamada, Enrique.
0: Una llamada que pueda hacer la diferencia entre tener o no tener esa generosa aportación de $600. Yo les decía que todo cuesta. Sí, claro, todo cuesta. Cuesta hacer la llamada, cuesta desprenderse de algunos dólares, pero ese es el costo que hay que pagar para que tengamos los $600 extras. A lo que quiero llevarte que pensemos, hermanos, y meditemos, es que hay que hacer ese esfuerzo. Hay que hacer un esfuerzo, porque si no nos cuesta, como que no lo valoramos. Por eso queremos que te sumes a esta misión, una misión de nuestro Señor que le ha encargado a muchas personas, entre ellas a ti, con su sostenimiento, porque no se puede hacer nada sin el dinero que se requiere, pues, para que esta obra continúe. Entonces, todos fuimos llamados a esta obra. A nosotros nos toca una cosa, a otros les toca otra. Todos orando unos por otros y todos comprometidos para ayudarnos. Y ahora lo que necesitamos de ti es que nos ayudes a sostener esta obra, marcando al 1-800-707-1202. Y solo una llamada, estamos esperando esa llamada. La única llamada que puede hacer posible esos $600 es la llamada que puedes hacer tú en este momento. Nos quedan 2 minutos nada más para recibir esa llamada, una llamada del corazón, una llamada de amor, una llamada de compromiso, una llamada de un cristero valiente para ti. Vas a recordar durante toda tu vida esta llamada porque hiciste posible que tuviéramos un donativo extra y estás ayudando a llevar la palabra de Dios a tanta gente necesitada. Tú mismo eres responsable de que esta palabra llegue a más personas con esa llamada que estás a punto de hacer. Hazla, hermano mío, hazla, llama al 1-800-707-1202. Estamos esperando tu llamada valiente, 1-800-707-1202. Te mandamos todas las bendiciones de nuestra parte y que esta llamada también te traiga a ti la tranquilidad de haber podido contribuir con la obra de nuestro Señor Jesucristo. 1-800-707-1202.
1: 1-800-707-1202. Tenemos como 1:28.03 de centesegundo en el 1-800-707-1202. Esperando su llamada generosa, podemos alcanzar la meta, claro que sí, y podemos juntos reiniciar tu promesa, hermano, reiniciar hasta la meta alcanzar. Agradezco a Ángela, a Nereida, a Blanca, esa llamada anónima desde Peoria, Hilda, a la señora Jesús, muchas gracias, Víctor, en Cornville. Saludos y te pido que pases la voz, que necesitamos valientes como tú. Dile, yo ya me mostré ahí valiente, ahora usted también, hay que pasar la voz. Gracias, María, gracias, Tina. Muchas gracias a los propietarios de Discount Key Shop por su generosa contribución. Gracias, Alfonso y Alicia, por su contribución generosa. Muchísimas gracias. Hay una llamada de un valiente que viene a traer la alegría de saber que llegamos a la meta. 1-800-707-1202. 1-800-707-1202. Esperando esa llamada generosa. Veamos en este momento si llega o no llega, porque son $600 que vienen muy bien para apoyar la obra de llegar a la meta, ir a la programación regular. pero tu llamada de reinicio, hermano, no dudes, hay que hacerla lo más pronto posible, lo más pronto que puedas, lo más pronto que nos vas a ayudar para llegar a la programación regular, y aquí estaremos para servirte en cuanto llegue esa llamada que nos ayude al número 100%, estaremos en la programación regular, estamos listos y esperamos que sea pronto, porque tú llamaste, porque tú participaste, porque tú pusiste tu granito de arena en el 1-800-707-1202, 1-800-707-1202. Tenemos segundos, nos quedan 48, 37 diez milésimas y 28 centicentésimas. Y llega una llamada generosa. Llega una llamada generosa en este momento, en el 1-800-707-1202. Llega iluminando el cielo de Phoenix. Llega la llamada de Mónica. Mónica, muchísimas gracias. Llega la llamada de Mónica. Y llega también en estos momentos también llega Socorro. Socorro también llega. En estos momentos llega Mónica, llega Socorro. Llega también en estos momentos la llamada generosa desde Phoenix de Socorro. Muchísimas gracias, Socorro. Gracias a Mónica. Es reto cumplido en el 1-800-707-1202. Reto cumplido. Muchísimas gracias. Ahí tiene Enrique. Nos vamos a escuchar la Santa Misa con reto cumplido. Gracias, Socorro. Gracias, Mónica. Gracias, Jesús. Gracias, Enrique. Hola. Muchas gracias.
0: Muchas gracias. Con la memoria del ingeniero Benjamín Sepúlveda, les damos las gracias de corazón. Que Dios los bendiga.
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0: Son las 7 de la noche.
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2: Ruego a Santa María, siempre Virgen, a los ángeles, a los santos y a ustedes, hermanos, que intercedan por mí ante Dios nuestro Señor. Dios Todopoderoso, tenga misericordia de nosotros, perdone nuestros pecados y nos lleve a la vida eterna.
3: Amén.
2: Señor, ten piedad.
3: Señor, ten piedad.
2: Cristo, ten piedad.
3: Cristo, ten piedad.
2: Señor, ten piedad.
3: Señor, ten piedad.
2: Oremos. Pongamos en las manos de Dios a nuestras familias, amigos, bienhechores de esta estación, vivos y difuntos, y a todas aquellas personas que nos han pedido una oración. Oremos. Escúchanos, Dios Salvador nuestro, para que, como nos alegramos al conmemorar a Santa Faustina Kowalska Virgen, así también aprendamos de ella a vivir piadosamente entregados a ti. Por nuestro Señor Jesucristo, tu Hijo, que vive y reina contigo en la unidad del Espíritu Santo y es Dios, por los siglos de los siglos.
3: Amén.
2: Pueden sentarse, vamos a escuchar con atención la palabra de Dios.
4: Lectura de la carta del apóstol San Pablo a los Gálatas. Hermanos, me extraña mucho que tan fácilmente hayan abandonado ustedes a Dios Padre, quien los llamó a vivir en la gracia de Cristo, y que sigan otro evangelio. No es que exista otro evangelio, lo que pasa es que hay algunos que los perturban a ustedes tratando de cambiar el evangelio de Cristo. Pero sépanlo bien, si alguien, yo mismo o un ángel enviado del cielo, les predicara un evangelio distinto del que les hemos predicado, que sea maldito. Se lo acabo de decir, pero se lo repito. Si alguno les predica un evangelio distinto del que ustedes han recibido, que sea maldito. ¿A quién creen que trato de agradar con lo que acabo de decir? ¿A Dios o a los hombres? ¿Acaso es esta la manera de congraciarse con los hombres? Si estuviera buscando agradarles a ustedes, no sería servidor de Cristo. Quiero que sepan, hermanos, que el evangelio predicado por mí no es un invento humano, pues no lo he recibido ni aprendido de hombre alguno, sino por revelación de Jesucristo. Palabra de Dios.
3: Te alabamos, Señor.
4: Alabemos al Señor de todo corazón.
3: Alabemos al Señor de todo corazón.
4: Quiero alabar a Dios de corazón en las reuniones de los justos. Grandiosas son las obras del Señor y para todo fiel dignas de estudio. Alabemos al Señor de todo corazón. Justas y verdaderas son sus obras, son dignos de confianza sus mandatos, pues nunca pierden su valor y exigen ser fielmente ejecutados. Alabemos al Señor de todo corazón. Él redimió a su pueblo y estableció su alianza para siempre. Dios es santo y terrible y su gloria perdura eternamente. Alabemos al Señor de todo corazón. Aleluya, aleluya.
3: Aleluya, aleluya.
4: Les doy un mandamiento nuevo, dice el Señor, que se amen los unos a los otros como yo los he amado. Aleluya, aleluya.
2: El Señor esté con ustedes.
3: Y con su espíritu.
2: Del Santo Evangelio según San Lucas. En aquel tiempo se presentó ante Jesús un doctor de la ley para ponerlo a prueba y le preguntó: Maestro, ¿qué debo hacer para conseguir la vida eterna? Jesús le dijo: ¿Qué es lo que está escrito en la ley? ¿Qué lees en ella? El doctor de la ley contestó: Amarás al Señor tu Dios con todo tu corazón, con toda tu alma, con todas tus fuerzas y con todo tu ser, y a tu prójimo como a ti mismo. Jesús le dijo: Has contestado bien. Si haces eso, vivirás. El doctor de la ley, para justificarse, le preguntó a Jesús: ¿Y quién es mi prójimo? Jesús le dijo: Un hombre que bajaba por el camino de Jerusalén a Jericó cayó en manos de unos ladrones, los cuales lo robaron, lo hirieron y lo dejaron medio muerto. Sucedió que por el mismo camino bajaba un sacerdote, el cual lo vio y pasó de largo. De igual modo un levita que pasó por ahí, lo vio y siguió adelante. Pero un samaritano, que iba de viaje al verlo, se compadeció de él, se le acercó, ungió sus heridas con aceite y vino, y se las vendó. Luego lo puso sobre su cabalgadura, lo llevó a un mesón y cuidó de él. Al día siguiente sacó 2 denarios, se los dio al dueño del mesón y le dijo, «Cuida de él, y lo que gastes de más, te lo pagaré a mi regreso». ¿Cuál de estos 3 te parece que se portó como prójimo del hombre que fue asaltado por los ladrones? El doctor de la ley le respondió, el que tuvo compasión de él. Entonces Jesús le dijo, anda y haz tú lo mismo. Palabra del Señor.
3: Gloria a ti, Señor Jesús.
2: Siéntense un momento, por favor. Este bello pasaje de la Escritura que nosotros acabamos de escuchar pone en el centro lo que justamente el motivo por el cual nosotros somos cristianos. Somos cristianos no porque seguimos una ideología. Somos cristianos pues no porque simplemente encontramos afinidad con algunas personas de aquí y ya, no. Somos cristianos, en primer lugar, por una decisión amorosa, porque amamos a Dios. Esa es la razón misma, el centro mismo de nuestra fe, porque amamos a Dios. No porque no somos buenos cristianos en la medida en la que nosotros cumplimos una serie de normas, una serie de mandamientos, no. Soy cristiano primero porque amo a Dios. Acto seguido o en consecuencia de ese amor, yo entonces busco día con día tratar de agradar a Dios, pero no porque si no voy a sentir los mandamientos como algo que me asfixia. Ay, ¿por qué tengo que ir a misa cada 8 días? Ay, ¿por qué no puedo criticar? Ay, pero si yo soy libre de hacer lo que yo quiera, pero porque amas a Dios. Y ese es el centro. Nuestra religión, o más bien el cristiano, no es aquel que cumple los mandamientos por cumplirlos, sino el que ama a Dios y el que se sabe amado por Dios. Pero el amor que le tenemos a Dios se tiene que hacer vida con el hermano. Porque si yo simplemente me quedo en amo mucho a Dios, ¿y dónde está? ¿O dónde se nota ese amor que tú le tienes? Y por eso Jesús pone esta parábola para pues de alguna manera materializarles a las personas que le escuchan cómo deben amar. No solamente decir yo amo a Dios, lo proclamo, lo grito en las plazas, en las azoteas, sino que se tiene que hacer vida. Y claro que cuando Jesús predicó esta parábola fue doloroso para ellos. ¿Por qué? Porque un sacerdote es aquella persona que está cerca de los misterios de Dios. Un levita es aquella persona que leía la palabra de Dios y que la conocía de pies a cabeza, al derecho y al revés. Y no fue ninguno capaz de acercarse al prójimo que estaba sufriendo. Pero ese samaritano, es decir, ese extranjero que tanto el sacerdote como el levita decían, no hombre, el samaritano es un manchado, es una persona que no merece nuestra consideración porque vive alejado de la verdadera fe. Y él fue el que tuvo la sensibilidad de acercarse a la persona que sufre. Ojalá, hermanos, que nosotros de esta vivencia de fe, de sabernos amados por Dios, ahora nos acerquemos al hermano que sufre, al hermano que nos necesita, y entonces hagamos vida nuestra fe, porque si no, entonces nuestra fe quedará muerta. Dice el apóstol Santiago, muéstrame tu fe sin obras, que yo con mis obras te mostraré mi fe. El día de hoy celebramos también una grande santa, Santa Faustina Kowalska, cuyas reliquias tenemos aquí, tienen la dicha de tenerlas aquí en este oratorio vocacional. Santa Faustina nos ha regalado justamente el diario de la misericordia, la experiencia de la misericordia de Dios en su vida, pero también una doctrina muy rica sobre la misericordia de Dios. Y Jesús, dentro de las revelaciones que le regala a Santa Faustina, es: sumérgete con grande confianza en la abundancia de mi misericordia, porque yo quiero derramar mi gracia en tu alma. Y le dice Jesús a Santa Faustina: cuando te acerques al confesionario, ten presente que soy yo mismo el que te está esperando. Sí, yo actúo en la persona del sacerdote. Vas a ver al sacerdote, a quien vas a escuchar es al sacerdote, la voz, pero en realidad Jesús le dice: soy yo quien te está esperando. Para ustedes, queridos hermanos que se acercan a confesar, para quienes nos están escuchando, sepan que en el confesionario es Jesús mismo el que nos está esperando para derramar sobre nuestros corazones el torrente de su amor y de su misericordia, de tal manera que le dice Jesús a Santa Faustina: aunque los pecados sean rojos como la grana, los pecados que van cargando en sus almas, cuando se acercan y salen del confesionario, ahora su alma quedará limpia como la lana, blanca como la nieve. Y hay una frase muy hermosa que me encanta en las revelaciones de Santa Faustina, y dice Santa Faustina: es que cuando nos acercamos al confesionario, nosotros nos acercamos como un reo que va ante el juez sabiendo que es culpable de lo que le imputan. Cuando entramos al confesionario sabemos que somos culpables, pero la sentencia de Dios a esa alma que se arrepiente de su pecado es amor y misericordia. Ojalá, hermanos, que nos acerquemos con esta confianza al Dios que tanto nos ama, al Dios que nos perdona. Y una de las cosas, y con esto concluyo, una de las cosas que Jesús le dijo a Santa Faustina es: la pérdida de cada alma me causa una terrible tristeza. Por eso, tú, Faustina, me consuelas tanto cuando oras por los pecadores. Esta es la oración que más me agrada. Esta siempre es escuchada y siempre es respondida. Pidamos el día de hoy, queridos hermanos, también por la conversión de los pecadores, de todos los que hacen el mal, para que, asemejándonos a Santa Faustina Kowalska, nosotros también podamos agradar a Cristo con nuestra vida, con nuestras palabras, con nuestros pensamientos y con nuestras acciones, y que después de disfrutar de la misericordia de Dios aquí en la tierra, un día podamos disfrutar de su eterno amor en el cielo, donde esperamos reinar con Cristo nuestro Señor por los siglos de los siglos. Amén. De pie, por favor. Hermanos, oremos fervientemente a Dios Padre Todopoderoso, que quiere que todos los hombres se salven y lleguen al conocimiento de la verdad, y digámosle con fe: te rogamos, Señor.
4: Por la Iglesia, para que su mensaje de luz y esperanza llegue a todos los hombres, especialmente a los más necesitados de conocer el perdón y amor de Dios, roguemos al Señor.
2: Te rogamos, Señor.
4: Por el Papa León, nuestros obispos Juan Patricio, Eduardo y Pedro, y todos los sacerdotes, diáconos, religiosos y religiosas de nuestra comunidad, para que continúen promoviendo la paz y los valores de nuestra fe, roguemos al Señor.
2: Te rogamos, Señor.
4: Para que el Señor conceda a nuestra diócesis la alegría del don de las vocaciones al ministerio sacerdotal y a la vida consagrada, roguemos al Señor.
3: Te rogamos, Señor.
4: Por todas las intenciones de los donadores, voluntarios y radioescuchas de En Familia Radio, para que su generosidad sea bendecida y sus intenciones reciban el favor de nuestro Dios, roguemos al Señor.
2: Te rogamos, Señor.
4: Para que el Señor reciba en su reino a las almas de nuestros hermanos difuntos, roguemos al Señor.
3: Te rogamos, Señor.
2: Pedimos por el eterno descanso de Rafael Medina, que el día de hoy falleció,

0: Bendito sea, Señor Dios del universo, por este pan, fruto de la tierra y del trabajo del hombre, que recibimos de generosidad y ahora te presentamos. Él será para nosotros pan de vida. Bendito seas por siempre, Señor. Por el misterio de esta unidad del vino es que participemos de la divinidad, que así no participar de nuestra unidad. Bendito sea, Señor Dios del universo, por este vino, fruto de la vida y del trabajo del hombre, que recibimos de generosidad y ahora te presentamos. Él será para nosotros bebida de salvación.
1: Bendito seas por siempre, Señor.
0: Oren, hermanos, para que este sacrificio mío y de ustedes sea agradable a Dios Padre Todopoderoso. Al proclamar, Señor, tu obra admirable en la Santa Virgen Faustina Kowalska, suplicamos humildemente a tu majestad que así como te agradaron sus méritos, así también te sea aceptable el desempeño de nuestro servicio. Por Jesucristo nuestro Señor.
1: Amén.
0: El Señor esté con ustedes.
1: Y con su espíritu.
0: Levantemos el corazón.
1: Lo hemos levantado hacia el Señor.
0: Demos gracias al Señor nuestro Dios.
1: Es justo y necesario.
0: En verdad es justo y necesario que te alaben, Señor, tus criaturas del cielo y de la tierra, porque al recordar a los santos que por amor al reino de los cielos se consagraron a Cristo, celebramos tu providencia admirable, que no cesa de llamar al ser humano a la santidad de su primer origen y lo hace participar ya desde ahora de los bienes que gozará en el cielo. Por eso con todos los ángeles y santos te alabamos proclamando sin cesar: Santo, santo, santo es el Señor, Dios del universo, llenos están el cielo y la tierra de tu gloria, hosana en el cielo. Bendito el que viene en nombre del Señor, hosana en el cielo. Santo eres en verdad, Señor, fuente de toda santidad. Por eso te pedimos que santifiques estos dones con la efusión de tu Espíritu, de manera que se conviertan para nosotros en el cuerpo y la sangre de Jesucristo nuestro Señor, el cual, cuando iba a ser entregado a su pasión voluntariamente aceptada, tomó pan. Dándote gracias, lo partió y lo dio a sus discípulos, diciendo: Tomen y coman todos de él, porque esto es mi cuerpo, que será entregado por ustedes.

Del mismo modo, acabada la cena, tomó el cáliz y dándote gracias de nuevo, lo pasó a sus discípulos, diciendo, tomen y beban todos de él, porque este es el cáliz de mi sangre, sangre de la alianza nueva y eterna, que será derramada por ustedes y por muchos para el perdón de los pecados. Hagan esto en conmemoración mía.

Hermanos, este es el misterio de la fe. Ven, Señor Jesús. Así pues, Padre, al celebrar ahora el memorial de la muerte y resurrección de tu Hijo, te ofrecemos el pan de vida y el cáliz de salvación, y te damos gracias porque nos haces dignos de servirte en tu presencia. Te pedimos humildemente que el Espíritu Santo congregue en la unidad a cuantos participamos del cuerpo y la sangre de Cristo. Acuérdate, Señor, de tu Iglesia extendida por toda la tierra, y con el Papa León, con nuestro obispo Juan Patricio, sus obispos auxiliares Eduardo y Pedro, y todos los pastores que cuidan de tu pueblo, llévala a su perfección por la caridad. Recuerda a tu hijo Rafael, a quien llamaste hoy de este mundo a tu presencia. Concédele que así como ha compartido ya la muerte de Jesucristo, comparta también con él la gloria de la resurrección.

0: resurrección, y de todos los que han muerto en tu misericordia, admítelos a contemplar la luz de tu rostro. Ten misericordia de todos nosotros, y así, con María la Virgen, Madre de Dios, su esposo San José, los apóstoles Santa Faustina, y cuantos vivieron en tu amistad a través de los tiempos, merezcamos por tu Hijo Jesucristo compartir la vida eterna y cantar tus alabanzas. Por Cristo, con Él y en Él, a ti Dios, Padre omnipotente, en la unidad del Espíritu Santo, todo honor y toda gloria por los siglos de los siglos.
1: Amén.
0: Llenos de alegría y confianza, digamos la oración de los hijos de Dios. Padre nuestro,
2: cielo santificado sea tu nombre, venga a nosotros tu reino,
0: hágase tu voluntad en la tierra como en el cielo. Danos hoy nuestro pan de cada día, perdona nuestras ofensas como también nosotros perdonamos a los que nos ofenden. No nos dejes caer en la tentación. Líbranos de todos los males, Señor, y concédenos la paz en nuestros días, para que, ayudados por tu misericordia, vivamos siempre, libres de pecado y protegidos de toda perturbación, mientras esperamos la gloriosa venida de nuestro Salvador Jesucristo. Señor Jesucristo, que dijiste a tus apóstoles: la paz les dejo, mi paz les doy. No tengas en cuenta nuestros pecados, sino la fe de tu Iglesia. Y conforme a tu palabra, concédele la paz y la unidad. Tú que vives y reinas por los siglos de los siglos.
1: Amén.
0: La paz del Señor esté siempre con ustedes.
1: Y con su espíritu.
0: Como hijos de Dios, intercambien un signo de comunión fraterna. Cordero de Dios, que quitas el pecado del mundo, ten piedad de nosotros. Cordero de Dios, que quitas el pecado
3: del mundo, ten piedad de nosotros. Cordero de Dios, que quitas el pecado del mundo, danos la paz.
0: Hermanos, este es el Cordero de Dios que quita el pecado del mundo. Dichosos los invitados a la cena del Señor.
1: Señor.

espiritual. Creo, Jesús mío, que estás real y verdaderamente en el cielo y en el santísimo sacramento del altar. Te amo sobre todas las cosas y deseo vivamente recibirte dentro de mi alma. Pero no pudiendo hacerlo ahora sacramentalmente, ven al menos espiritualmente a mi corazón, y como si ya te hubiese recibido, te abrazo y me uno del todo a ti. Señor, no permitas que jamás me aparte de ti.

0: Oremos. Alimentados por la participación de este divino don, te rogamos, Señor Dios nuestro, que ejemplo de Santa Faustina, y llevando en nuestro cuerpo los padecimientos de Jesús, nos esforcemos por adherirnos a ti. Por Jesucristo nuestro Señor.
1: Amén.
0: Oh Jesús, Pastor eterno de las almas, dígnate mirar con ojos de misericordia a esta porción de tu grey amada. Señor, gemín, número de sacerdotes, multiplica las vocaciones y santifica más y más a nuestros sacerdotes y hermanos en la vida consagrada. Te lo pedimos por la Inmaculada Virgen María de Guadalupe, tu dulce y santa madre. Oh Jesús, danos muchos y santos sacerdotes, religiosas y religiosos, y todas las vocaciones que la Iglesia necesita, según tu corazón. Amén. El Señor esté con ustedes. La bendición de Dios Todopoderoso, Padre, Hijo y Espíritu Santo, descienda sobre ustedes, sus familias, y les acompañe siempre.
1: Amén.
0: Que la alegría del Señor sea nuestra fuerza, nos podemos ir en paz.
1: Demos gracias a Dios.
0: Que pasen bonita noche y un gusto estar acá con ustedes. Vamos.

0: En nombre del Padre, y del Hijo, y del Espíritu Santo.
1: Amén.
0: Creo en Dios,
1: Padre Todopoderoso, Creador del cielo y de la tierra. Creo en Jesucristo, su único Hijo, Señor nuestro, que fue concebido por obra y gracia del Espíritu Santo. Nació de Santa María Virgen, padeció bajo el poder de Poncio Pilato. Fue crucificado, muerto y sepultado, descendió a los infiernos, al tercer día resucitó de entre los muertos, subió a los cielos y está sentado a la derecha de Dios Padre. Desde ahí ha de venir a juzgar a vivos y muertos. Creo en el Espíritu Santo, la Santa Iglesia Católica, la comunión de los santos, el perdón de los pecados, la resurrección de la carne y la vida eterna. Amén.
0: Padre nuestro que estás en el cielo, santificado sea tu nombre. Venga a tu reino, hágase tu voluntad en la tierra como en el cielo.
1: Dale.

0: del mal. Amén.
1: Dios te salve, María, llena eres de gracia. El Señor es contigo. Bendita eres entre todas las mujeres, y bendito es el fruto de tu vientre, Jesús.
0: Santa María, Madre de Dios, ruega por nosotros pecadores, ahora y en la hora de nuestra muerte. Amén.
1: Gloria al Padre, al Hijo y al Espíritu Santo.
0: Como era en un principio, ahora y siempre, por los siglos de los siglos. Amén.
1: Misterios gozosos. Primer misterio. La encarnación del Hijo de Dios en las purísimas entrañas de la Santísima Virgen María. Sobre el Evangelio de San Lucas, capítulo 1, versículo 28, meditamos. El ángel entró en el lugar donde ella estaba y le dijo: Salve, llena de gracia, el Señor es contigo.
2: Padre nuestro,
0: que estás en el cielo, santificado sea tu nombre. Venga tu reino, hágase tu voluntad en la tierra como en el cielo.
1: Danos hoy nuestro pan de cada día. Perdona nuestras ofensas, como también nosotros perdonamos a los que nos ofenden. No nos dejes caer en tentación y líbranos del mal. Amén.
0: Dios te salve María, llena eres de gracia, el Señor es contigo. Bendita eres entre todas las mujeres, y bendito es el fruto de tu vientre, Jesús.
1: Santa María, Madre de Dios, ruega por nosotros pecadores, ahora y en la hora de nuestra muerte. Amén.
0: Dios te salve María, llena eres de gracia, el Señor es contigo. Bendita eres entre todas las mujeres, y bendito es el fruto de tu vientre, Jesús.
1: Santa María, Madre de Dios, ruega por nosotros pecadores, ahora y en la hora de nuestra muerte. Amén.
0: Dios te salve María, llena eres de gracia, el Señor es contigo. Bendita eres entre todas las mujeres, y bendito es el fruto de tu vientre, Jesús.
1: Santa María, Madre de Dios, ruega por nosotros, pecadores, ahora y en la hora de nuestra muerte. Amén.
0: Dios te salve María, llena eres de gracia, el Señor es contigo. Bendita eres entre todas las mujeres, y bendito es el fruto de tu vientre, Jesús.
1: Santa María, Madre de Dios, ruega por nosotros, pecadores, ahora y en la hora de nuestra muerte. Amén.
0: Dios te salve María, llena eres de gracia, el Señor es contigo. Bendita eres entre todas las mujeres, y bendito es el fruto de tu vientre, Jesús.
1: Santa María, Madre de Dios, ruega por nosotros, pecadores, ahora y en la hora de nuestra muerte. Amén.
0: Dios te salve María, llena eres de gracia, el Señor es contigo. Bendita eres entre todas las mujeres, y bendito es el fruto de tu vientre, Jesús.
1: Santa María, Madre de Dios, ruega por nosotros pecadores, ahora y en la hora de nuestra muerte. Amén.
0: Dios te salve María, llena eres de gracia, el Señor es contigo. Bendita eres entre todas las mujeres, y bendito es el fruto de tu vientre, Jesús.
1: Santa María, Madre de Dios, ruega por nosotros, pecadores, ahora y en la hora de nuestra muerte. Amén.

0: del vientre, Jesús.
1: Santa María, Madre de Dios, ruega por nosotros, pecadores, ahora y en la hora de nuestra muerte. Amén.
0: Dios te salve, María, llena eres de gracia, el Señor es contigo. Bendita eres entre todas las mujeres, y bendito es el fruto de tu vientre, Jesús.
1: Santa María, Madre de Dios, ruega por nosotros, pecadores, ahora y en la hora de nuestra muerte. Amén.
0: Dios te salve, María, llena eres de gracia, el Señor es contigo. Bendita eres entre todas las mujeres, y bendito es el fruto de tu vientre, Jesús.
1: Gloria, Santa María, Madre de Dios, ruega por nosotros, pecadores, ahora y en la hora de nuestra muerte. Amén.
0: Gloria al Padre, al Hijo y al Espíritu Santo, como era en el principio, ahora y siempre, por los siglos de los siglos. Amén.
1: Oh Jesús mío,
0: perdona nuestros pecados, líbranos del fuego del infierno, lleva al cielo a todas las almas, especialmente a las más necesitadas de tu misericordia. Amén.
1: Segundo misterio, la visitación de la Virgen María a su prima Santa Isabel, sobre el Evangelio de San Lucas, capítulo primero, versículo 41 al 42, meditamos. Cuando Isabel oyó el saludo de María, el infante saltó en su seno y ella dijo a grandes voces: «Bendita tú entre las mujeres y bendito el fruto de tu vientre». Padre nuestro,
0: que estás en el cielo, santificado sea tu nombre. Venga tu reino, hágase tu voluntad en la tierra como en el cielo.
1: Danos hoy nuestro pan de cada día. Perdona nuestras ofensas, como también nosotros perdonamos a los que nos ofenden. No nos dejes caer en tentación y líbranos del mal. Amén.
0: Dios te salve María, llena eres de gracia, el Señor es contigo, bendita eres entre todas las mujeres, y bendito es el fruto de tu vientre Jesús.
1: Santa María, Madre de Dios, ruega por nosotros pecadores, ahora y en la hora de nuestra muerte. Amén.
0: Dios te salve María, llena eres de gracia, el Señor es contigo. Bendita eres entre todas las mujeres, y bendito es el fruto de tu vientre, Jesús.
1: Santa María, Madre de Dios, ruega por nosotros, pecadores, ahora y en la hora de nuestra muerte. Amén.
0: Dios te salve, María, llena eres de gracia, el Señor es contigo. Bendita eres entre todas las mujeres, y bendito es el fruto de tu vientre, Jesús.
1: Santa María, Madre de Dios, ruega por nosotros, pecadores, ahora y en la hora de nuestra muerte. Amén.
0: Dios te salve María, llena eres de gracia, el Señor es contigo. Bendita eres entre todas las mujeres, y bendito es el fruto de tu vientre, Jesús.
1: Santa María, Madre de Dios, ruega por nosotros, pecadores, ahora y en la hora de nuestra muerte. Amén.
0: Dios te salve María, llena eres de gracia, el Señor es contigo. Bendita eres entre todas las mujeres, y bendito es el fruto de tu vientre, Jesús.
1: Santa María, Madre de Dios, ruega por nosotros, pecadores, ahora y en la hora de nuestra muerte. Amén.
0: Dios

0: de tu vientre, Jesús.
1: Santa María, Madre de Dios, ruega por nosotros, pecadores, ahora y en la hora de nuestra muerte. Amén.
0: Dios te salve, María, llena eres de gracia, el Señor es contigo. Bendita eres entre todas las mujeres, y bendito es el fruto de tu vientre, Jesús.
1: Santa María, Madre de Dios, ruega por nosotros, pecadores, ahora y en la hora de nuestra muerte. Amén.

0: vientre, Jesús.
1: Santa María, Madre de Dios, ruega por nosotros, pecadores, ahora y en la hora de nuestra muerte. Amén.
0: Dios te salve, María, llena eres de gracia, el Señor es contigo. Bendita eres entre todas las mujeres, y bendito es el fruto de tu vientre, Jesús.
1: Santa María, Madre de Dios, ruega por nosotros, pecadores, ahora y en la hora de nuestra muerte. Amén.
0: Dios te salve, María, llena eres de gracia, el Señor es contigo. Bendita eres entre todas las mujeres, y bendito es el fruto de tu vientre, Jesús.
1: Gloria, Santa María, Madre de Dios, ruega por nosotros, pecadores, ahora y en la hora de nuestra muerte. Amén.
0: Gloria al Padre, al Hijo y al Espíritu Santo, como era en el principio, ahora y siempre, por los siglos de los siglos. Amén.
1: Oh Jesús mío,
0: perdón.

0: Amén.
1: Tercer misterio. El nacimiento de Jesús en el portal de Belén sobre el Evangelio de San Lucas, capítulo 2, versículo 7, meditamos. Y dio a luz a su hijo primogénito, lo envolvió en pañales y lo reclinó en un pesebre, porque no había sitio para ellos en la posada. Padre nuestro que estás en el cielo, santificado sea tu nombre. Venga tu reino. Hágase tu voluntad en la tierra como en el cielo.
0: Da

0: Amén.
1: Dios te salve María, llena eres de gracia. El Señor es contigo. Bendita eres entre todas las mujeres. Y bendito es el fruto de tu vientre, Jesús.
0: Santa María, Madre de Dios, ruega por nosotros pecadores, ahora y en la hora de nuestra muerte. Amén.
1: Dios te salve María, llena eres de gracia, el Señor es contigo. Bendita eres entre todas las mujeres, y bendito es el fruto de tu vientre, Jesús.
0: Santa María, Madre de Dios, ruega por nosotros pecadores, ahora y en la hora de nuestra muerte. Amén.
1: Dios te salve María, llena eres de gracia, el Señor es contigo. Bendita eres entre todas las mujeres, y bendito es el fruto de tu vientre, Jesús.
0: Santa María, Madre de Dios, ruega por nosotros pecadores, ahora y en la hora de nuestra muerte. Amén.
1: Dios te salve María, llena eres de gracia, el Señor es contigo. Bendita eres entre todas las mujeres, y bendito es el fruto de tu vientre, Jesús.
0: Santa María, Madre de Dios, ruega por nosotros pecadores, ahora y en la hora de nuestra muerte. Amén.
1: Dios te salve María, llena eres de gracia, el Señor es contigo. Bendita eres entre todas las mujeres, y bendito es el fruto de tu vientre, Jesús.
0: Santa María, Madre de Dios, ruega por nosotros pecadores, ahora y en la hora de nuestra muerte. Amén.
1: Dios te salve, María, llena eres de gracia. El Señor es contigo. Bendita eres entre todas las mujeres, y bendito es el fruto de tu vientre, Jesús.
0: Santa María, Madre de Dios, ruega por nosotros pecadores, ahora y en la hora de nuestra muerte. Amén.
1: Dios te salve, María, llena eres de gracia. El Señor es contigo. Bendita eres entre todas las mujeres, y bendito es el fruto de tu vientre, Jesús.
0: Santa María, Madre de Dios, ruega por nosotros pecadores, ahora y en la hora de nuestra muerte. Amén.
1: Dios te salve, María, llena eres de gracia, el Señor es contigo, bendita eres entre todas las mujeres, y bendito es el fruto de tu vientre, Jesús.
0: Santa María, Madre de Dios, ruega por nosotros pecadores, ahora y en la hora de nuestra muerte. Amén.
1: Dios te salve, María, llena eres de gracia, el Señor es contigo, bendita eres entre todas las mujeres, y bendito es el fruto de tu vientre, Jesús.
0: Santa María, Madre de Dios, ruega por nosotros pecadores, ahora y en la hora de nuestra muerte. Amén.
1: Dios te salve, María, llena eres de gracia, el Señor es contigo, bendita eres entre todas las mujeres, y bendito es el fruto de tu vientre, Jesús.
0: Santa María, Madre de Dios, ruega por nosotros pecadores, ahora y en la hora de nuestra muerte. Amén.
1: Gloria al Padre, al Hijo y al Espíritu Santo.
0: Como era en el principio, ahora y siempre, por los siglos de los siglos. Amén.
1: Oh Jesús mío,
0: perdona nuestros pecados, líbranos del fuego del infierno, lleva al cielo a todas las almas, especialmente a las más necesitadas de tu misericordia. Amén.
1: Cuarto misterio. La presentación del niño Jesús en el templo de Jerusalén. Sobre el Evangelio de San Lucas, capítulo 2, versículos del 22 al 23, meditamos. Cuando se cumplieron los días de la purificación de ellos, según la ley de Moisés, llevaron a Jesús a Jerusalén para presentarle al Señor, como está escrito en la ley del Señor. Todo varón primogénito será consagrado al Señor.
2: Padre nuestro,
0: que estás en el cielo, santificado sea tu nombre. Venga tu reino, hágase tu voluntad en la tierra como en el cielo.
1: Danos hoy nuestro pan de cada día. Perdona nuestras ofensas, como también nosotros perdonamos a los que nos ofenden. No nos dejes caer en tentación y líbranos del mal.
0: Dios te salve María, llena eres de gracia, el Señor es contigo. Bendita eres entre todas las mujeres, y bendito es el fruto de tu vientre, Jesús.
2: Santa María, Madre de Dios, ruega por nosotros, pecadores, ahora y en la hora de nuestra muerte. Amén.
0: Dios te salve María, llena eres de gracia, el Señor es contigo. Bendita eres entre todas las mujeres, y bendito es el fruto de tu vientre, Jesús.
2: Santa María, Madre de Dios, ruega por nosotros, pecadores, ahora y en la hora de nuestra muerte. Amén.
0: Dios te salve María, llena eres de gracia, el Señor es contigo. Bendita eres entre todas las mujeres, y bendito es el fruto de tu vientre, Jesús.
2: Santa María, Madre de Dios, ruega por nosotros, pecadores, ahora y en la hora de nuestra muerte. Amén.

0: en Jesús.
1: Santa María, Madre de Dios, ruega por nosotros, pecadores, ahora y en la hora de nuestra muerte. Amén.
0: Dios te salve, María, llena eres de gracia, el Señor es contigo. Bendita eres entre todas las mujeres, y bendito es el fruto de tu vientre, Jesús.
1: Santa María, Madre de Dios, ruega por nosotros, pecadores, ahora y en la hora de nuestra muerte. Amén.
0: Dios te salve, María, llena eres de gracia, el Señor es contigo. Bendita eres entre todas las mujeres, y bendito es el fruto de tu vientre, Jesús.
1: Santa María, Madre de Dios, ruega por nosotros, pecadores, ahora y en la hora de nuestra muerte. Amén.
0: Dios te salve, María, llena eres de gracia, el Señor es contigo. Bendita eres entre todas las mujeres, y bendito es el fruto de tu vientre, Jesús.
1: Santa María, Madre de Dios, ruega por nosotros, pecadores, ahora y en la hora de nuestra muerte. Amén.
0: Dios te salve, María, llena eres de gracia, el Señor es contigo. Bendita eres entre todas las mujeres, y bendito es el fruto de tu vientre, Jesús.
1: Santa María, Madre de Dios, ruega por nosotros, pecadores, ahora y en la hora de nuestra muerte. Amén.
0: Dios te salve, María, llena eres de gracia, el Señor es contigo. Bendita eres entre todas las mujeres, y bendito es el fruto de tu vientre, Jesús.
1: Santa María, Madre de Dios, ruega por nosotros, pecadores, ahora y en la hora de nuestra muerte. Amén.
0: Dios te salve, María, llena eres de gracia, el Señor es contigo. Bendita eres entre todas las mujeres, y bendito es el fruto de tu vientre, Jesús.
1: Gloria, Santa María, Madre de Dios, ruega por nosotros, pecadores, ahora y en la hora de nuestra muerte. Amén.
0: Gloria al Padre, al Hijo y al Espíritu Santo, como era en el principio, ahora y siempre, por los siglos de los siglos. Amén.
1: Oh Jesús mío,
0: perdón.

0: gloria. Amén.
1: Quinto misterio. El niño perdido es hallado en el templo. Sobre el Evangelio de San Lucas, capítulo 2, versículo 46, meditamos. A los 3 días lo encontraron en el templo sentado en medio de los doctores, oyéndolos y preguntándoles. Padre nuestro que estás en el cielo, santificado sea tu nombre, venga tu reino, hágase tu voluntad en la tierra como en el cielo.
2: Danos hoy nuestro pan de cada día, perdona nuestras ofensas, como también nosotros perdonamos a los que nos ofenden. No nos dejes caer en tentación y líbranos del mal. Amén.
1: Dios te salve María, llena eres de gracia, el Señor es contigo. Bendita eres entre todas las mujeres y bendito es el fruto de tu vientre, Jesús.
2: Santa María, Madre de Dios, ruega por nosotros pecadores, ahora y en la hora de nuestra muerte. Amén.
1: Dios te salve, María, llena eres de gracia. El Señor es contigo. Bendita eres entre todas las mujeres, y bendito es el fruto de tu vientre, Jesús.
2: Santa María, Madre de Dios, ruega por nosotros pecadores, ahora y en la hora de nuestra muerte. Amén.
1: Dios te salve, María, llena eres de gracia, el Señor es contigo, bendita eres entre todas las mujeres, y bendito es el fruto de tu vientre, Jesús.
2: Santa María, Madre de Dios, ruega por nosotros pecadores, ahora y en la hora de nuestra muerte. Amén.
1: Dios te salve, María, llena eres de gracia, el Señor es contigo, bendita eres entre todas las mujeres, y bendito es el fruto de tu vientre, Jesús.
2: Santa María, Madre de Dios, ruega por nosotros pecadores, ahora y en la hora de nuestra muerte. Amén.
1: Dios te salve, María, llena eres de gracia, el Señor es contigo, bendita eres entre todas las mujeres, y bendito es el fruto de tu vientre, Jesús.
2: Santa María, Madre de Dios, ruega por nosotros pecadores, ahora y en la hora de nuestra muerte. Amén.
1: Dios te salve, María, llena eres de gracia. El Señor es contigo. Bendita eres entre todas las mujeres, y bendito es el fruto de tu vientre, Jesús.
2: Santa María, Madre de Dios, ruega por nosotros pecadores, ahora y en la hora de nuestra muerte. Amén.
1: Dios te salve, María, llena eres de gracia. El Señor es contigo. Bendita eres entre todas las mujeres, y bendito es el fruto de tu vientre, Jesús.
2: Santa María, Madre de Dios, ruega por nosotros pecadores, ahora y en la hora de nuestra muerte. Amén.
1: Dios te salve, María, llena eres de gracia, el Señor es contigo, bendita eres entre todas las mujeres, y bendito es el fruto de tu vientre, Jesús.
2: Santa María, Madre de Dios, ruega por nosotros pecadores, ahora y en la hora de nuestra muerte. Amén.
1: Dios te salve, María, llena eres de gracia, el Señor es contigo, bendita eres entre todas las mujeres, y bendito es el fruto de tu vientre, Jesús.
2: Santa María, Madre de Dios, ruega por nosotros pecadores, ahora y en la hora de nuestra muerte. Amén.
1: Dios te salve, María, llena eres de gracia, el Señor es contigo, bendita eres entre todas las mujeres, y bendito es el fruto de tu vientre, Jesús.
2: Santa María, Madre de Dios, ruega por nosotros pecadores, ahora y en la hora de nuestra muerte. Amén.
1: Gloria al Padre, al Hijo y al Espíritu Santo.
2: Como era en el principio, ahora y siempre, por los siglos de los siglos. Amén.
1: Oh Jesús mío,
2: perdona nuestros pecados, líbranos del fuego del infierno, lleva al cielo a todas las almas, especialmente a las más necesitadas de tu misericordia. Amén.
0: Dios te salve.
2: Reina y Madre de misericordia, vida, dulzura y esperanza nuestra. Dios te salve, a ti llamamos los desterrados hijos de Eva. A ti suspiramos gimiendo y llorando en este valle de lágrimas. Ea pues, Señora abogada nuestra, vuelve a nosotros esos tus ojos misericordiosos, y después de este destierro, muéstranos a Jesús, fruto bendito de tu vientre, oh clemente, oh piadosa, oh dulce siempre Virgen María, ruega por nosotros, Santa Madre de Dios, para que seamos dignos de alcanzar las promesas de nuestro Señor Jesucristo. Amén.
0: Oh Dios, cuyo unigénito Hijo con su vida, muerte y resurrección nos alcanzó el premio de la vida eterna, concédenos a los que recordamos estos misterios del Santo Rosario, imitar lo que contienen y alcanzar lo que prometen, por el mismo Jesucristo nuestro.
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0: nuestro Señor.
2: Amén.
0: En el nombre del Padre, y del Hijo, y del Espíritu Santo.
2: Amén.

0: Educacional San Juan Pablo II, y también a todos ustedes que nos escuchan a través de nuestras frecuencias radiales, a través del 740M, del 90.1 FM, del 90.7 FM, 89.5 FM y 91.3 FM, así como también a quienes nos sintonizan a través de nuestra aplicación En Familia y a través del internet en enfamilia.com. Sean bienvenidos a una jornada más dentro de nuestros diálogos de esperanza, con mucho agradecimiento a todos los que hasta este momento han participado y que nos han dado la alegría de saber que contamos con ellos para seguir adelante en este esfuerzo de evangelización, y también con mucho agradecimiento a Dios porque nos envía a otro representante más dentro de estos diálogos de esperanza. Envía al padre Pepe González de la diócesis de Irapuato a estar aquí con nosotros durante los siguientes días. Del día de hoy al día jueves tendremos la bendición de estar acompañados por él, y pues damos gracias a Dios y a él por su disposición, por haber aceptado esta invitación, y aquí les estaremos esperando durante todos estos días. Antes de iniciar con él, me gustaría recordar que tendremos confesiones a las 12 del mediodía a partir de mañana martes y hasta el jueves, y en las tardes estaremos teniendo confesiones a las 6 y también a las 7:30. Las meditaciones como esta a las 8, la Santa Misa a las 7, y el jueves tendremos adoración eucarística. Próximo viernes, sábado y domingo también tendremos la Santa Misa con el padre Alejandro Alonso. Y hoy, con mucha alegría, me da pues presentarles aquí al padre Pepe, que pues le hemos pedido un tema precisamente en referencia al perdón, que si hablamos de misericordia, ¿verdad? Pues que es lo que pedimos, es que nuestro Señor, que es rico en misericordia, pues esto es un efecto, ¿verdad? Una consecuencia de su eterna bondad y su gran amor por nosotros, y dentro de ese gran amor nos concede el regalo del perdón, y ese es precisamente el tema del que hoy nos viene a acompañar el padre Pepe González, el regalo del perdón. Padre, bienvenido y gracias por estar aquí.
1: Muy buenas noches a todos. Pues es un gusto siempre estar con ustedes aquí en Familia Radio, aquí en Phoenix. Muchas gracias por siempre su calurosa bienvenida. Aquí uno siempre se siente en casa, y pues viendo los rostros que ya me van siendo cada vez más familiares, pues me siento justamente así, en familia. En cuanto a este tema que el día de hoy les propongo, el perdón cristiano, camino de libertad y de sanación. Y es que hay que decirlo, que en uno de los frutos del amor, decíamos hace rato en la misa, no somos cristianos católicos simplemente porque generamos o cumplimos una serie de normas o de leyes. Y cuando a veces nos dicen, haz el examen de conciencia, pues pareciera que nada más vamos a palomear o a tachar, y pues a veces las taches son las que ganan, ¿verdad? Y las palomitas son bien, bien poquitas. Pues no, somos cristianos porque vivimos en el amor. Y uno de los frutos del amor, ¿cuál creen que es el primer fruto del amor? De una persona que vive amando, ¿cuál será? ¿Perdón? ¿Quién más? ¿Cuál creen? La alegría. Primero la alegría. Los grandes santos, por ejemplo, Santa Faustina, San Francisco de Asís, que lo celebrábamos el día de ayer. Pues yo siempre he dicho, y lo digo con mucho respeto, con mucho cariño y suprema admiración a San Francisco de Asís, era un loco enamorado. Pero justamente de ese amor tan grande que él tenía, él vivía en la alegría, del amor tan profundo que le tenía a la naturaleza, del amor tan profundo que le tenía a los hermanos, él vivía en la alegría. El primer fruto de una persona que vive en el amor es la alegría. ¿Quieres saber si vives en el amor? Pues vamos a fijarnos qué tan alegre. No es que nos la pasemos carcajeando y riéndonos todo el día. No, puede haber una persona que se esté carcajeando y viviendo una profunda depresión en el corazón, pero es más bien lo que transmites. La alegría es transmitir paz, transmitir bondad, transmitir esperanza y dejar en cada persona eso, un mensaje de esperanza, y que quien se acerque a ti se sienta amado, y entonces llegues al final de tu día y al final de tus días y digas, he vivido muy bien porque he vivido para Dios. Esa es la verdadera satisfacción y esa es la verdadera alegría. Pero otro de los frutos deliciosos pero que cuesta mucho a veces vivir en la vida del cristiano, es el perdón. El perdón es un camino, porque no es simplemente como decir, me hacen algo e inmediatamente, como por obra de magia, ya perdono. No, implica recorrer un camino que a veces es duro, que a veces es bien pesado, y que a veces damos un pasito hacia adelante y tres hacia atrás. Y uno dice, ay, y otra vez vamos a volver a empezar. Pero es volver a retomar el trabajo del corazón y permitir que la gracia de Dios sea la que obre. En el perdón, cuando nosotros perdonamos al hermano, estamos amando a Dios. Eso ténganlo muy presente. A lo mejor a veces decimos, es que lo que me hizo esa persona estuvo cruel, es desgarrador. Y humanamente pudiéramos decir, humanamente, no se merecería que le perdones. Pero nosotros los cristianos no vivimos como en el plano puramente humano. Vivimos en un plano de la gracia, sobrenatural. Entonces la gracia es la que actúa en nosotros para que podamos atrevernos a perdonar. Porque si no, el grande problema, hermanos, es que quien no perdona vive en una cárcel. A veces pensamos que una persona cuando perdona, el primer efecto es para la persona a la que yo he perdonado, pero no. Cuando yo me atrevo a perdonar de corazón, el primer efecto, el primer regalo es para mí. Porque me libero de ese resentimiento, me libero de eso que me estaba como asfixiando y que no me dejaba dormir y que nada más estaba como remoliéndome en ese pensamiento, en ese deseo de venganza. Y el problema es que nos perdemos tanto cuando vivimos en esa dinámica de resentimiento y de odio. Y la cárcel de quien no ha perdonado, no se imaginen que es una cárcel así como del tamaño de esta habitación. No, es una cárcel pequeñita. Y una persona cuando está en un lugar angosto e incómodo, déjalo ahí 2, 3, 4 horas. ¿Y qué va a pasar? Lo vas a encontrar de malas, lo vas a encontrar asfixiado, lo vas a encontrar que ya no puede más, casi gritando de desesperación. ¿Quién quisiera estar una hora encerrado en una cárcel de uno por uno? Simplemente parado de pie, ¿cuántos se atreverían a estar en una cárcel así? Díganme ustedes. ¿Una hora? ¿Media hora? ¿No? ¿Y por qué entonces estamos en la cárcel del resentimiento y del odio días, semanas, meses y años? Que es esta cárcel que yo les describía es mucho más cómoda que la del resentimiento. Es mucho más cómoda, es una suite presidencial, pero esta del resentimiento es una cárcel dolorosísima, pero no queremos soltar. Ahora, perdonar es renunciar al deseo de venganza también. Y esta parte es, les decía hace un momento, es soltar y poner en las manos de Dios mi causa. Y decirle, Señor, yo no me quiero vengar, pero sí hazme justicia. Ahorita, ya casi al final, vamos a hacer un ejercicio que tiene que ver con esto. Pero es que el problema, por ejemplo, si alguien habló mal de mí, y a causa de eso, vamos a suponer, me corrieron del trabajo. ¿Es algo grave? Gravísimo. ¿Doloroso? Dolorosísimo. Pero yo de repente veo que a esa persona, yo tengo deseos de venganza. La corren del trabajo. Quiero que le vaya más mal, voy a decir yo. Ya perdió a su familia. Quiero que le vaya más mal, que pague lo que me hizo. Ya perdió su casa. Que le vaya más mal. Oye, vive abajo de un puente, ya no tiene nada que perder. Que le vaya más mal. El deseo de venganza, ¿cuándo se satisface en el corazón del hombre? Nunca. Por eso conviene que sí, hay una herida, sí. ¿Lastimaron tu corazón? Sí. Y entonces le dices al juez justo, Jesucristo nuestro Señor, tú atiende mi causa. Yo te encargo lo que hay en mi corazón, te lo entrego a ti, Señor. Hay un deseo de justicia y por eso vemos a la viuda en el Evangelio que va con el juez y le dice, hazme justicia contra mi adversario. Todos queremos justicia, claro, pero no la venganza, es distinto. Ahora, perdonar no se trata de justificar a la otra persona, ni se trata de dejar que me pisoteen cada vez que quieran, no, porque tengo dignidad. ¿Y esa dignidad quién me la da o qué? Esa dignidad la tienes porque eres hijo de Dios y nadie debería lastimar ni pisotear esa dignidad. Ténganlo muy presente. A veces cuando, sobre todo en las familias, híjole, es donde más a veces nos herimos, ¿verdad? Pero a veces en las familias, ¿qué es lo que nos atrevemos a decir? Pues perdóname, ¿o qué no me amas? Y parece que jugamos con esta idea del, mal jugamos con esa idea del perdón. Es que sí, el amor, o sea, el perdón es una dimensión que hay que vivir un fruto, que hay que usar cuando la otra persona se equivoca, porque humanamente la regó, falló, está bien. Pero no se trata de que

Ni tampoco decir, no, no pasó nada. No, sí pasó. ¿Y te dolió? Sí, sí me dolió. Y hay que dejar que el corazón sienta. Porque hay veces, no, no, no, es que es mi hijo. No, no, no, es que es mi esposo. Permite que el corazón sienta y después preséntale esa herida a Dios. Oye, este hijo, esta hija, es mi esposo, me dolió lo que me dijo, la traición de un amigo. No voy a hacer como que no pasó nada, porque sí pasó y sí dolió. Es como si yo, por ejemplo, me pongo a cocinar y de repente, zas, con el cuchillo, me corto, por descuidado, por lo que sea, y yo simplemente digo, ah, no pasó nada, y con todo el sangrerío por todos lados, no, no pasó nada, no te duele, no, y ya todo, después todo desmayado, no, sí pasó, y hay que ir con el doctor y decirle, oiga doctor, pues mire, aquí tengo mi herida, cúrela. Pero ¿cuántas de las veces nosotros le ocultamos a Dios nuestras heridas queriendo creer que no pasó nada? El problema es que después eso se va pudriendo en el corazón. El amor, ¿qué efecto tiene con el paso del tiempo? Se va como el buen vino. Un buen vino se va añejando. Y entre más añejo, es mejor. Pero el resentimiento, el odio, el deseo de venganza, esos no se añejan, esos se pudren. Y si, por ejemplo, en mi casa tengo fruta podrida, ¿a qué va a oler? Va a ser una pestilencia tremenda y va a ser insoportable. Y quien entra va a decir, guácala, qué asco. Pues eso se va pudriendo en el corazón y va afectando toda nuestra vida. Y entonces, no permitamos esto. Sí, queremos decirle al Señor, Señor, me ha dolido, te muestro mi herida para que tú la sanes. El perdón es primero un regalo para nosotros mismos y también un fruto para nosotros. Y si tienes a alguien a quien perdonar, ten en cuenta que hemos de perdonar también porque tenemos un interés, el interés de ser perdonados. ¿Qué decimos nosotros en el Padre Nuestro? Perdona nuestras ofensas, como también nosotros perdonamos a los que nos ofenden. Y que Dios nos diga, pues, si no has perdonado, ¿cómo te perdono? Tan solo eso. Porque quiero que me perdones, yo perdono, Señor. Humanamente no se lo merece. Y el Señor nos dirá, como le dijo a Pablo, mi gracia te basta. Tú comienza el itinerario del perdón, que te basta mi gracia. Si tú lo perdonas, yo podré entrar a tu corazón y podré sanar. Y es que dice Jesús, con la misma vara con la que midan, serán medidos. Imaginémonos en el juicio final, en el juicio cuando dejemos este mundo. ¿Cómo queremos que Dios sea en el juicio con nosotros? Así, justiciero, vengador, pecado por pecado. Híjole, pues ni el purgatorio vamos a alcanzar, ¿verdad? Directito al infierno. Pues quiero que Dios sea misericordioso. Ahora sé tú misericordioso, porque con la misma vara con la que midas, serás medido. Pero sobre todo porque cada vez que rezamos el Padre Nuestro, le decimos, perdona nuestras ofensas, porque también nosotros perdonamos a los que nos ofenden. Ahora, les decía hace un momento que necesitamos de la gracia de Dios. Entonces, el perdón es un don de Dios, porque hay heridas difíciles de perdonar, pero Dios nos da la gracia para hacerlo. Pero para poder yo perdonar, tengo que saberme, yo decía el Papa Francisco en una palabra media extraña, me tengo que saber misericordiado. Es decir, yo sé que Dios me ha perdonado más a mí, y por eso ahora me vuelco a mi hermano que me ha fallado y que me pide perdón. Y aunque no te pidan perdón, porque uno puede decir, oye, pero ni siquiera me ha pedido perdón. Aunque no te pidan perdón, acuérdate, el primer regalo de alguien que perdona es para esa propia persona. Entonces, ¿para perdonar se requieren de dos? No, se requiere un corazón que esté dispuesto a liberarse, a perdonar, justamente. Ahora, es como aquella parábola que Jesús

0: proclama en el Evangelio el rey que llega, le mandan traer un sub, manda traer un súbdito que le debe muchos millones. La otra vez estaba haciendo la cuenta y no recordaba si eran así como con los datos que da el Evangelio, como 70 millones de pesos, digo, para quienes somos de México, es una cantidad tremenda, que uno dice, híjole, pues no alcanzaría a pagarlo, o 700 millones, haré la cuenta bien, mañana les paso el dato. Pero una cantidad impagable, que ese hombre no le alcanzaba ni la vida de él, ni la de su esposa, ni la vida de sus hijos, que vivieran 200 años cada uno para pagar esa deuda. Y le perdonaron la deuda. Y luego el otro que le debía, pues unos $1,000 sería. ¿Era una deuda? Sí. Pero el otro le habían perdonado una deuda de millones de dólares. Y a este que le debía $1,000, $2,000, vas a la cárcel. Oye, y la misma súplica que utilizó el que debía millones, Señor, ten piedad de mí, te lo pagaré todo, tenme paciencia y te lo pagaré todo, fue la que utilizó este mismo compañero suyo, ten paciencia y te lo pagaré todo. ¿Y se le movió el corazón? No. Debió millones y se le perdonaron. Le debían unos pocos miles y no supo perdonar. Cuando yo no me sé misericordiado, cuando yo no me sé perdonado y que el monto de mi deuda delante de Dios era mucho mayor, entonces voy a ser implacable con mi hermano. Y por eso se necesita mucho ser humilde y acudir con un corazón arrepentido a la misericordia de Dios. Y sobre todo esto lo vivimos en el sacramento de la reconciliación. Cuando nosotros con humildad vamos y le decimos, Señor, perdóname. Y entonces, sabiéndome, como les decía en la homilía, la sentencia de Dios es amor y misericordia. Cuando yo he podido ver, cuando les he dicho esto, digo, a personas que han traído pecados grandísimos, y por la confesión donde se da, puedo ver los rostros de estas personas cuando les digo, hoy la sentencia de Dios para ti es, yo me imagino como que era una excepción, ora, amor y misericordia, les cambia la cara. Es como que algo se libera, como que, pues bueno, esa liberación, ahora haz partícipe a tu hermano y libérate tú también de ese resentimiento, de ese odio y de ese rencor. Te tienes que saber amado y perdonado por Dios, para que ahora puedas tú perdonar. No es, les decía, no es un movimiento automático, es un itinerario. ¿Dónde vamos a encontrar las fuerzas y el ejemplo para perdonar? Jesús en la cruz. Nosotros, para nosotros los cristianos, ver un crucifijo, pues es señal de esperanza, de paz, de sentirme amado, de un Dios de brazos abiertos, de un Dios que ha entregado su vida por mí. Pero, ¿qué era la cruz? El castigo más vergonzoso de todos. Los romanos eran especialistas en dolor, y donde ponían a los crucificados era en alto, en un monte donde crucificaron a Jesús, en el Calvario, en el Gólgota, donde todos lo pudieran ver, y era para decir, a ver, tú vas a robar, ahí vas a terminar. A Jesús, ¿por qué lo crucificaron? Porque era traidor al César, era enemigo del César. Eres uno que se quiere levantar contra el Imperio Romano, vaya, vas a terminar. ¿Quiénes eran llevados a la cruz? Lo peor de la sociedad, era la pena de muerte, vergonzosa. Y ahí estuvo nuestro Dios, ahí estuvo el amor encarnado, para decirnos cuánto nos ama. Y les decía hace un momento que los romanos eran especialistas en el dolor. No, Jesús no estaba cómodamente allí en la cruz, no. Le dolía y le dolía no solamente las manos y los pies y la corona de espinas. Cada respiro era un delirio, era dolorosísimo. Era una agonía respirar tan solo por la posición en la que les ponían, porque aquello era atroz, porque los romanos eran eso, especialistas en hacer sufrir. Y era un castigo ejemplar. Y en cada respiro que se causaba tanto dolor, imagínate ahora hablar. ¿Cómo habrá hablado Jesús en la cruz? Yo creo que ya palabras que pues sí, con mucha fuerza para que se entendieran, pero era un suplicio cada palabra. Y una de esas palabras, cuando algo nos duele mucho y alguien nos pregunta cómo estás, híjole, hasta mal les contestamos, ¿qué no estás viendo? Mira. Y Jesús en la cruz, con un dolor físico grandísimo, pero sobre todo con el dolor en el alma, porque decía San Francisco de Asís, el amor no era amado. Imagínate tú decir, te amo, y zas, vas para la cruz. Vengo, me encarno por amor a ti, vas para la cruz, latigazos y corona de espinas. El amor fue odiado, repudiado, escupido. ¿Y qué dijo Jesús contra sus adversarios? Padre, perdónalos porque no saben lo que hacen. El Cordero Inmaculado, ¿tenía una culpa Jesús? No, ni la más mínima. Y aún así fue llevado a la cruz. Cuando te preguntes, ¿y yo por qué lo voy a perdonar? ¿Y yo por qué la voy a perdonar? Nosotros decimos que Jesús es nuestro maestro. Bueno, porque me quiero parecer a mi maestro. Y entonces, si me quiero parecer a mi maestro, ahora yo perdono. No se lo merece aquella persona, humanamente no, pero porque me quiero parecer a mi maestro. Nos tenemos que dar todas estas razones, porque el corazón humano, dice la palabra de Dios, ¿qué cosa hay más difícil que el corazón humano? No lo hay. Es difícil entenderlo. Y entonces, hay veces que toca nuestra puerta el deseo de venganza, el deseo de rencor, y yo le tengo que decir, no, no te permito que entres porque yo me quiero parecer a mi Señor. Perdonar, ¿qué sí es el perdón? Es reconocer la herida con sinceridad. Es entregar el dolor a Dios. Es entregar el deseo de justicia, no de venganza, el deseo de justicia a Dios. Perdonar es decidir no vivir esclavos del resentimiento. Es pedir el bien para quien nos hirió. Perdonar es abrirse a la paz interior y abrirse a la misericordia de Dios. ¿Qué no es el perdón? No es aprobar la injusticia. No es negar el sufrimiento que se vivió. No es permitir que sigan dañándome. No significa el perdón. No es reconciliación inmediata. A veces el amor implica también una sana distancia. Si vamos a estar así, pues mejor yo me alejo de una relación tóxica. Digo, yo lo pienso en el plano de la amistad. Pues mejor me alejo porque ahí nos estamos dañando y nos estamos mutilando y nos estamos envenenando. Y a lo mejor si el amigo me pide perdón, bueno, pues sí, pero vamos a entonces a retomar la relación, pero paso a pasito, así como nuevamente nos conocemos, hola, ¿cómo estás? Y nos vamos ganando otra vez la confianza. Pero si tú dices, aquí ya no hubo nada, perdonas y también guardas tu sana distancia. Y algo bien importante, perdonar no significa olvidar. Muchas veces en la confesión me ha tocado escuchar, Padre, pero es que no he perdonado porque todavía me acuerdo. Y a mí me gusta preguntarle a la gente, oiga, ¿y usted tiene Alzheimer? Pues sueltan la carcajada, no, pues no, padre. Bueno, somos seres de memoria. La memoria es una facultad de nuestra inteligencia muy hermosa. Imagínense que todos los días nos tuviéramos que levantar con la mente en blanco. ¿Quién soy? ¿Dónde estoy? ¿Qué pasó? No sé nada. ¿Y esto cómo se llama? No, la memoria es algo tan hermoso para recordar quién me ama, para recordar datos, para recordar situaciones, circunstancias, personas. ¡Qué hermoso es esto! El problema es que por nuestra concupiscencia, por nuestra inclinación al mal, pues la memoria también sabe guardar lo malo. Y entonces hay veces que vamos al libro de historia. Mira, tú en 1757, un 23 de agosto, a las 3:53 de la tarde, me dijiste que, Perdonar no se trata de olvidar. Ok, ahí está, sí. Se trata, pero también no se trata de estar sacando cada rato el libro de historia y estar como guardando esa daga para usarla cuando quieras ganar una discusión. Decía una secretaria allí donde yo trabajo en la curia, ella decía, padre, esas guárdelas para cuando las ocupe. No se trata de tener ese as bajo la manga para atacar, no. Se trata, si voy a perdonar, sí, voy a decir, me dolió, se lo entrego a Dios, pero quiero liberarme, quiero vivir en paz y ya no vivir con esa historia que me carcome, que me roba la tranquilidad y que me envenena el alma. Pero no se trata de olvidar, es recordar, pero ya no me duele. Ese sí es el perdón, porque el tentador nos va a venir a decir, oye, ¿te acuerdas que te hicieron? ¿Te acuerdas que te dijeron? ¿Te acuerdas que te volvieron? Y tú vas a decir, sí, pero en nombre de Dios yo ya perdoné. El recuerdo allí va a estar, pero lo vas a rechazar inmediatamente. No vas a dejar, pero que ni gire la perilla de la puerta de tu corazón. Yo ya perdoné, yo ya se lo entregué al Señor. Yo quisiera, ¿cuáles son los frutos? Ya para rápidamente, los frutos del perdón. Paz interior, libertad del corazón, mejora la relación con Dios, con nuestros hermanos, con nosotros mismos. Nos da la capacidad de amar nuevamente. Hay una sanación emocional y espiritual y es una manera de dar testimonio de que nosotros somos cristianos. Hoy, ¿quieres dar testimonio de que eres cristiano? Ama. Pero acuérdate, el primer fruto del amor, ¿cuál es? La alegría. Y el segundo, el perdón, que es un fruto agridulce, porque cuesta mucho que el corazón lo dé. Pero cuando lo da, ¿cuánta alegría hay en el corazón? Acuérdense, hay más alegría en dar que en recibir. Y sí, es muy bonito ser perdonado. Cuando yo la regué con un amigo y le digo, oye, perdóname, sí te perdono. Ay, qué bonito siento. Pero es más bonito lo que yo doy. Qué bonito es. A veces pensamos que estas palabras de Jesús se refieren solamente en cuanto al dinero que damos. No, también al amor, al perdón, a la misericordia, a la justicia, a todo, a la sonrisa tan solo. Todo lo que tú das, eso te plenifica. Entonces, ojalá que podamos dar perdón. Y entonces hay más alegría en dar que en recibir. Y termino con esto. Ojalá, queridos hermanos, que hoy ustedes traigan a la memoria esa situación dolorosa que a lo mejor todavía no te has atrevido a perdonar. En un momento de oración, dile al Señor, Señor, esta persona me hizo esto, me duele, me humilló, me ninguneó, me sobajó, me dolió tanto, me provocó rabia, coraje, resentimiento, tengo deseos de venganza. Esta es la, vamos a hacerle la lista a Dios de todo lo que ese hermano nuestro nos debe, pero al final decirle, hazte cargo tú de mi asunto, yo ya no quiero cargar con esto. Yo lo perdono en tu nombre. Y dilo una y otra vez. Mañana lo vuelves a decir. Yo lo perdono en tu nombre. Y pasado mañana, yo lo perdono en tu nombre. Y este ejercicio de misericordia te va a liberar, porque has permitido que Cristo entre en tu corazón. Pues vivamos estos dos frutos, el fruto de la alegría, el fruto del perdón, que son fruto del amor que Dios nos tiene a cada uno de nosotros. Muchas gracias por su atención. Ah, les voy a dar ahora la bendición, si me permiten. Vamos a encomendarnos a nuestra Madre del Cielo. Bajo tu amparo nos acogemos, Santa Madre de Dios. No desprecies las súplicas que te dirigimos en nuestras necesidades. Antes bien, líbranos de todos los peligros. Oh Virgen gloriosa y bendita, ruega por nosotros, Santa Madre de Dios, para que seamos dignos de alcanzar las divinas gracias y promesas. Jesucristo, el Señor esté con ustedes. La bendición de Dios Todopoderoso, Padre, Hijo y Espíritu Santo, descienda sobre ustedes, les acompañe siempre. Que pasen bonita noche y tengan buen regreso a casa.
1: Muchas gracias al Padre Pepe por su presencia. ¿Quieren volverlo a escuchar?
2: Sí. Vengan mañana.
1: Y gracias, Padre, por su presencia. Gracias porque voló hoy, llegó y lo pusimos a trabajar luego. Gracias, Padre. Gracias a ustedes. También pueden sentarse. Yo voy a ser un poquito más largo que el padre, ¿no? A toda la gente que me está escuchando a través de las frecuencias radiales, muchísimas gracias por su audiencia en esta noche a través del 740M, 91, 97, 89, 5 y 91, 3, así como a través de enfamilia.com y la aplicación En Familia. Seguimos con nuestra programación regular. Vamos a una noche de oración y vida. Gracias a todos por ser parte de estos diálogos de esperanza. Les pedimos a todos que sigan orando por nosotros. Nos falta la mitad, o tantito menos de la mitad, pero tenemos más baterías que antes porque contamos con el apoyo de ustedes y ante todo con el amor de nuestro Señor Jesucristo y la intercesión de María Santísima bajo la advocación de la Virgen del Rosario. Muchas gracias a todos. Bendecida noche y sigan con la programación de En Familia Radio. Y a los locales, les invitamos al café, que ya nos aseguramos que se quemó. Y galletas.
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Muy bendecida noche, bienvenidos a esta noche de oración y vida. Su amigo y servidor Arturo Villarreal acompañándoles desde la cabina Santa María de Guadalupe. Y como siempre, con una gran alegría de poder estar junto con ustedes, conociendo más de la palabra, descubrir más lo que la palabra nos dice, junto con ustedes, pues hacer ese recorrido por la vida de nuestro Señor Jesucristo y esos encuentros que tuvo con otros hombres y mujeres como tú y como yo, todos necesitados de esa misericordia del Señor. Y juntos tú y yo poder ir aprendiendo más de Jesús, ir conociéndole más para imitarle mejor. Cada día conocer más de Jesús a través de su palabra. Y mediante el método de lectio divina, también contestarle al Señor con esas formas que Él quiere que nosotros tengamos para Él, con esa manera como Él busca que nosotros entremos en contacto con Él. Hoy te doy gracias, hermano, hermana, por estar acompañándonos y juntos, pues, ir a esa palabra que da vida. Y hoy, pues de manera especial, quiero platicar contigo sobre el tema de la fe y la contundencia que hay en la fe. La contundencia y la forma de mostrarle al Señor que tenemos fe. Eso, yo creo que cómo le demostramos al Señor que tenemos fe en Él. Cómo le podemos demostrar que creemos en esa omnipotencia que solo Él tiene. Bueno, pues de eso es lo que quiero hablar contigo. Y hoy saludo a mis hermanos en México, a quienes nos escuchan en Ciudad Obregón, Sonora. Un fuerte abrazo para ustedes. También en Canadá, en Beauharnois, y en Montreal, en Calgary. Un saludo cordial. Aquí en España también saludo a mis hermanos que nos están escuchando en estos momentos desde Pamplona. Un fuerte abrazo para ustedes. Y también aquí en los Estados Unidos saludo a mis hermanos en el área de Utah, sí, por allá por la ciudad de Cache, y también en Glendale, así como a California, en El Paso, Texas. También a ti, hermano, hermana, que nos escuchas aquí en el Valle del Sol o en cualquier parte del estado de Arizona, ya sea a través del 89.5 FM desde Flagstaff, 89.5 FM desde Williams, 91.3 FM desde Flagstaff, 90.1 FM desde Prescott, 90.7 FM desde Kinman, 740 AM desde el Valle del Sol. Y vamos pues al primer paso de esta lección divina con la palabra de Dios en el Evangelio según San Mateo, el capítulo 8, versículos del 5 al 13. Y compartimos la palabra de Dios en el nombre del Padre, del Hijo y del Espíritu Santo. Amén. Envía, Señor, tu Espíritu, y renovarás la faz de la tierra. Te alabamos y te bendecimos, Señor, porque en tu infinita misericordia nos has dejado esta palabra, que es lámpara para nuestros pasos. Es la luz que nos guía en nuestro caminar para llegar un día al encuentro contigo. Bendito sea, Señor. Gracias por esa disposición que tú tienes para que nosotros un día podamos estar en la casa de tu Padre, haciendo todo para que nosotros alcancemos ese lugar inmerecidamente. Pero por tu gracia, Señor, y contigo, esperamos poder lograrlo. Así sea. Del Evangelio según San Mateo, capítulo 8, versículos del 5 al 13. Al entrar Jesús en Cafarnaún, se le acercó un capitán de la guardia suplicándole: Señor, mi muchacho está en cama, totalmente paralizado y sufre terriblemente. Jesús le dijo: Yo iré a sanarlo. El capitán contestó: Señor, ¿quién soy yo para que entres en mi casa? Di no más una palabra y mi sirviente sanará. Pues yo, que no soy más que un capitán, tengo soldados a mis órdenes, y cuando le digo a uno, vete, él se va, y si le digo a otro, ven,
Él viene. Y si ordeno a mi sirviente, haz tal cosa, Él la hace. Jesús se quedó admirado al oír esto y dijo a los que le seguían: Les aseguro que no he encontrado a nadie en Israel con tanta fe. Yo se lo digo. Vendrán muchos del oriente y del occidente para sentarse a la mesa con Abraham, Isaac y Jacob en el reino de los cielos. Mientras que los que debían entrar al reino serán echados a las tinieblas de afuera. Allí será el llorar y rechinar de dientes. Luego Jesús dijo al capitán: Vete a casa, hágase todo como has creído. Y en ese mismo momento, el muchacho quedó sano. Palabra de Dios.

0: entrar en Cafarnaún era también entrar al área de su casa, ¿sí? Si recuerdas el área donde él había vivido, era, ¿sí?, esa Galilea. Y Cafarnaún, casa también, o hogar de Pedro, también de Andrés, pues era un lugar donde Jesús tenía conocidos, pero es esa misma lugar y esa misma sinagoga donde de alguna manera allí el Señor será cuestionado y en un momento dado él habrá de decir: nadie es profeta, ¿verdad?, entre su tierra, en su tierra. Y en esta ocasión llega Jesús entrando. Inmediatamente se le aproxima un capitán de la guardia. Hay que decirlo, el capitán de la guardia era pagano. No podía haber un judío que estuviera encargado del ejército del César. Es decir, era un extranjero, no era judío, no tenía la ley de Moisés, de alguna manera por su ley, aunque podía vivir la ley. Y esto es diferente. Y es ahí donde entra uno de esos grandes temas que habrá de abordar Pablo, ¿sí? La ley de suyo no salva. Es decir, incluso no el que conoce la ley de suyo va a salvarse. Porque de nada sirve saberme la ley si actúo, pues a conveniencia, en hipocresía, la utilizo, la manipulo, ¿sí?, o sencillamente la desobedezco. Es decir, el conocer la ley o haber nacido con la ley bajo el brazo no es garantía de nada. Y de hecho, Jesús va a hablar de eso aquí mismo. Lo va a hablar y es hoy por hoy, de alguna manera, podríamos hacer, haciendo una analogía, pues el que tú y yo conozcamos el catecismo de la Iglesia Católica, así nos supiéramos todos los numerales, códigos del catecismo de la Iglesia Católica, ese libro, ¿verdad?, así grueso, donde viene, así nos supiéramos el canon romano y supiéramos, no sé, todas las ordenanzas y nos supiéramos toda la teología del mundo, pues no es garantía de nada, nada. Porque un ateo puede aprenderse todo eso de memoria y también un no creyente pudiera hacerlo. En sí es la experiencia viva de la fe y las acciones con las cuales yo valido que conozco, sé y vivo aquello que mi iglesia predica. Y estoy dispuesto a hacer lo que el Señor me pide a través de mi propia iglesia y a través de cada uno de esos actos que enaltecen mi humanidad, la enaltecen no porque me lleven a ser noble o algo, no, enaltecen porque me asemejan a Cristo y entonces voy creciendo en ese ser como Él para un día llegar a estar con Él. Y en esto es muy importante para entender este contexto. Jesús entra a Cafarnaún y se le acerca un capitán de la guardia. No era romano, no era judío, no tenía la ley de Moisés. Y sin embargo llega, y llega con una seguridad. Primero, al abrirse paso, que bueno, era capitán de la guardia. Y sin duda, muchos deben haberse hecho para un lado, porque pues sabían que tenía peso, no era cualquier persona, vamos a decir, no era cualquiera que se tuvo que haber ahí, se tendría que haber colado, estirado, arrastrado para llegar ante Jesús. Vale la pena decirlo, este hombre sabía que tenía una autoridad e hizo ver esa autoridad, no sobre Jesús, y atención, la hace ver sobre de alguna manera la otra gente para llegar a estar ante Jesús. ¿Por qué digo que no sobre Jesús? Porque lo primero que le dice es Señor. Primero le da el señorío. Primero le dice, tú eres mi dueño. Primero le dice, dueño mío. Primero que nada. Y eso abre toda la conversación. Lo que abre la conversación tuya y mía ante Dios cuando vamos y tenemos algo en nuestro corazón que poner ante sus manos para que Él decida qué conviene, no lo dudemos, Señor, amo mío, dueño mío. Ese Señor mío y Dios mío que acostumbramos decir a la hora de la consagración, ese Señor mío y Dios mío, ese reconocer que tú eres mi dueño, que yo soy tuyo. Aquel hombre se lo dice. Luego entonces sabe ante quién está y está de alguna manera sometiéndose a la voluntad de aquel que puede ver. Y le dice, Señor, mi muchacho está en cama, totalmente paralizado y sufre terriblemente. Fíjate la expresión, este era un capitán de la guardia, tenía soldados y de quien está acongojado es de un sirviente. Este capitán de la guardia, sin duda, y como lo vemos, tenía soldados a sus órdenes, tenía una autoridad, tenía una capacidad, y sin embargo es un hombre que muestra compasión por uno de los que quizás en su vida no le diera a él valor, pudiéramos decirlo así. En términos humanos, probablemente muchos dirían, pues una vida que para muchos sería insignificante al ser un sirviente de alguien tan importante. Y sin embargo, ese tan importante sabe reconocer el valor de la vida, sabe compadecerse del dolor del otro independientemente del rango que tuviera o de la superioridad, por así decirle, económica y sociocultural que pudiera tener sobre ese sirviente. Es decir, muestra una compasión y mostrar la compasión es ser misericordioso. Y ora. Se presenta para rogar por el que está enfermo. La obra de misericordia, de orar por vivos y difuntos, orar por los vivos, orar, acompañar al que está triste, ¿sí? El visitar al enfermo, pues todo esto está vivo en este hombre. Este hombre le expone al Señor de la misericordia lo que ha recibido de esa misericordia para vivir. Por eso Jesús de una sola le responde, sin ningún reparo, yo iré a sanarlo. Porque en este hombre hay reconocimiento de su grandeza. Evidentemente sabía ante quién iba, sabía que estaba yendo siendo él pagano, sabía que iba y que iba con alguien que no le rechazaría por ser pagano, que no le rechazaría por no ser judío. Sabía que era aquel que era el único capaz de devolverle la salud a aquel que le hacía sufrir al verlo paralizado, al verlo enfermo. Por eso Jesús rescata, dice, a ver, este hombre, primero la fe, mira la manera, mira la humildad para venir y decirme Señor. Y luego, mira la intercesión que hace, siendo él tan importante y tan encumbrado, se está fijando de aquel que para muchos pudiera ser una vida insignificante, le da valor a la vida y se compadece por él y es capaz de venir a buscarme aquí. Jesús no tiene otro camino. Ante la misericordia, responde con misericordia. Es que así lo dijo él. Sean misericordiosos como mi Padre en el cielo es misericordioso. Y ese es el camino para alcanzar misericordia. Ese es el camino para ir al cielo. Y es ahí donde está la grandeza, ¿sí? En la humanidad de este hombre. Y Jesús que responde, yo iré a sanarlo. Y el hombre, como si le faltara un poco más, todavía va y le va a decir al Señor lo que significa vivir por la fe. Ya había mostrado la humildad, ya había mostrado de alguna manera la compasión, ya había mostrado la misericordia, y ahora, aunque todo eso evidentemente venía ligado a la confianza de que obtendría de Jesús el favor, ahora cuando Jesús le dice que irá a sanarlo, él le dice: Señor, ¿quién soy yo para que entres en mi casa? Y ahí, hermano, hay nuevamente la misericordia de este hombre. ¿Por qué? Porque este hombre, al ser pagano, sabía que si Jesús, que era judío, entraba en su casa, se iba a meter en muchos problemas. Iba a tener muchísimos problemas porque le iban a decir que era impuro por haber entrado a la casa de un hombre pagano. Entonces, este hombre vuelve a mostrar misericordia, vuelve a mostrar amor. Y a pesar de que otros hubieran dicho: pues órale, véngase rápido, vamos, para que le toques la frente, para que le impongas las manos, para que te vea o lo que fuera, este dice: hey, no te compliques, Señor. No quiero que te metas en problemas. No quiero, es que además no es necesario que vayas. Di nomás una palabra y mi sirviente sanará. Allí está ese punto. Imagínate que Jesús había dicho: yo iré a sanarlo. Y este hombre es capaz de decirle: pues no es necesario. Porque si tú quieres una palabra, con una palabra, él quedará sano. Y además le hace la explicación, le dice: porque mira, yo soy un capitán, pero un capitán humano, y tengo soldados a mis órdenes, y lo que les pido lo realizan. Y si a uno le digo que venga, viene, y si a otro le digo que se vaya, se va, y si a alguien le digo que haga tal cosa, la hace. Entonces, yo soy humano y pasa esto, tú que eres Dios, puedes hacerlo todo con una palabra. Y si es que se vaya la enfermedad, se irá. Y si tú quieres que sane, sanará. Y Jesús quedó admirado al oír esto. Y dijo a los que le seguían. Es ahí donde te digo que entra la situación de las comparaciones, cuando Jesús les dice: no he encontrado a nadie en Israel con tanta fe. Y ahí estaban discípulos, ahí estaban todos los que de alguna manera le seguían, incluso los maestros de la ley, todos los fariseos, todo ese grupo. Pero fíjate qué curioso, porque eso nos puede pasar también a nosotros, los que decimos seguir a Cristo. Nos pueden sorprender. Nos puede sorprender la fe y el movimiento y la acción de muchos otros que quizás teniendo o habiendo tenido menos oportunidad de conocer a Jesús, puedan actuar más cristianamente que nosotros en muchos casos. Puedan ser más humanos, puedan ayudar más a los demás, puedan dar su vida inclusive más por los demás que nosotros. Puedan vivir haciendo el bien y buscando que las personas no sufran. Y al final, imitando de alguna manera, al entregarse y vivir por los demás, imitando también aquel que tú y yo buscamos imitar. Por eso, cuando Jesús dice estas palabras: les aseguro que no he encontrado a nadie en Israel con tanta fe, yo no sé si hoy pasara eso entre nosotros, cómo nos íbamos a sentir si Jesús dijera eso, pues no sé, de una persona, voy a decir así, una religión shintoísta o algo así, y que llegara con Jesús y con ese aplomo y que Jesús dijera eso, no sé cómo yo me sentiría, honestamente. Yo creo que lleno de vergüenza. Sí me sentiría así. Y sobre todo reconociendo mi falta de fe y mi pecado y todas las veces en que me ha faltado ser misericordioso, todas esas veces en las que he faltado a la caridad y he pudiendo hacer algo por los demás, inclusive por los más indefensos, o esas vidas que para muchos, incluso para mí, puedan haber sido pasar desapercibidas. Pues sí, yo creo que yo sí me daría vergüenza en que de repente Jesús llegara y dijera: mira, este, entre todos los cristianos católicos, no he encontrado a nadie con la fe de este. No sé, pues eso mismo, yo creo que lo vivieron los judíos, Y me refiero a los discípulos y los que seguían a Jesús y todos, ¿no? Y todavía va más allá Jesús y les dice algo que a la vez nos llena de esperanza a nosotros. Así como digo una cosa, nos llena de esperanza a la otra, porque dice, vendrán muchos del oriente y del occidente para sentarse a la mesa con Abraham, Isaac y Jacob en el reino de los cielos. Es decir, ahí abre el Señor a decir, hey, el llamado al que yo hago y a lo que yo vengo es a universal, ¿eh? No es nada más a los judíos, es a todos. Y muchos de ellos estarán ahí en el reino de los cielos, mientras que los que debían entrar al reino serán echados a las tinieblas de afuera. Allí también vamos aquellos, digo, en su momento, pues los judíos que no creyeran y la gente que fuera en contra de Jesús y en ese momento, pero hoy por hoy, pues ahí también estaríamos nosotros, los que bautizados, tratando o diciendo vivir como cristianos, muchas veces nos comportamos menos cristianamente, quizás, que algunos que no están ni siquiera bautizados. Y el Señor nos dice, y aquellos que debían entrar en el reino serán echados a las tinieblas de afuera. Allí será el llorar y rechinar de dientes. El castigo eterno de no tener a Jesús, de no poder verlo, de no poder llegar a verle jamás. Y luego Jesús dijo al capitán, vete a casa, hágase todo como has creído. Fíjate que el Señor no dice una sola palabra, no dice sana o que sane, no dice sanará. Alaba al hombre diciéndole, aquello que creíste es ya una realidad. Aquello que creíste. Y aquel hombre que creía que con una palabra, Jesús, al decir sana, sanaría, aunque no lo viera, aunque no lo tocara, aunque ni se acercara al muchacho. Y dice la palabra de Dios, y en ese mismo momento el muchacho quedó sano. Y ahora sí, ya habla la palabra, quedó sano. ¿Por qué? Porque para Dios no hay nada imposible. Y porque cuando se pide con fe y se avala lo que se pide, con la misericordia, con el vivir por los demás, con la auténtica caridad, el Señor no tiene reparo en hacer lo que uno pide, en hacer de acuerdo a lo que hemos creído.
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Ven, Señor Jesús, interpretado por Luis Castro en esta noche. ¡Fuerte el aplauso! Gracias, Luis. Y vamos a una breve pausa y continuamos en esta noche de oración y vida en familia. Quédate con nosotros.

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Y continuamos en esta noche de oración y vida. Vamos pues al segundo paso de esta lección divina, que es la meditación. Jesús y el capitán de la guardia. ¿Qué nos dice el Señor? ¿Y qué pues aprendizaje podemos sacar hoy de tanta profundidad en aquel hombre, en la respuesta tan contundente del Señor, en esa respuesta sin reparos de atender aquello que aquel pedía? Y cómo encima de todo, encima este hombre puede abrir su corazón nuevamente para definir que él es el Hijo de Dios. Es decir, que él no es de una condición humana. Creo que las palabras solo una condición humana, habría que decirlo, ¿no? No solo una condición humana, sino una condición humana y divina. Me refiero a Jesús. Y es que aquel hombre se acerca con una decisión, insisto, impacta, como la que tú y yo deberíamos de tener ante una circunstancia. Finalmente, en ese tiempo no había teléfono, no había periódicos o Facebook que anunciara que Jesús iba a llegar a Cafarnaún. Sin duda, en cuanto Jesús se empieza a aproximar a Cafarnaún, corre la voz entre la gente y el capitán de la guardia se entera. Y esto vale la pena decirlo porque el capitán de la guardia se entera que va llegando Jesús, porque es apenas al entrar Jesús en Cafarnaún que sale él a buscarlo. Quiere decir que este hombre ya sabía de Jesús y ya había creído en Jesús. Ese tema es impactante porque aquel pagano había escuchado de Jesús y sobrepasaba la regla, inclusive de que él, siendo romano, pudiera haberse sentido superior a un judío, ¿sí? Y pudiera haberle inclusive dado órdenes, y sin embargo se somete, porque él ya sabe que aquel ante quien va es el Hijo de Dios. Sabe, por eso le da el señorío, por eso le dice soy tuyo, y por eso va a decirle si yo no soy más que un humano con autoridad y se hace lo que pido, para ti una sola palabra tuya bastará para que él sane. Es decir, es esa confianza en que el Señor es dueño y Señor y dador de la vida, creador, el que nos mantiene, nos sostiene y por quien todo en su perfecta voluntad funciona y en quien todo tiene finalmente una solución. Y esto es lo primero, ver la decisión de aquel hombre. ¿Qué nos dice el Señor? Que le agrada que haya confianza, que le agrada que haya también esa actitud de ver por los demás. Porque no estamos hablando del hijo o de la esposa o del hermano o del papá del capitán de la guardia. Estamos hablando ni siquiera de uno de sus soldados de más rango. Estamos hablando de un sirviente. Estamos hablando de alguien, insisto, que para muchos podría haber pasado como una vida totalmente sin un valor. Y sin embargo, el Señor ve que aquel hombre defiende la vida, ama la vida y se preocupa por los más frágiles, por los más indefensos. Y creo que eso nos debe poderosamente llamar la atención, porque muchas veces vamos nosotros como anteponiendo lo nuestro y se nos olvida del sufrimiento que hay en aquel que quizás no tiene las bendiciones que hoy tú y yo tenemos, que se nos olvida aquel que está sufriendo por el hambre, aquel que está sufriendo por la enfermedad, aquel que sufre por no tener a Dios, aquel que sufre por no tener a alguien que pueda estar junto a su cama para servirle un vaso de agua o para decirle, aquí estoy para escucharte. Aquel que quizás no tiene la
movilidad que le gustaría para desplazarse y encuentra a un amigo que le ayuda y que le acompaña para ir a un lado, ir a otro, o le acerca las cosas que necesita. El Señor nos hace ver que nuestras intenciones, quizás las de algunos, por ejemplo las mías, puedan ser quizás egoístas a la hora de ir a pedir algo, cuando hay tanta necesidad afuera, cuando hay tantas personas que

0: ganar.
1: Sí, no, el Señor no necesita de eso. El Señor basta, le basta que tú creas que Él puede hacerlo. Y si es lo que conviene, así se hará. Como en ese momento era lo que convenía para que tú y yo hoy podamos creer en esa fuerza que emana del Señor. Precisamente en esa acción a larga distancia que Él puede realizar sin que nosotros tengamos que estar ahí. Creo que esto me recuerda a la oración de muchos papás, mamás, hacen por sus hijos cuando dicen, y después dicen, es que no quiere ir a la iglesia, pero señora, él no quiere ir a la iglesia, pero usted sí puede ir a la iglesia y sí quiere ir a la iglesia. Y si usted le acerca a su hijo, y para el Señor la distancia no será un impedimento. Lo que pasa es que hay que llegar con esta decisión, en la entereza de que Él puede hacerlo. Y segundo, en la entereza de decir, tú eres mi dueño y yo aquí estoy para que tú dispongas de mi vida. Y yo sé que tú no necesitas estar allí o no necesitas tocarlo, porque de tu corazón ha de salir esa palabra que sane, que llene a mi hijo de aquello que le hace falta y que hace, o de mi hija, de aquello que le hace falta, para que no vaya por el mundo mendigando amor, para que no vaya por el mundo buscando escapes, salidas falsas que le entorpezcan, que le deterioren, que le disminuyan, que le alejen de ti. Así que el Señor nos invita a creer y a actuar. Porque fíjate que la acción de este hombre fue el ir al encuentro de Jesús. Hubo una acción, hubo un esfuerzo, sin duda. Y por otra parte, las palabras con tanta seguridad de aquel que confía en la persona. No le está hablando a un extraño, le está hablando a alguien a quien se siente cercano. El Señor quiere esa cercanía y quiere que mi lenguaje con Él sea así como la de este capitán de la guardia, este que no era el más letrado o el más culto. Era sencillamente alguien que en su corazón estaba él hacer algo por los demás, en hacer algo por los que más sufrían, en hacer algo por los más insignificantes entre la gente de su tiempo. Hoy el Señor nos invita también a ver por los demás y a salir de nosotros. Aquel capitán de la guardia, teniendo esa fe y conociendo ante quién iba a estar, pudo haber llegado, Señor, que tenga dinero, Señor, que me den más soldados, Señor, que me hagan, no sé, jefe imperial o algo así. No, va a pedirle nada para él, algo para aquel que sufría, aquel que de alguna manera, por supuesto, estaba pues en su intención, era su sirviente. Definitivamente hay un interés, no podemos dejar escapar eso. Sí, efectivamente, pero podía haber conseguido muchos más, seguro. Podía haber tenido muchos más si aquel fallecía, ¿no? Y era el verle sufrir. Ese sufre terriblemente, lo que él no quería. No quería y no quería que estuviera paralizado, quería que tuviera movimiento. Y allí es donde hay tanta gente que hoy por hoy a nuestro alrededor se encuentra igual. Se encuentran sin moverse, se encuentran paralizados. No pueden entrar en el camino y sufren por no poder dominar su voluntad, sufren porque acaban siendo víctimas de sus propias pasiones, las cuales queremos de alguna manera frenar y no podemos, y eso trae el sufrimiento. Y el sufrimiento principal, la lejanía de Dios, la pérdida de la amistad con Cristo. El Señor hoy nos invita a vivir por esos hermanos, nos invita a salir de nosotros, nos invita a interceder, nos invita a confiar, nos invita a dejarle la vida de los otros en sus manos. Y confiando que Él hará su obra así, a control remoto, así, a larga distancia. El Señor también, a través de esta palabra, nos habla de ese llamado de tantos otros hermanos. Hoy también es una forma de

ver esa invitación a esa salvación que es universal. Esa invitación es universal. Yo no puedo discriminar a nadie por no estar entrando a mi parroquia o no ser parte de mi grupo o por no haber tenido todavía el bautismo que yo he tenido sacramental. Pero no puedo saber qué hay en el corazón de las personas que me voy encontrando. No soy yo nadie para decir quién entra al reino de los cielos. El Señor me invita a abrir las puertas de mi corazón también para todos aquellos que quizás hoy por hoy no creen lo mismo que yo creo, incluso en Él como único Rey y Salvador. El Señor puede hacer la obra en cualquier momento. Yo no soy nadie para distinguir, para hacer un club de los salvados o de una raya y de aquí para acá los que están conmigo y de aquí para allá. No, el Señor nos dice, hey, atención, que esta invitación es para todos y habrán de llegar. Y sin duda, en la llamado a la salvación, el Señor habrá encontrado a muchos a lo largo del camino que han vivido quizás mucho más cristianamente que yo. Han sabido seguir a Cristo aún sin que hayan tenido el bautizo, pero han escuchado la voz de la conciencia que está impresa en todo hombre, en toda mujer, desde que comenzamos a tener uso de razón. Ahí está esa voz, que es la voz del Señor que nos indica cuando algo está bien o algo está mal. Y quienes llegan a ser fieles están llamados a estar ahí, en ese reino de los cielos. Es de suyo una forma en la que el Señor abre a ese bautismo de deseo a aquellos que quizás no han tenido la oportunidad de tener el bautismo sacramental que tú y yo hemos tenido. Pero no nos toca a nosotros decir quién sí y quién no. Le toca solo a Él, que es el juez, decir quién entra al reino de los cielos y quién va a las tinieblas de afuera, allí donde hay el sufrimiento eterno de no poder ver jamás a Jesús. Y por último, la palabra de Jesús. La palabra de Jesús que nos dice que si tenemos fe, se harán las cosas. Por supuesto, en la conveniencia de ese plan de salvación que hay para mí y para las personas que amo. La palabra de Jesús es al final la última palabra y es una palabra llena de ese atributo que le acompaña, su bondad. El Señor siempre querrá mi bien, siempre querrá tu bien y lo obsequiará, lo dará y gratuitamente a quien crea con profundidad que Él es el Señor. Y que una palabra suya basta para sanar tu alma, mi alma y todo lo que Él quiera sanar para que sea su nombre glorificado. Así sea.

Con tu iglesia de Luis Mauricio, interpretado por Luis Castro, en esta noche de oración y vida, fuerte el aplauso. Fuerte y claro. Muy bien, gracias Luis. Vamos ahora al tercer paso, la oración. Responderle al Señor a esto que Él nos ha entregado, a esto que Él nos ha hablado, y responderle así, como se le responde a un amigo. En la gratitud que debe de acompañar a la súplica, como nos dice San Pablo, le damos gracias al Señor. Gracias, Señor, por este momento. Gracias, Señor, por esta oportunidad que nos das de reunirnos en tu nombre. Habemos más que dos y mucho más que tres aquí reunidos, porque estamos reunidos con muchos de aquellos que tú has elegido, con muchos de aquellos que queremos aprender de ti y que escuchamos de tu palabra. Y queremos, a través de esta oración, darte gracias porque nos dejas un ejemplo claro de qué tan profunda debe de ser nuestra fe y cómo debemos de vivir esa fe. Una fe que no se estanca, una fe que no es estática, una fe que está en movimiento, una fe que lleva al reconocimiento de quién eres, al conocimiento también de quiénes somos, tus criaturas. Una fe que nos debe de llevar al entendimiento de que tú sabes mucho más que nosotros y que las capacidades que tú tienes, pues no tienen comparación con mis limitaciones. Para ti todo es posible, Señor. Para ti todo es posible y además tú sabes lo que es bueno. Solo tú sabes lo que es bueno, porque solo tú eres bueno. Solo tú eres bueno y solo tú en tu infinita bondad me llamas y me llamas a conocerte para dándome las gracias y todos los talentos y todos los recursos yo pueda seguirte, porque quieres lo mejor para mí. Y quieres lo mejor para cada uno de mis hermanos, los que hoy aquí me acompañan. Gracias, Señor, por este regalo. Gracias, Señor, por el regalo de la fe. Hoy te pedimos, nos des la fe de aquel hombre, aquel que quizás en tu infinita voluntad, en tu infinita sabiduría, quisiste dotar precisamente de la fe, a pesar de su procedencia, a pesar de su linaje, a pesar de su origen, de su nacionalidad o incluso de su religión, la que hubiese tenido. Tú, Señor, has querido sobrepasar eso con el gran regalo de la fe en ti, del creer en ti, de confiar en ti, de saber que tú eres Dios para quien las cosas humanas no tienen pues una limitación, porque tú, Señor, eres capaz de hacer el universo entero en el tiempo que tú creas conveniente. Tú, Señor, eres capaz de dar la luz y la oscuridad, eres capaz de rescatarnos también de esa oscuridad y sacarnos de esas tinieblas para permitirnos caminar por el camino del bien, por el camino de la verdad, que eres tú mismo. Hoy, Señor, te pedimos la fuerza de aquel hombre. Te pedimos la valentía de aquel hombre. Te pedimos la gallardía para ir siempre hacia ti en cualquier momento de nuestra vida, pero muy especialmente en esos momentos cuando la vida de quienes más sufren, la vida de los más indefensos, la vida de los que para el mundo son más insignificantes, de alguna manera, nosotros podamos ofrecerte, podamos llegar a ti para pedirte por ellos, que sepamos vivir por los demás, que sepamos ser misericordiosos, como nuestro Padre, como tú eres misericordioso, Señor Jesús. Ayúdanos a vivir esa misericordia, que no termine en ser un concepto, en una palabra, sino en un estilo de vida, en una forma de hacer lo que tú harías. Porque aquel hombre sabía que tú harías, sabía aquel hombre que tú serías capaz de ir a su casa, y aquel hombre también, pensando sabiamente y poniendo tu vida de alguna manera
por encima de todo para que no arriesgara nada de ti, Él dice, no tienes que entrar porque tengo fe en que solo una palabra tuya le sanará. No tienes que entrar y yo también, Señor, quiero darte a ti esa dignidad, no limitarte, no condicionarte, Señor, que nunca te condicionemos. No te condicionemos en el actuar. No digamos, tienes que hacer esto para demostrarme que eres quién. Que sepa reconocer ya quién eres y que lo único que yo pueda hacer en este momento es hablarte con esta cercanía para exponerte lo que sucede y decirte que si es tu voluntad, tú puedes cambiar aquello que yo veo, aquello que me gustaría que fuera, aquella enfermedad que me gustaría que no estuviera, aquella inseguridad, aquella adicción que me gustaría que se borrara de aquel hermano, de aquella hermana, aquella inseguridad, aquella depresión que me gustaría que no estuviera en esa persona, aquellos sentimientos de quitarse la vida de aquella persona. Me gustaría, Señor, ponerte esas vidas allí delante de ti y decirte, Señor, tú puedes hacer todo nuevo, haz esas vidas nuevas. Que llegue la salud, que llegue el deseo de vivir, que llegue la valoración, el reconocimiento que tú, Señor, nos has dado al morir por nosotros con tu sangre preciosa derramada para que hubiera salvación. Señor, que sepamos vivir según eso, que sepamos vivir en el actuar, en el hacer, en el dar por los demás. Porque si tú, Señor, nos has rescatado, si tú, Señor, nos has redimido, si nosotros, Señor, creemos en ti, es porque en tu infinita bondad piensas en nosotros como esos instrumentos de bien, como esos instrumentos de misericordia, porque a través de nosotros, Señor, a través de nosotros tú haces tu obra y todo es tuyo y todo pertenece a ti. Te pedimos esa certidumbre de saber que poniendo ante ti la vida de quienes sufren, tú, Señor, harás lo mejor para ellos. No somos nosotros quienes para condicionarte cuándo has de hacer tu obra. Hazla, Señor, porque una palabra tuya basta para que mi hermano sane, para que mi hermano se libere, para que mi hermano se salve. Porque tú eres el único que lo puede hacer, el único que salva, que sana y que libera. Y te damos a ti ese lugar, porque solo es tuyo, Señor. Nosotros sencillamente con tu gracia y por la fe alcanzamos a reconocerlo. Solo te pedimos que nos des cada día más fe para saber reconocerlo aún más y que esa fe se incremente para que podamos ser esos instrumentos de bien que tú necesitas aquí entre tus hijos, entre tu creación. Señor, que no haya distinciones en nuestro proceder, que sepamos hacer el bien siempre, sin fijarnos en si habrá gracias o no habrá gracias, si habrá una recompensa o no habrá una recompensa, si habrá un premio o no habrá un premio. Que sepamos hacer todo el bien que podamos porque tú, Señor, vives en nosotros. Y allí, Señor, está el gran premio, el gran privilegio, la gran bendición de desprendernos de los intereses del mundo para actuar según sea tu voluntad. Y así que se realice la gran obra que tú tienes para la vida de cada uno de los que tú has puesto cerca de nosotros. Que pongamos nuestra mirada en los más débiles, en los más frágiles, sí, en los que más sufren. Señor, que sepamos vivir por ellos y sepamos hacer por ellos y sepamos sin distinciones también abrazar a todos los miembros de tu iglesia, los que ya están, sí, en ese caminar y bautizados y aquellos que quizás todavía no, o al menos no lo sabemos, porque en tu infinita voluntad y bondad no sabemos aquello que les tienes preparado para su salvación. Señor, solo te pedimos que nosotros no seamos piedra de tropiezo para nadie y que sepamos acompañar a aquellos que quizás a través de nosotros han de encontrarte a ti. Que sepamos ser esa luz, ese faro en el cual tú depositas la luz, con el cual nosotros podamos desaparecer las tinieblas y la oscuridad de la vida de las personas
que nos rodeas, de las que tú nos das oportunidad de iluminar, que sepamos, Señor, sepamos llevar tu luz a donde la necesitan. Danos, Señor, a nosotros la fuerza de aquel hombre. Danos la fuerza de voluntad, la fuerza del hacer, y danos la alegría de sabernos llamados por ti, creyendo en ti, ser instrumentos de bendición para los demás. Que así sea.

Ahora Soy Libre, de Elvis y Salvatore, interpretado por Luis Castro. Muchísimas gracias, Luis. Gracias por acompañarnos en esta noche de oración y vida. Y vamos adelante con el cuarto paso, que es la contemplación. Grabar la palabra de Dios en mi corazón, en el ánimo, en la intención de vivir esa palabra y que todo mi ser responda a esa palabra que me ha transformado, a esto que he escuchado y que ha cambiado mi manera de pensar, para que entonces eso se vea reflejado en mi manera de vivir. Hoy te invito a que pongamos nuestra mirada y nuestra atención en cinco palabras del versículo 13. Hágase todo como has creído. Hágase todo como has creído. ¿Qué significa para mí el escuchar de Jesús que si yo realmente creo aquello que pido, en el Señor se realizará? Hágase todo como has creído. El Señor me invita a creer verdaderamente para que las cosas se realicen. Por supuesto, en el marco de una voluntad y una sabiduría que está por encima de la mía y que puede ver mucho más allá de lo que yo veo, en función de la gran conveniencia que es la salvación de un alma. Hágase todo como has creído. El Señor me invita a creer. Me invita a no limitarme en aquello que pida. Me invita a acercarme a Él con esa confianza de saber que Él es mi Señor y que una palabra suya basta para sanarme, basta para liberarme, basta para salvarme. Hágase todo como has creído.

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Yo quiero adorarte del señor Ángel Murguía, de La Promesa, en esta noche de Oración y Vida, interpretado por Luis Castro. Muchísimas gracias, Luis. Acercándonos ahora a la quinta parte, que es la acción. La acción, esa decisión, ¿verdad?, de llevar a cabo algo según aquello que he aquí leído, comprendido, meditado, orado. Y en esta noche, a mí me gustaría hacerte una invitación, porque evidentemente aquí hay un punto fundamental en esa forma de vivir por los demás y hacer algo por los demás. Yo te invitaría a que en esta semana acudieras al Santísimo, o quizás durante la Santa Misa, y dedicaras 5 minutos a orar por una persona que quizás no es de tu sangre, quizás no lleva tu sangre, quizás no es de tu familia, inclusive quizás no es ni siquiera una persona que tú dijeras es de mis mejores amigos, una persona que conozcas o que sepas o que te hayan dicho que está viviendo una situación difícil, una situación complicada de enfermedad o algún problema de depresión, que le dedicáramos un tiempo, 5 minutos, quizás 4, le puedes dar 3 o 2 o 1, si pueden ser 5 o si pueden ser 10, que pudieras rezar quizás un rosario por esa persona, que te enteraste, supiste, mostrarle al Señor que verdaderamente estamos dispuestos a hacer algo por los demás. Mira, quizás nosotros no podamos cambiar la realidad de aquel que sufre, pero si creemos en el Señor, Él lo hará, porque una palabra suya bastará para realizar aquello que pedimos. 5 minutos, 10 minutos que puedas dedicar para pedir por esa persona. Alguien conocido, alguien que te hayan dicho, como tantas veces nos dicen, oiga, ore por favor por esta persona, ore por favor por este hermano. Hacer eso, te invito a que lo hagamos y que le demos al Señor ese gran regalo, para mostrarle que hemos comprendido el gran regalo que hay en hacer algo por los demás, como es el interceder, confiando que el Señor hará su obra.

Alma misionera del padre Enrique García. Gracias, Luis. Luis Castro, muchísimas gracias. Gracias a ti, hermano, hermana, también por acompañarnos. Y te recuerdo que servir a los demás es servir a Cristo y así mostrarle de qué estamos hechos. Estamos hechos de ese corazón que está hecho para amar, así como Él nos ama. Muchísimas gracias y hay que buscar cómo servirle al Señor. Hay que buscarle cómo servir al Señor y si tenemos alguna duda, preguntárselo a Él, que nos diga y que nos lo diga en la oración.

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1: Son las 10 de la noche.
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0: Hoy, 5 de octubre, nuestra iglesia celebra a Santa Faustina Kowalska, religiosa y mística católica polaca. Ella fue testigo de las apariciones que inspiraron la devoción a Jesús de la Divina Misericordia. Por eso, Santa Faustina lleva el título de Apóstol de la Divina Misericordia. Jesús se le apareció en diversas ocasiones con la intención de mostrarle su amor misericordioso por la humanidad. De aquellas visiones místicas proviene la imagen de la Divina Misericordia. Faustina recibió numerosas revelaciones particulares como la coronilla de la Divina Misericordia. El 5 de octubre de 1938, después de un periodo de sufrimientos soportados con virtud, la santa fue llamada a la casa del Padre. Santa Faustina Kowalska, ruega por nosotros.
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San Lucas capítulo 6, de los versículos del 6 al 11. Un sábado entró Jesús en la sinagoga y se puso a enseñar. Había allí un hombre que tenía la mano derecha paralizada. Los escribas y los fariseos estaban al acecho para ver si curaba en sábado y encontrar de qué acusarlo. Pero él conocía sus pensamientos y dijo al hombre de la mano atrofiada: «Levántate y ponte en medio». Y levantándose se quedó en pie. Jesús le dijo: «Le voy a hacer una pregunta. ¿Qué está permitido en sábado? ¿Hacer el bien o el mal? ¿Salvar una vida o destruirla?». Y echando en torno una mirada a todos, le dijo: «Extiende tu mano». Él lo hizo y su mano quedó restablecida. Pero ellos, ciegos por la cólera, discutían qué había que hacer con Jesús. Palabra del Señor, gloria y honor a ti, Señor Jesús. Seguimos acompañando en los sábados a Jesús. Él era un hombre religioso, practicaba su fe, como todos estamos llamados a practicarla. Y entra a la sinagoga y se pone a enseñar, y estaba ahí aquel hombre con una mano paralizada. Era la mano derecha, la mano que habitualmente se usa para trabajar. Pues resulta que estaban todos los escribas y los fariseos, que eran la gente piadosa y buena de aquel tiempo, al acecho para ver qué hacía Jesús, porque estaba desafiando alguna normativa religiosa que ellos tenían. Y Jesús viene y dirá que todo lo que ellos dicen son preceptos humanos, pero se olvidan de la misericordia. Así que aquel hombre, sin haberlo pedido, el Señor le dice: «Levántate, ponte en medio». Imagínense qué espectáculo. Aquel hombre de la mano atrofiada en medio de toda la asamblea. De hecho, la palabra sinagoga significa asamblea. Eclesia es iglesia, es asamblea, es la misma raíz de Kaal en hebreo también, que significa reunión, asamblea. Entonces, en el centro de aquella reunión no está directamente Jesús, aunque implícitamente es el autor. Pone a aquel hombre de la mano atrofiada allí y les conoce el corazón el Señor a toda aquella gente. Le voy a hacer una pregunta y le dice: ¿qué está permitido en sábado? ¿Hacer el bien o el mal? ¿Salvar una vida y destruirla? Los voltea a mirar y nadie se atrevió a decirle nada. Pero anteriormente ya el Señor ha dicho que Él conocía sus pensamientos. Conocía los pensamientos. El Señor nos conoce más de lo que nos conocemos a nosotros mismos. Y cuando nos ponemos en actitudes de juzgar, de condenar, pues resulta que solo nos estamos acusando a nosotros mismos. El Señor conocía el corazón de aquellos hombres. El hombre aquel tenía la mano atrofiada, paralizada. El Señor ve que los otros están enfermos, pero del corazón. Y bueno, el Señor va a hacer el milagro porque está permitido hacer el bien el día que sea. Hacer el bien al prójimo, practicar la misericordia el día y la hora que sea. Pero como esas personas tenían el corazón enfermo, como eso nos puede pasar a cualquiera o le suele pasar a muchos, el odio que tenían hacia Jesús les cegaba el corazón. Dice, ellos, ciegos por la cólera, discutían qué había que hacer con Jesús. No glorificaron al Señor por el que tenía la mano paralizada, que había sido curado, sino que estaban viendo que aquí aquel Jesús había quebrantado una norma religiosa. No vieron el bien, no se alegraron con que aquel hombre ya podía trabajar, podía hacerle frente a su vida, a su familia. Estaban preocupados por la normativa religiosa, pero no por el hermano que estaría feliz y requete contento por el milagro que Jesús le había hecho, que al final era algo bueno, porque era para que trabajara y se responsabilizara de su vida.
La gloria de Dios oprime al que no la alaba, dice San Juan de la Cruz, y no hay nada más terrible que querer ocultar las bondades de Dios o querer que los que andan en los caminos rectos pelear contra ellos, los que están haciendo el trabajo en nombre de Dios pelear contra ellos, porque entre más los atacas, resulta que el Señor más los hace brillar. Por eso no tengamos la actitud de los escribas y de los fariseos, sino que pongámonos siempre de parte del Dios que viene a dar la libertad y que viene a reintegrar a todos los que cura, a la vida familiar, a la vida que tienen que realizar.

San Mateo capítulo 1, de los versículos 18 al 23. La generación de Jesucristo fue de esta manera. María, su madre, estaba desposada con José, y antes de vivir juntos resultó que ella esperaba un hijo por obra del Espíritu Santo. José, su esposo, como era justo y no quería difamarla, decidió repudiarla en privado. Pero apenas había tomado esta resolución, se le apareció en sueños el ángel del Señor, que le dijo: José, hijo de David, no temas acoger a María tu mujer, porque la criatura que hay en ella viene del Espíritu Santo. Dará a luz un hijo y tú le pondrás por nombre Jesús, porque él salvará a su pueblo de sus pecados. Todo esto sucedió para que se cumpliese lo que había dicho el Señor por medio del profeta: Miren, la Virgen concebirá y dará a luz un hijo y le pondrá por nombre Emmanuel, que significa Dios con nosotros. Palabra del Señor, gloria y honor a ti, Señor Jesús. Queridos hermanos y hermanas, seguramente ustedes en diciembre recuerdan el 8, el día de la Inmaculada Concepción, donde celebramos que la Virgen Santísima fue concebida sin pecado original. Entonces, ¿qué significa eso? Que si sacamos la cuenta del 8 de diciembre al 8 de septiembre, la Virgen pues lleva exactamente 9 meses de estar esperando en el vientre de la Señora Santa Ana, como le llamamos comúnmente, o de Santa Ana, la mamá de la Virgen. Entonces, lo que hoy celebramos es de que aquello que se celebró el 8 de diciembre, que es el dogma y la fiesta de la Inmaculada Concepción, así como todos lo habitual es que duramos 9 meses en el vientre de nuestra madre, pues también así la Santísima Virgen María estuvo 9 meses en el vientre santo de también de Santa Ana, porque era una mujer santa, esposa de Joaquín, según la tradición. Por eso el texto evangélico que hoy hemos escuchado nos recuerda cómo fue la generación de nuestro Señor Jesucristo. Todas las fiestas marianas que celebramos están en relación con nuestro Señor Jesucristo. No significa de ninguna manera que solo celebramos María por María, aunque ella es una gran mujer, pero siempre la encontramos asociada al misterio redentor de nuestro Señor Jesucristo. En base a esto, hoy se nos recuerda cómo ella y José estaban desposados, es decir, comprometidos. Y antes de que se casaran, pues resultó que la Virgen Santísima tuvo esto del recibió el anuncio del ángel, y la Virgen Santísima comenzó a concebir en su seno por obra del Espíritu Santo. José, que era un hombre justo, porque no podía ser de otra manera, si José, la Biblia nos dice que era justo, pues la Virgen Santísima Inmaculada, como ya sabemos, pues resulta que en base a todo eso, el ángel le dice: no temas recibir a María, tu esposa, en tu casa, porque lo que ella espera es obra del Espíritu Santo. Así que hoy, queridos hermanos y hermanas, llega esa plenitud de los tiempos también, preparándose más bien esa plenitud de los tiempos, aunque la plenitud de los tiempos va a ser Jesús, pero no hay duda de que Dios va poniendo a las personas indicadas en el momento oportuno de la historia de la salvación. Y así es que recibimos nosotros esta gran alegría de su nacimiento. Que ella nos ayude, como siempre lo hizo cuando el ángel Gabriel se le apareció a ella, dijo: aquí está la esclava del Señor, que se haga en mí según tu palabra. Y hoy José, después de que despertó del sueño, hizo también como el ángel le había dicho. Queridos hermanos y hermanas, esta fiesta es sin duda muy linda, celebrar el cumpleaños de la Madre del Señor, de la Santísima Virgen María,

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7: San Lucas capítulo 6 de los versículos 20 al 26. En aquel tiempo Jesús, levantando los ojos hacia sus discípulos, les decía: dichosos los pobres, porque de ustedes es el reino de Dios. Dichosos los que ahora tienen hambre, porque quedarán saciados. Dichosos los que ahora lloran, porque reirán. Dichosos ustedes cuando les odien los hombres y los excluyan y los insulten y proscriban su nombre como infame por causa del Hijo del Hombre. Alégrense ese día y salten de gozo, porque su recompensa será grande en el cielo. Eso es lo que hacían sus padres con los profetas. Pero ay de ustedes los ricos, porque ya han recibido su consuelo. Ay de ustedes los que están saciados, porque tendrán hambre. Ay de los que ahora ríen, porque harán duelo y llorarán. Ay si todo el mundo habla bien de ustedes. Eso es lo que sus padres hacían con los falsos profetas. Palabra del Señor, gloria y honor a ti, Señor Jesús. Las bienaventuranzas, existen dos versiones de ella, una en el capítulo 5 de San Mateo, del cual hablamos cuando estuvimos leyendo a San Mateo, y esta segunda versión es más corta de las bienaventuranzas en San Lucas.

Y ahora, pues, la primera bienaventuranza que aparece aquí en San Lucas, propio de cómo San Lucas lleva la línea de su evangelio, es: dichosos los pobres, porque en ustedes es el reino de Dios. Y no se es pobre por ser pobre, por no tener que comer, sino porque el pobre se abandona completamente a las manos de Dios y a su providencia. Trabaja, por supuesto que sí, pero ya en el Antiguo Testamento estaba conocido aquel famoso grupo, los Anagüín, en hebreo, que son los pobres de Yahvé. Al final al Señor no lo buscan necesariamente los autosatisfechos, los que se pueden resolver, creen ellos a sí mismos la vida. Muchas veces incluso la misma pedagogía divina nos permite experimentar momentos de crisis para que nos demos cuenta que solo el Señor merece ser Dios de verdad, y no como muchas veces en algunas ocasiones estamos tentados nosotros también de olvidarnos de Dios por pensar que somos autosuficientes. Dichosos los pobres, dice después nuestro Señor también, dichosos los que tienen hambre porque serán saciados. Nadie que tiene hambre se siente dichoso en ese momento si no tiene con qué comer. ¿Cómo lo experimenta el que se alimenta de la providencia de Dios? Todo me lo ha mandado el Señor. Los que lloran tampoco son felices, al menos aparentemente, y tampoco somos felices cuando nos odian y nos excluyan y nos insulten y proscriban nuestro nombre como infame por la causa de Jesús. No siempre es agradable, y dice por eso Jesús: alégrense ese día y salten de gozo, porque su recompensa será grande en el cielo. Es decir, cuando el sufrimiento es por la causa del Señor, vale la pena. Como dice la carta de Pedro, es preferible sufrir por hacer el bien que sufrir por hacer el mal. Pero hay de ustedes los ricos, porque ya han recibido su consuelo. Lucas une las bienaventuranzas con los famosos ayes que van en contra de los ricos, de los saciados, de los que ríen, de los que viven una vida superficial. No porque sea Dios enojado de la alegría, de que estos estén alegres, sino porque se olvidan del pobre, porque no trabajan por la causa solidaria. Esto es, y mucho más, lo que quieren decir estas bienaventuranzas de San Lucas.

San Lucas capítulo 6, de los versículos 27 al 38. En aquel tiempo dijo Jesús a sus discípulos: a ustedes los que me escuchan les digo, amen a sus enemigos, hagan el bien a los que les odian, bendigan a los que les maldicen, oren por los que les calumnian. Al que te pegue en una mejilla, preséntale la otra. Al que te quite la capa, no le impidas que tome la túnica. A quien te pide, dale. Al que se lleve lo tuyo, no se lo reclames. Traten a los demás como quieren que ellos los traten. Pues si aman a los que les aman, ¿qué mérito tienen? También los pecadores aman a los que los aman. Y si hacen bien solo a los que les hacen bien, ¿qué mérito tienen? También los pecadores hacen lo mismo. Y si prestan a aquellos de los que esperan cobrar, ¿qué mérito tienen? También los pecadores prestan a otros pecadores con intención de cobrárselo. Por el contrario, amen a sus enemigos, hagan el bien y presten sin esperar nada. Será grande la recompensa de ustedes y serán hijos del Altísimo, porque Él es bueno con los malvados y desagradecidos. Sean misericordiosos como su Padre es misericordioso. No juzguen y no serán juzgados. No condenen y no serán condenados. Perdonen y serán perdonados. Den y se les dará. Les verterán una medida generosa, colmada, remecida, rebosante. Pues con la misma medida con que midas, se les medirá a ustedes.

Palabra del Señor, gloria y honor a ti, Señor Jesús. Queridos hermanos y hermanas, en el Evangelio que hemos escuchado se nos están dando normas prácticas para nuestra vida cristiana. En muchas ocasiones podemos buscar consejitos por aquí y por allá para nuestra vida espiritual, pero nada como las palabras vivas y eficaces de nuestro Señor Jesucristo. Aquí nos ha dicho que amemos a nuestros enemigos y que hagamos el bien a los que nos odian. Imagínense ustedes en este mundo de tantas enemistades y que se fomenta tanto el odio en redes sociales, en medios de comunicación, donde hay naciones y personas que no se pueden ver, pues resulta que hoy Jesús nos invita a amar a los enemigos para romper con la espiral del odio, de la violencia, y que hay que bendecir al que nos maldice y orar por todos aquellos que nos calumnian. Hay gente que pierde el tiempo denunciándose ante la policía, ante la fiscalía, que si vos dijiste esto, aclarámelo, ¿por qué? Y bueno, y entablan unas discusiones sumamente serias. Pero Jesús nos está invitando al abajamiento, tal y como Él lo hizo, porque en esto consiste de verdad vivir la vida cristiana, vivir en esa actitud sumisa. Hoy la mejor defensa es el ataque, dicen algunos. O hay que ver, por ejemplo, siempre lo digo por acá, en las redes sociales, cuando dan la oportunidad para comentar alguna noticia, el odio que se trasluce en todos algunos comentarios y cómo algunos piensan que están haciendo el bien generando odio es algo pues definitivamente irreprochable ante los ojos de Dios, porque nosotros hemos venido a este mundo para hacer crecer el amor, para hacer crecer ese evangelio de nuestro Señor Jesucristo y amarnos, aunque nos cueste, los unos a los otros. Nos dice Jesús también que tratemos a los demás como queremos que ellos nos traten. Lo ordinario es de que los demás no responden a la actitud cada uno de nosotros. Alguna gente dice, esa gente es tan problemática y tan ofensiva, pero a lo mejor la persona ha hecho lo mismo que ahora está condenando de los demás, y por eso hay que abajarse. Y si amamos solo a los que amamos, ¿cuál es el mérito? Y si prestamos solo al que pensamos que nos va a devolver, ¿cuál es el mérito? Por eso nos dice el Señor Jesús que amemos a nuestros enemigos, que hagamos el bien y prestemos sin esperar nada, y que no condenemos y no seremos condenados. Y pues esta actitud de nuestro Señor Jesucristo es la que verdaderamente nos interesa a todos y cada uno de nosotros. Vayamos por la vida haciendo todo el bien que podamos y amando a aquellas personas que a lo mejor nos resultan difíciles, porque en eso está la calidad al evangelio de que nosotros hemos recibido. Le damos mayores quilates a la palabra de Jesús cuando actuamos como Él nos está aconsejando hoy.

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San Lucas capítulo 6, de los versículos 39 al 42. En aquel tiempo dijo Jesús a sus discípulos esta parábola. ¿Acaso puede un ciego guiar a otro ciego? ¿No caerán los dos en el hoyo? No está el discípulo sobre su maestro, si bien cuando termine su aprendizaje será como su maestro. ¿Por qué te fijas en la mota que tiene tu hermano en el ojo y no reparas en la viga que llevas en el tuyo? ¿Cómo puedes decirle a tu hermano, hermano, déjame que te saque la mota del ojo sin fijarte en la viga que llevas en el tuyo? Hipócrita, sácate primero la viga de tu ojo y entonces verás claro para sacar la mota del ojo de tu hermano. Palabra del Señor. Gloria y honor a ti, Señor Jesús. En cuanto al reino de los cielos, según nos está explicando nuestro Señor Jesucristo, es necesario que se vaya aprendiendo, se vaya tratando de vivir de acuerdo a las enseñanzas que Él nos da. Porque si no, un ciego no puede guiar a otro ciego. Esto lo entendemos nosotros muy perfectamente. Nadie puede guiar a otro si él no tiene la claridad de a dónde debe llevar a esta otra persona, o cómo lo va a estar catequizando, o si el testimonio de su vida no es coherente. Luego, dice nuestro Señor Jesucristo que un discípulo al inicio no puede ser ni superior ni igual a su maestro, que cuando termine el camino del discipulado entonces será igual que su maestro. Todas estas enseñanzas tienen que ver con unas normas de comportamiento que nos está sugiriendo el Señor. Y concretamente es porque a veces queremos guiar a los demás y estamos nosotros ciegos. En base a todo esto está diciendo el Señor, porque te fijas en la mota que tiene el ojo de tu hermano y no reparas en la viga que hay en el tuyo. Fíjese qué interesante ejemplo, son refranes del tiempo de Jesús y tiene su aplicación para todos los tiempos. A veces miramos una cosa pequeña en un hermano, una hermana, y a veces nos desagrada incluso lo que vemos. Eso lo señala que eso nosotros no lo tenemos trabajado. Y cuando se lo decimos con cólera a una persona, es porque nosotros estamos actuando desde la cólera, no desde nuestro amor. Cuando una herida en nosotros o un defecto como el que miramos en nuestros hermanos, nosotros ya lo hemos trabajado y lo hemos sanado, vamos a poder ayudar a la persona de mejor manera y se lo vamos a poder decir sin cólera. Pero en muchas ocasiones nos enfadamos contra los defectos que miramos en aquellas personas y a veces nosotros tenemos peores defectos. O en todo caso, el comportamiento de aquel hermano o hermana solo nos están haciendo recordar que todavía tenemos tareas pendientes que resolver en nuestra vida. Todos somos un proceso y un proceso permanente de conversión. Ninguno de nosotros podría decir, yo ya llegué a mi conversión y yo hasta aquí me quedo, porque ya de aquí para allá yo ya tengo conquistado todo el terreno y como se dice comúnmente, puedo vivir de las rentas. De ninguna manera, eso no puede ser así. Nuestro Señor Jesucristo nos está enseñando, pues, de que nosotros hemos de ir trabajándonos siempre. Y si miramos los defectos de los demás hermanos y vamos a tratar de corregirles, tiene que ser con el amor de ganarles para el Señor, no de aplastarles con la cólera o el enojo o hacerlos sentir mal para que vean cómo son de verdad. Muchas personas en la vida se atribuyen el querer corregir a los demás, pero no lo hacen con el amor cristiano. En ese sentido, hemos dicho muchas veces acá que una corrección hecha sin amor se convierte en una agresión. A veces quienes te corrigen no lo están haciendo con el amor de Jesucristo, sino que te están agrediendo. Y tienen razón al quererte corregir, pero tú no puedes andar ahí por la vida en todo momento queriendo, pues, que estas personas, tú andar como que fueras el metro que todo mundo quiere hacer a tu medida. Eso es imposible. Tienes que llenarte de amor y darte cuenta de que seguramente lo que tú mencionas a otras personas es un error. Eso no es nada comparado a lo mejor a los defectos que tú puedes tener.

Lucas capítulo 6, de los versículos 43 al 49. En aquel tiempo decía Jesús a sus discípulos: no hay árbol bueno que dé fruto malo, ni árbol malo que dé fruto bueno. Por ello, cada árbol se conoce por su fruto, porque no se recogen higos de las zarzas, ni se vendimian racimos de los espinos. El hombre bueno de la bondad que atesora en su corazón saca el bien, y el que es malo de la maldad saca el mal. Porque de lo que rebosa el corazón, habla la boca. ¿Por qué me llaman Señor y no hacen lo que le digo? Todo el que viene a mí escucha mis palabras y las pone en práctica. Le voy a decir a quién se parece. Se parece a uno que edificó una casa. Cayó, ahondó y puso los cimientos sobre roca. Vino una crecida, arremetió el río contra aquella casa y no pudo derribarla porque estaba sólidamente construida. El que escucha y no pone en práctica se parece a uno que edificó esta casa sobre tierra, sin cimiento. Arremetió contra ella el río y enseguida se derrumbó, desplomándose, y fue grande la ruina de aquella casa. Palabra del Señor, gloria y honor a ti, Señor Jesús. Queridos hermanos y hermanas, estamos ante un texto hermosísimo. La importancia del discernimiento, podríamos decir. No hay árbol bueno que no produzca frutos buenos, ni árbol malo que no produzca frutos buenos. ¿En qué sentido? En que de lo que habla la boca es de lo que está rebosando el corazón. Y a las personas no las vamos a conocer, o no nos conocen a nosotros por nuestras lindas palabras, sino que nos conocen por nuestros hechos, por nuestros actos. La palabra de Dios nos invita hoy a que nos demos cuenta, pues, que qué frutos estamos produciendo. Siempre me gusta decir, yo que vivo en un ambiente casi rural, que donde hay árboles frutales siempre hay gente debajo de ellos o sobre ellos cortando la fruta. En cambio, el árbol que no produce fruto, pues no hay nadie por ahí, porque solo se está esperando que se le corte porque sea un árbol maderable o porque forma parte, en todo caso, de un árbol que no produce nada bueno. En este sentido, la llamada de todos nosotros para que practiquemos las obras buenas no se basa solamente en que nosotros nos sintamos orgullosos y narcisistas de los dones y talentos que tenemos, sino porque con ellos servimos a los demás y con ellos glorificamos a Dios haciéndole el bien a las demás personas, porque no hay fruto por el cual nosotros no podamos hacer el bien a los demás. Luego Jesús nos está hablando de la casa cimentada sobre la roca. Lo que tiene buenos cimientos, pues termina bien, pero lo que no tiene buenos cimientos, lo que es superficial, pues termina así de superficial. Hoy que hay una cultura del surfismo, de eso de ir sobre la cresta de las olas en la tabla de surf, eso es lo que nos puede pasar cuando andamos en la vida cristiana solo en la superficie. Vamos a ser derribados, no porque Dios quiera que caigamos, sino por no ahondar en nuestro mundo interior y en el mundo interior del corazón de Dios. A eso nos está invitando la palabra del Dios, de Dios del día de hoy. Por eso todos nosotros hoy a tratar de ver qué fruto estamos produciendo, no para llenarnos de soberbia, no tampoco para decir que soy una desgracia. No, se trata de saber si estamos cimentados en Cristo Jesús, en su palabra, o no estamos cimentados en la palabra de Dios. Porque al estar cimentados en la palabra de Dios, estamos cimentados en Cristo. Y quien está cimentado en Cristo, como nos dice San Pablo, hemos sido injertados en Él y por lo tanto los frutos van a ser sumamente provechosos. No hay duda alguna, hermanos y hermanas, que la vida nuestra refleja lo que llevamos en el corazón. A veces nos podríamos equivocar pensando que personas buenas son malas o que personas malas son buenas. En todo caso, serán las obras los que van a manifestar lo que las personas verdaderamente son o somos. Les invito en este día a vivir en la paz del Señor y a tratar de verificar en sus vidas los frutos que estás produciendo.

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San Mateo capítulo 18, de los versículos 21 al 35. En aquel tiempo, acercándose Pedro a Jesús, le preguntó: Señor, si mi hermano me ofende, ¿cuántas veces tengo que perdonarlo? ¿Hasta siete veces? Jesús le contesta: no te digo hasta siete veces, sino hasta 70 veces 7. Por esto se parece el reino de los cielos a un rey que quiso ajustar las cuentas con sus criados. Al empezar a ajustarlas, le presentaron uno que debía 10.000 talentos. Como no tenía con qué pagar, el Señor mandó que lo vendieran a él con su mujer y sus hijos y todas sus posesiones, y que pagara así. El criado, arrojándose a sus pies, le suplicaba diciendo: ten paciencia conmigo y te lo pagaré todo. Se compadeció el Señor de aquel criado y lo dejó marchar, perdonándole la deuda. Pero al salir el criado, aquel criado encontró a uno de sus compañeros que le debía 100 denarios, y agarrándolo lo estrangulaba diciendo: págame lo que me debes. El compañero, arrojándose a sus pies, le rogaba diciendo: ten paciencia conmigo y te lo pagaré. Pero él se negó, se fue y lo metió en la cárcel hasta que pagara lo que debía. Sus compañeros, al ver lo ocurrido, quedaron consternados y fueron a contarle a su señor todo lo sucedido. Entonces el señor lo llamó y le dijo: siervo malvado, toda aquella deuda te la perdoné porque me lo rogaste. ¿No debías tener tú también compasión de un compañero como yo tuve compasión de ti? Y el señor, indignado, lo entregó a los verdugos hasta que pagara toda la deuda. Lo mismo hará con ustedes mi Padre Celestial si cada cual no perdona de corazón a su hermano. Palabra del Señor, gloria y honor a ti, Señor Jesús. El Evangelio nos habla del perdón en el famoso capítulo 18 de San Mateo, como ya bien lo sabemos. Resulta que en el antiguo Israel, en el Génesis, aparece que un descendiente de Caín, que se llama Lamec, pues nieto a su vez de Adán, ha dicho que si su padre Caín, según la escritura, se vengaría 7 veces su muerte, la de Lamec será 70 veces 7. Es decir, era completamente odioso y vengativo esta persona, y por lo tanto quería vengarse de todo y cuanto lo hicieran. Luego, pasados los años, en el libro de Amós, aparece en el capítulo 1 y 2 de que el Señor habla de que por 3 cosas le perdonará a distintas ciudades sus pecados, pero que a la cuarta no se la perdonará. Y en el tiempo de Jesús había la creencia, que retomando el libro de Amós, que había que perdonar 3 veces y a la cuarta tenía derecho a la venganza. Pedro, conociendo esa tradición, no quiere perdonar las 3 veces, sino que el doble, 3 más 3, 6, y una que quería dar de más por cualquier duda, 7 veces. Por eso lo que Pedro le está presentando al Señor es algo generoso. Pero el Señor aprovecha aquella ocasión para hacer ver de que no es solamente 7 veces, sino 70 veces 7. Eso conecta con Génesis 4:24, donde Lamec dice que se va a vengar 70 veces 7. ¿Qué quiere decir Jesús con todo esto? Que los discípulos del Señor no pueden vivir en el odio y en el rencor. Porque cuando vives en el odio y en el rencor, no vives en Jesucristo, sino que vives en Lamec. Y luego, si vives en Lamec, tu corazón va a estar hirviendo el resentimiento y sentimientos negativos que te van a enfermar. La respuesta de Jesús ante aquella pregunta de Pedro es perdonar siempre. No llevar cuenta de los pecados de los demás, sino estar siempre dispuesto al perdón. Perdón, porque el perdón es lo que salvará al mundo de autodestruirse. La parábola que se nos presenta es la invitación a que, si el Señor nos ha perdonado, como nos dirá San Pablo, que también nosotros hagamos lo mismo. Hacer hoy y pensar: ¿qué pasaría si yo me muriera hoy? ¿Cómo me voy a morir si acaso tengo enemigos, resentimientos, odios? No es posible que eso suceda en la vida de nosotros. Así que, si te has sentido amado y perdonado por el Señor, estás invitado también a otorgar el perdón a todos, aunque te haya dolido mucho, pero perdonar.

San Juan capítulo 3, de los versículos 13 al 17. En aquel tiempo dijo Jesús a Nicodemo: nadie ha subido al cielo sino el que bajó del cielo, el Hijo del Hombre. Lo mismo que Moisés elevó la serpiente en el desierto, así tiene que ser elevado el Hijo del Hombre, para que todo el que cree en él tenga vida eterna. Porque tanto amó Dios al mundo que entregó a su unigénito, para que todo el que cree en él no perezca, sino que tenga vida eterna. Porque Dios no envió a su Hijo al mundo para juzgar al mundo, sino para que el mundo se salve por él. El que cree en él no será juzgado. El que no cree ya está juzgado, porque no ha creído en el nombre del unigénito de Dios. Palabra del Señor. Gloria y honor a ti, Señor Jesús. Queridos hermanos y hermanas, estamos ante esta fiesta de la exaltación de la Santa Cruz, la cual celebramos porque resulta que nuestro Señor Jesucristo, murió en la cruz, como bien sabemos, pero resulta que, según la tradición que hemos recibido, la mamá de Constantino, que se llamaba Santa Elena, hizo una peregrinación a Roma y quiso encontrar la cruz auténtica de nuestro Señor Jesucristo. Y después de muchos avatares, según cuenta la tradición, se le concedió el hecho de conocer dónde estaba la Santa Cruz, y fue trasladada esa cruz a Roma. Por eso hay una iglesia que se le llama de la Santa Cruz, que tiene supuestamente los trozos de lo que fue la cruz de nuestro Señor Jesucristo. Por eso se celebra esta fiesta, porque según la tradición se encontró, o la encontró Santa Elena, el 14 de septiembre. Pero junto a eso, y sobre todo lo más importante, es recordar que tanto amó Dios al mundo, como dice el versículo 16 del capítulo 3 de San Juan, que ha dado a su Hijo unigénito para que todo el que cree en él no se pierda, sino que tenga vida eterna. Y dice Jesús, versículo Juan 3, 16, 17, que él no ha venido a condenar el mundo, sino a salvar el mundo. Y así como Moisés levantó la serpiente en alto, así tiene que ser levantado el Hijo del Hombre para que todo el que crea en él no perezca, sino que tenga vida eterna. Ante el misterio de la cruz del Señor, nosotros no es la cruz en sí misma, sino el que colgó de la cruz. Porque de lo contrario sería como adorar una silla eléctrica, una inyección letal. Dios nos libre de eso. Nosotros lo que miramos en la cruz es que allí de ella colgó nuestro Redentor, nuestro Salvador. El centro en sí es la salvación, es decir, Jesús colgado de esa cruz. Y si bien es cierto, nosotros la señal de los cristianos es la cruz, pero no tanto la cruz por sí misma, sino la cruz porque allí estuvo colgado nuestro Señor. Y según lo que hemos aprendido de la misma Escritura, Él llevó todos nuestros pecados, cargado con nuestros pecados, subió al madero de la cruz. Sus llagas nos han curado, como bien sabemos. Así que hoy es un día para recordar el amor grande que Dios nos ha tenido, que envió a su único Hijo para que todos los que creamos en Él no perezcamos, sino que tengamos esa vida eterna. Qué alegría es saber que el Señor ha pagado por nosotros, ha pagado por nuestros pecados. Vivir este misterio de nuestro Señor Jesucristo desde el abajamiento de la cruz nos ayuda a todos nosotros a darnos cuenta de que no es el éxito mesiánico, sino la perspectiva del abajamiento de la kenosis, la que hizo a Jesús un triunfador. Porque Jesús, si hubiera venido solamente por los que le van bien, por los triunfadores, no hubiera entendido todo este mar de gente que hay, que tienen complicaciones en su vida, complicaciones económicas, familiares, laborales y de todo tipo. De tal manera que Jesús se abaja para que todos los que nos encontramos ofuscados, rendidos, decepcionados hasta de nosotros mismos, pueda levantarnos Él y elevarnos en su salvación. Porque así nos ha levantado Jesús, como Moisés,
levantó la serpiente en el desierto para que todos los que habían sido mordidos de ella fueran curados. Así Jesús cargó con nuestros pecados para que todos los que hemos sido heridos por la fuerza del pecado encontremos en Jesús nuestra salvación. Salve, oh cruz gloriosa. Que le bendiga el Dios Todopoderoso, que es Padre, Hijo y Espíritu Santo. Amén.

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0: Son las 2 de la mañana, tiempo de Arizona, en familia.
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En nombre del Padre, del Hijo y del Espíritu Santo. Amén. Padre nuestro, que estás en el cielo, santificado sea tu nombre. Venga a nosotros tu reino y hágase tu voluntad en la tierra como en el cielo. Danos hoy nuestro pan de cada día. Perdona nuestras ofensas, como también nosotros perdonamos a los que nos ofenden. No nos dejes caer en tentación y líbranos del mal. Amén. Dios te salve María, llena eres de gracia, el Señor es contigo. Bendita eres entre todas las mujeres y bendito es el fruto de tu vientre, Jesús. Santa María, Madre de Dios, ruega por nosotros pecadores, ahora y en la hora de nuestra muerte. Amén. Creo en Dios, Padre Todopoderoso, Creador del cielo y de la tierra. Creo en Jesucristo, su único Hijo, nuestro Señor, que fue concebido por obra y gracia del Espíritu Santo. Nació de Santa María Virgen, padeció bajo el poder de Poncio Pilato, fue crucificado, muerto y sepultado. Descendió a los infiernos, al tercer día resucitó de entre los muertos. Subió a los cielos y está sentado a la derecha de Dios Padre Todopoderoso. Desde allí ha de venir a juzgar a vivos y muertos. Creo en el Espíritu Santo, la Santa Iglesia Católica, la comunión de los santos, el perdón de los pecados, la resurrección de la carne y la vida eterna.

Dios eterno, en quien la misericordia es infinita y el tesoro de compasión inagotable. Vuelve a nosotros tu mirada bondadosa y aumenta tu misericordia en nosotros, para que en momentos difíciles no nos desesperemos ni nos desalentemos, sino que con gran confianza nos sometamos a tu santa voluntad, que es el amor y la misericordia mismas.

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1: Amen a la Virgen y háganla amar. Reciten siempre el Rosario. 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

Absalón o una búsqueda turbulenta. De Absalón todo el mundo recuerda aquella muerte trágica en el contexto de la sublevación contra su padre David. Absalón representa el contrapunto dolorido en la gloria de su padre. Absalón es el lado confuso e inexplicable de cada decisión humana. El otro rostro levantisco e indómito de todo logro personal. Absalón es la contradicción y la ambigüedad. En primer lugar, Absalón se nos presenta en el relato bíblico como el vengador de la injusticia que ha sido ya perdonado. Es el vengador del agravio infligido a su hermana, una doncella ultrajada por su medio hermano Amnón. Pero Absalón nos asusta precisamente por su ejercicio de la justicia. Hacer justicia no equivale a ajusticiar, y eso es lo que él hace. Por eso ha de huir del entorno de David. El general Joab escruta los sentimientos del rey a favor del hijo vengador y favorece los caminos del retorno. Y sin embargo, la voz de Absalón suena altiva. Quiero ver el rostro del rey. Si hay alguna culpa en mí, que me haga morir. Segundo libro de Samuel, 14:32. ¿Es esta la voz del arrepentido? ¿Es la proyección del vengador que solo descubre eventuales vengadores en su entorno? ¿Es su definitivo desafío? Desde la turbulencia de la ambigüedad, Absalón recibe el beso del perdón por parte del rey David, su padre. Por otra parte, Absalón aparece ante nuestros ojos como el intrigante vencedor. Vuelve a la corte de David como un hijo perdonado, pero pronto se manifiesta como un intrigante redomado. Por una vez vemos que pronuncia el nombre de Yahvé. La excusa de un voto religioso que quiere cumplir facilita la revuelta en torno al santuario de Hebrón. Así que, ante esa invocación nos preguntamos, ¿Absalón vive la experiencia religiosa en profundidad? ¿O se enreda en enjuagues de magia? ¿Servir a Dios o servirse de Dios? Esa es la pregunta para los que van a Hebrón con la excusa de un voto. Por otra parte, Absalón comete un crimen de incesto. Se apropia de las concubinas de su padre como para declararse en abierta rebeldía contra él. Además, intenta una maniobra de propaganda política. Pero él mismo es víctima de maniobras políticas por parte de todos aquellos que por motivos interesados le aclaman diciendo ¡Viva el rey! Segundo libro de Samuel 16:21. Y Absalón es finalmente el hijo muerto y llorado por su padre. De hecho, comienza a caer cuando se abandona en manos de los consejeros aduladores y corrompidos. Se enfrenta con su padre y lo hace huir al destierro. Pero él mismo caerá en una batalla infame. El relato de la muerte de Absalón es uno de los más impresionantes de toda la Biblia. Dice así: la cabeza de Absalón se trabó en una encina y quedó colgado entre el cielo y la tierra, mientras que el mulo que cabalgaba siguió adelante. Segundo libro de Samuel 18:9. La noticia de su muerte correrá como las chispas en el cañaveral. Se nos cuenta la huida de las tropas sublevadas, el dramático anuncio al rey de la muerte de su hijo, el largo lamento del hombre que es rey, sin olvidar que también es padre. Hijo mío, Absalón, hijo mío, Absalón, ¿quién me diera haber muerto en tu lugar, Absalón, hijo mío, hijo mío? Segundo libro de Samuel 19:1. La muerte de Absalón es un relato profundamente humano, con ribetes políticos y hasta religiosos y morales. El mismo David, que de Jonatán había hecho un hermano querido, ha tenido que ver a su hijo convertido en un extraño. Absalón es recordado como el protagonista de una búsqueda turbulenta. En él está representada la noble sed de la justicia herida, que a su vez
siembra dolores e injusticias. En él se encuentran las ambigüedades de la utilización de la religión, y en él se da cita la falta de discernimiento. Si Jonatán es la ternura, Absalón representa la agresión. Si Jonatán es la caricia, Absalón es el rasguño. Si Jonatán es la gratitud, Absalón es la autosuficiencia. Si Jonatán es la amistad, Absalón es la violencia. Pero un lamento los acerca a los dos.

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10: Queridos hermanos, ya estamos de regreso. Continuamos con el programa de escucha de los Buscadores de Dios, elegidos por Él para servirnos de modelo para nuestra vida de creyentes.

Oseas o la búsqueda de un Dios apasionado. Tenía la lúcida mirada de un vigía. Eso era, un centinela puesto en pie sobre la casa del Señor. Un hombre que desde la indignación más radical buscaba a Dios con la totalidad de su existencia. Oseas desarrolló su actividad en el Reino del Norte hacia la mitad del siglo VIII a.C. Allí se esforzó en releer la historia de su tiempo con la mirada escrutadora y crítica de un creyente, con los ojos de un Dios mil veces abandonado, de un Dios al que hay que buscar, de un Dios compasivo, sin embargo. En primer lugar, un Dios abandonado. El profeta centinela habla desde la sinceridad de las más amargas experiencias. Gomer, su esposa, se ha ido detrás de sus amantes. Sus hijos llevan nombres simbólicos que evocan el dolor de los afectos traicionados. En su propia historia, va descifrando la historia de su propio pueblo. El pueblo, como la esposa que se fue, abandona a su Dios y se va tras otros dioses. La alianza ha sido quebrantada. Pocos poemas hay más bellos que la confesión del profeta que oye la voz de Dios en la hondura de su propio drama. No reconoció ella que era yo quien le daba el trigo, el mosto y el aceite virgen, quien multiplicaba para ella la plata y el oro con que se hicieron el Baal al que adoraban. Libro de Oseas 2:10. En las tierras de Samaria sigue prosperando la injusticia que el profeta Amós denunciara. Abundan el perjurio y la mentira, el asesinato y el robo. Como bajo una tremenda maldición, los campos en sequía ahuyentan frutos y animales, cosechas y aves. La creación parece compartir los castigos amargos debidos al pecado. ¿Qué sentido tienen los sacrificios y el culto de un pueblo que olvida la justicia?, se pregunta el profeta. Para él, la raíz del mal es muy simple. El pueblo dice conocer al Señor, pero en realidad no lo conoce. No hay conocimiento de Dios en esta tierra, dice. Sus obras no les permiten volver a su Dios. Así que, más que los holocaustos y los actos de culto, es importante ese conocimiento de Dios que los hace verdaderos. Esa es la eterna oferta que el Dios abandonado reitera al pueblo al que se ha unido con lazos esponsales. Yo te desposaré conmigo para siempre. Te desposaré conmigo en justicia y equidad, en amor y compasión. Te desposaré conmigo en fidelidad y tú conocerás a tu Dios. Libro de Oseas, capítulo 2, versos 21 al 22. En segundo lugar, Oseas nos habla de un Dios buscado. Es verdad que las gentes de su pueblo buscan al dios Baal, con lo que se convierten en un arco engañoso. En un verso evoca él aquella gran frustración. Mi pueblo está enfermo por su infidelidad. Gritan hacia Baal, pero nadie los levanta. Capítulo 11, verso 17. La solución sería volverse a Yahvé y redescubrir su nombre con talante de conversión. Y tú, conviértete a tu Dios, observa amor y equidad y espera en tu Dios por siempre. Capítulo 12, verso 7. Pero la búsqueda del rostro de Dios no sería posible si él no se hubiera adelantado a buscar a su pueblo, como el esposo traicionado se adelanta a buscar a la esposa que se fue. Así dice: he aquí que yo cierro su camino con espinos, la cercaré con seto y no encontrará más sus senderos, y no los alcanzará, los buscará y no los hallará. Por eso yo la voy a seducir, la llevaré al desierto y hablaré a su corazón. Capítulo 2, 8, 9, 16. En tercer lugar, Oseas nos habla de un Dios compasivo. Nadie como este profeta ha cantado el amor de un Dios que se deja buscar, que se hace cercano y accesible, un Dios que se abaja hasta la altura de la mejilla de los niños,
La historia de Israel es cantada con los tonos de una elegía. Cuando Israel era niño, yo le amé, y de Egipto llamé a mi hijo. Yo enseñé a Efraín a caminar tomándole en mis brazos. Era para ellos como quien alza un niño contra su mejilla. Me inclinaba hacia él para darle de comer. Y a tantos desvelos, solo respondió el desdén de su pueblo. No supieron que yo cuidaba de ellos, se lamenta Dios. El pueblo se alejará ciertamente, pero en la lejanía no encontrará descanso. Realmente, nadie ha cantado con tanto realismo la reacción de un Dios apasionado.

Queridos hermanos, después de escuchar el ejemplo, la vida, el misterio de estos buscadores de Dios, solo nos queda prestar atención a la palabra del Señor y llevar estos ejemplos a nuestra propia vida. Bendiciones.

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Hola, ¿qué tal? Paz y bien. Les habla el padre Rubén Francisco Bellante y a través de este mensaje quiero presentarles los aspectos espirituales y también si uno acepta la sanación segura que Él nos prometió o no. Si realmente confiamos en la victoria de la pasión, muerte y resurrección de Jesús sobre nuestra vida. Por eso, en este momento y con mucho gusto, vamos a invocar al Espíritu Santo para que pueda tocar sus corazones y el mío, y esta enseñanza pueda ser de mucha bendición para todos ustedes. Paz y bien.

Espíritu Santo, Espíritu de Dios, te pedimos en este momento que te derrames abundantemente sobre todos y cada uno de los que están escuchando este mensaje. Que el espíritu de discernimiento, pero sobre todo de libertad interior, nos haga reconocer hijos e hijas del Padre Dios, amados entrañablemente y sanados y liberados por la sangre preciosa de Jesús, que a través de su pasión, muerte y resurrección nos da vida nueva, abundante. Que esa liberación integral pueda tocar cada aspecto de nuestro ser. Por eso ven Espíritu Santo, ven Rúa Santa, ven con tu poderosa presencia a ungirnos. Ven a tomar todo nuestro ser, cada área de nuestro ser, nuestra inteligencia, nuestra imaginación, nuestra voluntad, nuestra afectividad, nuestra emotividad, nuestra sensibilidad, nuestra historia personal, familiar, pasada, presente, cada aspecto que tenemos que reconocer para integrar sin complejos, sin miedos, sin dudas, sin temores, con confianza, con abandono, poniendo luz, la luz de la gracia, la luz de la fe, de la entrega. Ven Espíritu Santo, ven a poner luz donde está oscuro, ven a poner tu fuerza de presencia allí en esos lugares que están cerrados por fuertes cerrojos y por muros muy terribles que no permiten a la gracia entrar y sanear todo nuestro ser. Ven Espíritu Santo, ven a través de la poderosa intercesión del corazón inmaculado de María. Amén.

Hoy es un día de gracia para que meditemos otro salmo, de los 150 salmos que hay en la Biblia, como palabra revelada. Salmos que podés buscar, leer, meditar, contemplar, orar. Salmo 11. Salmo 11. Vivo en un mundo de palabras y acuso el cansancio y la molestia de tener que estar escuchando todo el día palabras que no dicen nada o dicen lo opuesto de lo que quieren decir. Palabras que halagan y palabras que amenazan, palabras que seducen y palabras que engañan. El cumplido, la excusa, el disimulo y la mentira desnuda. Una inflación de palabras. Nunca acabo de saber si puedo fiarme de lo que oigo o creer lo que leo. Me siento cohibido ante la jactancia de los labios embusteros y la lengua fanfarrona. Todo esto dice el Salmo 11. Todo esto dice el Salmo 11. Y luego, Señor, me vuelvo a buscar tu palabra con mayúscula. Tu palabra que es una y eterna. Tu palabra que crea, recrea, que sana y libera. Tu palabra que da horizonte, que dilata corazones, que abre mentes. Tu palabra me llega firme y vivificante en las palabras de tu libro, la Biblia, que abro en silencio y contemplo con el corazón. Claro, la contemplación de tu palabra, Padre, es la contemplación de tu Hijo, la palabra hecha carne, Jesucristo, el Verbo hecho carne. Tu palabra es mi salvación. Las palabras del Señor son palabras auténticas, como plata limpia, refinada 7 veces. Gracias, Señor, por esa plata refinada en la cual puedo contemplarme y verme y descubrirme como hijo cada día. Y gracias por esta palabra tuya que nos regalás cada mañana. Danos también ese empujoncito para que cada bautizado pueda tomar tu evangelio, tu palabra, aunque sea 15 minutos cada día, para poder oír una palabra distinta a tanta palabra hueca, vana, superficial, que se escucha todos los días. Sí, Señor.

¿Hasta cuándo? ¿Hasta cuándo?, dice el salmista en el Salmo 2. Es un grito repetido del alma en espera, ¿no? Y claro que nos identificamos con el salmista, claro. ¿Hasta cuándo? ¿Cuánto tiempo me queda? ¿Cuánto he de esperar? ¿Cuánto tardará? ¿Cuánto me costará aprender a orar? ¿Cuánto me costará dominar mi genio, llegar a la madurez, conseguir la paz? ¿O qué sé yo cuántas cosas? ¿Cuántas cosas? ¿Cuántos hasta cuándo repetiste vos que me estás escuchando? A lo mejor ponemos una fecha futura, con un salto adelante, con una victoria decisiva. Claro, ¿hasta cuándo? Hemos escuchado tantas palabras de hombres poniendo fechas, años, meses, y pasaron. Pero sé, Señor, que hay un momento de gracia en la vida de cada ser humano, en que el cielo se abre de verdad, el Espíritu desciende, y ese momento es momento de un cambio, de un criterio. Es el momento en que el Espíritu Santo inunda todo nuestro ser. Y creo, Señor, creo que hemos recibido el Espíritu Santo en el bautismo, que hemos recibido el Espíritu Santo el día de la confirmación. Y creo que el Espíritu Santo tiene todo el poder con sus dones y carismas para cambiar mi vida y para cambiar la vida de tantos que se preguntan hasta cuándo, hasta cuándo. ¿Y qué te digo, Señor? Te digo que vos me entendés muy bien y entendés muy bien este doble anhelo de mi alma, de anhelar y descansar, de tener sed y de satisfacción, de impaciencia y de felicidad. Vos, Señor, entendés bien esto y por eso también entendés esta inquietud del hasta cuándo. Lo único que te digo, Señor, es que yo confío en tu misericordia y que ese hasta cuándo tiene que ser también un grito de paciencia, de perseverancia y de constancia para alcanzar en tu nombre, para tu gloria y con tu gracia las metas y objetivos que me he propuesto en la vida para crecer y superarme, cada uno con su estado, con su vocación, casado, soltero, padre de familia, sacerdote. Sí, porque finalmente estamos en camino. Y ese hasta cuándo del Salmo de hoy tiene que ver también con este deseo de plenitud que tenemos en nuestra vida. Hay una sed que ningún agua de este mundo puede saciar. Y por eso está ese hasta cuándo.

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6: Quiero vivir junto a vos, pero pierdo a cada paso el sentido de tu presencia. Ese es mi dolor. Me olvido de vos sin más y puedo pasarme horas y horas como si vos no existieras. Los momentos de oración durante el día me recuerdan tu existencia, pero entre medias te pierdo y ando a la deriva todo el rato. Quiero recobrar el contacto, quiero hospedarme en tu tienda y habitar en tu monte santo. Qué lindo lo que dice el salmista, ¿no? Porque es un poco la experiencia de nuestra vida. Por ahí lo buscamos al Señor, por ahí lo perdemos, ya no los queremos buscar a veces. Por eso el Salmo nos recuerda, ¿no?, que el que procede honradamente y practica la justicia, el que tiene intenciones leales y no calumnia con su lengua, el que no hace mal a su prójimo ni difama a su vecino, ese podrá habitar en la montaña santa y disfrutar de la presencia del Señor. Y por eso una vez yo recuerdo, Señor, que en el Evangelio un joven te preguntó: ¿qué he de hacer para alcanzar la vida eterna? Fue. Y vos le contestaste: ya sabés, ya conocés los mandamientos. Pero en realidad, Señor, si te preguntamos nosotros, ¿qué hemos de hacer? ¿Es siempre ya lo sabes? Sí, lo sabemos, Señor. Sabemos porque, por la asistencia del Espíritu Santo que va iluminando nuestra conciencia, nuestro corazón está siempre inquieto en aquello que es el camino para estar cerca tuyo. Aunque nos hacemos los distraídos, miramos para otro lado, medio sordos. Ah, dame fuerza, Señor. Y danos fuerzas para ir adelante, para amar al prójimo y hacer justicia y decir la verdad, para ser justo y amable y cariñoso, para servir a todos en tu nombre, con la fe de que al servirlos a ellos te estoy sirviendo a vos, y haciéndolo bien en la tierra, en lo simple y en lo sencillo, para poder ya habitar en tu tienda desde ahora, desde aquí, y para la eternidad.

El Salmo 15, que siempre te invito a que busques en la Biblia, los Salmos, el libro de los Salmos, palabra revelada. Y el Salmo 15, digo a mi Señor, vos sos mi Dios, mi felicidad está en vos. Los que buscan a otros dioses, con minúscula, no hacen más que aumentar sus penas. Jamás pronunciarán mis labios su nombre. Bueno, ¿no? Dice el Salmo esto. Otros dioses, ídolos de pies de barro, ¿cuántos hay? Y yo repito estas palabras y te digo a vos, Señor, y a todo el mundo que me está escuchando, y a mí mismo también, ¿no?, que soy de veras feliz en tu servicio. Que me dan pena los que siguen a otros falsos dioses, llámese como se llame, ¿no? A veces puede ser el tener el poder, pero también los horóscopos, las supersticiones, las idolatrías varias que hay, las adicciones, en fin, la fama, el éxito. Y sin embargo, Señor, en momentos de sinceridad, todos tenemos que ser sinceros con vos. Y también nosotros a veces trastabillamos, entre buscarte como nuestro único Dios y andar coqueteando con ídolos de este mundo, ¿no? Por eso el Salmo 15 de hoy es una invitación a renovar nuestra entrega a vos, Señor. Renovar nuestra entrega a vos y realmente decirte con todo el corazón, vos sos mi Señor, vos sos mi Dios, vos sos la fuente de mi alegría, de mi felicidad. No quiero otro Dios fuera de tu presencia, porque realmente sos mi herencia, mi copa, mi suerte está en tu mano. Me ha tocado un lote hermoso, me encanta mi heredad. Entonces, Señor, enséñame y enséñanos a todos los oyentes también a apreciar la propiedad que me has asignado, ya como hijo y heredero de tu gloria, porque sé que me enseñarás el sendero de la vida, me saciarás de gozo en tu presencia, de alegría perpetua a tu diestra.

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12: Que el Salmo 16 dice: muéstrame, Señor, las maravillas de tu misericordia. Muéstrame, Señor, tus obras son patentes, pero yo soy medio ciego y olvidadizo. Y necesito que me las vuelvas a mostrar, que me las recuerdes. O sea, que me recuerdes todo lo bueno y maravilloso que hiciste en mi vida. Porque hay gente que se olvida, ¿eh? Que tu misericordia y tu amor son fieles. Que has cumplido muchas de tus promesas en mí. Y quizás este salmo de hoy, Salmo 16, me hace entender que como mayor maravilla de tu misericordia es la confianza que me das de poder hablar con vos, ¿no? Con un corazón tranquilo. Sí, porque también el salmo dice: aunque sondees mi corazón visitándolo de noche, aunque me pruebes al fuego, no encontrarás malicia en mí. Y bueno, pero esto es pura gracia también. Es verdad que no deseo hacer el mal, pero también es bien verdad que el mal anida en mí. Y también es cierto que hago sufrir a los demás, y también te entristezco a vos. Pero también es verdad, y me gozo en recibir de vos esta gracia ahora, que me estás mirando con misericordia y que no soy malo en el fondo, que quiero hacer el bien y que me alegra poder hacer algo por los demás y servirlos en tu nombre. Y esto es bueno, porque en el fondo me quedo con el medio vaso lleno y no con el medio vaso vacío. Por eso te digo, ¿no? Al inicio de este día, bendita sea tu misericordia que me abre las puertas del creer y del creerte. Ahora puedo acabar el salmo con confianza, realmente. Por eso, habiendo apelado, vengo a tu presencia y al despertar me saciaré de tu misericordia y me saciaré de tu rostro, porque tu mirada está en mí.

dice el Salmo 20, le has concedido el deseo de su corazón. Y estas palabras me traen mucha alegría, Señor. Porque estas palabras del salmista te definen a vos con la profundidad de la fe y el cariño que llegan a rozar tu esencia. Vos sos el que satisface los deseos más profundos del corazón del ser humano. Vos has hecho ese corazón y lo conocés mejor que nadie. Y solamente vos podés llenar ese corazón. Podés hacerlo y de hecho lo hacés. Y esa es hoy mi alegría y es hoy mi consuelo. El Salmo dice, le has concedido el deseo de su corazón. Al concedérselo a él, al salmista que está orando, me estás diciendo a mí y a los que me están escuchando que también estás dispuesto a concedérnoslo. Lo que haces entonces por el salmista, lo quieres hacer por mí y por tu pueblo hoy. Eso me hace pensar en la seriedad de tu presencia. Porque, ¿cuál es en realidad el deseo de mi corazón? ¿Cuáles son las victorias que yo anhelo? ¿Cuáles son las gracias que yo deseo? Quiero realmente escudriñar mi corazón para saber lo que mi corazón desea y para manifestártelo a vos, aunque yo creo que vos ya lo sabés. Pero al empezar el día, quiero realmente meterme en el corazón, profundizar más y descubrir qué hay en él. Quizás me lleve alguna sorpresa desagradable, porque en realidad no siempre ando buscando en lo profundo de mi corazón. Siempre ando más bien balconeando, pero no profundizando. Pero ya está. Ya que me has pedido hoy a través del Salmo que sondee mi corazón, te dejo que elijas. Que elijas allí en lo profundo de mi corazón lo que más me conviene, lo que vos más amás. Y ya que vos querés mi felicidad, ya que eres sabiduría, te pido, Señor, que me concedas de aquello que hay en mi corazón lo que más me conviene para mi crecimiento, para mi madurez, para mi libertad interior, para mi felicidad. Eso sí, también te pido que yo no zafe, que yo no ponga obstáculos, que yo te deje actuar. Dame la gracia de saber qué es lo que yo mismo quiero. Ese es el momento, el deseo de mi corazón. La gracia de conocer lo que yo mismo quiero. Mientras tanto, sigo buscando, sigo con corazón inquieto, sigo escuchando tu presencia en lo profundo de mi ser. Paz y bien para todos.

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0: Oración clamando fe.
1: Amado Padre Celestial, te doy gracias por el don de la fe que me has regalado a través de tu iglesia, mi familia y todos aquellos que me han hablado de ti. No obstante, por momentos siento que mi fe es muy pequeña y débil, especialmente cuando me enfrento a problemas y a incertidumbres. Siento, por momentos, que flaqueo ante cualquier eventualidad. Me siento frágil y en ocasiones me derrumbo. Por ello quiero pedirte en el nombre de nuestro Señor Jesucristo que aumentes mi poca fe, que fortalezcas mi pensamiento, mi creencia, mi esperanza y me des la firmeza para creer por encima de toda circunstancia. Te pido, Padre Celestial, por medio del Espíritu Santo, que derrames abundantemente sobre mí el don de la fe, para que me levante por encima de cualquier adversidad y pueda mirar la vida y el futuro con optimismo y con el equilibrio de los que creen en ti y tienen puesta su esperanza en tu auxilio divino. Amén. Padre nuestro que estás en el cielo, santificado sea tu nombre. Venga a nosotros tu reino. Hágase tu voluntad así en la tierra como en el cielo. Danos hoy nuestro pan de cada día y perdona nuestras ofensas como también nosotros perdonamos a los que nos ofenden. No nos dejes caer en tentación y líbranos del mal. Amén. Dios te salve María, llena eres de gracia, el Señor es contigo. Bendita eres entre todas las mujeres y bendito es el fruto de tu vientre, Jesús. Santa María, Madre de Dios, ruega por nosotros pecadores, ahora y en la hora de nuestra muerte. Amén. Gloria al Padre, gloria al Hijo, gloria al Espíritu Santo, como era en el principio, ahora y siempre, por los siglos de los siglos. Amén.

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1: Hoy, 6 de octubre, la Iglesia recuerda a San Bruno, presbítero. Nació en Colonia, Alemania, hacia el año 1035. Estudió en Reims, destacando por su inteligencia y su disciplina. Fue ordenado sacerdote y le asignaron la enseñanza de la teología, con la mayor autoridad para otorgar grados. Pero la decadencia de la época lo movió a buscar la soledad y la oración en la montaña. Fundó entonces la Orden de los Cartujos, junto con 6 discípulos, al norte de Grenoble. El Papa Urbano II, que había sido su discípulo, llamó a Bruno a Roma para que lo ayudara en el gobierno de la iglesia. Bruno obedeció, pero tan pronto como pudo, abandonó el entorno pontificio y estableció en 1094 un segundo monasterio cartujo, el de la Torre en Calabria, donde murió el año 1101. Hoy, 6 de octubre, la Iglesia recuerda a San

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0: y del Hijo y del Espíritu Santo.
1: Amén.
0: Creo en Dios,
1: Padre Todopoderoso, Creador del cielo y de la tierra. Creo en Jesucristo, su único Hijo, Señor nuestro, que fue concebido por obra y gracia del Espíritu Santo. Nació de Santa María Virgen, padeció bajo el poder de Poncio Pilato, fue crucificado, muerto y sepultado, descendió a los infiernos, al tercer día resucitó de entre los muertos, subió a los cielos y está sentado a la derecha de Dios Padre. Desde ahí ha de venir a juzgar a vivos y muertos. Creo en el Espíritu Santo, la Santa Iglesia Católica, la comunión de los santos, el perdón de los pecados, la resurrección de la carne y la vida eterna. Amén.
0: Padre nuestro que estás en el cielo, santificado sea tu nombre. Venga a tu reino. Hágase tu voluntad en la tierra como en el cielo.
1: Dale.

0: del mal. Amén.
1: Dios te salve, María, llena eres de gracia. El Señor es contigo. Bendita eres entre todas las mujeres, y bendito es el fruto de tu vientre, Jesús.
0: Santa María, Madre de Dios, ruega por nosotros pecadores, ahora y en la hora de nuestra muerte. Amén.
1: Gloria al Padre, al Hijo y al Espíritu Santo.
0: Como era en un principio, ahora y siempre, por los siglos de los siglos. Amén.
1: Misterios dolorosos. Primer misterio. La oración de Jesús en el huerto de Getsemaní. Sobre el Evangelio de San Lucas, capítulo 22, versículo 44 al 45, meditamos. Entró en agonía y oraba más intensamente. Sudaba como gotas de sangre que corrían por el suelo. Se levantó de la oración, fue a sus discípulos y los encontró dormidos por la tristeza. Padre nuestro que estás en el cielo, santificado sea tu nombre. Venga tu reino, hágase tu voluntad en la tierra como en el cielo.
0: Danos hoy nuestro pan de cada día, perdona nuestras ofensas, como también nosotros perdonamos a los que nos ofenden. No nos dejes caer en tentación y líbranos del mal. Amén.
1: Dios te salve María, llena eres de gracia, el Señor es contigo, bendita eres entre todas las mujeres, y bendito es el fruto de tu vientre Jesús.
0: Santa María, Madre de Dios, ruega por nosotros pecadores, ahora y en la hora de nuestra muerte. Amén.
1: Dios te salve María, llena eres de gracia, el Señor es contigo, bendita eres entre todas las mujeres, y bendito es el fruto de tu vientre, Jesús.
0: Santa María, Madre de Dios, ruega por nosotros pecadores, ahora y en la hora de nuestra muerte. Amén.
1: Dios te salve, María, llena eres de gracia, el Señor es contigo. Bendita eres entre todas las mujeres, y bendito es el fruto de tu vientre, Jesús.
0: Santa María, Madre de Dios, ruega por nosotros pecadores, ahora y en la hora de nuestra muerte. Amén.
1: Dios te salve María, llena eres de gracia, el Señor es contigo. Bendita eres entre todas las mujeres, y bendito es el fruto de tu vientre, Jesús.
0: Santa María, Madre de Dios, ruega por nosotros pecadores, ahora y en la hora de nuestra muerte. Amén.
1: Dios te salve María, llena eres de gracia, el Señor es contigo. Bendita eres entre todas las mujeres, y bendito es el fruto de tu vientre, Jesús.
0: Santa María, Madre de Dios, ruega por nosotros pecadores, ahora y en la hora de nuestra muerte. Amén.
1: Dios te salve, María, llena eres de gracia. El Señor es contigo. Bendita eres entre todas las mujeres, y bendita

0: llena eres de gracia, el Señor es contigo, bendita eres entre todas las mujeres, y bendito es el fruto de tu vientre, Jesús.
1: Santa María, Madre de Dios, ruega por nosotros pecadores, ahora y en la hora de nuestra muerte. Amén.
0: Dios te salve, María, llena eres de gracia, el Señor es contigo, bendita eres entre todas las mujeres, y bendito es el fruto de tu vientre, Jesús.
1: Santa María, Madre de Dios, ruega por nosotros pecadores, ahora y en la hora de nuestra muerte. Amén.
0: Dios te salve, María, llena eres de gracia, el Señor es contigo, bendita eres entre todas las mujeres, y bendito es el fruto de tu vientre, Jesús.
1: Santa María, Madre de Dios, ruega por nosotros pecadores, ahora y en la hora de nuestra muerte. Amén.
0: Gloria al Padre, al Hijo y al Espíritu Santo.
1: Como era en el principio, ahora y siempre, por los siglos de los siglos. Amén.
0: Oh Jesús mío,

0: misericordia. Amén.
1: Segundo misterio, la flagelación de Jesús. Sobre el Evangelio de San Juan, capítulo 19, versículo primero, meditamos. Entonces Pilato tomó a Jesús y mandó azotarle.
2: Padre nuestro,
0: que estás en el cielo, santificado sea tu nombre. Venga tu reino, hágase tu voluntad en la tierra como en el cielo.
2: Danos hoy nuestro pan de cada día. Perdona nuestras ofensas, como también nosotros perdonamos a los que nos ofenden. No nos dejes caer en tentación y líbranos del mal. Amén.
0: Dios te salve María, llena eres de gracia, el Señor es contigo. Bendita eres entre todas las mujeres y bendito es el fruto de tu vientre Jesús.
2: Santa María, Madre de Dios, ruega por nosotros pecadores, ahora y en la hora de nuestra muerte. Amén.
0: Dios te salve María, llena eres de gracia, el Señor es contigo. Bendita eres entre todas las mujeres, y bendito es el fruto de tu vientre Jesús.
2: Santa María, Madre de Dios, ruega por nosotros pecadores, ahora y en la hora de nuestra muerte. Amén.
0: Dios te salve María, llena eres de gracia, el Señor es contigo, bendita eres entre todas las mujeres, y bendito es el fruto de tu vientre, Jesús.
2: Santa María, Madre de Dios, ruega por nosotros, pecadores, ahora y en la hora de nuestra muerte. Amén.
0: Dios te salve María, llena eres de gracia, el Señor es contigo, bendita eres entre todas las mujeres, y bendito es el fruto de tu vientre, Jesús.
2: Santa María, Madre de Dios, ruega por nosotros, pecadores, ahora y en la hora de nuestra muerte. Amén.
0: Dios te salve, María, llena eres de gracia, el Señor es contigo, bendita eres entre todas las mujeres, y bendito es el fruto de tu vientre, Jesús.
2: Santa María, Madre de Dios, ruega por nosotros, pecadores, ahora y en la hora de nuestra muerte. Amén.
0: Dios

0: tu vientre, Jesús.
1: Santa María, Madre de Dios, ruega por nosotros, pecadores, ahora y en la hora de nuestra muerte. Amén.
2: Dios te salve, María, llena eres de gracia, el Señor es contigo. Bendita eres entre todas las mujeres, y bendito es el fruto de tu vientre, Jesús.
1: Santa María, Madre de Dios, ruega por nosotros, pecadores, ahora y en la hora de nuestra muerte. Amén.
2: Dios te salve, María, llena eres de gracia, el Señor es contigo. Bendita eres entre todas las mujeres,

0: del vientre, Jesús.
1: Santa María, Madre de Dios, ruega por nosotros, pecadores, ahora y en la hora de nuestra muerte. Amén.

0: tu vientre, Jesús.
1: Santa María, Madre de Dios, ruega por nosotros, pecadores, ahora y en la hora de nuestra muerte. Amén.
0: Dios te salve, María, llena eres de gracia, el Señor es contigo. Bendita eres entre todas las mujeres, y bendito es el fruto de tu vientre, Jesús.
1: Gloria, Santa María, Madre de Dios, ruega por nosotros, pecadores, ahora y en la hora de nuestra muerte. Amén.
0: Gloria al Padre, al Hijo y al Espíritu Santo, como era en el principio, ahora y siempre, por los siglos de los siglos. Amén.
1: Oh Jesús mío,
0: perdón.

0: misericordia. Amén.
1: Tercer misterio: la coronación de espinas. Sobre el Evangelio de San Mateo, capítulo 27, versículo 28 al 29, meditamos. Lo desnudaron, lo vistieron con una túnica de púrpura, trenzaron una corona de espinas y se la pusieron en la cabeza, y una caña en su mano derecha, y arrodillándose delante, se burlaban de él diciendo: Salve, Rey de los Judíos.
2: Padre nuestro que estás en el cielo, santificado sea tu nombre. Venga tu reino. Hágase tu voluntad en la tierra como en el cielo.
0: Dale.

0: del mal. Amén.
1: Dios te salve, María, llena eres de gracia. El Señor es contigo. Bendita eres entre todas las mujeres, y bendito es el fruto de tu vientre, Jesús.
0: Santa María, Madre de Dios, ruega por nosotros pecadores, ahora y en la hora de nuestra muerte. Amén.
1: Dios te salve, María, llena eres de gracia. El Señor es contigo. Bendita eres entre todas las mujeres, y bendito es el fruto de tu vientre, Jesús.
0: Santa María, Madre de Dios, ruega por nosotros pecadores, ahora y en la hora de nuestra muerte. Amén.
1: Dios te salve, María, llena eres de gracia, el Señor es contigo. Bendita eres entre todas las mujeres, y bendito es el fruto de tu vientre, Jesús.
0: Santa María, Madre de Dios, ruega por nosotros pecadores, ahora y en la hora de nuestra muerte. Amén.
1: Dios te salve, María, llena eres de gracia, el Señor es contigo. Bendita eres entre todas las mujeres, y bendito es el fruto de tu vientre, Jesús.
0: Santa María, Madre de Dios, ruega por nosotros pecadores, ahora y en la hora de nuestra muerte. Amén.
1: Dios te salve, María, llena eres de gracia. El Señor es contigo. Bendita eres entre todas las mujeres, y bendito es el fruto de tu vientre, Jesús.
0: Santa María, Madre de Dios, ruega por nosotros pecadores, ahora y en la hora de nuestra muerte. Amén.
1: Dios te salve, María, llena eres de gracia. El Señor es contigo, bendita eres entre todas las mujeres, y bendito es el fruto de tu vientre, Jesús.
0: Santa María, Madre de Dios, ruega por nosotros pecadores, ahora y en la hora de nuestra muerte. Amén.
1: Dios te salve, María, llena eres de gracia, el Señor es contigo, bendita eres entre todas las mujeres, y bendito es el fruto de tu vientre, Jesús.
0: Santa María, Madre de Dios, ruega por nosotros pecadores, ahora y en la hora de nuestra muerte. Amén.
1: Dios te salve, María, llena eres de gracia. El Señor es contigo. Bendita eres entre todas las mujeres, y bendito es el fruto de tu vientre, Jesús.
0: Santa María, Madre de Dios, ruega por nosotros pecadores, ahora y en la hora de nuestra muerte. Amén.
1: Dios te salve, María, llena eres de gracia, el Señor es contigo. Bendita eres entre todas las mujeres, y bendito es el fruto de tu vientre, Jesús.
0: Santa María, Madre de Dios, ruega por nosotros pecadores, ahora y en la hora de nuestra muerte. Amén.
1: Dios te salve, María, llena eres de gracia, el Señor es contigo, bendita eres entre todas las mujeres, y bendito es el fruto de tu vientre, Jesús.
0: Santa María, Madre de Dios, ruega por nosotros pecadores, ahora y en la hora de nuestra muerte. Amén.
1: Gloria al Padre, al Hijo y al Espíritu Santo.
0: Como era en el principio, ahora y siempre, por los siglos de los siglos. Amén.
1: Oh Jesús mío,
0: perdona nuestros pecados, líbranos del fuego del infierno, lleva al cielo a todas las almas, especialmente a las más necesitadas de tu misericordia. Amén.
1: Cuarto misterio. Jesús con la cruz a cuestas, camino al Calvario. Sobre el Evangelio de San Juan, capítulo 19, versículo 17, meditamos. Cargando él la cruz, salió hacia el lugar llamado Calvario, en hebreo Gólgota.
2: Padre nuestro,
0: que estás en el cielo, santificado sea tu nombre, venga tu reino, hágase tu voluntad en la tierra como en el cielo.
1: Danos hoy nuestro pan de cada día. Perdona nuestras ofensas, como también nosotros perdonamos a los que nos ofenden. No nos dejes caer en tentación y líbranos del mal.

0: vientre, Jesús.
1: Santa María, Madre de Dios, ruega por nosotros, pecadores, ahora y en la hora de nuestra muerte. Amén.
0: Dios te salve, María, llena eres de gracia, el Señor es contigo. Bendita eres entre todas las mujeres, y bendito es el fruto de tu vientre, Jesús.
1: Santa María, Madre de Dios, ruega por nosotros, pecadores, ahora y en la hora de nuestra muerte. Amén. Dios

0: Santa María, Madre de Dios, ruega por nosotros, pecadores, ahora y en la hora de nuestra muerte. Amén.
1: Dios te salve, María, llena eres de gracia, el Señor es contigo. Bendita eres entre todas las mujeres, y bendito es el fruto de tu vientre, Jesús.
0: Santa María, Madre de Dios, ruega por nosotros, pecadores, ahora y en la hora de nuestra muerte. Amén.

0: de tu vientre, Jesús.
1: Santa María, Madre de Dios, ruega por nosotros, pecadores, ahora y en la hora de nuestra muerte. Amén.
0: Dios te salve, María, llena eres de gracia. El Señor es contigo. Bendita eres entre todas las mujeres, y bendito es el fruto de tu vientre, Jesús.
1: Santa María, Madre de Dios, ruega por nosotros, pecadores, ahora y en la hora de nuestra muerte. Amén.
0: Dios te salve, María, llena eres de gracia. El Señor es contigo. Bendita eres entre todas las mujeres, y bendito es el fruto de tu vientre, Jesús.
1: Santa María, Madre de Dios, ruega por nosotros, pecadores, ahora y en la hora de nuestra muerte. Amén.
0: Dios te salve, María, llena eres de gracia. El Señor es contigo. Bendita eres entre todas las mujeres, y bendito es el fruto de tu vientre, Jesús.
1: Santa María, Madre de Dios, ruega por nosotros, pecadores, ahora y en la hora de nuestra muerte. Amén.
0: Dios te salve, María, llena eres de gracia. El Señor es contigo. Bendita eres entre todas las mujeres, y bendito es el fruto de tu vientre, Jesús.
1: Gloria, Santa María, Madre de Dios, ruega por nosotros, pecadores, ahora y en la hora de nuestra muerte. Amén.
0: Gloria al Padre, al Hijo y al Espíritu Santo, como era en el principio, ahora y siempre, por los siglos de los siglos. Amén.
1: Oh Jesús mío,
0: perdón.

0: Amén.
1: Quinto misterio: la crucifixión y muerte de Jesús. Sobre el Evangelio de San Lucas, capítulo 23, versículo 46, meditamos. Y Jesús con fuerte voz dijo: Padre, te encomiendo mi espíritu. Y al decir esto, expiró. Padre nuestro que estás en el cielo, santificado sea tu nombre. Venga tu reino. Hágase tu voluntad en la tierra como en el cielo.
2: Danos hoy nuestro pan de cada día. Perdona nuestras ofensas, como también nosotros perdonamos a los que nos ofenden. No nos dejes caer en tentación y líbranos del mal. Amén.
1: Dios te salve María, llena eres de gracia. El Señor es contigo. Bendita eres entre todas las mujeres y bendito es el fruto de tu vientre, Jesús.
2: Santa María, Madre de Dios, ruega por nosotros pecadores, ahora y en la hora de nuestra muerte. Amén.
1: Dios te salve, María, llena eres de gracia. El Señor es contigo. Bendita eres entre todas las mujeres, y bendito es el fruto de tu vientre, Jesús.
2: Santa María, Madre de Dios, ruega por nosotros pecadores, ahora y en la hora de nuestra muerte. Amén.
1: Dios te salve, María, llena eres de gracia, el Señor es contigo, bendita eres entre todas las mujeres, y bendito es el fruto de tu vientre, Jesús.
2: Santa María, Madre de Dios, ruega por nosotros pecadores, ahora y en la hora de nuestra muerte. Amén.
1: Dios te salve, María, llena eres de gracia, el Señor es contigo, bendita eres entre todas las mujeres, y bendito es el fruto de tu vientre, Jesús.
2: Santa María, Madre de Dios, ruega por nosotros pecadores, ahora y en la hora de nuestra muerte. Amén.
1: Dios te salve, María, llena eres de gracia, el Señor es contigo, bendita eres entre todas las mujeres, y bendito es el fruto de tu vientre, Jesús.
2: Santa María, Madre de Dios, ruega por nosotros pecadores, ahora y en la hora de nuestra muerte. Amén.
1: Dios te salve, María, llena eres de gracia. El Señor es contigo. Bendita eres entre todas las mujeres, y bendito es el fruto de tu vientre, Jesús.
2: Santa María, Madre de Dios, ruega por nosotros pecadores, ahora y en la hora de nuestra muerte. Amén.
1: Dios te salve, María, llena eres de gracia. El Señor es contigo. Bendita eres entre todas las mujeres, y bendito es el fruto de tu vientre, Jesús.
2: Santa María, Madre de Dios, ruega por nosotros pecadores, ahora y en la hora de nuestra muerte. Amén.
1: Dios te salve, María, llena eres de gracia, el Señor es contigo, bendita eres entre todas las mujeres, y bendito es el fruto de tu vientre, Jesús.
2: Santa María, Madre de Dios, ruega por nosotros pecadores, ahora y en la hora de nuestra muerte. Amén.
1: Dios te salve, María, llena eres de gracia, el Señor es contigo, bendita eres entre todas las mujeres, y bendito es el fruto de tu vientre.

0: Dios te salve, María, llena eres de gracia. El Señor es contigo. Bendita eres entre todas las mujeres, y bendito es el fruto de tu vientre, Jesús.
1: Santa María, Madre de Dios, ruega por nosotros, pecadores, ahora y en la hora de nuestra muerte. Amén.
0: Gloria al Padre, al Hijo y al Espíritu Santo.
1: Como era en el principio, ahora y siempre, por los siglos de los siglos. Amén.
0: Oh Jesús mío,
1: perdona nuestros pecados, líbranos del fuego del infierno, lleva al cielo a todas las almas, especialmente a las más necesitadas de tu misericordia. Amén.
0: Dios te salve,
1: Reina y Madre de misericordia, vida, dulzura y esperanza nuestra. Dios

0: Señora abogada nuestra, vuelve a nosotros esos tus ojos misericordiosos, y después de este destierro, muéstranos a Jesús, fruto bendito de tu vientre, oh clemente, oh piadosa, oh dulce siempre Virgen María, ruega por nosotros, Santa Madre de Dios, para que seamos dignos de alcanzar las promesas de nuestro Señor Jesucristo. Amén.
1: Oh Dios, cuyo unigénito Hijo con su vida, muerte y resurrección nos alcanzó el premio de la vida eterna, concédenos a los que recordamos estos misterios del Santo Rosario, imitar lo que contienen y alcanzar lo que prometen, por el mismo Jesucristo nuestro Señor.
0: Amén.
1: Letanías de la Santísima Virgen María. Señor, ten piedad.
0: Señor, ten piedad.
1: Cristo, ten piedad.
0: Cristo, ten piedad.
1: Señor, ten piedad.
0: Señor, ten piedad.
1: Cristo, óyenos.
0: Cristo, óyenos.
1: Cristo, escúchanos.
0: Cristo, escúchanos.
1: Dios, Padre Celestial,
0: ten piedad de nosotros.
1: Dios, Hijo Redentor del mundo,
0: ten piedad de nosotros.
1: Dios, Espíritu Santo,
0: ten piedad de nosotros.
1: Santísima Trinidad, que eres un solo Dios,
0: ten piedad de nosotros.
1: Santa María,
0: ruega por nosotros.
1: Santa Madre de Dios,
0: ruega por nosotros.
1: Santa Virgen de las Vírgenes,
0: ruega por nosotros.
1: Madre de Cristo,
0: ruega por nosotros.
1: Madre de la Iglesia,
0: ruega por nosotros.
1: Madre de la Divina Gracia,
0: ruega por nosotros.
1: Madre Purísima,
0: ruega por nosotros.
1: Madre Castísima,
0: ruega por nosotros.
1: Madre Siempre Virgen,
0: ruega por nosotros.
1: Madre Inmaculada,
0: ruega por nosotros.
1: Madre amable,
0: ruega por nosotros.
1: Madre admirable,
0: ruega por nosotros.
1: Madre del buen consejo,
0: ruega por nosotros.
1: Madre del Criador,
0: ruega por nosotros.
1: Madre del Salvador,
0: ruega por nosotros.
1: Madre de misericordia,
0: ruega por nosotros.
1: Virgen prudentísima,
0: ruega por nosotros.
1: Virgen digna de veneración,
0: ruega por nosotros.
1: Virgen digna de alabanza,
0: ruega por nosotros.
1: Virgen poderosa,
0: ruega por nosotros.
1: Virgen clemente,
0: ruega por nosotros.
1: Virgen fiel,
0: ruega por nosotros.
1: Espejo de justicia,
0: ruega por nosotros.
1: Trono de la sabiduría,
0: ruega por nosotros.
1: Causa de nuestra alegría,
0: ruega por nosotros.
1: Vaso espiritual,
0: ruega por nosotros.
1: Vaso digno de honor,
0: ruega por nosotros.
1: Vaso de insigne devoción,
0: ruega por nosotros.
1: Rosa mística,
0: ruega por nosotros.
1: Torre de David,
0: ruega por nosotros.
1: Torre de marfil,
0: ruega por nosotros.
1: Casa de oro,
0: ruega por nosotros.
1: Arca de la alianza,
0: ruega por nosotros.
1: Puerta del cielo,
0: ruega por nosotros.
1: Estrella de la mañana,
0: ruega por nosotros.
1: Salud de los enfermos,
0: ruega por nosotros.
1: Refugio de los pecadores,
0: ruega por nosotros.
1: Consoladora de los afligidos,
0: ruega por nosotros.
1: Auxilio de los cristianos,
0: ruega por nosotros.
1: Reina de los ángeles,
0: ruega por nosotros.
1: Reina de los patriarcas,
0: ruega por nosotros.
1: Reina de los profetas,
0: ruega por nosotros.
1: Reina de los apóstoles,
0: ruega por nosotros.
1: Reina de los mártires,
0: ruega por nosotros.
1: Reina de los confesores,
0: ruega por nosotros.
1: Reina de las vírgenes,
0: ruega por nosotros.
1: Reina de todos los santos,
0: ruega por nosotros.
1: Reina concebida sin pecado original,
0: ruega por nosotros.
1: Reina asunta al cielo,
0: ruega por nosotros.
1: Reina del Santísimo Rosario,
0: ruega por nosotros.
1: Reina de la familia,
0: ruega por nosotros.
1: Reina de la paz,
0: ruega por nosotros.
1: Cordero de Dios, que quitas el pecado del mundo,
0: perdónanos, Señor.
1: Cordero de Dios, que quitas el pecado del mundo,
0: escúchanos, Señor.
1: Cordero de Dios, que quitas el pecado del mundo,
0: ten piedad y misericordia de nosotros.
1: Bajo tu amparo nos acogemos, Santa Madre de Dios. No desprecie las súplicas que te dirigimos ante nuestras necesidades. Antes bien, líbranos de todos los peligros, oh Virgen gloriosa y bendita. Ruega por nosotros, Santa Madre de Dios, para que seamos dignos de alcanzar las promesas de nuestro Señor Jesucristo.
2: Amén.
1: Oración. Te rogamos nos concedas, Señor Dios nuestro, gozar de continua salud de alma y cuerpo, y por la gloriosa intercesión de la bienaventurada siempre Virgen María, vernos libres de las tristezas de la vida presente y disfrutar de las alegrías eternas por Cristo nuestro Señor.
2: Amén.
1: Recemos un Padre nuestro y un Ave María por el Papa, su persona y sus intenciones. Padre nuestro que estás en el cielo, santificado sea tu nombre. Venga tu reino, hágase tu voluntad en la tierra como en el cielo.
3: Danos hoy nuestro pan de cada día, perdona nuestras ofensas, como también nosotros perdonamos a los que nos ofenden. No nos dejes caer en tentación y líbranos del mal. Amén.
1: Dios te salve, María, llena eres de gracia, el Señor es contigo. Bendita eres entre todas las mujeres, y bendito es el fruto de tu vientre, Jesús.
3: Santa María, Madre de Dios, ruega por nosotros pecadores, ahora y en la hora de nuestra muerte. Amén.
1: Gloria al Padre, al Hijo y al Espíritu Santo.
3: Como era en el principio, ahora y siempre, por los siglos de los siglos. Amén.
1: Recemos un Padre nuestro y un Ave María por los obispos de nuestra diócesis, sus personas y sus intenciones. Padre nuestro que estás en el cielo, santificado sea tu nombre. Venga tu reino, hágase tu voluntad en la tierra como en el cielo.
3: Danos hoy nuestro pan de cada día, perdona nuestras ofensas, como también nosotros perdonamos a los que nos ofenden. No nos dejes caer en tentación y líbranos del mal. Amén.
1: Dios te salve, María, llena eres de gracia. El Señor es contigo. Bendita eres entre todas las mujeres y bendito es el fruto de tu vientre, Jesús.
3: Santa María, Madre de Dios, ruega por nosotros pecadores, ahora y en la hora de nuestra muerte. Amén.
1: Gloria al Padre, al Hijo y al Espíritu Santo.
3: Como era en el principio, ahora y siempre, por los siglos de los siglos. Amén.
1: Recemos un Padre nuestro y un Ave María por las benditas ánimas del purgatorio. Padre nuestro que estás en el cielo, santificado sea tu nombre. Venga tu reino, hágase tu voluntad en la tierra como en el cielo.
3: Danos hoy nuestro pan de cada día. Perdona nuestras ofensas, como también nosotros perdonamos a los que nos ofenden. No nos dejes caer en tentación y líbranos del mal. Amén.
1: Dios te salve, María, llena eres de gracia. El Señor es contigo. Bendita eres entre todas las mujeres y bendito es el fruto de tu vientre, Jesús.
3: Santa María, Madre de Dios, ruega por nosotros pecadores, ahora y en la hora de nuestra muerte. Amén.
1: Gloria al Padre, al Hijo y al Espíritu Santo.
3: Como era en el principio, ahora y siempre, por los siglos de los siglos. Amén.
1: En el nombre del Padre, y del Hijo, y del Espíritu Santo.
2: Amén.

0: La mies es mucha y los obreros pocos. Envía, Señor, obreros a tu mies.
1: Oremos por las vocaciones en familia.
2: Oración por las vocaciones. Oh Jesús, pastor eterno de las almas, dígnate mirar con ojos de misericordia a esta porción de tu grey amada. Señor, necesitamos mayor número de sacerdotes. Multiplica las vocaciones y santifica más y más a nuestros sacerdotes y hermanos en la vida consagrada. Te lo pedimos por la Inmaculada Virgen María de Guadalupe, tu dulce y santa madre. Oh Jesús, danos muchos y santos sacerdotes, religiosas y religiosos, y todas las vocaciones que la Iglesia necesita, según tu corazón. Amén.
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extra. Segundo y definitivo tiempo extra. Si usted nos ayuda en esta mañana, le vamos a agradecer que nos apoye, que nos ayude, porque estamos todavía en la lucha por alcanzar la meta. Y en el 1-800-707-1202, en esta mañana, en el nombre del Señor, salimos en la búsqueda de los valientes que quizás pues se les ha ahí hecho difícil hacer la llamada por alguna razón. Quizás no han tenido la posibilidad de llamar porque han tenido alguna actividad, alguna situación que les ha impedido, ¿sí?, el estar con nosotros, acompañándonos en este momento. Y hoy necesitamos de tu apoyo, hoy necesitamos de tu ayuda. En el 1-800-707-1202, 1-800-707-1202 es el número a marcar para aquellos que quizás han tenido una temporada fuera de la ciudad, estaban a lo mejor organizando algún evento, alguna actividad, tuvieron alguna fiesta y no pudieron llamar, o quizás sencillamente dijeron luego llamo, y el típico luego llamo, y no les ayudó para que llegáramos a la meta, a que pudieran llamar. Y pues aquí estamos pidiendo tu apoyo, hermano, para que reinicies tu promesa. Todos pueden reiniciar su promesa, todos pueden reiniciar su promesa. Y también los negocios amigos que hoy están de reto, porque nuestros hermanos de la mueblería Facios de la 59 Avenida entre la Bethany y la Maryland están en estos momentos pidiéndonos apoyo, ¿sí?, y dándonos su apoyo para dar a En Familia Radio una cantidad muy, muy, muy generosa de $2,000. Si a lo largo de esta mañana, entre esta hora y las 7 de la tarde, podemos lograr que 30 negocios estén llamando para reiniciar sus promesas. 30 es un número muy grande, pero también son muchísimos los que todavía no llaman. Y su aportación va a ayudar a que lleguemos mucho más pronto a la meta y que se vaya reduciendo la cantidad de lo que nos está haciendo falta. Además, esos $2,000 nos vendrían muy bien para acelerar nuestra llegada a la meta y que podamos ir a la programación regular. Nuestra promesa siempre ha sido contigo, llegar a la meta, y vamos a la programación regular. Y siempre lo hemos cumplido. Hoy, hermano, en esta mañana, en este día 6 de octubre que el Señor nos regala, con mucho agradecimiento a todos los que hasta este momento han contribuido, a todos los que hasta este momento nos han dado la alegría de saber que contamos con ellos, que estamos pues trabajando, sí, juntos como familia, buscando más hermanos, que más personas se integren, que más personas puedan recibir la alegría que hoy nuestros corazones están recibiendo por estar contribuyendo, por estar poniendo un granito de arena. Y ya en estos momentos, 1,646 hermanos han dicho que sí, lo cual nos lleva a tener el 37% de nuestros hermanos que han participado. Y en total, hasta este momento, hemos recibido ya, estamos avanzando al 54.9% de nuestra meta. Estamos en la octava rayita todavía, pero muy cercanos ya a ver la novena rayita de 16 que necesitamos. El día de ayer, en un gran momento para tu estación, pasábamos de 49.8% a este 54.9, casi 55, y hoy, hermano, necesitamos de tu apoyo, necesitamos que te integres con alegría a esto que estamos viviendo, a esto que juntos podemos realizar para que Cristo reine, para que podamos seguir diciendo viva Cristo Rey, viva Santa María de Guadalupe. Tenemos mucho camino por recorrer, pero tenemos a muchos hermanos que no han llamado. Reiniciar hasta la meta alcanzar. Esa es nuestra, en este día vas a escucharlo una y muchas veces hasta que nos llames, hermano, y a ti que ya llamaste, te pido tu apoyo, te pido tu ayuda para que nos ayudes a encontrar a esos valientes que a lo mejor se les olvidó el número, se les olvidó que estamos en campaña, a esos hermanos que quizás tú tienes pues y que conoces que son parte de tu ministerio y tu apostolado,
y que hoy puedan hacer su contribución generosa. Tenemos un reto y en este momento vamos a darlo por iniciado con la mueblería Facios, haciendo su generosa aportación de un reto. Ellos ya reiniciaron su promesa. Quiero resaltar ese punto. Ellos ya reiniciaron su promesa. Ellos ya hicieron la parte que les corresponde. Sí, ellos ya hicieron la parte que les corresponde, pero quieren que tú te motives, hermano, tú que tienes ese negocio, también que te inscribas. Nos piden 30 negocios que se reinicien, 30 negocios que esta mañana se escuchen, están siendo partícipes de esta fiesta que es evangelizar. 30 negocios, y de esos negocios, sí que llegue un nuevo negocio, un negocio que se inscriba en este día para ser parte de estos diálogos de esperanza. En el 1-800-707-1202 necesitamos de ustedes, jóvenes, que ustedes que no han llamado, que están en el directorio, son muchos, y pues aproximadamente de el 10% de cada 10, solo un negocio ya llamó para reiniciar su promesa. Algunos, pues que quizás porque están muy ocupados en su negocio, algunos quizás estaban fuera de la ciudad, y todos los necesitamos, a todos. Igual a ti, hermano, que no has reiniciado tu promesa, te pido que esta mañana nos ayudes a salir adelante con esta meta, pues está en una llamada, 2 o 3 minutos, que generosamente puedas brindar a tu estación, 2 o 3 minutos para llegar a la meta. 2 o 3 minutos, porque sin ti no podemos llegar a la meta. Si usted ya llamó, le pido su ayuda haciendo esa oración que pueda hacer por nosotros, un Padre Nuestro, un Ave María. Le pido que nos ayude a hablarle a sus hermanos, a los que usted conoce que forman parte de esta familia y quizás nunca han respondido a reiniciar su promesa. Que les explique usted lo fácil que es reiniciar su promesa. 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Y te agradezco mucho a una a familia, sí, que el día de ayer nos visitó, estuvo aquí con nosotros, estuvo por viniendo pues a saludar. Y les agradezco mucho el que sean parte de esta estación, el que sean parte de esta gran familia que es En Familia Radio. Ellos pues tienen la posibilidad, ¿verdad? La familia Ruiz están en estos momentos haciendo una generosa aportación, que si llegamos en esta hora, antes de las 8, ellos ya saben lo que necesitamos, saben muy bien que estamos en la muy urgente necesidad de llegar a la meta hoy, y nos piden 20 llamadas y ellos estarían aportando $1,200 para tu estación. $1,200, hermanos, cortesía de la familia Ruiz, por 20 llamadas que están ahí con ustedes. Reinicios de promesa, son muchos los que nos van en estos momentos sintonizando para ver si ya llegaron. No, hermanos, ya llegamos. Diga usted si ya llegamos. Usted, hermano, que no ha llamado, usted que sabe que esta estación depende de usted, usted que sabe que con su ayuda podemos alcanzar la meta, métase a la cancha, venga a jugar con nosotros, no se quede en las gradas viendo el partido desde afuera. Señora, usted sabe lo que significa que en la casa todos participen. Usted entiende muy bien qué significa que unos, pues a lo mejor un día tienen que sacar la basura, otros tienen que ayudar en la limpieza y otros tienen que ayudar a doblar la ropa, otros a lo mejor a lavar los trastes, otros a limpiar el jardín, pero todos hacemos algo. En un hogar así es. Señora, ayúdenos porque en este momento la necesitamos a usted. No nos deje fuera en este día en que necesitamos de la contribución generosa de todos ustedes. En el 1-800-707-1202, reto doble, la familia Ruiz y Mueblería Facios de Glendale, haciendo su contribución en el 1-800-707-1202. Vamos por 20 llamadas y 30 negocios durante todo el día, 20 llamadas antes de las 8, y propietarios de negocios, se necesita de 30 de ustedes y de un nuevo donador, alguien que participe por primera vez en el directorio de negocios amigos, en el 1-800-707-1202.

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Y regresamos en el 1-800-707-1202. Vamos en este reto, jóvenes. La familia Ruiz está en estos momentos apoyándonos. $1,200 por 20 llamadas. 20 llamadas que puedan llegar en esta mañana. Es el segundo tiempo extra. Podemos alcanzar el resultado. Ya en estos momentos, la gran meta de En Familia Radio es llegar a la meta general, hermano. Ya la meta de todos son, pues, ya estos 12 días del tiempo oficial. Primer tiempo extra el día de ayer. Hoy es el segundo tiempo extra. Y hoy podemos alcanzar la meta. Son 432 los valientes que estamos esperando. 432 generosos que puedan llegar con esa aportación de $20 o más a la semana. Y en estos momentos, hermanos que son propietarios de negocios en Familia Radio tienen un papel muy importante, porque reiniciar sus promesas el día de hoy haría que llegáramos a un reto de la mueblería Facios. Hay un reto doble en esta mañana, porque tenemos el reto de la mueblería Facios para todo el día, que ofrecen $2,000 si llegamos a la meta de 30 negocios que se reinicien o se inscriban en este día. La mueblería Facios está haciendo esta generosa contribución a lo largo de todo el día, de hasta las 7 de la tarde. Y tenemos además el reto de la familia Ruiz. Hay 20 llamadas. Si usted es propietario de un negocio, ayúdenos, porque su nombre en este momento, su llamada, ayuda doble en esta mañana antes de las 8. 20 llamadas cortesía de la familia Ruiz llegarían $1,200. Reiniciar tu promesa, hermano. Reiniciar hasta la meta alcanzar. ¿Qué necesitamos de tu llamada? Que digas, aquí estoy, yo sigo adelante, seguimos. Ahí puedes revisar los datos de tu teléfono, tu dirección. Todo está en orden, vámonos. Esa llamada es muy importante para nosotros, tener los datos actualizados de su domicilio, su nombre, el teléfono. No sabe cuántas personas pues dejan de donar porque se cambian de domicilio. Les enviamos el sobre al domicilio anterior y ya no nos están, ya no tienen el sobre para enviarlo de regreso. Se cambian de domicilio, cambian de código postal y ya no podemos procesar sus tarjetas de crédito o débito. Hay pues también el tema de que se cambian de domicilio, se van de la ciudad y nosotros estamos enviándole a otra persona que no le interesa En Familia Radio, pues no recibimos nada. En estos momentos, hermano, tu llamada es muy importante, tu actualización de promesa. En el 1-800-707-1202, tu reinicio de promesa, tu renovación de promesa, todos pueden llamar. Si no han llamado en estos diálogos de esperanza, les pedimos su apoyo. Si llamaron en la pesca misionera o llamaron en los diálogos de esperanza de hace un año, o llamaron hace 2 años, 3 años, 4 años, o si no te acuerdas cuándo llamaste, es más, ¿cuándo llamaste por primera vez? ¿Te acuerdas? ¿Qué año fue? ¿Sabes? Bueno, si no te acuerdas, llama y reinicia tu promesa. Si es que no has llamado en estos diálogos de esperanza, si ya llamaste, si ya eres parte de esos 1,646 que ya participaron, muchísimas gracias. Te pido tu apoyo. Te pido que invites a 3 amigos, a 3 personas. Te vas a llevar sorpresas. Si tú le llamas a 10 personas, de cada 10, 6 te van a decir que no han llamado. 4 te van a decir que ya llamaron. Ayúdanos, hermano, con tu generosa aportación. Si puedes poner un incremento de $1, $2, nos vas a ayudar mucho. Si puedes dar una cantidad única solo por este día, también nos vas a ayudar en esta mañana, porque hay un reto de llegar a 20 llamadas y habría $1,200, cortesía de la familia Ruiz. Si eres propietario de negocio, te pido que reinicies tu promesa. Si nos vas escuchando y vas hacia el negocio o estás en medio de una chamba y otra, en estos momentos que me estás escuchando, te pido que reinicies tu promesa. A ti, hermana, que eres parte de esta estación, hermano, que has sido parte importante, porque todos estos negocios han contribuido enormemente a que nos hayamos podido mantener de pie durante 13 años con 8 meses. Y yo te pido a ti tu apoyo. Son 30 llamadas las que nos pide la mueblería Facios antes de las 7 de la tarde y un nuevo donador. Son $2,000 que llegarían por cortesía de la mueblería Facios y nos vendrían muy bien para salir adelante con el resultado, con la meta que necesitamos alcanzar entre todos. Llega la primera llamada. Te agradezco mucho que salgamos el día de hoy hacia la búsqueda de este reto, por lo pronto, de 20 llamadas antes de las 8.
de Alicia. Muchas gracias, Alicia, desde la ciudad de Phoenix, diciendo presente. Yo sí quiero que lleguemos ya a la meta para tener el valor del amor en la estación, que ya podamos escuchar la programación regular. Saludo y agradezco la segunda llamada, el reinicio de promesa de Yolanda. Yolanda, que está llamándonos en estos momentos desde la ciudad de Mesa. Muchas gracias, Yolanda, haciendo su reinicio de promesa. Dos llamadas en este momento, necesitamos 20. Alicia y Yolanda. Muchas gracias, Alicia. Dios le bendiga. Gracias por las aportaciones adicionales que también...

y tú te, a lo mejor ya sabes quién todavía no colabora y puedes ayudarnos a decirle, oye, hoy más que nunca es importante de tu llamada porque puedes ayudar a alcanzar el reto de $1,200. Una llamada, hermano, puede ser la diferencia. Son 20 los que necesitamos. Llega la tercera llamada en estos momentos. Es el reinicio de promesa de nuestra hermana Nadia. Nadia, es Nadia la que llama en estos momentos. Nadia desde la ciudad de Glendale colabora en esta mañana en el 1-800-707-1202. Ahí tenemos una dama de Phoenix, una dama de Mesa, una dama de Glendale. Y que sigan llegando también ustedes, damas de Goodyear, de Buckeye, usted que nos escucha en Chandler, usted que nos escucha en Gilbert. Necesitamos de usted que nos escucha en Apache Junction, en Santan Valley, en Queen Creek, que nos escucha en Scottsdale, que nos escucha en Ahwatukee, que nos escucha en Casa Grande, en Maricopa, en Peoria, en Surprise, en El Mirage, en Whitman, en Youngtown, en cualquier lugar, en Tolleson, donde nos está escuchando, en Lavín, en Avondale. Necesitamos de usted en todo el Valle del Sol y a las damas que nos escuchan en Prescott Valley y en Cottonwood y quienes nos escuchan desde Kingman y desde Sedona y desde Flagstaff. Muchísimas gracias desde Williams, de Ashford, de Sellingman. A usted que nos escucha en Prescott Valley y en Meyer Spring Valley. A todos ustedes, hermanos, que nos escuchan a través de las frecuencias de esta estación y a través del internet o de enfamilia.com o de la aplicación En Familia. De todos necesitamos en este momento en el 1-800-707-1202. Necesitamos de su valentía en esta mañana que con arrojo, como buenos cristeros que somos, mostremos la alegría de estar dando testimonio, un testimonio también valiente y sincero, para que lleguemos a la meta en el 1-800-707-1202. Es el apoyo de todos en esta mañana, el que nos puede ayudar a alcanzar la meta. Cuarta llamada, en estos momentos se acerca la cuarta llamada, el reinicio de promesa, como lo hacía nuestra hermana Yolanda y Nadia. Llega un tercer reinicio de promesa que hace Sandra. Sandra, muchísimas gracias, de Phoenix. Sandra colaborando desde Phoenix en este momento. En el 1-800-707-1202, vamos por 16 llamadas, 4 damas valientes. Y los caballeros también donan. ¿Dónde están los caballeros cristeros, los que dicen se ocupan valientes? Usted escuchó que estábamos en esta campaña y dijo, al rato llamo, pero llegó un compañero de trabajo o llegó un cliente ahí o de repente pues ya se puso la luz en verde y dijo, ah, no, me voy y luego ya. Le entró otra llamada, iba a marcar, no pudo marcar en los días del tiempo oficial. Hoy necesitamos de su apoyo. Hoy, en el 1-800-707-1202, se ocupa un valiente. Si usted es ese valiente, le pido que marque. Se ocupa una valiente. Señora, véase en el espejo y dígase, ¡ah, qué valiente soy! Soy yo la que están buscando. En el 1-800-707-1202, vive siempre en su corazón, lucha por Cristo Rey, pero lucha en la acción, hermano, no desde afuera, no viendo el partido desde las gradas. Necesitamos 20 llamadas, ya hay 4. La familia Ruiz aporta $1,200 si llegamos a 20 llamadas antes de las 8. La mueblería Facios aporta $2,000 si llegan antes de las 7 de la tarde, antes de la misa de las 7. Llegan 30 llamadas de negocios que reinicien sus promesas. En este día necesitamos de ustedes, jóvenes, ayudarnos a alcanzar la meta entre todos en el 1-800-707-1202.

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Y continuamos en este, en esta búsqueda, en este gran reto de la familia Ruiz. Son 20 llamadas antes de las 8, $1,200. Todos pueden participar, hermano, reiniciar su promesa como Sandra, como Nadia, como Yolanda, hacer una contribución adicional como Alicia. Todos pueden colaborar en estos momentos. Necesitamos de 20 valientes, 20 generosos. En este momento en el 1-800-707-1202, apoyando a su estación generosamente. Llega también una llamada más. Hasta este momento tenemos la llamada de Alicia, Yolanda, Nadia, Sandra. Y llega generosamente desde la ciudad de Mesa, llega Blanca. Blanca, muchísimas gracias, Blanca. Desde la ciudad de Mesa colabora en estos momentos Blanca, Sandra, Nadia, Yolanda y Alicia. 5 damas valientes. 1-800-707-1202. Se ocupan cristeros de hoy que den testimonio de dónde está su tesoro. ¿Dónde ponen el corazón, hermanos y hermanas? Poner el tiempo en estos momentos. Una llamada son 2 o 3 minutos para decir, cuenten conmigo. Los datos todos están correctos. Vámonos, seguimos adelante. Listo, esto es lo único que necesitamos. 2 o 3 minutos para que nos apoyes a conquistar la meta de la familia Ruiz. Son 20 llamadas y tenemos 5 a este momento. Necesitamos 15 más. 1-800-707-1202. Es reto doble porque tenemos a la mueblería Facios en el reto de alcanzar 30 llamadas antes, 30 llamadas antes de las 7 de la tarde. La mueblería Facios de Glendale está en estos momentos haciendo esta generosa aportación de un reto de $2,000. Si llegamos a 30 llamadas de negocios, ¿sí? Pueden ser reinicios o nuevos negocios, ¿sí? Y tiene que llegar, cuando menos, en el 1-800-707-1202, un nuevo negocio. Uno que por primera vez llame, se inscriba, sea parte del directorio, apoye su estación. Hay muchos propietarios de negocios, bendito Dios, que todavía no están en el directorio. Ahí puede usted contribuir, o si usted se inscribe como negocio, pero no quiere estar en el directorio, también cuenta. Finalmente, tiene que ser de los negocios, en la nueva, ese donador que llegue, que tenga su negocio y que aporte en el 1-800-707-1202. Quizás usted es propietario de un negocio, ha estado escuchando, sabe que en este momento le necesitamos y puede hacer esa llamada generosa al 1-800-707-1202. Puede hacer esa contribución en este momento, esa contribución de hermano, hermano. Imagínese ahí llegando José Sánchez del Río a su casa y viendo que sus hermanos se preparaban para salir, apoyar y defender la fe. Y él dice, yo también voy en este momento de sus hermanos. Ya hay muchos que han dicho sí. Son hasta este momento 1,646 con los de hoy, ya 1,650, lo cual implica que 2,750 están esperando la llamada a decir, hey, en sus marcas listos, fuera, ya es fuera, hermano, ya en sus marcas listos, fuera, a llamar al 1-800-707-1202. Y sale José Sánchez del Río junto a usted en la búsqueda de apoyar la fe, de apoyar la defensa de los templos, la defensa de los agrarios, la defensa de Jesús Eucaristía, que como lo realizaron, así lo hicieron con valentía y generosidad, dando hasta la vida, hermano, dando hasta la vida por la fe. En el 1-800-707-1202, y no renunciaron, son muchos, algunos reconocidos como beatos y santos y otros quizás todavía no reconocidos, y a lo mejor el que primero lo reconoció y por supuesto agradeció fue nuestro Señor, como es el primero que agradece que tu generosidad se demuestre en esta mañana. Apóyanos, si no pudiste llamar durante el tiempo oficial, en este momento tienes esta oportunidad, hermano, de llamar y decir, cuenten conmigo, yo sigo aquí, yo sigo colaborando, los datos son correctos, mi dirección, teléfono, todo está bien, vámonos, seguimos. En el 1-800-707-1202. Son 2 o 3 minutos, hermano, los que puedes en este momento hacer que cambie el resultado, que te metas a la cancha, que vengas a sudar la camiseta con nosotros. No se trata de que unos pocos sean los que contribuyen,
que seamos más. Si usted nunca ha colaborado, su llamada en este momento también cuenta. Inscríbase como donador, señor. Si usted nunca ha donado, puede apoyar con la mitad de una hora de lo que gana al mes o la tercera parte. Si usted puede o quiere, prefiere hacer una aportación única por todo el año, o usted puede dar quizás en esta ocasión, en este día, una cantidad de $20 y $10 los meses que siguen, o puede aportar $50 en este día y $35 los meses que siguen. Las cantidades, solo usted sabe lo que puede hacer con alegría, porque eso es lo que le pido. Si va a hacer esta llamada, hágala con alegría, sabiendo que usted será parte del resultado de la meta del 100%, que cuando usted sintonice, una vez que hayamos llegado a la meta, usted sintonice la estación y diga: estoy escuchando a Lupita Venegas porque yo participé, porque yo llamé. Que no sea, ¿verdad?, que nos tengamos que atrasar más días y sea porque usted no llamó. Sí, ¿por qué no estamos escuchando a Lupita Venegas? Porque hasta este momento 2,650 personas no han podido llamar. Por eso no estamos escuchando el programa del Valor del Amor. Si usted es de esas 2,650 personas, le pido que llame. Si usted cree que en Familia Radio y el Valor del Amor le han aportado algo a usted y puede aportarle algo a alguna de las personas que usted conoce, le pido que llame pronto para que podamos escuchar el Valor del Amor lo más pronto posible. Ya puede ser mañana. Si llegamos hoy a la meta, ya tendríamos la programación regular el día de mañana. Saludo y agradezco en este momento a Marlene. Marlene está llamando en estos momentos. Marlene desde Phoenix, haciendo una aportación adicional. Muchas gracias. En este momento, con una aportación adicional en el 1-800-707-1202, la llamada de Marlene hace que falten solo 14 llamadas. 14 llamadas, $1,200. En este momento, otra llamada más, 1-800-707-1202. Vamos a agradecer la generosa contribución de Pilar. Pilar, muchísimas gracias. Pilar, que está llamando en estos momentos. Pilar está llamando desde la ciudad de Phoenix y hace una contribución generosa. Agradezco a Pilar su generosa contribución, la número 7. Vamos por 13 llamadas más. 13 llamadas más en el 1-800-707-1202. Son 13 llamadas que generosamente pueden llegar para $1,200. Pueden ser aportaciones únicas, aportaciones de negocios que no han llamado y que necesitamos de 30 antes de las 7 para alcanzar el resultado. Necesitamos de 30 en el 1-800-707-1202 antes de las 7 de la tarde. La mueblería Facios nos pide 30 negocios y llegaríamos a la meta de $2,000, a un reto de $2,000 si 30 propietarios de negocios toman el teléfono. Y al igual que otros 15, 16 que lo han hecho a lo largo del tiempo oficial, sí, nos apoyan y reiniciando su promesa también contribuyen en este reto y a que alcancemos la meta de los diálogos de esperanza. En estos momentos es un reto doble. Tenemos en estos momentos todavía 20 minutos para recibir estas 13 llamadas y recibimos la llamada número 8, la que hace otra valiente. Agradezco en estos momentos la llamada de Gloria. Gloria, que está llamando en estos momentos. Gloria, que llama desde la ciudad de Mesa. Y agradezco la generosidad de Gloria. Hace su reinicio de promesa. ¿Qué hizo Gloria? Reinició su promesa. Reiniciar, reiniciar hasta la meta alcanzar. No vamos a cansarnos de decir esto hasta que lleguemos a la meta. Reiniciar, reiniciar hasta la meta alcanzar. Si usted no sabe qué es reiniciar su promesa, muy probablemente le toca reiniciar su promesa. Muy probablemente sea de ese grupo de 2,754 hermanos que todavía no colaboran. En la fiesta se invitaron a 100 personas. Hay 37 que ya llegaron. 63 todavía no llegan. Las sillas están vacías y necesitamos de usted para que la fiesta comience. Por favor, le pido en estos momentos, hermano, hermana, se dé el tiempo, 2 o 3 minutos. Usted, generoso, valiente caballero, que nos ha dicho una y muchas veces, llámenme ahí cuando necesiten, pues le estamos llamando, hermano. No le podemos llamar a 2,754 personas. El día de ayer estuvimos haciendo algunas llamadas y no nos contestaron. Espero que hoy, hermano, usted
sienta en su corazón el agradecimiento a Cristo Rey por haberlo invitado a ser parte de su ejército. Si usted se sabe cristero de corazón, si usted sabe que es guadalupano de corazón, le pido su llamada valiente, señora, señor, al 1-800-707-1202. Gloria, Pilar, Marlene, Blanca, Sandra, Nadia, Yolanda y Alicia. Ocho damas. ¿Dónde están los caballeros valientes? Los caballeros generosos. En este momento necesitamos de usted, joven. Marcando también al 1-800-707-1202. Que los hombres también donan en el 1-800-707-1202.

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Y rápidamente, en este momento, en el 1-800-707-1202. Gracias, hermanos, por participar, por llamar. Quiero agradecer en estos momentos a Alicia, Yolanda, Nadia, Sandra, Blanca, a Marlene, a Pilar y Gloria. 8 valientes y tenemos una novena llamada. Tenemos el reto de la familia Ruiz. Agradezco en estos momentos a nuestra hermana Sabina. Sabina, muchísimas gracias. Aquí está Sabina haciendo su contribución generosa desde la ciudad de Phoenix. Muchísimas gracias, Sabina. Dios le bendiga. La llamada 9, otra dama. Y Sabina hace una aportación adicional. Si usted, señor, señora, lo que puede en esta mañana, lo que pueda contribuir, ayudarnos, ayúdenos, porque en este reto tenemos 9 llamadas y vamos por 20. Necesitamos 11 valientes más. Todas las llamadas cuentan. Su llamada de reinicio de promesa es importantísima. También a los propietarios de negocios. Tenemos el reto de la mueblería Facios. Son 30 negocios antes de las 7 y estaríamos llegando a un reto por $2,000 de la mueblería Facios de Glendale, que en este momento nos están haciendo esta generosa aportación. Necesitamos de 20 llamadas antes de las 8 con la familia Ruiz aportando $1,200 por estas 20 llamadas. Su llamada está premiada por la familia Ruiz con $60 adicionales, pero ya faltan 11 valientes. Si usted lo que puede en esta mañana, vea, puedo mandar estos $10, estos $8, estos $30, puede hacer una aportación única de 40, de 60, 80, 200, una contribución solo por esta vez. Si no ha llamado en estos diálogos de esperanza y puede apoyarnos de esa manera, le vamos a agradecer mucho solo por esta ocasión, en este momento, en este día. ¿Cuánto puedo dar? Puedo dar 10, puedo dar 100, puedo dar 15, puedo dar 150, 20, 200 o 2,000, cualquier cantidad. Como en este momento agradezco mucho la generosa contribución, participación valiente de María S. y José T. Muchísimas gracias desde Phoenix. La llamada número 10, con valentía y con arrojo, llega María S. y José T. que dicen, presente, nosotros vamos, seguimos, vamos al frente. Muchísimas gracias. La llamada número 10, ya está aquí. María S. y José T., un matrimonio generoso, aportando en este momento con su llamada, y vamos por 10 llamadas. Eso, jóvenes, vamos por 10 llamadas en 11 minutos en el 1-800-707-1202. Todas las llamadas cuentan, aportaciones únicas. Si usted no ha llamado en estos diálogos de esperanza y puede ayudarnos con un billetito de 5 o con 10 billetes de a 10 o con 5 billetes de a 100, ¿verdad? Todo contribuye o más, ¿verdad? Si usted es propietario de un negocio, muy seguramente su aportación va a ser deducible de impuestos y nos va a ayudar también en el reto de la mueblería Facios. Su reinicio de promesa, joven, así como está donando su aportación generosa, llamar en estos momentos, le vamos a agradecer muchísimo porque nos ayuda doble, es un reto doble. La familia Ruiz con 20 llamadas antes de las 8 y la mueblería Facios con reinicios y nuevos negocios antes de la misa de 7 de la tarde, la mueblería Facios de Glendale, en la 59 avenida entre Bethany y Maryland, haciéndonos esta generosa aportación en el 1-800-707-1202. Ya tenemos un matrimonio más, es María S. y José T. haciendo su contribución generosa. Gracias, jóvenes. Y vamos en este momento por la llamada número 11. Si usted no ha llamado, puede hacer una contribución adicional de cualquier cantidad en este día. Una aportación valiente y generosa. Puede usted dar una cantidad fuerte en este día. Ustedes, hermanos, que ya están dando esas cantidades muy, muy relevantes de $30 al mes, $50 al mes, $120 al mes. Muchos de ustedes en este momento, si llaman, van a ayudarnos a que se reduzca lo que necesitamos para alcanzar la meta. Ya en estos momentos 432 valientes hacen la diferencia. Ya 2,660 ya llamaron. Hay 430 que todavía no llaman. 430 que pueden ser valientes en este momento. Y con su contribución llegamos a la meta. Ya están ahí dentro de nuestros donadores que contribuyen con esas cantidades fuertes de $60 al mes, $40 al mes, $30 al mes. Si usted no ha llamado en este momento, necesitamos de su generosidad, joven. Si usted es propietario de un negocio, nos ayuda. Este número se va a ir reduciendo. Son 432 los valientes que necesitamos.
Recuerde ese número que muy pronto se verá disminuido si usted llama, hermano. Si usted que ya está contribuyendo el reto de la mueblería Facios para los negocios, amigos, que reinicien su promesa en este día. Son 30 los que necesitamos. Agradezco las contribuciones que ayer, después de la misa de 7, no alcancé a saludar y agradecer la llamada de nuestra hermana María del Rosario. Un saludo muy cordial para usted, señora, que ha sido parte de esta estación desde hace 13 años. Muchísimas gracias, María del Rosario. También a Sandra y Brenda, que generosamente colaboraron. Y a Carlos, un abrazo. Carlos, Dios te bendiga. Gracias por ser ese hombre valiente y decidido, con Cristo en el corazón, dispuesto a defenderle siempre. Muchas gracias, Carlos. Un fuerte abrazo, hermano. Las llamadas el día de hoy. Alicia, gracias, que comenzaba con su llamada generosa, una aportación adicional. Llegaba también Yolanda, Nadia, Sandra, Blanca, Marlene, Pilar, Gloria, Sabina. Y un matrimonio, María y José, María S. y José T. Muchísimas gracias por su llamada generosa. Recibimos la llamada 11. Necesitamos de 9 valientes más. Llega en estos momentos María Delia. María Delia, muchísimas gracias. La llamada 11 es María Delia, haciendo una aportación adicional con esa generosa contribución. Gracias, gracias María Delia, gracias por estar contribuyendo. Llamada 12, en estos momentos vamos por 8 llamadas. Ya tenemos a estos 11 valientes, son mujeres y un matrimonio muy generoso. Y recibimos otra llamada, María del Carmen. María del Carmen haciendo su reinicio de promesa. Muchísimas gracias, María del Carmen. Todas las llamadas cuentan. Vamos por 8 llamadas. Tenemos todavía 7 minutos y llega la llamada número 13. Hermanos propietarios de negocios, aquí llega un negocio valiente. Vamos a agradecer en este momento la generosidad de AQF Framing. Muchísimas gracias a su propietario, negocio amigo, que en estos momentos es el primero de los 30, AQF Framing, haciendo su generosa aportación a su propietario. Muchísimas gracias. Gracias por todo lo que realizan por la comunidad. 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Olga, muchísimas gracias, gracias por 13 años de contribuir, de colaborar, de apoyar a tu estación. Dios te bendiga, Olga, muchísimas gracias. Y junto con Olga llega un caballero valiente, el primero en esta lista. Dios bendiga a los hombres valientes y generosos como Hugo. La llamada de Hugo es el primer caballero valiente en estos momentos. El primero de estos, bueno, ya había llamado José junto con su esposa. Así que también le damos ahí el agradecimiento. Todas las llamadas cuentan, hermanos. Ya llamó Olga. Ya llamó Hugo, es la llamada 15, así que vamos por 5 llamadas, tenemos 5 llamadas en 5 minutos que pueden llegar en este momento en el 1-800-707-1202. 5 llamadas en 5 minutos, ya llegó el primero de los negocios en el reto de la mueblería Facios, AQF Framing, haciendo su generosa entrada en este momento. Gracias, gracias AQF por su aportación generosa en el 1-800-707-1202. La llamada de Olga, la llamada de Hugo. Gracias, generosos, valientes cristeros que saben dar la vida, que saben dar testimonio para la familia. Qué importante, hermanos, saber que ustedes están haciendo algo para que Cristo reine en su hogar, Cristo reine en el corazón de sus hijos, Cristo reine y María Santa María de Guadalupe siempre esté presente en la vida de su familia. Muchísimas gracias. Saludo y agradezco nuevamente en este momento con mucha alegría y agradecimiento por todo lo que han hecho. Agradezco mucho a nuestro hermano Sergio. Sergio, muchísimas gracias, Sergio. Un fuerte abrazo. Gracias, gracias por todo el apoyo, por todas las formas como tú has contribuido a que sigamos adelante. Muchísimas gracias. Gracias a Sergio por su generosa contribución. Muchísimas gracias, Sergio.
Gracias también. Damos a nuestro hermano Miguel Ángel. Muchas gracias, Miguel Ángel, por ayudarnos a alcanzar esta meta. Gracias también a Sergio Junior por contribuir, por agradecer siempre al Señor por una vida y una familia llena de Cristo. Muchísimas gracias a ustedes, jóvenes. Una vez más, gracias. Gracias de todo corazón. También enviamos nuestra gratitud al Padre Octavio. Muchísimas gracias al Padre Octavio, que con una misión en Centroamérica sigue realizando tanto por la vida de nuestra iglesia. Hay que orar por nuestros sacerdotes, hay que dar gracias por ellos. Gente que ha dicho sí, gente valiente, cristeros de verdad que saben dar la vida por el Evangelio, que saben anunciar a Cristo, que saben proclamarlo con su vida, que saben dar testimonio con cada uno de los días en los que viven su ministerio. El ministerio que nos piden, hermano, nuestro Señor, es dar sencillamente, darle paso a su voluntad a través de nosotros. Esos sacerdotes que son entregados, que valoran, aprecian y aman su misión, su ministerio, hay que rezar por ellos, hay que orar por ellos. En esta mañana pido oración por el Padre Octavio, que en su misión, ahí está también poniendo su nombre, para que en Familia Radio siga adelante. Muchísimas gracias. Gracias, Padre Octavio. En el 1-800-707-1202. Gracias por su vida. Gracias por su entrega. Por su alegría para proclamar a Cristo. Muchísimas gracias por defender la fe, por defender la verdad de nuestro Señor y todo lo que a través de la Santa Iglesia Cristiana Católica Apostólica y Romana, sí, usted ha sabido defender con creces. Muchísimas gracias por todas las almas que también ha inspirado, por las vocaciones que su misión ha inspirado al tener la alegría para proclamar al Señor. Gracias, gracias por esa aportación. A nombre del Padre Octavio en este momento, también gracias a ustedes jóvenes que oran por los sacerdotes. Tenemos que seguir orando por ellos, tenemos que seguir pidiendo al Señor que envíe más santos sacerdotes, más y muchos sacerdotes santos a su mies, porque la mies es mucha y los obreros son pocos. Envía, Señor, obreros a tu mies. En el 1-800-707-1202. Gracias, Sergio. Un fuerte abrazo, Flor. Dios les bendiga. Muchísimas gracias. 19 llamadas y la llamada número 20. Valientemente, generosamente colaborando desde la ciudad de Goodyear con los 13 años y 8 meses de contribuir. Saludo y agradezco la llamada número 20, la que nos ayuda a alcanzar el reto de la familia Ruiz, es Josefina de Goodyear. Muchísimas gracias, Josefina. Gracias por contribuir, gracias por apoyarnos, gracias por darnos la alegría de saber que contamos con usted para llegar a esta gran meta. En el 1-800-707-1202, una llamada extra, el pilón llega por cortesía. Y con mucho agradecimiento a nuestra hermana en Cristo, Irene. Muchísimas gracias, Irene, por su contribución generosa para que lleguemos a la meta. Dios le bendiga. 21 llamadas en el reto de la familia Ruiz y la primera en el reto de la mueblería Facios de Glendale. En el 1-800-707-1202. Gracias, muchachos. Gracias por su aportación generosa. Gracias, Hugo, Sergio. Gracias, Miguel Ángel. Gracias, Sergio Junior. Gracias, Flor. Un fuerte abrazo al Padre Octavio Díaz. Nuestro reconocimiento, agradecimiento. Y sigamos orando por los sacerdotes que, como él, realizan su misión con toda la entrega, como buen cristero que es. ¡Viva Cristo Rey y viva Santa María de Guadalupe! Gracias, Josefina. Gracias, Irene. En el 1-800-707-1202. Sigan llamando. 1-800-707-1202.

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0: búsqueda de llegar a la meta. Agradezco mucho esos reinicios de promesa con incrementos, esas aportaciones adicionales que llegaron, esa colaboración generosa del padre Octavio, que por supuesto tenemos siempre muy presente también en nuestras oraciones, y a quienes pido que sigan orando por él y por todos los miembros de su comunidad, apóstoles de la palabra, en la gran misión que Dios nuestro Señor les ha encomendado de hacer cercana la palabra a la vida de muchos más de nosotros en la iglesia, fortaleciendo la vida de la iglesia a través de ese encuentro con la palabra, de esa defensa que tenemos que saber dar de nuestra esperanza, el saber dar razones de nuestra esperanza. Un saludo muy cordial también a todos los apóstoles de la palabra que en este Valle del Sol y en toda la diócesis han realizado tanto gracias a la entrega generosa de muchos que se han integrado a la misión que un día inició el padre Amatuli y que hoy, bendito sea Dios, ha dado tantos grandes frutos y tantos sacerdotes, algunos, ¿verdad?, como el padre Octavio, actualmente en misión en Centroamérica, y por supuesto otros que el Señor ya los tiene en su santa gloria. Desde allá también pedimos la intercesión del padre Amatuli y también del padre Emmanuel Cueto. Un saludo muy cordial a todos los apóstoles de la palabra, saludos muy cordiales también a nuestros hermanos Irene, a nuestras hermanas Irene y Josefina, con las que concluíamos esta lista, y a todos los que participaron, a Olga, a Hugo, gracias, gracias por su generosidad, a Miguel Ángel, muchísimas gracias, a Sergio Junior, gracias, gracias a todos, a Alicia, que iniciaba este espacio a esta hora, y a María y José, gracias, gracias por su colaboración, a AQF Framing, gracias por su generosidad. El primero de los negocios en el reto de la mueblería Facios. Tenemos el reto, hermanos, de la mueblería Facios de Glendale en la 59 Avenida entre la Bethany y la Maryland. Y están en estos momentos apoyando a su estación con este reto. Sí, que les agradeceremos muchísimo a todos los propietarios de negocios que se hagan presentes en este día, porque son $2,000 y reinician sus promesas. Ya tenemos al primero, vamos por 29 más, tenemos hasta las 7 de la tarde, y un nuevo negocio que se integre, nos pide la mueblería Facios, un negocio que se integre en esta campaña, se los agradeceremos muchísimo. Si se lo ha estado pensando a lo largo de estos días, no lo piense más, hermano, el reto continúa con la mueblería Facios a lo largo del día, un nuevo negocio, un propietario de negocio que diga, va, voy a inscribirme, me voy a poner ahí también las pilas para estar en el directorio de negocios amigos que se distribuye entre quienes colaboran en esta estación y digitalmente está siempre disponible en la aplicación En Familia y también en la página web de enfamilia.com. En el 1-800-707-1202, 1-800-707-1202, vamos a seguir alimentándonos con la palabra de Dios y vamos precisamente a recibir ese alimento que nos trae el Señor a través de la proclamación de la palabra que hace el padre José Jesús López y la reflexión que nos ofrece el padre Modesto Lule.
1: Proclamación del Santo Evangelio según San Lucas, capítulo 10, versículo del 38 al 42. En aquel tiempo, entró Jesús en un poblado y una mujer llamada Marta lo recibió en su casa. Ella tenía una hermana llamada María, la cual se sentó a los pies de Jesús y se puso a escuchar su palabra. Marta, entre tanto, se afanaba en diversos quehaceres, hasta que, acercándose a Jesús, le dijo: Señor, ¿no te has dado cuenta de que mi hermana me ha dejado sola con todo el quehacer? Dile que me ayude. El Señor le respondió: Marta, Marta, muchas cosas te preocupan y te inquietan, siendo así que una sola es necesaria. María escogió la mejor parte y nadie se la quitará. Palabra del Señor. Gloria a ti, Señor Jesús.
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3: Jesús está en camino, al mismo tiempo va enseñando y va practicando lo que enseña. El Evangelio de hoy nos da a conocer ese momento en el que llega con sus amigos, Marta y María, también Lázaro, que es el hermano. Dice ahí que la casa es de Marta. Marta tenía una hermana llamada María. Esta se sentó a los pies de Jesús para escuchar lo que él decía. Aquí encontramos una nota característica en la acogida, en el recibimiento que está teniendo Jesús para con las mujeres. Recordemos que para los tiempos de Jesús, la mujer no era muy tomada en cuenta en muchos aspectos de la vida e incluso en las cuestiones de fe. No había discípulas. Las mujeres no podían entrar a las sinagogas. Si bien existía un espacio que estaba con una reja, no les impedía estar dentro de la sinagoga y participar junto con los hombres que se acercaban para escuchar lo que se compartía de la enseñanza de la palabra, lo que alcanzaran a escuchar. La mujer como tal entonces no era considerada discípula. Y el hecho de que se sentara María a los pies de Jesús da pauta para considerarse discípula. No habían bancas en aquellos tiempos, no habían pupitres. Entonces, ¿cuál era la postura del discípulo? Sentarse a los pies del maestro para escucharlo. Esa es la disposición que tiene esta María. Marta adoptó la disposición de servicio, pero se dejó llevar por el servicio, por el trabajo, por la generosidad. Y aquí está el peligro de los extremos. Sí hay que ser generosos, sí hay que ser sacrificados, sí hay que ser serviciales, pero las cosas tienen un límite. Porque aquí encontramos a Marta que llega a tensarse, dividida por las múltiples ocupaciones. Está tan ocupada que no consigue abastecer las múltiples ocupaciones domésticas. Sin duda quería dar lo mejor para su huésped. Las cosas a lo mejor no las alcanzó a controlar en la medida necesaria y cayó en lo que podríamos definir como activismo, el activismo que puede verse en muchas situaciones, no solamente en cuestiones de iglesia, en cuestiones de fe, en la vida ordinaria, de repente estamos muy activos. De hecho, hay una forma de llamarle a estas personas que les llaman workahólicos, desbordados por el trabajo, pero no es tanto el problema en trabajar demasiado, sino cuando ese trabajar demasiado nos impide vivir y ver lo esencial de la vida. Y esto fue lo que le pasó a Marta, porque se metió tanto en su trabajo, en su esfuerzo, que le impidió ver lo esencial en ese momento. Jesús se hace presente en su casa. Su preocupación es legítima, es válida, es correcta, pero pronto se convierte esta preocupación en ansia, en desesperación, en un estado de ánimo no conveniente para recibir a un amigo, incluso para disfrutar de su compañía, para saborear ese momento. Y yo creo que muchos hemos caído en eso. Desaprovechamos el tiempo y la oportunidad y nos dejamos llevar por la atención. Y así encontramos en la vida hijos que no disfrutaron de sus padres, o padres que no disfrutaron de sus hijos, o seres humanos que no disfrutaron de su vida. No disfrutamos de la naturaleza, no disfrutamos de un trabajo, no disfrutamos de un lugar de descanso, no disfrutamos de un grupo de amigos, no disfrutamos de la escuela, no disfrutamos de actividades que son muy necesarias para alimentarnos espiritualmente. Hay que saber relacionar el servicio y la escucha. Hay que estar atentos. Su servicio de acogida es muy positivo, en este caso para Marta, pero resulta perjudicado por el estado ansioso con el que lo realiza. Lucas sin duda deja ver al lector de este evangelio que no hay contradicción entre el servicio de la mesa y lo que vendría a ser la escucha de la palabra. Lucas presenta el servicio en relación con la escucha. Marta, al no haber relacionado la actitud espiritual del servicio con la de la escucha, se siente abandonada por su hermana y en vez de dialogar con María, se queja con el maestro. Ella, atrapada en su soledad, se enfada, podemos interpretarlo así, se enfada con Jesús, que parece estar indiferente ante el problema que se está dando. A lo mejor puede ser una exageración mía el hecho de ver a una mujer que incluso se enfada con Jesús. Pero veamos el pasaje bíblico para también darnos cuenta de esa actitud que de repente se sale de nuestro control. En el versículo 40, ella se acerca a Jesús y le dijo: Señor, ¿no te preocupa? ¿No te preocupa nada que mi hermana me deje sola con todo el trabajo? ¿No te preocupa? ¿No te importa? ¿No te interesa? No sé cómo analices tú la situación, pero si esto me lo dijeran a mí cuando me invitan a una casa, a mí me hicieran sentir mal, porque es como una referencia de yo soy culpable, yo soy el que está provocando aquella situación por mi presencia. Es como si me echaran a mí en cara. No es que Marta o María desconozcan a este invitado tan especial, y no podemos decir que ellos tienen tanta confianza como para decirse estas cosas. ¿No te interesa? ¿No te importa que mi hermana me haya dejado sola en el trabajo? Nos dejamos llevar muchas veces por las emociones y decimos cosas sin pensarlas mucho. La desesperación no nos hace reflexionar, no nos hace razonar. Jesús nos conoce, Él sabe. Jesús no reprocha ni critica a Marta, más bien trata de ayudarla. Con lo que le está diciendo, busca que Marta recupere lo que vendría a ser una reflexión o razonamiento ante ese acontecimiento. Que ella trate de recuperar lo que es esencial en aquel momento. Este episodio del Evangelio nos alerta sobre ese peligro siempre frecuente en la vida nuestra. Los afanes, el ansia, la desesperación, el activismo pueden apartar de la comunión con Cristo y también nos pueden apartar de la comunidad y de la familia por querer estar siempre haciendo, haciendo y perder de vista lo esencial. El peligro aparece de manera muy sutil porque con frecuencia las preocupaciones materiales que se realizan con ansia las consideramos una forma de servicio. Lo que preocupa en este caso a Lucas es que en nuestras comunidades no se descuide la prioridad que hay que dar a la palabra de Dios y a su escucha. Es necesario que, antes de servir a los otros, los familiares y la comunidad eclesial sean servidos por Cristo con su palabra de gracia. Cuando estamos inmersos en las tareas cotidianas, como en este caso Marta, olvidamos que el Señor quiere cuidar de nosotros. Es necesario poner en manos de Jesús y de Dios todas nuestras preocupaciones. E incluso aquí podríamos aplicar algo muy práctico, muy esencial. Antes de comenzar con todas aquellas labores de nuestra jornada, de nuestro día, ponernos en manos de Dios. Pero no hacer una oración ahí de forma inmediata, rápida o acelerada, sino darnos ese tiempo para poder realmente concentrarnos e intimidar con la palabra que ilumina, la palabra que nos da esperanza. Quizá a lo mejor decimos, me voy a levantar a esta hora, me voy a bañar, me voy a arreglar, me voy a ir al trabajo y en la noche cuando regrese me voy a dar a esa tarea de intimar con Cristo, intimar con la palabra. Y no sea que nos vaya a pasar lo que a Marta, que ya llegamos todos enojados, todos desesperados y lejos de incluso aprovechar lo esencial en su momento, comencemos a reprocharle a Jesús o reprocharle a Dios por aquellas cosas que nosotros creemos son injustas. Marta no dialogó con quien tenía que dialogar. Marta reprochó a quien nada tenía que ver en ese asunto. Marta se dejó llevar por el activismo y el pasaje del Evangelio nos lleva a concientizar cómo estamos trabajando en el día de hoy. si supiéramos pararnos de vez en cuando para estar con el Señor, que se haga un hábito ese encuentro, si supiéramos o aprendiéramos a hacer eso, ¿cómo cambiaría nuestra vida? Orar con el Señor, dialogar con el Señor, rezar con el Señor. Nosotros sabemos muy bien que el que reza bien tiene más fuerza, que el que reza bien tiene más alegría, que el que reza bien tiene más amor, que el que reza bien tiene más voluntad para trabajar por los demás con alegría. Acción y oración no se contradicen. Ora et labora, decía San Benito. Pero si se contradicen, es que no rezamos bien o nuestro compromiso está desenfocado. Ilumina, Señor, nuestro caminar para que los pasos que demos en esta vida sean seguros para llegar a tu presencia. La bendición de Dios Todopoderoso, Padre, Hijo y Espíritu Santo, descienda sobre cada uno de ustedes y les acompañe siempre. Vayamos a vivir la palabra.

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Y continuamos, hermanos, con mucha alegría en el corazón por servir a Cristo. Ya tiene usted sus cristeros, ya juntó usted cristeros. En este momento quiero agradecer que llegan más cristeros valientes. Llega en estos momentos la llamada generosa de Abel. Muchísimas gracias, Abel. Dios le bendiga. Gracias por reiniciar su promesa. También agradezco mucho un cristero que reclutaron Ramón y Olga. Él es Michael. Michael, muchísimas gracias a Michael desde Casa Grande, un cristero reclutado por Olga y Ramón. ¿Usted ya tiene cristeros? Hay que ir por ellos. Esos cristeros valientes en estos momentos que se necesitan en el 1-800-707-1202. Cristeros valientes, cristeros de hoy, cristeros que nos ayuden a salir adelante en el 1-800-707-1202. Sus aportaciones, hermanos, valientes y generosas, como quienes nos llamaron en la hora anterior, muchísimas gracias. Gracias por su aportación, por su generosidad. Tenemos que seguir al frente, tenemos que seguir luchando por mantener nuestra alegría y esta estación que necesita de todos ustedes, hermanos. Necesita de todos ustedes. Hace unos breves minutos nos acaban de informar que tenemos una situación que tenemos que reparar ahora también en la última lluvia que pasó por aquí, aunque no fue muy fuerte. Lastimosamente nos dañó uno de los equipos en el sitio donde se encuentran las antenas y por eso estuvimos ahí fuera del aire en unas noches y resulta que se tiene que reparar un transformador eléctrico y obviamente pues hay que buscar los medios económicos para cubrirlo. No lo teníamos presupuestado, nadie tiene un presupuesto para algo pues así, ¿verdad? Como esto tan eventual. Y pues necesitamos de su apoyo, hermanos, necesitamos de muchos más valientes. Tenemos que llegar a la meta y ahora pues tenemos que juntar fondos para poder reparar ese transformador eléctrico. Es una parte del transformador, afortunadamente no es todo, pero finalmente pues fue una parte que fugó todo el contenido, el gas, y hay que, pues son expertos los que lo tienen que realizar. Y hay que pues sencillamente pedirle al Señor que nos apoye encontrando gente valiente, gente que pueda generosamente participar y ayudarnos a cubrir también eso. Sí, por eso todas las aportaciones que se reciban el día de hoy son tan valiosas. El que lleguemos a la meta de la mueblería Facios, por supuesto, necesitamos de 30 negocios. Ya llegó el primero. A los propietarios de negocios que me están escuchando, a todos les pido su apoyo. Es nada más llamar y decir, vamos adelante, que se pueda escuchar su nombre aquí por el apoyo que nos dan, por la alegría con la que nos acompañan. Y los reinicios de promesa, quiero agradecer en este momento el reinicio de promesa que generosamente están realizando hermanos que aprecio muchísimo su generosidad, así como agradecer.

0: decíamos en la hora anterior, a quienes colaboraban, a quienes nos están dando la gran alegría de saber que seguimos contando con ellos, pues en este momento también siguen llegando generosos, siguen llegando aportaciones, reinicios de promesa con los cuales pues pueden apoyar, hermanos, a salir adelante. Esta estación necesita de ti, necesita de tu ayuda, necesita de tu contribución generosa y valiente. En el 1-800-707-1202, 1-800-707-1202, estamos necesitando de tu apoyo, necesitando de tu ayuda. Necesitamos de muchos más valientes que puedan venir a traer a esta estación esa alegría, saber que contigo contamos, saber que tú estarás ahí también, pues apoyando a esta estación en el próximo año, que los próximos meses contamos con tu ayuda. En el 1-800-707-1202, todas las contribuciones valientes en este momento llegando, siendo aportando para que podamos continuar la labor, podamos seguir adelante. En el 1-800-707-1202 llega la aportación valiente de Abel. Muchísimas gracias, Abel. Y Michael, muchísimas gracias a Michael Cristero de Olga y Ramón. ¿Quién más recluta cristeros, cristeras? Vamos a ver, y nos dicen aquí, va el cristero que reclutó Pedro, el cristero que reclutó Lupita, el cristero que reclutó la cristera que reclutó María y la cristera que reclutó a Rosa María. En el 1-800-707-1202, vemos también, antes de irnos a la pausa, el reinicio de promesa de Guadalupe desde la ciudad de Glendale. Muchísimas gracias a Guadalupe. En el 1-800-707-1202, ¿qué hizo Guadalupe? Reinició su promesa. Usted también reinicie su promesa. Ayúdenos a llegar a la meta en el 1-800-707-1202, 1-800-707-1202.
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7-1-2-0-2, no hay tiempo que perder, hermanos. Tenemos que llegar a la meta. Ya en estos momentos hemos avanzado, estamos cerca de ver la rayita número 9. Agradezco las colaboraciones generosas que se han hecho presentes en este día y todas las contribuciones que se puedan hacer. Agradezco también a la Mueblería Facios, que estamos en el reto de la Mueblería Facios de Glendale, llegar a tener esas 30 llamadas de negocios amigos que reinicien sus promesas el día de hoy, antes de las 7 de la tarde. Para ello necesitamos de tu llamada, hermano. Tú que estás en el directorio, te pido tu aportación, tu colaboración generosa. Para ti que has estado colaborando con la estación quizás por un tiempo, por 2 meses, 3 meses, 4 meses, 5 meses, a ti te pido que te inscribas como donador. A todos les pido que reinicien sus promesas. Si no han llamado en estos diálogos de esperanza y pueden apoyarnos con una llamada de 2 o 3 minutos o con tu aportación, hermano, porque en estos momentos agradezco también todo este esfuerzo. Yo agradezco a esta señora que pues, agradezco muchísimo su generosidad. Ella, no quiere que le mencione el nombre, pero sí voy a mencionar su primer nombre, es María, y con ello, pues, ahí tenemos suficiente inspiración. La señora María es una señora que, hace tiempo ya ella decidió, ¿verdad?, de que no era bueno estar con una persona tan conflictiva como quien era el papá de sus hijos. La señora María, decidió, ¿verdad?, de emprender una vida alejada del maltrato y de las, muy malas condiciones en las que, el papá de sus hijos le trataba. La señora María, ¿verdad?, ha vivido una vida con mucho esfuerzo, sacando adelante a sus hijos. Bendito Dios, ¿verdad?, hoy por hoy, ella ya, ve a sus hijos adultos, también con familia, y, continúa. Ella como mujer hacendosa y trabajadora, así como trabajó para sacar adelante a sus hijos cuando eran adolescentes, sí, y pudo también emprender una vida distinta, ya en una paz diferente, en una armonía completamente diferente a lo que le tocó vivir lamentablemente con el papá de sus hijos, que en su adicción nunca pudo superar, sí, esa enfermedad de la que padecía. Y gracias a Dios, sí, la señora María tuvo muy buen acompañamiento para poder superar la situación de una codependencia muy fuerte que tenía, que le llevó a estar esos años unida en al papá de sus hijos. No, nunca contrajo matrimonio, pero junto con el papá de sus hijos procrió, ¿verdad?, a una familia. Y hoy por hoy, estos muchachos ya adultos trabajando, y ella sigue trabajando, una mujer muy valiente, muy generosa, una mujer que le agradezco muchísimo su generosidad y su ejemplo de vida, y está haciéndonos un reto en estos momentos muy generoso, ¿verdad? Antes de las 10 de la llamada, antes de las 10 de la mañana, si llegan un total de 30 llamadas antes de las 10 de la mañana, y ella generosamente aportaría $1,500. Ha escuchado de los retos, es una mujer de trabajo, una mujer que nunca ha tenido un respaldo desde que se separó del papá de sus hijos por ese motivo, un motivo de unas condiciones muy difíciles, de una adicción muy lamentable, de parte de un caballero que no lo juzgamos, pero además que ejercía mucha violencia. Bendito Dios que ella levantó la mirada, se dio cuenta de la dignidad que tenía, del valor que tenía su vida, de lo amada que era por Dios, y tomada de la mano de Dios salió adelante y sacó a su familia adelante, a sus hijos, trabajando, mandándolos a la escuela, pidiendo que le apoyaran ahí, a veces una señora que le apoyaba para cuidar a los niños. Es una historia de muchísima reto y esfuerzo, y ahí está nuestra hermana María hoy haciendo esta contribución generosa de $1,500, y llegamos a 30 llamadas a partir de este momento, ¿verdad? Y agradezco a quienes puedan contribuir con su llamada generosa, con su reinicio de promesa.
puede ser una aportación adicional. Son todas las llamadas, todas cuentan. Puede apoyarnos en este día con $10, con $20, con $30, ayudarnos. Yo sé que muchos de ustedes ya han contribuido, les pido su apoyo. Vayan por cristeros, ayúdenos a reclutar cristeros y cristeras. Ya, así pregúntele ahí a su vecina, a su hermano, a su hijo. ¿Quieres ser mi cristero? Sí, estoy enlistando cristeros, estoy buscando cristeros. ¿Quieres ser un cristero? ¿Quieres tú también ser un cristero? Porque eso somos, hermanos. Cristero es todo aquel que está dispuesto a defender la fe, está dispuesto a defender su amor por Cristo Rey y Santa María de Guadalupe, por quien amamos, a quien amamos y a quien buscamos, ¿verdad? Siempre bajo su protección maternal, su intercesión, para que lleguemos a estar siempre muy cerca en el corazón del corazón suyo y del corazón de su Hijo. Porque quien está en el corazón de María está en el corazón de Jesús. Y en el 1-800-707-1202 voy a agradecer la primer llamada. Son todas las llamadas, cuentan. Si usted puede aportar una cantidad por este día, por esta mañana, una aportación de $10, de $20, de $50, de $5. Si usted no ha llamado en los diálogos de esperanza y puede apoyarnos para esta campaña, pues se lo vamos a agradecer mucho, hermano, que esta noticia con la que amanecíamos, la acabamos de recibir, ¿verdad? De uno de nuestros ingenieros, pues lamentablemente se dañó el equipo del transformador eléctrico. Esto pues hace que la planta de el generador eléctrico en nuestras torres, pues eso hace que si se va la luz, pues nos quedamos sin señal y tenemos que repararlo. No hay otra, ¿verdad? Tenemos que repararlo. Lo difícil pues es que pues es un aparato, ¿verdad? Lo que se dañó y la reparación, pues es un dinero que no tenemos, no contábamos con eso y por eso pues te pido mucho tu apoyo, hermano. Llegar a la meta primero para poder continuar con la estación y también pues esas contribuciones adicionales que puedan llegar el día de hoy de cualquier cantidad. Así es esto, ¿verdad? Y lamentablemente es el generador. Aquí en la oficina no tenemos un generador eléctrico, aquí hay respaldos de baterías que nos dan como una hora en caso de que se va la luz, más o menos, pero pues el generador eléctrico en la planta es, por supuesto, fundamental, porque si se va ahí la señal, si se va la luz, si perdemos la energía eléctrica, pues ahí sí nos quedamos sin poder transmitir absolutamente nada. En estos momentos, si se va la luz aquí en el estudio, podemos seguir transmitiendo algo, ¿verdad?, donde se encuentran las antenas, pero si se va la luz allá, ahí sí nos quedamos sin poder transmitir. De hecho, hace unos días tuvimos esta falla, una falla, y no encontrábamos por qué nos habíamos salido del aire. Ya supimos, es precisamente porque el generador eléctrico, ¿verdad?, la planta de generación eléctrica, se dañó un aparato. No es lo más costoso, ahí es reparable, gracias a Dios, pero pues es finalmente dinero que se necesita que no tenemos. Y llegar a la meta pues es fundamental para sostener y ahora pues tenemos que buscar medios para reparar también ese generador eléctrico. Dios nuestro Señor sabe, ¿verdad?, en su infinita voluntad está todo, esta estación es de Él. Y yo por eso te pido, hermano, tu apoyo en esta mañana. Si crees que en Familia Radio pues debe de mantenerse al aire, con más razón en esta mañana te pido tu apoyo. Agradezco mucho a la señora María por este reto que nos hace de $1,500. Necesitamos de 30 llamadas antes de las 10 de la mañana y tenemos ya la llamada valiente, la llamada de Silvia, que está reiniciando su promesa, y agradezco mucho desde la ciudad de Glendale la llamada de Silvia, su reinicio de promesa. Silvia, nos alegra mucho. También la segunda llamada que llega es nuestra hermana Adelina desde la ciudad de Phoenix, colaborando desde la ciudad de Phoenix, nuestra hermana Adelina. Muchísimas gracias por su reinicio de promesa, sus aportaciones, todas son valiosas, todas son importantes. De todos ustedes necesitamos, hermanos, su llamada. Si puede colaborar, reiniciar su promesa y poner un dolarito más, qué bueno, esa llamada cuenta. Si su aportación puede ser hoy una aportación única de $10, de $20, de $30, de $40, de $50, cualquier aportación que usted pueda hacer esta mañana nos va a ayudar a llegar a la meta. Necesitamos de 30. Si usted no ha llamado en estos diálogos de esperanza, si usted no ha llamado desde el día 23 de septiembre y puede llamar en este momento,
hacer su aportación, una aportación de cualquier cantidad, pues ahora tenemos ya una situación adicional, ¿verdad?, que se integra a esta búsqueda de servir a Cristo. Y bueno, pues para servir a Cristo necesitamos de una estación de radio, así nos lo pidió el Señor. La estación necesita de esa planta de generación eléctrica, tenemos que repararlo. Y necesitamos generosidad, necesitamos gente valiente, gente que continúe donando su reinicio de promesa. Necesitamos negocios, amigos, estamos en el reto de la mueblería Facios de Glendale. Nada más uno ha llegado. Agradezco mucho a ese uno, a AQF Framing, su generosa participación. En el 1-800-707-1202 necesitamos 30 reinicios de promesas de los negocios, amigos. Su reinicio de promesa ayudará a que lleguemos a la meta mucho más pronto. Pedimos de su apoyo y de su ayuda marcando 1-800-707-1202, 1-800-707-1202.

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107-07-1202 con la alegría de saber que vamos en este reto de la señora María. La señora María, te digo, ella pues generosamente aportando esos $1,500 que los podría usar para muchas cosas, se merece muchas vacaciones. La señora María valientemente emprendió, tomó una decisión un día y pues valerosamente, sabiendo la dignidad que había en su vida, pudo hacer a un lado a alguien que lastimosamente pues no supo pues valorar y apreciar la vida de su esposa y tampoco la vida de sus hijos. Lamentablemente, pues la adicción, ¿verdad?, le hacía también muy violento. La señora María pudo pues separar y vencer también de suyo una codependencia para salir adelante y sacar a sus hijos, que hoy son adultos, hoy ya tienen sus propias familias. Ella sigue trabajando, se sigue esforzando y generosamente está aportando en este momento $1,500 si llegamos a 30 llamadas antes de las 9 de la mañana, antes de las 10 de la mañana, perdón. Y tenemos ya, teníamos a Silvia y Adelina. Y tenemos el reto de la mueblería Facios de Glendale en este momento. Agradezco mucho a la mueblería Facios por su generosa contribución. Están haciendo en estos momentos el reto de llegar a 30 negocios que reinicien su promesa antes de las 7 de la tarde y habría una cantidad de $2,000 por parte de la mueblería Facios. Los tenemos a uno, nada más, un negocio se ha reportado y le agradezco mucho a Pablo su generosa aportación de AQ Framing. Muchísimas gracias por su generosidad. Y en el 1-800-707-1202 necesitamos de otros 29 valientes negocios que tienen hasta las 7 de la tarde, pero les pido que lo más pronto que llamen para completar el reto de la mueblería Facios. Reto doble, la señora María en estos momentos con este reto y teniendo ya la bendición de tener a Silvia y Adelina, y llega Adriana. Adriana, muchísimas gracias desde la ciudad de Phoenix. Hace su reinicio de promesa. Muchísimas gracias. Adriana, gracias también en estos momentos. La cuarta llamada es Aide. Muchísimas gracias, Aide. Gracias por estar poniendo en estos momentos desde la ciudad de Phoenix también su nombre en esta lista de cristeros, cristeros valientes. También una aportación única puede ser, si usted por nunca no ha llamado en estos diálogos de esperanza, puede hacer una aportación adicional de cualquier cantidad. Se lo vamos a agradecer mucho, como agradecemos en este momento a Ana. Ana, Dios le bendiga desde Payson, generosamente aportando. Muchas gracias, Ana. Yo sé que usted también es una mujer de mucho valor. Le agradezco muchísimo su generosidad. Dios nuestro Señor le recompense al 100 por 1 en todas las bendiciones que usted y su familia merecen. A su hijo, a su esposo en México, un fuerte abrazo también a través de usted y agradecimiento enorme por todo lo que usted ha hecho para esta estación ahí en Payson. Un fuerte abrazo y Dios le bendiga, señora Ana. Cuídese mucho y gracias por su generosidad. Una mujer valiente que contribuye y colabora. Agradezco mucho, Ana, desde Payson, su generosa contribución. Hermanos, gracias, gracias por estar marcando en este reto. Vamos por 30 llamadas. Alberto llega también, generosamente llega Alberto. Ya habíamos recibido la llamada de Silvia, Adelina, Adriana, Aide y Ana, y eran puras damas hasta que valientemente llega un caballero. Es Alberto en el 1-800-707-1202, generosamente aportando Alberto su reinicio de promesa. Agradecemos mucho, Alberto, que esté usted hoy aquí con nosotros. Ya son 6 los de 30 que necesitamos para llegar a la meta antes de las 10 de la mañana. Y la señora María generosamente haciendo este reto de sus ahorros, muy bien ganados, con mucho esfuerzo. Sus hijos ya, pues adultos, pues los sacó adelante, sus 4 chamacos, ¿verdad? De que un día, pues ella se tuvo que quedar con ella solo. Su papá, pues lamentablemente, no pudo reponerse de esa adicción. Y ella valientemente supo decir, usted allá afuera, a mis hijos no les da este mal ejemplo, a mí no me maltrata, y ella sacó adelante a la familia. Yo sé que es una historia que no es única, pero yo sí la destaco y la valoro y la aprecio mucho porque fueron muchos años, ¿verdad?, de quedarse. Creo que su hijo mayor tenía 12 años por ahí y pues gracias a Dios pudo sacar adelante a la familia, se supo reponer. Siempre con orden y siempre tomada de la mano de Dios. Hoy por hoy, una mujer
pues muy valiente, sigue muy trabajadora y gracias a Dios puede hacer esta aportación generosa de $1,500 si llegamos a 30 llamadas antes de las 10. Tenemos ya a 6 valientes, a Silvia, Adelina, Adriana, Aide, Ana y Alberto. Una contribución de cualquier cantidad que usted pueda hacer esta mañana. Si usted no ha llamado dentro de los diálogos de esperanza y nos puede ayudar, pues le vamos a agradecer mucho. Como le comparto, pues lamentablemente, ¿verdad? Esta mañana amanecemos con esta noticia. Ya pues se identificó el problema del generador eléctrico. Es una parte, nada más el puro aparatito esto que tienen que cambiar. Es un aparato, es un regulador que pues tiene ahí un valor de más de $1,000, solo el regulador, más la instalación, y pues se fugó el gas, entonces hay que llenar el tanque, y pues todo eso, hermano, tiene un costo, ¿verdad? Y no es algo que venga del cielo, tenemos que pagarlo. Y gracias a Dios, ¿verdad? Gracias a Dios, pues es eso nada más, el generador de suyo, pues es mucho más costoso, pero pues bendito Dios que fue esa parte, no es algo tan imposible de lograr, pero pues se necesita de dinero que no teníamos y no tenemos y tenemos que llegar a la meta. Por eso todas las contribuciones son valiosas. Por eso estos $1,500 que busca aportar la señora María, se los agradecemos mucho. Por eso esa contribución de $2,000 de la mueblería Facios nos vendría muy bien si llegamos a la meta. Y te pido que salgas a buscar cristeros hoy. Te pido que nos ayudes a buscar un cristero, dos cristeros. Pregunta, ¿ya llamaste? ¿Eres cristero? ¿Tú ya eres cristero? Pregunta, y de ahí sale la plática. Ah, cristeros son los que defienden el amor a Cristo Rey y a Santa María de Guadalupe. Eso es un cristero. Cristero es alguien que defiende la Eucaristía y defiende el amor de nuestra Madre, la Virgen María. Eso es un cristero. Cristero es el que sabe que es estandarte llevando la luz del Señor por los caminos, la luz que coloca el Señor y el amor a María Santísima que van en nuestro pecho. Hermano, eso es un cristero. Si usted es cristero hoy, le pido que marque. Si no ha llamado, puede hacer una contribución adicional. ¿Cómo la hace en estos momentos Marta? Marta, muchísimas gracias, haciendo su generosa aportación. Marta, en este momento, y saludo y agradezco la aportación generosa, la ayuda siempre pues presente de nuestros hermanos de Marina Tours and Travel. Marina Tours and Travel está en estos momentos haciendo su reinicio de promesa. Marina Tours and Travel, la agencia de viajes Marina Tours, que en el directorio de negocios amigos están en estos momentos participando. Y agradezco su reinicio de promesa, el número 2, que cuenta doble. Cuenta en el reto de la señora María y cuenta en el reto de la mueblería Facios. Gracias a Marina Tours and Travel, agencia de viajes que tú localizas en el directorio de negocios amigos en Familia Radio. Ya tenemos dos de los 30 que nos pide la mueblería Facios y se necesita de un nuevo negocio que se inscriba en el directorio para llegar al reto $2,000. Necesitamos de su apoyo, hermanos. A ustedes que son propietarios de negocios y no han reiniciado su promesa en estos diálogos, les pido su ayuda. Son 2 o 3 minutos. Yo sé que están muy ocupados en sus negocios. Yo sé que están muy ocupados en sacar adelante sus proyectos. Pero en Familia Radio necesita de ustedes hoy con 2 o 3 minutos para reiniciar su promesa. Si ustedes en este momento llaman, podrían ayudarnos a alcanzar $2,000, pero tienen que llamar. No es nada más de decir de intención o que otros lo hagan. Lo que no hacen otros, hermano, lo que no hagas tú, no lo van a hacer otros. Nadie puede decir, yo soy de este negocio y estoy llamando, si no eres tú. Eres tú, hermano, el que necesitamos en este momento, a quien vamos a agradecer muchísimo, como agradecemos a Marina Tours and Travel, su generosa participación, a Marta, que llamó de la ciudad de Phoenix, Alberto, muchísimas gracias, y una llamada más, la llamada número 9, antes de irnos a la pausa, llega la llamada de María, muchísimas gracias, María, que llama en estos momentos y reinicia su promesa de María S. desde la ciudad de Phoenix, haciendo su contribución generosa. Muchísimas gracias, María, en el 1-800-707-1202, 1-800-707-1202. Necesitamos de su apoyo, necesitamos de su ayuda.
cada llamada, su aportación es valiosísima. María, muchísimas gracias por contribuir. Gracias por darnos la alegría de saber que contamos con usted. Llamando al 1-800-707-1202. Si usted nos puede apoyar con una aportación única por este día, usted puede contribuir con esos $10, $20, $30. Si no ha llamado en estos diálogos de esperanza, puede darnos esa ayuda de cualquier cantidad. Una aportación única solo por esta vez, solo por este día. Se lo agradeceremos en el 1-800-707-1202. 1-800-707-1202.

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0: en el 1-800-707-1202. Bendecida mañana, amigos. Bendecida mañana de martes 6 de octubre, en este mes del Santo Rosario. Y pues qué alegría, amigos, saber y ver, ¿verdad?, cómo estamos contando con alguna familia, algunos amigos. Esta mañana, una mañana de reto, una mañana en la que la Señora María pues está invitándote, está motivándote también a participar, a que sea ya en este segundo día de tiempo extra, en estos diálogos de esperanza, cuando te decidas ya a reiniciar, a renovar esa promesa, a participar, a decir, mira, yo tenía un guardadito, así como la Señora María, ¿verdad? Yo tenía un guardadito ahí, $200, 300, aquí traía estos $80, por si acaso, los puedes aportar a esta tu estación de En Familia Radio. Pues el día de hoy sería un gran día, amigos, para poder llegar a esa meta, para alcanzar ese 100%, si nos ayudas, si hoy llegan esas promesas que aún no llegan, que aún no se renuevan, que aún nos falta, ¿verdad?, escuchar de tantos hermanos. Si hoy llegan, si hoy dicen, aquí estoy presente, hoy podemos llegar a la meta. Hay que marcar, hay que llamar al 1-800-707-1202. Por lo pronto, por este momentito y para antes de las 10, vamos a conquistar, amigos, esos $1,500 y vamos a ir avanzando hacia esa meta, ese 100%, y recuperar la programación de En Familia Radio. Marcando al 1-800-707-1202, 30 llamadas, 30 antes de las 10 de la mañana. Y vamos rápidamente entonces a buscar estos cristeros y cristeras de nuestros tiempos que van a decir, sí, yo aquí estoy, yo quiero que Cristo reine, en el 1-800-707-1202. Bendecido día, Arturo, bendecida mañana.
1: Muy bendecido, bendecido día, Alicia Inés, gracias por estar con nosotros en esta mañana que tenemos el reto de la Señora María. Son 30 llamadas, $1,500, una señora que... ¡qué valor tuvo!, ¿verdad? Y gracias a Dios, ¿verdad?, acompañada de la fe, pero supo sacar una familia adelante. Ella, pues, sabiendo que sus hijos merecían un mejor presente y pues, lamentablemente, su esposo no, o más bien, el papá de sus hijos, porque nunca contrajo matrimonio, pero el papá de sus hijos, pues, lamentablemente, no tomó el camino que era el necesario. Gracias a Dios, ella supo, tomar esa decisión y sacar a la familia adelante, y pues sus hijos, gracias a Dios, sanos, ¿verdad?, trabajando, hombres y mujeres, ahí son 4, 2 y 2, y están ya personas con sus familias, saliendo adelante también, trabajadores, personas de fe, y ella pues manteniendo también su laboriosidad y contribuyendo en estos momentos con estos $1,500. Si llegamos a 30 llamadas, tenemos un reto doble, Alicia Inés. Tenemos también el reto de la mueblería Facios de Glendale, que hacen esta aportación de $2,000 si llegamos a la participación de 30 negocios, propietarios de negocios amigos, en el directorio de negocios amigos, que puedan colaborar en este día antes de las 7 de la tarde, puedan apoyarnos, reiniciar sus promesas, hacer contribuciones. Y me da muchísimo gusto que en este momento la llamada 10 se pone el 10 en la camiseta. AZ Sun Painting, Arizona Sun Painting, le agradezco muchísimo su colaboración y generosidad que tú localizas en el directorio de negocios amigos. AZ Sun Painting, Arizona Sun Painting, están en estos momentos haciendo su generosa aportación. Muchísimas gracias, gracias a nuestros hermanos que están colaborando. Agradezco mucho a su propietario, a sus propietarios, AZ Sun Painting, haciendo esta generosa aportación, a José, que es coautor del canto Quieres Ser Mi Pescadito, y que le envío un fuerte abrazo, José. Dios te bendiga. Gracias porque el Señor te eligió para ser ese cristero hoy y tiene un negocio cristero. Negocio cristero es Arizona Sun Painting. Muchísimas gracias. Servicios de pintura que tú localizas en el directorio de negocios amigos de En Familia Radio. También agradezco la llamada número 11, la contribución, el reinicio de promesa de nuestra hermana Luisa. Muchísimas gracias, Luisa, por reiniciar su promesa desde la ciudad de Phoenix. En el 1-800-707-1202 tenemos 11 valientes de 30 que necesitamos. En el 1-800-707-1202, 1-800-707-1202. En estos momentos la llamada de Luisa es la llamada número 11 y tenemos que ir por esos 19 valientes más en el reto de la Señora María. pues te compartía, Alicia Inés, y agradezco muchísimo a todas las personas por su valiente contribución en estos diálogos de esperanza, a quienes ya colaboraron, a quienes no lo hayan hecho y puedan hacer una aportación adicional. Les pido su apoyo. Hermanos, tenemos una situación. Esta mañana amanecíamos con este tema, Alicia Inés. Lamentablemente nos quedamos sin el, más bien el generador eléctrico no está operando en nuestras antenas. Pues esta situación hace aproximadamente me parece que como 10 días, 12 días estuvimos fuera del aire. No entendíamos por qué, ahora ya entendemos por qué. Sí, se fue la luz, ¿verdad? Eso sabíamos que se había ido, pero no había entrado la planta de generadora ahí en las antenas y lamentablemente pues se suscitó esta situación. Una parte, un regulador del gas se dañó y fugó, de hecho, el gas. Sí, y pues este regulador pues, se tiene que reparar, se tiene que pagar por la instalación, el gas, etcétera. Y pues necesitamos el apoyo de la gente que generosamente pueda, ¿verdad?, apoyar esta mañana, ayudarnos a llegar a la meta. Pues tenemos que trabajar en ello, tenemos que apoyarnos, hermanos, unos a otros. Yo sé que hay en muchos de sus corazones el deseo de que esta estación continúe, pero del deseo tiene que ir a la acción, de la intención tiene que ir a la acción. Tenemos que llegar a la meta y las contribuciones adicionales que usted pueda realizar en este día, Señor, nos van a ayudar muchísimo. Si usted puede apoyarnos con $10, con $20, con $30, con cualquier cantidad, se lo vamos a agradecer. Salir adelante de este gran reto, ¿verdad?, que tenemos. Y ahora, pues, se agrega esto adicional. Estos aparatos, ¿verdad?, pues son vitales para una estación como la nuestra. Evidentemente, en estos momentos, si se fuera la luz, pues tendríamos toda la señal, no estaríamos llegando a ningún lugar. Se necesita, es algo básico, es algo, no es un lujo. Y pues, de suyo, ¿verdad?, llegar a la meta no contemplaba este gasto adicional. Tenemos que trabajar para ello. Por eso te pido que por lo pronto salgamos adelante, nos ayudes a alcanzar esta meta con tu contribución, con tu reinicio de promesa, como el que hizo Luisa, generosamente reiniciando su promesa, y como el que puedas hacer tú en esta mañana. Y las aportaciones, todas las que puedan llegar, si tú no has llamado en estos diálogos de esperanza y puedes apoyarnos con $10, con $20, con $30, cualquier cantidad, puedes apoyar con 50 en esta mañana. Yo sé que puedes utilizar ese dinero para muchas otras cosas. Yo sé que muchos de ustedes en estos momentos quizás puedan tener por ahí pues un proyecto o algo y saben también, hermanos, que necesitamos en estos momentos de ustedes que pues su reinicio de promesa es vital a los propietarios de negocios. Si pueden hacer una aportación adicional, se los vamos a agradecer. Yo sé que muchos de ustedes en sus hogares tienen también quizás una necesidad especial, todos y todos pudieran utilizar ese dinero quizás para irse de vacaciones o para tener una, no sé, o una fiesta o algo y puedes dar de eso una cantidad, $10, $20, $30, una comidita por ahí, ¿verdad? Dos cafés que te ahorres y puedas enviar esa cantidad adicional, te lo agradeceremos mucho. Como en estos momentos, quiero agradecer la llamada generosa y valiente que realiza en estos momentos nuestra hermana Lilia. Lilia, muchísimas gracias, Lilia. Es el reinicio de promesa de Lilia, que reinició su promesa. Y agradezco en estos momentos también el reinicio de promesa de Laura. Laura, muchísimas gracias desde la ciudad de Phoenix. Y tu tocaya Alicia, está llamando de Phoenix en estos momentos, haciendo una contribución adicional. En estos momentos, gracias por esa contribución adicional. Se suma también a nuestros hermanos de Arizona Sun Painting. Muchísimas gracias, jóvenes, por esa aportación adicional, por su comprensión. Y pues sí, saber que en Familia Radio es de todos ustedes, que depende de todos ustedes. No hay, ¿verdad?, detrás una organización que esté ahí al pendiente y que diga, ¿cuánto necesitan? Pues aquí les va. Sí, llegar a la meta, hermanos, supone el esfuerzo de todos, de tu llamada de 2 o 3 minutos en el 1-800-707-1202. Gracias, Alicia, gracias por tu contribución generosa y seguimos adelante en la búsqueda de esos 30 llamadas también de nuestros hermanos propietarios de negocios en el directorio de negocios amigos, marcando el 1-800-707-1202.
0: Así es, y gracias a la mueblería Facios también, que ahí queriendo animar estos negocios, ya participando dentro del directorio de negocios Amigos en Familia, teniendo los mejores clientes que son toda la familia de En Familia Radio. Muchísimas gracias. Y para ti que eres dueño de negocio, tienes por ahí, no sé, a lo mejor un restaurancito, tienes una panadería, quizás tienes una cerrajería, una grúa, marca el 1-800-707-1202. Pregunta, ¿cómo puedes unirte? ¿Cómo puedes ser parte de este directorio de negocios En Familia Radio? Con gusto te van a atender, te van a pasar toda la información para que también tú ya formes parte de este directorio. 1-800-707-1202. Lo que el día de hoy, amigo, puedas aportar el día de hoy, lo que quedaba de ese desayuno a lo mejor esta mañana, 1-800-707-1202 es el número a marcar. Vamos a conquistar este reto antes de las 10, 1-800-707-1202.
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0: Estamos de regreso y continuamos, familia, buscando estos 30 valientes antes de las 10 de la mañana. Son $1,500, señora María, muchísimas gracias. Esto pues viene y nos ayuda también, ¿verdad?, en los problemas que recientemente pues se descubren aquí en la transmisión de nuestra estación, esta estación que es de todos, amigos, la cual pues hemos venido manteniendo, sosteniendo por más de 13 años y pues que así continuemos, ¿verdad? Que así el Señor primeramente pues nos siga dando y siga proveyendo nuestros hogares, en nuestra salud, nuestro trabajo, para que podamos seguir aportando, seguir buscando la manera en sacar adelante esta estación que nos evangeliza a todos, que nos ayuda a cumplir con esa misión de salir, ir y evangelizar. Y marcar al 1-800-707-1202 es algo de lo que puedes hacer en este momento para apoyar tu estación, ya sea reiniciando esa promesa, sea iniciando quizás como nuevo radioescucha, ¿verdad? Ya te toca, ándale, empezar una promesa, ser de los que dicen yo también sostengo, le pago la renta al Señor, ahí está en su oratorio, yo le pago la renta. Con esos 20, con esos 40, 60 al mes, lo que tú puedas, lo que esté dentro de tu economía, de tus posibilidades. Pero ya, ya únete a la familia de donadores, marca el 1-800-707-1202. Los negocios amigos que también necesitamos muchísimo de su ayuda y por supuesto esos donativos adicionales que el día de hoy nos van a ayudar a rescatar también, amigos, este pues inicio de mes que ha sido de gran reto, ¿verdad? Bastante, y que pues primeramente Dios, con la ayuda de todos ustedes como familia, como amigos, como hermanos que somos, la vamos a sacar adelante. 1-800-707-1202. Ya tenemos las primeras 14 llamadas, me parece, para este reto de 30 llamadas. Vamos a buscar 16 antes de las 10 para poder conquistar estos $1,500 en el 1-800-707-1202.
1: 1-800-707-1202 en un reto doble, porque tenemos a la Mueblería Facios de Glendale solicitando a los negocios, propietarios de negocios, que reinicien sus promesas. Hermanos, necesitamos también escuchar de ustedes. Qué bueno, hermano, que Dios nuestro Señor te ha bendecido con poder tener tu negocio, tu propio negocio. Gracias a Dios que tu negocio ha caminado afortunadamente avanzando, se ha mantenido, se ha sostenido. Dios nuestro Señor te siga fortaleciendo para ello. Hoy, si ya eres parte de la estación, si ya eres parte de ese directorio que nos une en torno a los productos y servicios que se ofrecen para apoyar a nuestra comunidad, te pido que llames, hermano, que des gracias a Dios con esos 2 o 3 minutos por tener ese negocio, por tener esa oportunidad de seguir llevando a casa el sustento y además de dar empleos a otros hermanos. Gracias por todo lo que realizan. Hoy les pedimos ese esfuerzo, como ya lo realizó nuestros hermanos de AQF Framing, también Marina Tours and Travel, también nuestros negocios de nuestros amigos de Arizona Sun Painting. Muchísimas gracias a sus propietarios. Gracias también a quienes están participando en este reto de la señora María, generosamente aportando de sus ahorros, colaborando con $1,500. Si llegamos a 30 llamadas antes de las 10 y tenemos reto doble, el reto de la Mueblería Facios de Glendale es hasta las 7 de la tarde y el reto de la señora María es hasta las 10 de la mañana. El reto doble, ustedes hermanos que tienen negocios participan doblemente en esta campaña. Y en el 1-800-707-1202, en este momento quiero agradecer la llamada generosa de Amelia. Amelia es la quinceañera. Amelia generosamente participa. Contribuye Amelia con su reinicio de promesa. Así, generosamente participando, llega nuestra hermana en Cristo, Amelia, y hace su aportación para que lleguemos a la meta. Quiero agradecer también

0: recompensada con muchas bendiciones, alegrías y dones su vida por esa generosidad que muestra, señora Ofelia. Muchísimas gracias. Una contribución adicional, la que llega por parte de David. David, muchísimas gracias a David que está haciendo su aportación generosa en estos momentos. En el 1-800-707-1202 llega la aportación generosa de David haciendo en estos momentos su contribución en el 1-800-707-1202. David, que generosamente contribuye para gracias, que lleguemos David a la meta. 1-800-707-1202. Vamos a ver quién más se acerca, quién más aporta en este momento. Vemos por ahí que se acerca nuestro hermano. Es nuestro hermano Daniel. Ah, es nuestro hermano Daniel. Un fuerte abrazo, Daniel.
1: Gracias, Daniel.
0: Muchas gracias. Sí, con mucho gusto. Gracias. Recibimos también tus saludos. Un abrazo para ti. Gracias por compartir con nosotros la alegría de evangelizar en familia. En el 1-800-707-1202, 1-800-707-1202, contribuciones generosas, contribuciones valientes que siguen llegando y que nos acercan a completar el reto de la señora María, pero todavía son, Tomás, eran 15 y la llamada
1: quedamos
0: de Daniel.
1: En 18.
0: Uh-huh. Fue la llamada de 18. Daniel fue la número 16.
1: 18.
0: La número 18.
1: Amelia la 15, Ofelia 16,
0: Ofelia
1: David
0: 16.
1: 17.
0: Uh-huh. David es la 17 y la llamada de Daniel es la número 18. Quiere decir que vamos por 12 más en el 1-800-707-1202, 1-800-707-1202. Esperando de tu valentía, esperando de tu alegría, marca 1-800-707-1202. Que vamos por otras 12 llamadas y también por otros 27 negocios amigos de En Familia Radio. En este momento llega un nuevo negocio, bueno, es un negocio que se integra a esta lista. Quiero agradecer, quiero darle el agradecimiento a nuestros hermanos que participan dentro del directorio, dentro de los servicios que, bueno, yo sé que esto es uno de los servicios que más se necesitan aquí en el Valle del Sol. Y agradezco que un día un negocio amigo, que es 32 Degrees AZ, hayan hecho su entrada. 32 Degrees Arizona, estén presentes el día de hoy aquí haciendo su generosa participación dentro del directorio de negocios amigos. Muchas gracias a 32 Degrees AZ, 32 Degrees, 32 grados Arizona. Muchísimas gracias. Gracias, y ahí están también para tus necesidades de aire acondicionado, de calefacción. Ahí están nuestros hermanos en el directorio de negocios amigos. La llamada número 4 de 30 que necesitamos en este día antes de las 7 de la tarde en el 1-800-707-1202, 1-800-707-1202. Esperando su llamada valiente, 1-800-707-1202. Llega otra valiente que agradezco muchísimo su generosidad, presente desde hace 13 años antes de irnos a la pausa, la llamada 19, una mujer valiente, una mujer que junto con su esposo emprendió diferentes negocios hasta que llegó al que era el sueño, ¿verdad? También de su esposo, que eternamente feliz sea. Marta, muchísimas gracias. Muchísimas gracias. Gracias por tu generosidad, Marta. Gracias por acompañarnos en este día y gracias por tu aportación adicional, que sé que has hecho varias, y hoy una vez más agradezco tu participación para alcanzar esta meta de 30 llamadas. Ya son 19 con Marta, que llega en estos momentos desde la ciudad de Phoenix en el 1-800-707-1202.
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0: Rápidamente, amigos, para avanzar, para ir en ya a completar este reto y para ir poco a poco sumando más, sumando y sumando hasta llegar a ese 100%. De eso se trata, ¿verdad? De que eso que tú puedes aportar el día de hoy se suma también a lo que ya 19 hermanos hasta este momento han participado dentro de este reto. Buscamos a 30. Si tú el día de hoy te puedes sumar también con eso adicional a tu promesa, eso extra, esos 30, esos 300, tal vez lo que esté en tu corazón y en tus posibilidades, súmate, porque todo aquí, mira, el Señor lo multiplica y vamos a ir llegando poco a poco a la meta. Así que si puedes apoyarnos en esta mañana con ese donativo adicional, márcalo 1-800-707-1202 y por supuesto, si te falta renovar esa promesa, también ahí de inmediato lo puedes realizar marcando al 1-800-707-1202. Son $1,500 por lo que estamos nosotros pues luchando, ¿verdad? Dentro de esta hora, gracias a la señora María, aquí estamos queriendo conquistar esas generosas donaciones, contribuciones que van a acercarnos a ese 100% y primeramente pues a estos $1,500. 1-800-707-1202. Estás escuchando en el trabajo, a lo mejor estás en casa ya en esta mañana, vas a hacer algún mandadito, antes de que te ocupes de más, te encargamos esa llamada, te encargamos esos 2 minutos para llamar al 1-800-707-1202. Ahí está el número a marcar, amigos. Así que a conquistar este reto, $1,500. Tenemos tiempo, necesitamos 11 llamadas para las 10 de la mañana al 1-800-707-1202.
1: 1-800-707-1202. A todos los que saben que, y agradecemos muchísimo a esos cristeros y cristeras, que sabemos que han tomado esta estación como lo que es, parte de su casa, parte de su familia. Gracias por esos esfuerzos. Ahí cuando veíamos la llamada de Marta, una vez más, es porque sabemos que ella quiere realmente y ama la estación y quiere la programación regular. Ella sabe y ha aprovechado muy bien también pues las bendiciones de tener la Santa Misa aquí en la estación, de poder acompañarnos y de poder pues con alegría seguir trabajando para Cristo juntos como familia. Hoy necesitamos de todos ustedes. Por cierto, hay confesiones a las 12 del mediodía. El horario de confesiones esta semana, hay confesiones martes, miércoles y jueves de 12 a 1. Martes, miércoles y jueves de 12 a 1. De 6 a 7 y de 7:30 a 8. Hay confesiones en Familia Radio martes, miércoles y jueves. Hoy, martes 6, mañana 7 y el jueves 8. De 12 a 1, de 6 a 7 y de 7:30 a 8. Todos los días hay misa a las 7. Todos los días de esta semana hasta el domingo habrá misa a las 7. Confesiones solo habrá hasta este próximo jueves. Sí, ya viernes, sábado y domingo no tendremos, lamentablemente no podremos ofrecer las confesiones, pero en estos 3 días que tenemos, aprovecha martes, miércoles y jueves para venir a confesarte. Te agradeceremos muchísimo que aproveches la visita del padre Pepe González de la diócesis de Irapuato, Guanajuato, que está acompañándonos desde ayer. Que por cierto, qué meditación la del día de ayer, hablando del perdón. Qué meditación. Fue una clase magistral y además con una facilidad para transmitirnos lo que es verdaderamente el perdón. Gracias a los que estuvieron aquí y gracias a los que lo escucharon a través de nuestra estación. Hoy tenemos una meditación especial. Hoy el padre a las 8 de la noche, el padre Pepe, nos estará hablando de la vida y de los milagros que Dios nuestro Señor ha hecho a través de San Bernabé de Jesús Méndez, santo cristero, que tenemos su reliquia, su sangre, una gotita de sangre que está aquí con nosotros, de la sangre derramada en su martirio. Uh-huh. Tenemos sangre de la derramada en su martirio. Cuando le dispararon, su ropa se bañó de sangre. De esa ropa bañada de sangre, tenemos una partícula aquí, ¿verdad? Un pedacito de esa tela bañada con su sangre, cristera. Y hoy el padre nos estará hablando de ello a las 8 de la noche. A las 6:15, hoy y mañana, los últimos días de la novena, a Nuestra Señora. No, ¿hoy qué es? ¿Martes?
0: Hoy es martes.
1: Martes, 6. No. Hoy y mañana, los últimos días de la novena, a Nuestra Señora del Rosario. Aquí te esperamos a las 6:15 de la tarde, agradeciendo a nuestros hermanos de la comunidad de Huizquilco, Jalisco, su alegría por estar siendo parte de este esfuerzo en los diálogos de esperanza y la presencia de nuestra Madre Santísima bajo esta advocación preciosa, una imagen tallada que su réplica está aquí con nosotros, la réplica de Nuestra Señora del Rosario de Huizquilco, Jalisco, engalana el oratorio vocacional San Juan Pablo II. Y hoy y mañana, los últimos dos días de la novena, te invitamos y agradecemos muchísimo tu generosidad, hermano. El que tú seas parte de esta estación para nosotros es fundamental. Tu llamada es necesaria. Agradecemos la llamada generosa que llega de nuestros hermanos. Otro negocio, amigo. Agradezco muchísimo a Sánchez Strong 33 Drywall. Muchísimas gracias. Gracias. Negocio amigo de En Familia Radio. Sánchez Strong 33 Drywall. Muchísimas gracias. Gracias por ser parte de En Familia Radio. Gracias por todas las formas como colaboran y contribuyen para que En Familia Radio siga adelante. Agradezco muchísimo su generosidad. Ya están ahí también integrándose. Sánchez Strong 33 Drywall. 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Están colaborando generosamente. La llamada número 5 del reto de mueblería Facios de Glendale, entre la Bethany Home y la Maryland. Ahí los localizas en la ciudad de Glendale y, por supuesto, en el directorio de negocios amigos. Agradecemos a todos ustedes que favorezcan los productos y servicios que nuestros hermanos en el directorio ofrecen, porque ellos generosamente evangelizan desde su trabajo. Así que la llamada número 20 es la que realiza Sánchez Strong 33 Drywall. Muchísimas gracias a nuestros hermanos que están colaborando en estos momentos para llevar a En Familia Radio a la meta de la señora, en el reto de la señora María, generosamente de sus ahorros. Vamos por 10 llamadas más, jóvenes. 10 llamadas más. Todas las llamadas están contribuyendo a que lleguemos a la meta. Por lo pronto, la novena rayita ya se asoma. Me parece que estamos ahí, a nadititita, de ver la novena rayita en el termómetro de la generosidad. Y la contribución generosa que usted pueda hacer esta mañana es fundamental para lograrlo, especialmente ustedes, hermanos, que están proporcionando su reinicio de promesa como negocio amigo. Les agradeceremos mucho. Agradezco una llamada más, la llamada 21. Es la llamada de otra gran amiga de En Familia Radio, Antonia, desde Glendale.
0: Gracias.
1: Muchas Antonia. Gracias, Antonia. Gracias. Gracias, Tony. Le dicen Tony. Tony de Glendale, muchísimas gracias, señora Tony, por estar con nosotros en esta mañana. Gracias, señora, por su apoyo. A la señora Tony, desde la ciudad de Glendale, muchísimas gracias. Gracias por su amistad y por su alegría. Gracias por estar como cristera. Señora Tony, le pido que busque otros cristeros y cristeras valientes como usted. Cristeritos, que por ahí a lo mejor ya están trabajando esos cristeritos, que ya son buenos cristeros y buenas cristeras, que puedan colaborar entre sus hijos, entre sus nietos, llamar, hacer colectas a todos los diferentes ministerios apostolados. Les agradeceremos muchísimo su generosidad. Por cierto, agradezco a quienes el día de ayer se integraron a adoración nocturna de la sección Santa Mónica, la parroquia de San Agustín, muchas gracias. La llama de amor de Santa Teresita, muchísimas gracias. A la llama de amor de Inmaculado Corazón de María a nivel diocesano, muchísimas gracias. Al grupo de intercesión por las ánimas del purgatorio de San Agustín, a las guadalupanas de San Agustín que han participado dos veces, y las guadalupanas de la parroquia de Santana en Gilbert, gracias por ser esos ministerios hermanos que han visto por esta estación y saben que necesitamos de su apoyo. En estos momentos vamos por 9 llamadas, todas las llamadas cuentan. Tu reinicio de promesa como el que hizo la señora Toni, si puede hacer una aportación adicional de cualquier cantidad, si no ha llamado en estos diálogos de esperanza, llame, puede apoyarnos con $10, $20, $40, $50, puede apoyarnos con esos $300. Su llamada es muy importante en estos momentos, su llamada contribuye como la llamada de la señora Toni, que no se acerca en estos momentos a la novena rayita en el termómetro de la generosidad. En esta mañana ya tenemos, ya es 56% logrado, gracias a todos ustedes. Gracias. Eso quiere decir que estamos a muy poquito de ver la novena rayita ahí colocada en este termómetro de la generosidad, aproximadamente unas 5 llamadas más y veremos esa novena rayita. 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Si usted puede apoyar con $10, con $50, solo por esta ocasión, solo por este día, su contribución será muy agradecida. Puede dar un billetito de 100 o varios billetes de 100, o puede apoyar con 2 billetes de a 10 o un billete de a 5, cualquier cantidad adicional contribuye para alcanzar $1,500, cortesía de la señora María, llamando al
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0: Bueno, pues vamos a avanzar, familia. Vamos al cierre de esta hora buscando ya nada más 9 generosas llamadas para poder tener estos 30 generosos dentro de este reto. Hoy te invitamos, tienes ahí la posibilidad de llamar, de marcar con esos $30. A lo mejor puedes dar 33, puedes hacer tu ofrenda de $33. Un dólar por cada año de vida de nuestro Señor Jesucristo, $33. O puedes a lo mejor hacer, no sé, quizás 100, ¿verdad? Ahí 200. Bueno, pues animarte a hacerlo, a marcar al 1-800-707-1202. Estás al día con tu promesa. Muchísimas gracias y que el Señor bendiga esa generosidad de tu parte. Pero si hoy puedes hacer eso adicional, marca al 1-800-707-1202. Vamos a darle más al Señor, amigos. Vamos a permitir que Él también nos siga dando, ¿verdad? Porque pues si seguimos acumulando para esta tierra, pues ¿qué de bueno? ¿Qué nos vamos a llevar? Hay que acumular, hay que ganar, sí, pero para el cielo. Y apoyando esta estación, lo hacemos. Así que hoy te invitamos a marcar, hoy te invitamos a que eso adicional que puedas ofrecer, lo hagas a través del 1-800-707-1202. Con 30, con 90, con 20 que puedas aportar, 1-800-707-1202. Esto es lo que va a venir a sumar, amigos. Es lo que va a venir a movernos ahí en el termómetro de la generosidad, a llegar a ese 100% y, por supuesto, a celebrarlo todos juntos. 1-800-707-1202. Hoy el Señor te invita a dar ese extra, te invita a poner ese extra en el 1-800-707-1202.
1: En el 1-800-707-1202 teníamos con la señora Tony 21 llamadas y recibimos valientemente, y agradezco muchísimo, la participación de Claudia haciendo un reinicio de promesa. Nos emociona ver a esos valientes cristeros que hace 13 años con 6 meses decidieron emprender su lista, emprender ese viaje a ser parte de esa lista de generosos cristeros, de esa lista, hablando a la línea de la generosidad. Hace 13 años con 6 meses se integraron para ser cristeros valientes, ahí cristera valientes, Claudia. Muchísimas gracias, Claudia, a ti, a tu esposo, un fuerte abrazo. Ahí está la llamada de Claudia, la llamada número 22.
0: Gracias.
1: Y en el reto de la mueblería Facios de Glendale, propietarios de negocios, 30 negocios antes de las 7, ya teníamos a 5 negocios muy valientes. El último en llamar había sido Sánchez Strong 33 Drywall. También había llamado Arizona Sun Painting, servicios de pintura. Ahí teníamos a otros, a AQA Framing, Marina Tours, 32 Degrees, Arizona. Muchísimas gracias. Y recibíamos, porque necesitábamos 30 llamadas, pero se necesitaba de un nuevo negocio. Y ya llegó el nuevo negocio.
0: ¡Eso!
1: Nuevo negocio que se integra. En estos momentos, en el reto de la mueblería Facios, había un requisito, que un negocio se integrara, y en estos momentos recibimos al nuevo negocio, que es Jolly's Carpet and Cleaning.
0: ¡Eso!
1: Limpieza de alfombras.
0: Gracias.
1: Para la limpieza de las alfombras. Ahí está Jolly's Carpet and Cleaning, que están en estos momentos generosamente contribuyendo. Muchísimas gracias a sus propietarios.
0: Gracias.
1: Jolly's Carpet and Cleaning. Muchísimas gracias de la ciudad de Phoenix. Gracias por su generosidad. Gracias porque en estos momentos...
0: Bienvenidos.
1: Abren en estos momentos con ello el premio. Ya nada más nos faltan 24 negocios con la condición de que ya llegó el nuevo negocio. Y si usted también es propietario de un negocio y quiere inscribirse, llame hoy y ayúdenos a llegar a la meta. En estos momentos... Dos, donde participa en el doble reto, en el reto de la mueblería Facios de Glendale, $2,000 y llegan 30 llamadas antes de las 7, se integra Jolly's Carpet and Cleaning, también en el reto de la señora María por llegar a 30 llamadas antes de las 10, y ya tenemos en estos momentos 23 con Jolly's Carpet and Cleaning en estos momentos, y recibimos la llamada 24, otro negocio amigo.
0: ¡Ándale!
1: Agradezco en estos momentos el negocio amigo que está participando en estos momentos, Litos Mexican Food.
0: Gracias,
1: ahí tiene
0: amigos.
1: A usted, ahí a Litos Mexican Food en la ciudad de Glendale. Agradecemos a sus propietarios. Igual, en estos momentos agradecemos que si tú estás en el área de Glendale, vayas y los visites a nuestros hermanos de Litos, ahí en la Olive y la 47 Avenida. Ahí encuentras en la 47 Avenida y la Olive Alitos Mexican Food, haciendo una contribución adicional en su promesa. Muchísimas gracias. Llamada número 7 de los negocios, faltan 23. Y en las llamadas del reto de la señora María, llega generosamente, colaborando con valentía, cristera valiente para Cristo. Sabe poner el valor a Jesús, de Jesús Eucaristía, en nuestras vidas y en la vida de sus hijos. Me consta que es una mamá que ve muy bien por su familia, que sabe muy bien lo que significa que el valor de tener a Cristo como centro en el hogar es lo único que ayuda a que haya armonía y alegría, y la formación de sus hijos, ella al pendiente de que estén ahí buscando ser esos valientes cristeros hoy ya desde temprana edad. Muchas gracias a Yolanda desde la ciudad de Phoenix. Yolanda, gracias, desde Yolanda, la ciudad de Phoenix. En estos momentos es la llamada número 25, porque había, gracias, llamado también Litos Mexican Food. Doble reto de Litos Mexican Food en estos momentos, ayudándonos a conquistar en de doble forma en esta mañana. Muchísimas gracias. Y una valiente más, valiente cristera buscando cristeros, ha encontrado cristeros, y en sus hijos ve cristeros, y en sus hijas ve cristeras, porque ella da testimonio de su amor por Cristo, de su amor por la Eucaristía y la Santísima Virgen María. Llega cristera Mayra.
0: ¡Eso!
1: Mayra es cristera,
0: gracias,
1: valiente.
0: Mayra.
1: Usted también vaya por más cristeros. Necesitamos enlistar a más valientes. Y si usted es ese cristero que todavía no marca en estos diálogos de esperanza, llame. Si usted es esa cristera que en estos momentos no ha llamado, que a lo largo de los días del tiempo oficial de los diálogos de esperanza no alcanzó a llamar, señora, en este momento le pido que marque, que nos ayude con su generosísima contribución, que con ello puede ayudarnos a alcanzar esta meta. Ya estamos cruzando en estos momentos el 56%. Ya tenemos 9 rayitas en el termómetro de la generosidad.
0: Bien.
1: 9 rayitas. Ha costado trabajo, pero también sabemos que hay un gran corazón detrás de todos nuestros radioescuchas. Hay corazón valiente que aporta. Vamos por 4 llamadas. 4 llamadas en 4 minutos, por cortesía de la señora María, ella sacando a su familia adelante. 4 muchachos, el mayor tenía 12 años cuando ella se dio cuenta que el papá de sus hijos no estaba haciendo lo correcto, no era el buen ejemplo, y además que, pues, lamentablemente había, pues, ahí situaciones muy tristes que de las cuales se supo librar, para hoy estar alegre, feliz, al ver que con su decisión y su valentía, al saber que Cristo la amaba, supo enamorarse de Cristo, vivir con el Señor, que Cristo fuera su esposo, que Cristo fuera parte de su vida todo el tiempo y en la vida de sus hijos. Por eso hoy, valientemente, ya como abuela, generosa también con sus nietos y con sus hijos, viendo por la fe de ellos, cristera de hoy, es nuestra hermana María haciendo este reto. De esas 30 llamadas, 20, eran 30 llamadas, ¿sí?
0: 30
1: llamadas antes de las 10. 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En el 1-800-707-1202. Con valentía, con gallardía, inscríbase usted también en la línea de la valentía y la generosidad. En el 1-800-707-1202. Si no ha,
0: gracias,
1: llamado y puede hacer una aportación adicional solo por esta ocasión, solo en este momento, hermano, ayudarnos a alcanzar este reto. Son 30 llamadas y ya tenemos 26. Llega un donador anónimo que valoro y aprecio muchísimo su generosidad. Es una contribución generosa que hace llegar un donador anónimo. Muchas gracias a este donador anónimo.
0: Gracias.
1: Que, pues, ya con 13 años ahí haciendo aportaciones, nos ayuda en esta mañana. Muchísimas gracias. Gracias por su aportación a esta donación anónima. Sabemos que es sin duda, pues, alguien que ha venido apoyando ya más de una vez. Y agradezco muchísimo su generosidad. Gracias, hermano. Gracias por contribuir con esa llamada número 27. lo cual deja en 3 llamadas. Y llega otro valiente cristero que dijo: se ocupan valientes, aquí estoy yo y mi familia, porque donde hay la conversión del varón, hay la conversión de toda la familia. Ahí está Martín, muchísimas gracias, Martín, Martín Caballero, que celebrando ser cristero. Muchas gracias, Martín, Dios te bendiga, hermano. Ya son 28, 2 llamadas más por $1,500, 2 llamadas más para $1,500 en 2 minutos que tenemos en el 1-800-707-1202. 2 llamadas valientes nos separan de $1,500 que vendrían muy bien en esta mañana para ayudarnos a conquistar la meta. 1-800-707-1202. 1-800-707-1202. Todas las llamadas, hermano, todas las llamadas. Si usted no ha llamado en estos diálogos de esperanza, usted está al día con sus aportaciones y puede contribuir con $15, $20. Métase a la cancha. Ponga su nombre como cristero. Ponga su nombre como cristera. Hoy decida también dar la vida por Cristo. No es el martirio de sangre, es un martirio de vida. Dar testimonio de cómo ponemos nuestro corazón. Ahí donde tenemos que poner nuestro tesoro, ¿verdad? Ahí en el cielo, ahí es donde tenemos que poner todo. Las buenas obras, los terrenos que se van logrando, los metros cuadrados que se van logrando en el cielo para nosotros y para las personas que amamos. Vamos por 2 llamadas más, valientemente en el 1-800-707-1202. Inscriba su nombre. Llega la llamada número 29. Es Aurora. 29.
0: Gracias, Aurora.
1: La llamada de Aurora trae la llamada número 29. Quiere decir que estamos a una sola llamada y en 45 segundos con 24 diez milésimas de centésima de segundo, segundísimo, puede llegar su llamada generosa y $1,500, porque llegó Aurora con la llamada número 29. Quiere decir, aquí ponemos en fe que llegará esa llamada número 30. Una aportación adicional de cualquier cantidad, si no ha llamado en los diálogos de esperanza, si sus aportaciones están al día, o si usted se quiere inscribir como donador en este momento, si usted es propietario de un negocio y no ha llamado, si usted, hermano, valora y aprecia que puede salir a defender la fe ahora con mayor fuerza porque tiene mayor conocimiento para servir a Cristo, porque se está formando, porque está aprovechando los medios que el Señor le da para salir adelante, para contribuir en que Cristo esté presente en más hogares como el suyo, en que Cristo reine en más corazones como el suyo. Le pido que para que siga viviendo siempre en su corazón, luche por Cristo Rey y nos acompañe. Es una llamada generosa. Y en estos momentos vemos que se recibe desde Glendale la llamada generosa. ¡Eso! Número 30 a cargo de Miriam.
0: Gracias,
1: desde Glendale.
0: Miriam.
1: Miriam generosamente trae la llamada número 30. Miriam, muchísimas gracias.
0: Reto cumplido.
1: Con su aportación, reto cumplido. Para la señora María, nuestro reconocimiento, agradecimiento para todos los hombres y mujeres que han sabido dar ese paso para mantener a Cristo en su corazón, para poder recibirle siempre y tenerlo como centro del hogar, para saber ser guía para su familia. Como María, muchísimas gracias. Gracias a los 30 que han participado en esta hora en el 1-800-707-1202.

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0: Y seguimos avanzando, agradeciendo muchísimo a la señora María por este reto en la hora pasada. Gracias, señora María, por ese extra que le da también al Señor. Gracias a ustedes por habernos ayudado a alcanzar ese reto de 30 llamadas, amigos, que poco a poco así, actuando, accionando cada uno de nosotros con lo que nos toca, vamos a llegar a la meta. Sí, Señor, porque al Señor tenemos que entregarle ese 100%. Tenemos que dárselo, amigos, y que pues lo hemos demostrado otros años, nos unimos para lograr grandes cosas, pues hoy nuevamente te pedimos que te unas con estos valientes que ya han llamado, que ya han marcado al 1-800-707-1202, que sigamos actuando, amigos, en nombre del Señor para llevarlo a más sitios, que sigamos siendo estas familias valientes, entregadas, decididas a que Cristo reine en nuestra familia, en nuestra sociedad, y llevarlo a Él a todas partes. 1-800-707-1202. El reto continúa, ¿eh? El reto es llegar a la meta. El reto es llegar al 100%. No lo hemos hecho. Así que a seguir llamando, a seguir aportando. Si hoy nos escuchas y tú puedes aportar alegremente ahí un donativo de 30, un donativo de 40, de $25 que te quedaron por ahí de cambio, lo puedes hacer. Marca el 1-800-707-1202. Danos esa alegría. Participa también en esta gran fiesta de la generosidad, como ya varios hermanos lo han hecho, marcando al 1-800-707-1202. Y quien participa también valientemente, alegremente y bien entregada, bien decidida a seguir luchando por Cristo, es nuestra muy querida Maribel Espinosa, que se une trayendo los refuerzos a estos micrófonos. Maribel, bienvenida. Muy bendecida mañana.
1: Bendecida mañana para todos. Qué alegría de estar aquí compartiendo, porque sabemos que es para una gran misión, una gran causa, y eso es que continúe en Familia Radio al aire. Seguimos aquí en estos tiempos extra, pero con esa gran esperanza, con esa gran seguridad de que juntos vamos a llegar a la meta. Sí, tenemos que poner de nuestra parte para llegar. No lo podemos hacer sin ti, sino ya hubiéramos llegado. Pero ayúdanos a llegar pronto a la meta. Yo sé que has estado escuchando, que has estado atento, para ver si ya estamos alcanzando, pues ya casi, ahí vamos un poco más de la mitad del camino, y puede ser mucho más rápido cuando tú te unas, que tú llames al 1-800-707-1202. Me ha encantado a mí lo que se ha estado diciendo a lo largo de la mañana, ofrecer $1 por cada año de vida de nuestro Señor Jesucristo. ¿Qué es eso para nosotros? Son $33 que le damos al Señor por cada año que Él vivió aquí en la tierra, que sabemos que vino para esa gran misión. ¿Cuál fue su misión? Pues venir a salvarnos a cada uno de nosotros, a dar su vida por cada uno de nosotros, abrir ese camino directo al cielo. Y eso es precisamente lo que queremos aquí proclamar a tiempo y a destiempo a través de En Familia Radio. Y solo lo podemos lograr con tu ayuda, que tú llames al 1-800-707-1202. Sé que, al igual que yo, te alegras al escuchar cuando se va cumpliendo ese reto. El de la hora pasada estuvo cerquita, y todos estábamos pensando, ay, Dios mío, que llame uno más, estábamos todos listos. Pues así, en este momento también estamos cerca de la meta. Imagínense, si así de alegre se siente cada hora que vamos llegando y cumpliendo ese reto cumplido, qué maravilloso nos vamos a sentir cuando le digamos al Señor, reto cumplido, aquí está el 100%, no la mitad, no el 75%, el 100%, porque pues Él no dio la mitad de su vida. Él entregó el 100% por nosotros y no nos dijo, bueno, medio entran o no entran. No, no, Él nos abrió las puertas del cielo de par en par para los que estemos dispuestos a recibirlas, a hacer esos cambios en nuestras vidas, que reconozcamos lo que es importante. Y eso es lo que En Familia Radio nos viene recordando día tras día, viene proclamando la salvación, esa mentalidad de eternidad. Entonces síguenos llamando, el número es 1-800-707-1202. Alicia Inés.
0: Así es, Maribel, a entregarlo todo, a buscar ese 100%, a buscar eso extra, a buscar esa manera, ¿verdad?, en la cual, ¿cómo puedo yo darle más al Señor? ¿Cómo puedo darle o permitirle yo que siga actuando más a través de mí, que me siga utilizando, que yo pueda seguir siendo de bendición para otros, que pueda seguir siendo ese puente para que otro hermano, otra hermana pueda tener su encuentro con Cristo, pueda seguir viviendo su vida de conversión. ¿Qué herramientas le puedo dar, le puedo llevar? Bueno, pues aquí está esta oportunidad, aquí está esta bendición, aquí está en Familia Radio, esperando justamente esa respuesta, esperando esa ayuda valiente, generosa, a través del 1-800-707-1202. Maribel, no sé si te enteraste, pero tenemos también el reto de los negocios amigos de En Familia Radio. La mueblería Facios, Facios Furniture, sí, allá en Glendale, está retando a tener 30 llamadas, 30 negocios amigos que renueven esa promesa, que marquen, ¿verdad?, que participen dentro de este reto, siendo 30 negocios para el día de hoy antes de las 7 de la tarde. Ellos estarían aportando $2,000 adicionales también a estos diálogos de esperanza, 2,000, que mira, pues ahí nos van a ir acercando, así es, a la siguiente rayita. Y pues cuando vemos cómo la comunidad, no, como incluso a través de los negocios, a través de mi trabajo, cómo a través de eso que el Señor me ha permitido tener, puedo servirle, puedo darle mayor gloria a Él, pues es lo que estamos viendo ahora, ¿verdad? Perdón, con estas llamadas, con estos retos, Maribel, con estas personas y familias que se unen, que sacan de sus ahorros, que dicen, bueno, el viaje puede esperar, el regalo puede esperar, la fiesta puede esperar, pero Cristo está ahí constantemente llamándonos y ellos están listos, listos para responder. Así que gracias por esa pronta respuesta, gracias por ese ánimo también compartido y por esas ganas de acelerar el paso y llegar rápido a la meta. Hoy te invitamos a marcar, te invitamos con esa renovación de promesa que no has podido realizar en estos días pasados. Hoy debe de ser el día. Date esos 2 minutos, regálate esta oportunidad de decirle que sí al Señor. Marca al 1-800-707-1202. Igualmente, Maribel, si se puede, ¿verdad?, esa aportación única en esta mañana, si están por ahí de descanso, ¿verdad?, hay algunas áreas, algunos sectores escolares que están de descanso por el otoño. Por supuesto, inicio de otoño. Si ustedes están de descanso, ¿verdad?, se están ahorrando ahí una gasolina o el lonche de los niños, pueden aportar esos $30, 40 adicionales, pues a marcar, a llamar al 1-800-707-1202, a darle gracias a Dios también porque, pues, gracias al contenido que hemos estado escuchando en esta estación, a la participación de los sacerdotes también, de los conductores, los psicólogos, por ejemplo, que nos han visitado, nos han dado mejores herramientas, ¿verdad?, para ir educando a esas bendiciones a nuestros pequeños hijos y, pues, en una manera de agradecimiento a eso, ofrecer esos 30, esos 60 que puedo aportar el día de hoy en el 1-800-707-1202, Maribel.
1: Así es, en ese número estamos esperando tu llamada. Cada centavo hace la diferencia. Y me encanta que dices todas esas herramientas que nos van ofreciendo, porque en verdad son tantas herramientas y más que en estos tiempos se necesitan grandemente de cada una de esas herramientas para ir instruyendo a nuestros hijos. Pero aquí la gran diferencia es que son herramientas de la mano de la fe, herramientas centradas en Cristo, porque el mundo por fuera nos ofrece otras cosas que, pues, muchas veces van contra nuestra fe, contra nuestros valores. Aquí se te da lo mejor posible para alcanzarnos a llegar a la santidad, porque es lo que queremos y necesitamos todos llegar a la santidad. Esperamos un día poder estar en gloria con nuestro Señor Jesucristo, claro, por su misericordia, poniendo nuestro poco esfuerzo, pero por la gran misericordia de Dios. Así que ayúdanos a compartir esta estación con otras personas. Yo sé que tú también has compartido ya las tarjetitas y que les has dicho a algunas personas, escucha esta estación. Y bueno, están sintonizando y están escuchando que estamos pidiendo y pidiendo, pero no, esto no es la misión de esta estación de radio. La misión es llevar a Cristo a tiempo y a destiempo, pero sí necesitamos hacer estas pausas para pedir tu ayuda para que juntos sostenamos esta estación de radio, porque pues no se puede sin tu ayuda. Y tú lo has mirado, que ese extra se necesita de cada uno de nosotros y que ese extra que pongamos cada uno de nosotros va a ser la diferencia, nos va a ayudar a llegar a ese 100%. Me encanta este reto de la mueblería Facios. Dios nos ha bendecido tanto. Pues nos hemos dado cuenta que varias veces nos ha retado para llegar a esta meta, a las personas que tienen negocios, así que si tienen un negocio y no han renovado, pues llamen para que nos ayudemos a acercar a esa meta y serían $2,000 que también nos acercan a la meta principal. Así que si no has renovado, renueva. Si también dices, oh, yo puedo renovar, pero sé que puedo hacer esta donación extra, maravilloso. Y también pues para los negocios que nos están escuchando, que dicen, ¿qué es esto? De los negocios amigos. Los negocios amigos en Familia Radio, recuerden que se pueden apuntar aquí. No recuerdo ¿me puedes recordar la cantidad mínima para estar apuntados como negocios amigos?
0: Me parece que son 85 al mes y desde ahí comenzamos, ¿verdad? Y hay unos que pueden aportar quizás un poco más y se los agradecemos muchísimo.
1: Y eso es de gran ayuda porque recibimos el directorio cada uno de nosotros con la información de los negocios amigos. Aparte, te encuentran en la aplicación de En Familia Radio. Y aparte, esto puede ser gratuito para ti porque puedes hacerlo deducción de impuestos. Así que es un ganar-ganar. Al final del año haces esa deducción de impuestos que muchas veces terminamos pagando bastante y no tenemos los gastos. Esto es una deducción de impuestos para ti. Así que es un ganar-ganar. Te llevas excelentes clientes que también buscan a Cristo como tú lo estás buscando, y así que por eso te invitamos que te unas a nosotros. Recuerda, el número es 1-800-707-1202. ¿Cómo vamos con las llamadas, Alicia Inés? Cuéntame, tenemos de perder una por ahí.
0: Vamos a Maribel a revisar esta llamada, esta línea de la generosidad. Vamos a la pausa. Primeramente vamos a agradecer también a Brenda de Phoenix. Antes de irnos a la pausa, muchísimas gracias por ese ya reinicio de promesa. Y vamos entonces a buscar más valientes cristeros, cristeras de nuestros tiempos en el 1-800-707-1202.

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1: yo soy el buen pastor. El buen pastor da su vida por las ovejas. 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

0: Bueno, pues estamos de regreso, amigos, en esta media mañana. Ya estás ahí a lo mejor alistando qué vas a hacer de comer, ¿verdad? Viendo ahí fijamente el refrigerador a ver qué es lo que dice la mente antes de que te pongas a cocinar. Sí te invitamos a marcar, a llamar al 1-800-707-1202, ayudarnos también siendo ese mensajera de esperanza que a través, mira, de un mensaje de texto, una llamada telefónica, utilizar las redes sociales, si es que tienes acceso a estas, también ahí poder hacer uso de los pósters, de las publicaciones que en Familia Medios ha publicado también para invitarte a participar de los diálogos de esperanza. Si nos puedes ayudar también con eso, ¿verdad? Si puedes mandar nuevamente ese mensajito, quizás a ese grupo de WhatsApp, a ese grupo de mensajes que tienes con la familia o con los amigos, con las amigas, con aquellos recuerdos, ¿no? Cuando ibas de estudiante de secundaria, tienes ese grupito de aquellos amigos, pues mándales un mensaje, invítales a marcar al 1-800-707-1202, también por supuesto a los apostolados, a los ministerios que participan en trabajando pues incansablemente, ahí les vemos de repente, ¿no? Desde bien tempranito en la mañana salir a alistarse, preparar que si la venta para la comida, la kermés, el evento para el retiro, etcétera, y incansablemente todo el fin de semana trabajando. Si hoy ya tienes oportunidad de marcar, de poderles enviar también ese recordatorio ahí a tu grupo de oración, a ese grupo de matrimonios, e invitarles a hacer una cooperacha llamando al 1-800-707-1202 para que el día de hoy seamos más los que estemos decididos a buscar ese 100%, a seguir luchando por Cristo. Te decía, Maribel, y agradecíamos la llamada de este reinicio de promesa de Brenda de Phoenix. Muchísimas gracias. También a Alejandra desde Mesa, gracias por esa generosidad y por responder también el día de hoy con ese reinicio de promesa en el 1-800-707-1202. Y también Bárbara se sumó durante esta pausa que escuchábamos. Gracias a estas mujeres valientes, decididas, cristeras de nuestros tiempos, Maribel, ya apoyando al 1-800-707-1202.
1: Tres mujeres valientes, gracias Brenda, Alejandra y Bárbara, que le dicen que sí al Señor, que ponen su parte. Recuerdo cuando fueron a encontrar a

0: hice mi parte aquí a través de En Familia Radio, llevaba la palabra de Dios a las demás personas, porque es así, porque sin la aportación de corazones generosos como los suyos, pues no podemos continuar al aire, no podemos seguir llevando la palabra a todas las personas, recibiéndonos nosotros, llenándonos, compartiendo con las demás personas. Eres un gran misionero, una gran misionera del Señor cuando aportas en Familia Radio, y así lo reconocen Brenda, Alejandra y Bárbara, mujeres valientes que rápidamente abriendo camino. Y después de que ellas miraron a nuestro Señor Jesucristo, las mujeres que fueron a la tumba, rápidamente fueron a compartir la palabra y luego se dejaron venir corriendo los varones. Yo tengo que mirar, y corrieron para allá a ver esos varones que se reporten. O sea, ya proclamaron las mujeres, ahora los hombres vienen a abrir el camino, a llevar la palabra de Dios a través de En Familia Radio a tantos corazones generosos. Y lo maravilloso de En Familia Radio es que recibimos nosotros, nos llenamos nosotros, y aparte le damos a otras personas, porque otras personas también tienen acceso a En Familia Radio. Entonces, gracias por ese corazón generoso. Recuerda, En Familia Radio nos ayuda a ser la mejor versión de nosotros mismos, ayuda de que otras personas tengan esa mejor versión de sí mismo, ayuda a ese alimento espiritual de tantas personas que todos los necesitamos. Esto lo he dicho varias veces, es muy fácil identificar a alguien en la calle que está desnutrido, que le hace falta alimento físico para su cuerpo físico, pero no es igual de fácil identificar a alguien que está desnutrido espiritualmente. Podemos mirar tal vez a una persona que se ve por fuera muy bien, pero por dentro ese vacío que solamente nuestro Señor puede llenar, esa necesidad que solamente nuestro Señor puede llenar, y que tal vez está llenando con otras cosas equivocadamente. Entonces, ayúdanos a hacer ese alimento espiritual. Te invitamos nuevamente a ese dólar por cada año de vida de nuestro Señor Jesucristo. Y si dice, Señor, no cada año, Señor, yo te doy por 100 años, y aquí va lo que esté en tu posibilidad, todo es bienvenido, pero llámanos al 1-800-707-1202. Tenemos a Brenda, Alejandra, Bárbara. Vamos a imaginarnos que ya fueron, miraron el sepulcro vacío, ahora están proclamando y diciendo, y ahora vienen los varones, estamos esperando los varones, o tal vez llegan más mujeres que dicen, aquí estamos nosotras también y miramos esto y vamos a proclamarlo a través de En Familia Radio. Recuerda, 1-800-707-1202. Alicines.
1: Pues sí, llegan más mujeres. Vamos a agradecer la llamada de Brígida de Bacay. Muchísimas gracias, también ya renovando su promesa. Pero dice el caballero, aquí estoy, espéreme tantito, ya llegué. Alejandro de Phoenix. Gracias, Alejandro. Gracias. También con un reinicio de promesa. Y es que es lo que se necesita, Maribel, ¿verdad? Así, así de rápido, así de sencillo, con esos reinicios de promesa, con esa renovación, con ese decir, estoy llamando porque quiero seguir adelante con mi promesa. Así, si no entendemos, ¿verdad? ¿Qué es eso de reinicio, de renovación? Simplemente decir, quiero continuar con mi promesa. Seguimos adelante con esa promesa. O póngale $3 adicionales ahí a mi promesa de ahora en adelante. Bueno, si puedes, ¿verdad? Si no, simplemente dinos, sí, adelante con mi promesa. Sigo adelante. Es lo único que necesitamos escuchar, marcando al 1-800-707-1202. O bien con esos donativos únicos el día de hoy, si te ahorraste lo del café, esos $5 los puedes aportar. Llama ya al 1-800-707-1202. O a lo mejor, Maribel, no sé, de repente nos llegó ahí, nos pagaron un préstamo, ¿verdad? O nos dieron alguna remuneración por algún trabajo extra, adicional. A lo mejor nos tocó el chequecito ahí con horas extras también de la quincena pasada. Bueno, te llegó algo adicional, lo puedes compartir. Marca al 1-800-707-1202 si son 60, si son 40, si son 30 adicionales a tu promesa el día de hoy. Si es un donativo único hoy por el Señor, como decía, no recordando nuevamente esos 33 años que el Señor pasó en esta tierra. Si puedes ofrecer $1 por cada año de su vida, $33 el día de hoy como donativo único, también es un regalo para el Señor, es una ofrenda. Es decirle, Jesús, aquí estoy, mira, poniendo esto de mi corazón, ¿verdad? Para que esta estación, para que tú a través de esa estación sigas llegando a más hogares, sigas encontrándote con más hermanos, que siga llegando tu evangelio, tu palabra a muchos más lados, pues a marcar, amigos, a llamar 1-800-707-1202, aquí esperando tu llamada generosa, esperando también participación.

0: De los negocios, amigos, para el reto de Facios Furniture, ahí en la ciudad de Glendale, sobre la 59, está entre la Bethany y la Maryland, casi ahí pasando el parquecito que está por la 59, uh-huh. ¿no? Entonces ahí los van a encontrar. Gracias por este reto también, por esta manera de animar a nuestros negocios participando dentro del directorio de negocios, amigos, de En Familia Radio. Así que, amigos, a marcar, a llamar. Hoy más que nunca necesitamos acelerar el paso. Maribel, es ya martes, es ya segundo sí. día, ¿verdad? De tiempo extra, tiempo adicional. Ya queremos la programación regular, amigos. Ayúdanos a llegar a ese 100%, marcando al 1-800-707-1202, Maribel.
1: 1-800-707-1202, por si no te lo aprendiste o te faltó el último número. Esos son los números de teléfono para marcar. No sé qué es lo que te está deteniendo para marcar, pero ayúdanos. Marca en este momento y vas a ver que pronto llegamos a la meta. Yo estoy segura que también los que nos están escuchando dicen, ya queremos escuchar la programación regular. Pues ayúdenos, ayúdenos a acelerar el paso. La única manera que lo podemos hacer es que sigamos llamando, como lo hizo Brenda, Alejandra, Bárbara, Brígida, Alejandro, este varón. No dejemos a Alejandro solo, más varones llamen, únanse a esta gran misión, a esta misión de llevar la palabra de Dios a todos lados. ¿Cómo? A través de En Familia Radio. ¿Cómo es que la llevas? Bueno, cuando tú haces tu aportación, permites que En Familia Radio continúe al aire. Y así tú permites que una persona que está en necesidad de nuestro Señor Jesucristo siga escuchando la palabra de Dios. Recientemente escuché un testimonio de una persona muy querida que corrió a un lugar para encontrar la palabra de Dios. Imagínense si y que encontró ayuda, que encontró oración en ese momento. Imagínense si hay alguien en gran necesidad y corre y de repente prende el radio y no está, no estamos la programación y necesitaba esa palabra en ese momento. Hay que hacer nuestra parte, hay que llamar al 1-800-707-1202. En verdad, tenemos que estar listos en todo momento y lo maravilloso de En Familia Radio es que 24 horas al día, 7 días a la semana. Así que sigamos llamando 1-800-707-1202. Alicia Inés.
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0: Y continuamos, estamos de regreso ya dentro de estos diálogos de esperanza y pues esperando también tu llamada, tu reinicio de promesa, tu aportación adicional también a estos diálogos de esperanza. Que también, Maribel, pues a veces, ¿verdad?, ya que se cumple la promesa, ya que sabemos que estamos al día, a lo mejor ya nos encargamos de ser los primeros en llamar y de pues poner todo eso en orden. Uh-huh. Pero si ya va escuchando que mi estación pues está todavía ahí batallando, buscándole, ¿verdad?, esta solución, este 100%, poder llegar a la meta. Y si puedo aportar eso adicional, el día de hoy te invitamos a hacerlo. Si está ahí dentro de tus posibilidades, ahorrártelo el café, lo el refresco el día de hoy, ahorrarte a lo mejor, no sé, esa salida que estabas planeando y poder ofrecer esos 30, esos 60, márcalo 1-800-707-1202 o esos 10, esos 5 que nos van a ayudar muchísimo porque pues se suma, ¿verdad?, lo que llegue de un lado, lo que llegue del otro y se va sumando y sumando y el Señor uh-huh. aquí lo va multiplicando para seguir actuando, seguir obrando, amigos, y seguir evangelizando a través de esta estación. 1-800-707-1202 es el número a marcar. Ya nos llama también de la ciudad de Phoenix, Alexa. Muchísimas gracias. Gracias. Esta es la llamada número 6 dentro de esta hora. También, Maribel, pues con un donativo adicional a esta promesa llega Rodolfo. Muchísimas gracias. Gracias, Rodolfo, pues con este reinicio de promesa que también realiza desde la ciudad de Glendale en el 1-800-707-1202, Maribel.
1: Gracias a cada uno de ustedes que se ha unido a esta gran misión. Qué alegría de que estamos escuchando que hay mujeres valientes, que hay hombres valientes. Rodolfo no dejó a Alejandro solo. Y dice, aquí estoy yo también aportando, sí, poniendo mi parte y haciendo llevar la palabra de Dios a todos lados, porque es lo que hacemos a través de En Familia Radio. Y en verdad se necesita que hayan estos medios para ayudarnos, para fortalecernos, porque no podemos solos. El mundo nos puede envolver y perdemos el camino. Se nos descompone el compás ahí cuando nos dejamos envolver por las cosas del mundo. Pero nuestro Señor Jesucristo, a través del Espíritu Santo, nos redirige. Y Dios nos habla a través de los medios de En Familia Radio. Dios se vale de todos los instrumentos que hay. En estos tiempos necesitamos más que nunca medios como estos, católicos, centrados en Cristo, que lleven la palabra de Dios, porque sabemos que hay de todo por fuera y accesible al instante en los teléfonos, en la televisión, por todos lados. O sea, lo cargamos por todos lados. Bueno, hay que cargar algo bueno. Hay que cargar nuestro teléfono lleno de cosas que nos van a nutrir. Por ejemplo, En Familia Radio la puedes llevar contigo a todos lados si hay internet, y ahí a través de la aplicación la puedes escuchar. Y tenemos que tener tanto cuidado con lo que dejamos entrar en nuestra mente, en nuestros hogares, que entran a veces tan sutilmente y no nos damos cuenta que estamos abriendo puertas, que ya estamos pensando de otras maneras, ya nos enrolamos. Entonces hay que cuidarnos nosotros mismos, uh-huh, hay que cuidar a las demás personas y hay que llevar esta buena nueva a todos lados. Hay grande necesidad. Yo sé que todos lo sabemos. Es más, ni necesitamos prender el televisor. Solamente mira a tu alrededor y te vas a dar cuenta. Rapidito les cuento, yo sé que no hay mucho tiempo, pero el día de ayer estaba hablando con mi hijo por teléfono y me dice, mamá, está una persona doblado aquí en la calle, como en la posición de feto, así como de dolor y como con convulsión. Ayer fueron las, y tenía él un poco de miedo, yo estaba hablando por teléfono, y precisamente ayer las lecturas eran de el buen samaritano. Le dije, mi amor, tienes que parar. Te vas a hacer con mucho cuidado, háblale a la distancia porque no sabemos qué está sucediendo y dile que se necesita ayuda. Bueno, la persona no respondía. Habla mi hijo a los paramédicos, llegan, le intentan dar ayuda y pues era una sobredosis y el señor sobresaltado y salió corriendo y todo. Pero a lo que yo voy, miren qué tristeza en el alma es esto. Uh-huh. Nos están robando todas estas, las drogas, tantas cosas del mal, nos están robando tantas almas. Nos dolió tanto el corazón mirar a esta persona en esa situación. No quiso ayuda en ese momento, pero ¿cuántas cosas están sucediendo en este momento que nos están robando almas? Y lo estamos mirando y decimos, Dios mío, pedimos por él, estamos pidiendo por él para que el Señor tenga misericordia de su alma, que lo ayude a ser sanado, salvado y liberado de esas drogadicciones, pero más que nada para que encuentre a nuestro Señor Jesucristo, porque humanamente ya no se puede. El Señor dijo, no quiero ayuda, no quiero ayuda, y se fue. Entonces, pero nosotros tenemos que hacer nuestra parte. Y así como no puedes pasar, ignorar que alguien está en convulsión, en necesidad o algo, no podemos ignorar que hay una gran necesidad en el mundo y no hacer nuestra parte, porque estamos siendo no los buenos samaritanos, estamos pasando de largo, okay, pues ni modo, yo estoy bien y que el mundo ruede. No se trata de eso. Por eso en Familia Radio es invaluable, porque son estas herramientas que pueden transformar, que pueden sostener, que pueden ayudar. Y la verdad que sí, da una tristeza inmensa. Y luego más que... yo tenía mucho miedo, me tuve que quedar rápido con el teléfono con mi hijo, decía, porque no sabes cómo van a reaccionar, o sea, en qué mundo, en qué tiempo estamos viviendo. Entonces, hermanos, hermanas, hay que hacer nuestra parte, hay que no ser, hay que ser el buen samaritano, no hay que pasar de largo y decir, pues que otros llamen, que otros se encarguen. Haz tu parte, llama al 1-800-707-1202 y vas a ver que ya hiciste tu parte, que trataste, que así las demás personas no lo reciben, pero no lo van a recibir, pero tú lo estás recibiendo, tú lo estás compartiendo, tú estás haciendo lo mejor que tú puedes. Recuerda, el número es 1-800-707-1202. Tenemos 7 llamadas y sé que hay tiempo para que entren más. Pudiéramos llegar a las 20, pudiéramos avanzar rapidísimo si nos diéramos todos cuenta de la urgencia, de la necesidad que hay de la conversión, de la necesidad que hay de salir afuera con la palabra. ¿Y cómo está saliendo afuera? Con En Familia Radio. Así que, por favor, hagamos nuestra parte y seamos los buenos samaritanos y no los que pasamos de largo. El número es 1-800-707-1202. Alice Inés.
0: Así es, Maribel. Seamos, ¿verdad? Aprendamos y crezcamos juntos también espiritualmente, pues para estar listos para aquellos que nos necesitan, para aquellos que, pues sí, como dices, quizás ahora se niegan a la ayuda, pero pues el poder seguir orando por ellos, el algún día estar listos también para ayudarles, pues amigos, esta estación nos sigue formando, nos sigue fortaleciendo y quizás, ¿verdad? Es lo que en algún momento necesiten también y encuentren para escuchar estas personas. Hay que seguir lanzando la invitación, hay que seguir siendo esos mensajeros de esperanza, porque tienen mucha razón, Maribel, el mundo pues nos gana, ¿verdad? Muchísimas veces nos arrebata a nuestros hijos, nos arrebata nuestra estabilidad en la familia, en el matrimonio, la armonía dentro de la iglesia doméstica. No hay que dejarnos, hay que seguir preparándonos, hay que seguir luchando, hay que seguir teniendo estas armas a la mano, estas herramientas. Qué alegría, ¿no? El poder levantarte por la mañana. Yo ahí en la mañana, en cuanto ya iba y prendía la luz de la cocina, prendía el radio y ya daba inicio el Santo Rosario, amigos. Así que qué bendición, ¿verdad? El tener este espacio que también puede unirnos en la oración los unos por los otros. Así que vamos a cuidar nuestro espacio, no volteemos hacia el otro lado. Hoy se te necesita, hoy ahí estamos extendiendo la mano, pidiendo tu ayuda en el 1-800-707-1202. Gracias a la tocaya Alicia también, que el día de hoy desde La Vina hace su reinicio de promesa. Muchísimas gracias. También se suma en este momento otro caballero muy generoso, un gran amigo y hermano, Manuel, muchísimas gracias. Desde Phoenix, renovando también esa promesa, Maribel, en el 1-800-707-1202. Gracias también a Aiden, gracias por esos reinicios de promesa. Y así, amigos, tenemos y necesitamos seguir siendo más para que podamos llegar a esta meta, para que podamos lograr ya rápido ese 100%. Ahí veíamos la hora pasada la novena rayita en el termómetro de la generosidad, pues vamos por las que nos faltan, ¿verdad? Y con la ayuda de todos, con la ayuda de los donadores que todavía sin participar, sin poder llamar o sin haber renovado esa promesa, ahí están esperando el momento. Este es el momento, este es el día para llamar al 1-800-707-1202. Nos vamos a ir rápidamente a la pausa, Maribel, vamos a regresar también para continuar con esta fiesta de la alegría que son los diálogos de esperanza en el 1-800-707-1202.

0: El Señor es mi roca y mi fortaleza. Es mi libertador y es mi Dios. Es la roca que me da seguridad. Es mi escudo y me da la victoria. Salmo 18.
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0: Vamos sobre el cierre de la hora y buscando estas llamadas generosas, aportaciones únicas que el día de hoy también puedan ayudarnos, puedan acercarnos a esa meta. Ahí hablamos muy temprano, ¿no? Por la mañana, Maribel, a veces de ese café que a ver, yo te invito a un café, vente, te lo picho, que $5 o $6 ahora que cuesta el café, ¿no? La otra vez me pedían una taza de café de olla, yo creo que nomás por ser de olla, costaba casi $7. Entonces dije yo, ay, oiga, mejor póngame el regular, ¿no? Entonces, sí, amigos, todo va subiendo, ¿verdad? Si hoy le quieres, te gustaría invitarle ese café a Maribel o a lo mejor, no sé, ese té, ese panecito a esta hora que se antoja un tecito, ¿verdad? Pues a marcar, a llamar al 1-800-707-1202 si estás preparándote ya también para la hora de lonche. Y puedes acercarnos ese burrito, esa torta de jamón, pues con tu llamada lo puedes hacer. Esos $5, esos así $6, ¿verdad? A través del 1-800-707-1202. ¿O qué se te antoja, Maribel? A ver, un tamal, como estábamos
1: un
0: hablando.
1: Un tamal, ¿no? Fíjate, estaba pensando en un tamal, yo, chiles rellenos, todo bienvenido, pero pues aquí lo que te iba a costar, apórtalo aquí en Familia Radio. Necesitamos de tu ayuda. Qué alegría saber que vamos trabajando juntos como familia. Pero sí vamos a darnos prisa, me da gusto que ya como que sí nos vamos dando prisa, como que corrieron varios al sepulcro. Los últimos, pienso que fueron Elden, Manuel, Alicia, Rodolfo, Alexa, Alejandro, tenemos Brígida, Bárbara, Alejandra, Brenda, todos a correr, pero a llevar la palabra de Dios, porque en verdad es lo que estamos haciendo a través de En Familia Radio, es que no solamente estás recibiendo, lo maravilloso es que estás llevando, estás cumpliendo tu misión a través de En Familia Radio. Nuestra misión como bautizados es llevar la palabra de Dios a todos lados. Primero que nada, claro que lo tenemos que llevar con nuestro testimonio por cómo nos comportamos y de ahí proclamarla de la manera que podamos. ¿Y cómo lo podemos hacer el día de hoy? A través de los medios de En Familia Radio. A mí me encantaría poder tener el tiempo de visitar los hospitales, de acompañar a las personas en la cárcel, de hacer tantas cosas o llevar a diferentes lugares la palabra de Dios, pero no me da el tiempo. Pero a través de En Familia Radio lo estás haciendo, acompañar a alguien en necesidad. Y a través de En Familia Radio lo estás haciendo. Entonces, cuando tú reconoces eso, reconoces que no solamente estás recibiendo, que estás dando, que estás permitiendo que En Familia Radio continúe el aire y que por lo tanto tú eres parte de esta gran misión y que estás cumpliendo tu misión como bautizado, pues ahí cambia todo. Ahí no es tanto esfuerzo, es decir, Señor, me toca. Aquí va mi parte. Y Señor, aquí te va este extra. Y más cuando valoras lo que es la conversión y reconoces la gran necesidad. Dices, sí, Señor, yo miro a mis hijos que necesitamos de ti. Miro los jóvenes que necesitan de ti. Miro las personas que están mayores que necesitan de ti. O sea, todos necesitamos de ti. Y cuando miramos eso y no somos egoístas y pensamos más allá, no nomás en yo, ahí es cuando se convierte fácil. Entonces ahí fue fácil para Elden, para Manuel, Alicia, Rodolfo, Alexa, Alejandro, Brígida, Bárbara, Alejandra y Brenda. Y sé que también es fácil para ti reconocer la necesidad. Ahora con esa facilidad con la que la reconoces, vamos a accionar. Ya la reconozco, Señor, sé que es mi misión. Reconozco que a través de En Familia Radio puedo llevar la palabra a otras personas. Reconozco que En Familia Radio ha hecho la diferencia en mi vida. Reconozco que En Familia Radio puede hacer la diferencia en tantas personas. Reconozco que hay necesidad, que hay hambre de ti, y por eso aquí estoy, Señor. Y ya haces tu parte. 1-800-707-1202. Renueva tu promesa, haz ese extra. Tal vez tú estás pensando en una persona que sabes que necesita tanto del Señor. Puede ser tu propio esposo, tu hijo, tu hija, tu mamá, tu hermano, y decir, Señor, va por ellos, te lo pongo aquí. Yo los he invitado a escuchar tanto la radio, no la están escuchando, no se están acercando, pero en el nombre tuyo, Señor, aquí va, te lo entrego. Dios se va a encargar. Tal vez cuando menos piensen, empezaron a escuchar la radio, alguien los va a acercar al Señor, y no solamente lo estás haciendo por tu hijo, porque lo hiciste por él, pero mira, alcanzaste a otras personas, y el Señor se va a encargar de alcanzar a tu hijo también. Así que ten esa confianza en el Señor, de que tú eres parte de esa misión, de que tú le entregas a tu hijo y llama al 1-800-707-1202 pensando en la gran necesidad que hay en todo el mundo. ¿Cómo vamos con las llamadas, Alicia Inés?
0: Maribel, tenemos 10 llamadas en este momento. Agradecemos muchísimo por esa participación, por esos reinicios de promesa, por esos donativos adicionales también a esa promesa, que el Señor siga bendiciendo su generosidad, siga bendiciendo sus hogares, su salud, su trabajo. Muchísimas gracias. Y pues a seguir trabajando también, amigos, para que podamos entre todos, ¿verdad? Pues lograr que esta estación siga adelante, se mantenga, se sostenga. Ahí nos encontrábamos con la sorpresa del generador eléctrico esta mañana también, que pues ha dejado de funcionar y sin darnos cuenta, ¿verdad? Allí estaba, pobrecito, y pues necesita reemplazarse. Es algo que una estación de radio necesita, Maribel, porque imagínate, se nos va la luz y pues se deja de escuchar en Familia Radio, y es cuando entra usualmente, ¿no? Ese aparato, ese generador eléctrico. Pues no, Dios no lo quiera, ¿verdad? Se nos venga ahí un monzón, una tormenta, se nos vaya la luz, y pues sin ese aparato no entra, no estaría en Familia Radio al aire, ¿verdad? Entonces, pues sí, ahí tenemos esta necesidad que se suma también a unos gastos que no estaban dentro de lo que se busca dentro de estos diálogos de esperanza, así que es algo extra que se suma. Por eso estamos invitándote también, ¿verdad? A buscar poder dar eso adicional, poder ofrecer eso extra justamente para este tipo de situaciones, tener una estación de radio, sostenerla entre familia, entre aquellos que pues salimos temprano, ¿verdad? A trabajar y buscamos y economizamos y andamos aquí, como decía el compañero Alex, y buscando los mejores precios, ¿verdad? Y a veces pues nos vamos a la otra tienda donde está más baratita la fruta o la mejor la carne, y ahí estábamos tratando de manejar también el presupuesto familiar. Pues es esa familia la que está sosteniendo esta estación. Esas son las familias que sostienen en Familia Radio, y es por eso que también pues trabajamos de la mejor manera de este lado para poder cuidar ese patrimonio, no, ese presupuesto. Y pues cada dolarito, cada centavo que tú puedas acercar a estos diálogos de esperanza va a ayudar muchísimo, va a sumar, va a cubrir una necesidad que hay aquí en tu estación, desde la renta, Maribel, desde los aparatos, que como hemos comentado varias veces, se necesitan reemplazar, otros se necesitan ya de a tiro, pues dejan de funcionar como este generador y necesitamos otro nuevo. Pues las utilidades aquí alrededor de la estación, si tú has venido a visitar nuestra estación, si has estado en algún evento, oye, cuando se utilizan los baños, ¿no? ¿Cuánta gente pasa a los baños? El agua, el uso de la electricidad, el aire acondicionado, todo eso. Así que lo que tú puedas acercar el día de hoy suma justamente para cubrir esas necesidades de tu estación. En el 1-800-707-1202, ahí está ya acercándose la llamada de Alma de Mesa. Muchísimas gracias, Alma, por tu llamada.
1: Gracias.
0: Al 1-800-707-1202, Maribel.
1: En el 1-800-707-1202 seguimos esperando tu llamada, esperando que llames, que nos ayudes a llegar pronto a esta meta que sabemos que tú también lo quieres. Nosotros también lo queremos. Todos lo queremos, entonces hay que tomar esa acción, hay que llamar, porque es la única manera que se va a lograr, porque querer no es suficiente, tenemos que poner esa acción y hacer nuestra parte. Hace unos momentos estaba pensando, bueno, de ese generador, cómo he aprendido a través de los años poquitas cosas de las necesidades de una estación de radio que uno ni se imagina, porque pues no es algo cotidiano en un hogar. Entonces todos esos detallitos hacen la diferencia, y así como en nuestro hogar se puede descomponer el aire acondicionado, el refrigerador, la estufa, el boiler, qué sé yo, tantas cosas, pues también así se requiere de nuestra casa, de cuidarla, esos detalles que son importantes para el funcionamiento de esta estación de radio. Así que gracias a cada uno de ustedes que juntos hemos ido aprendiendo lo que es sostener una estación de radio y que juntos estamos haciendo este gran esfuerzo para sostenerla. Recuerda que no podemos lograrlo sin ti. Necesitamos la ayuda de todos. Es nuestro hogar en Familia Radio. Ahí encuentras tu casa. Ahí somos una gran familia. Y como esa gran familia, hay que sostener esta estación de radio llamándolo 1-800-707-1202. Agradecemos a las 11 llamadas que han llegado y esperamos que a la pausa y cuando siga el programa siguiente, que continúen llegando estas llamadas. Alicines.
0: Gracias, Maribel. Se suma la llamada número 12. con otra alma. Se acerca otra alma. Alma L de Phoenix. Gracias, gracias por ese reinicio de promesa. Y gracias, Maribel, también por tu ánimo, por tu apoyo y por ser parte de nuestra familia, en Familia Radio.
1: Gracias, bendiciones para todos y sigamos llamando. Recuerden 1-800-707-1202.

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0: Y continuamos en estos diálogos de esperanza. 1-800-707-1202. 1-800-707-1202. Tenemos muchos retos que alcanzar. El principal, llegar a la meta para regresar a nuestra programación regular. En el 1-800-707-1202. 1-800-707-1202. Agradezco la colaboración generosa de todos ustedes que se han estado acercando, que han estado haciendo contribuciones adicionales. Muchísimas gracias. Todas las llamadas cuentan. Todas las llamadas son enormemente valiosas. Nos ayudan, contribuyen a que siga disminuyendo la cantidad para ir a la programación regular. Tu reinicio de promesa es fundamental para que así estemos hoy. Podemos estar hoy, si tú nos apoyas, en el 1-800-707-1202 con esa contribución adicional de $10, $20, $30, cualquier cantidad con la que tú nos puedas apoyar, te lo agradeceremos muchísimo. En el 1-800-707-1202, 1-800-707-1202, danos la alegría de saber que contamos contigo, que tú también quieres ser parte de esta familia y pones tu nombre, como lo han estado colocando tantos hermanos y hermanas. Gracias a todos ellos por su colaboración generosa. Gracias a mi hermano en Cristo, Manuel. Muchas gracias, Manuel. Dios te bendiga también. A Alden, gracias. A Alma, muchísimas gracias, que sé que por ahí ya habían estado siendo agradecidos. Muchas gracias también a Cruz. Dios les bendiga. Gracias por estar participando. Y recibimos en este momento la participación valiente y entusiasta de el padre Pepe, desde la diócesis de Irapuato, presente aquí ya en los Diálogos de Esperanza. Padre, bienvenido, qué alegría que esté aquí con nosotros.
1: Muy buenos días a todos, con mucho gusto, con mucha alegría y emoción también estoy ahora sumándome a estos Diálogos de Esperanza y esta bella familia de En Familia Radio, siempre sintiéndome en casa. Ya lo decía el día de ayer durante la celebración de la misa y en la charla, pues uno aquí no puede sino sentirse en casa, tranquilo, feliz, y de poderme encontrar con las personas, sea en la celebración de la misa, en las conferencias, en las confesiones. Entonces estaré desde aquí hasta el jueves, Dios mediante, pues en lo que yo pueda servir, acompañar y apoyar, y sobre todo con mi oración para que la providencia de Dios se derrame sobre En Familia Radio, sobre este grande y bello apostolado que están siempre haciendo tanto bien por la evangelización de tantas personas.
0: Padre, muchísimas gracias. La verdad, nos llena de alegría pues el recibirle. Ya pues hace un año nos había acompañado y quiero agradecerle que pues aquella promesa que hizo, si llegábamos a, no sé si se acuerda, a un reto, uh-huh, ¿verdad? Y nos iba a apoyar para lograr tener con nosotros la reliquia de un gran santo cristero del cual hemos venido hablando mucho durante el año y que pues en estos días especialmente dedicados a vivir nuestra herencia cristera desde que iniciábamos este año, el 2026, dedicado a eso, a celebrar 100 años del inicio de un movimiento que sin duda sigue presente, un movimiento que sigue dando frutos en la vida de muchas personas y inspirados por el ejemplo de estos grandes hombres y mujeres que sin duda están en estos momentos intercediendo también por nosotros, pero pues de manera muy especial el hecho de haber recibido esta reliquia de parte de la diócesis de Irapuato, la reliquia de San Bernabé de Jesús Méndez Montoya, pues es una verdadera bendición. Hemos dado gracias por ello y pues gracias a usted, porque fue usted el gestor, ¿verdad?, para que esto se diera. La vida de un santo que pues nos ha enseñado mucho, especialmente creo que a la forma de vivir con fidelidad, el llamado que Dios te haga, pase lo que pase, sigue siendo pues ese instrumento de Él para realizar la obra de Él en la voluntad de Él hasta que Él lo desee, ¿no? Y eso yo creo que es la vida del padre Méndez, hacer su voluntad.
1: Sí, como él decía ya al final de su vida, es la voluntad de Dios, que se cumpla su voluntad. Y yo creo que nosotros los cristianos, pues a veces tenemos ese miedo de decirle, Señor, que se haga tu voluntad, aunque lo rezamos en el Padre Nuestro, se haga tu voluntad en la tierra como en el cielo. pero siempre tenemos como ese temor cuando ya no, nosotros no controlamos las situaciones, cuando nosotros queremos saber cuál es el siguiente paso que vamos a dar y de cederle el timón a Dios de nuestra vida, cuando le tenemos que ceder el timón a Dios, pues de nuestra existencia, de nuestra familia, de nuestros proyectos, es lo que nos mete en un grande conflicto, porque somos seres que queremos eso, controlarlo y tenerle que decir a Dios que se haga tu voluntad, siempre pues requiere de una grande fe, de una profunda confianza en Él, y ojalá que los santos mártires, que lejos de apagar su existencia, se encendió con mayor fuerza en el mundo, porque si no hubieran sido mártires, bueno, pues quizá pienso, por ejemplo, en Bernabé de Jesús, en Santo Toribio Romo, y tantos santos, Anacleto González, pues hubieran hecho mucho bien, celebrado sacramento. Bueno, Anacleto no era sacerdote, pero él hubiera seguido litigando, él hubiera seguido enseñando, y los sacerdotes que murieron mártires, como los que acabo de mencionar, y otros muchos más, pues ellos hubieran seguido celebrando la misa, hubieran celebrado sacramentos, casado, etcétera. Pero ahora tenemos este testimonio supremo de amor a Cristo, a la Iglesia, y es un testimonio que alimenta a la Iglesia, pero que también nos confronta a nosotros de decir, ¿y tú qué estás haciendo por Cristo? ¿Y tú cómo le estás dejando el timón de tu vida a Jesús? ¿Cómo estás confiando? ¿Qué tanto estás confiando verdaderamente? Si estos hombres y mujeres bautizados como nosotros, también débiles como nosotros, sometidos a tantas situaciones como nosotros, perseguidos como nosotros, ellos pudieron decirle al Señor, hágase tu voluntad. Hoy nosotros tenemos también miedo de decirle eso al Señor, y por eso creo que debe haber un renovado Pentecostés, en donde el Espíritu Santo nos debe llenar con su fuerza para sin miedo decir, viva Cristo Rey, viva la Virgen de Guadalupe, y que haya dentro de la Iglesia pues una nueva primavera que tanta falta nos hace.
0: Así es, padre, algo que tenemos que reforzar, y bueno, como la historia de nuestros ancestros, de la gente que nos precedió en la transmisión de la fe, pues es un trampolín sobre el cual debe de subir precisamente la forma en la que nosotros vivimos. Esas vidas pues son ejemplares, efectivamente, pero no para verlas como algo histórico, sino como para verlas hoy en nuestra vida. Nosotros, ¿qué estamos haciendo para efectivamente seguir a Cristo y vivir en la eternidad que Cristo nos ofrece ya desde hoy cuando hacemos su voluntad? Yo, pues de lo personal, padre, le quiero decir que ha sido una verdadera bendición el ir explorando y conociendo más sobre la vida de todos ellos aquí en estos años, en este año dedicado a dar gracias por esta herencia cristera, este año el 2026, por estos 100 años y en especial por todos estos hombres y mujeres, muchos de los cuales me gustaría hablar aquí con el padre, porque creo que hay muchos que tenemos que conocer, muchos que pues son verdaderos héroes, no tienen la capa roja y no escalan por las paredes, pero son los que verdaderamente ganan la eternidad y los verdaderos ejemplos que deberíamos demostrar más a nuestros hijos. Si queremos hijos santos, si lo que queremos para que nuestros hijos es la eternidad, pues tenemos que presentarles ejemplos que conduzcan a ello. Sí, si lo que les presento es a un cuate que vuela en una capa, con una capa roja, pues no estoy logrando absolutamente nada, ni aquí ni para la eternidad. Sí, entonces esto pues es una gran alegría poder hablar de ellos, poder conocer más de ellos. Y yo sé que hay muchísima parte de la historia que no se conoce, que pues son muchos, además, bendito sea Dios. Pero pues los que vamos conociendo, pues irlos conociendo con ese afecto y con ese agradecimiento, porque siguen siendo parte de nuestra Iglesia. Son parte de esa Iglesia, de la Iglesia triunfante que nos acompaña y que precisamente habiendo recibido la corona de la victoria y en este caso pues el premio del cielo por el martirio, son sin duda un gran ejemplo para nosotros ver la valentía con la que estamos viviendo nuestra fe. Padre, pues precisamente por las palabras de Bernabé de Jesús es que salió esta parte del canto que nos
1: muy
0: acompaña.
1: Hermoso, muy hermoso.
0: Sí, si lo pone, porque sí. Quiero nada más decirle una parte, a ver si suena, porque, a ver, espérame tantito, Alex, nada más se ponga los audífonos del padre. Sí, porque cuando estábamos escribiendo este canto, es inspirados precisamente en la vida de Anacleto González Flores, de José Sánchez del Río, sí, pues tener esta oportunidad de escuchar esas palabras que mencionó Bernabé de Jesús Méndez Montoya. Sí, ahí va, aquí le va, a ver si lo escucha. Ahí va, usted me dice.

0: Esas palabras de que se haga su voluntad, ¿sí? Ante la amenaza, ante el aquí me están llevando, te van a matar, la hermana ahí hablando toda esa escena, ¿sí? Pues habiendo recibido la comunión, él, ¿verdad? Que la que llevaba para repartir a los enfermos, ¿sí? Y que se haga su voluntad en el entendido que, pues, lo que él sentía en el interior era seguir siendo sacerdote, y eso, pues, es algo de lo cual tenemos que resaltar como la misión de cada uno, la voluntad del Señor en la vida tuya, en la vida mía, hermano, en la vida del padre Pepe. Sí, la voluntad es su propio amor, es la manera como él también vive en nosotros, es la manera como se vuelve a entregar en nosotros para que nosotros alcancemos eternidad. Y pues no tener miedo, no tener miedo a vivir la misión, padre, como en el caso de Bernabé de Jesús, de San Bernabé de Jesús. Él dice, no, yo tengo que llevar la Eucaristía a los enfermos. Oye, que allí están, que te cuides, que te escondas. Pues, ¿cómo me voy a esconder si los enfermos no se están escondiendo para recibir a Jesús? Jesús nunca se escondió. Jesús dio la cara y yo también la doy. Un ejemplo, padre, muy grande de cómo vivimos, debemos vivir nuestra propia vocación.
1: Y algo muy hermoso, recordar que este movimiento, el movimiento cristero, pues nace de los laicos. Hubo sacerdotes y obispos que sí decidieron pues resguardarse, y otros sacerdotes que, como muy auténticos pastores, quisieron quedarse en sus comunidades con sus ovejas que estaban sufriendo, y ellos no tenían miedo de declararse católicos, de decir que eran de Cristo y de la Virgen de Guadalupe. Y entonces sacerdotes como Toribio, Romo, sacerdotes como Bernabé de Jesús, que se quedaron hasta las últimas consecuencias y no abandonaron a su rebaño, no abandonaron a sus ovejas, que seguramente en ese momento quizá nosotros no lo logramos dimensionar, porque pues al final la cuestión está en que nosotros ahorita podemos ir al templo y sin ninguna complicación, podemos juntarnos a rezar sin ninguna complicación, puedo ir a llevar a bautizar a una persona, pero el hecho de los templos abiertos, la presencia real de Jesús en el sagrario no se encontraba, un enfermo muriéndose, no podía ir el sacerdote a visitarlo, todo eso, y la gente estaba sedienta, estaba hambrienta de Dios. Entonces por eso son los laicos los que se levantan a defender la gloria de Cristo, la gloria de la Iglesia, de la Santísima Virgen María, y que haya habido estos sacerdotes que en la tierra pues lo dieron todo para la catequesis, para los jóvenes, Bernabé de Jesús, que era pues un grande maestro, que fundó un coro, etcétera, y el amor vivido hasta la última consecuencia era decir, aquí está lo último que me queda, que es mi sangre, y la derramaron con mucho honor, con mucha valentía, por Cristo y por su Iglesia, y siguen siendo sacerdotes en el cielo. La condición del sacerdocio no se borra con la muerte, pero siguen siendo sacerdotes, así como lo fueron aquí Bernabé de Jesús Méndez, para bien de Valtierrilla, de una comunidad concreta, pero ahora sigue siendo un gran sacerdote en la eternidad que intercede por toda la Iglesia, y ahora pues por esta comunidad en Familia Radio que tiene aquí su reliquia, que le va conociendo, que le va queriendo y que le va venerando, y que eso se traducirá en muchas bendiciones para todos los que confían también en su poderosa intercesión.
0: Así es, padre, con muchísima gratitud a usted por esa reliquia y con gratitud a toda la gente que también pueda decir, como lo dijo él, que se haga su voluntad. Nosotros lo volvemos a decir y lo seguiremos cantando, que se haga su voluntad, porque sabemos que ahí está la verdadera plenitud de la criatura humana, porque ahí encontramos la eternidad, que es lo que más anhela nuestro Padre Celestial para todos nosotros. Que se haga su voluntad, que es el amor y la misericordia misma que nos acompaña durante la vida, que nos proporciona cuanto don y gracia es necesario precisamente para salir adelante de cualquier adversidad, y también para que podamos dar ese martirio de vida, que es lo que a la mayoría de nosotros nos piden, que es el testimonio cada día de tener esa fe en Cristo Jesús y nuestro gran amor por su Madre Santísima María de Guadalupe. Hermano, te pido que nos apoyes. Vamos en este momento, vamos a pedir 20 llamadas generosas, 20 llamadas en compañía del Padre Pepe de la diócesis de Irapuato, Guanajuato. Que se manifiesten los de Guanajuato, a ver.
1: Vámonos.
0: A ver toda la gente de Guanajuato, todos los paisanos del Padre Pepe. Y son 20 llamadas. También recordemos que estamos en el reto de nuestros hermanos de la mueblería Facios, que están haciendo el reto de si llegamos a 30 llamadas antes de las 7 de la tarde, estarían llegando $2,000 para En Familia Radio si reinician sus promesas. Un total de 30 negocios y hubiera un nuevo negocio que se inscribe. Ya llegó el nuevo negocio, Jolly's Carpet and Cleaning, servicio de limpieza y lavado de alfombras. Jolly's Carpet and Cleaning, muchísimas gracias. Nuevo negocio, amigo, gracias a los negocios. Aquí llega un negocio más en esta hora. Iniciamos con pie derecho con nuestros hermanos a quienes agradecemos. Bueno, vamos a la pausa y al regreso sabremos quién inicia la tanda de 20 llamadas antes de las 12. Saludos a los de Guanajuato. Estamos esperando la que los de Michoacán y los de Jalisco, los de Zacatecas, los de la Nación Cristera, los que celebramos con alegría el amor hasta la Santísima Virgen María, valientes cristeros y cristeritos de todos, de todas las edades, en el 1-800-707-1202. Ayúdanos, vamos por 20 llamadas antes de las 12. 1-800-707-1202.

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Y continuamos en este momento, vamos por 20 llamadas. ¿Quién nos ayuda en compañía del padre Pepe de la diócesis de Irapuato, Guanajuato, que llega a estar con nosotros? Y bueno, hoy te invitamos, hay confesiones a las 12, confesiones a las 6. Voy a dar el horario de hoy, mañana y pasado. Martes, miércoles y jueves tenemos las confesiones a las 12 del mediodía, a las 6 de la tarde y a las 7:30 de la tarde. Tenemos la Santa Misa a las 7 y a las 8. El día de hoy, martes y miércoles, tenemos meditación con el Padre Pepe, y el día jueves tenemos la adoración eucarística. El día viernes, sábado y domingo tendremos exclusivamente misa a las 7, acompañados del Padre Alejandro Alonso de la Catedral de San Simón y San Judas. Pero estos son los días, hermano, en que hay que aprovechar que tenemos confesiones. Hay una hora al mediodía, una hora a las 6 de la tarde, media hora después de misa entre 7:30 y 8. Aprovechela, que es parte de cómo agradecemos a Dios nuestro Señor y a usted por la forma como apoya para que sigamos adelante, para que podamos conquistar metas. Vamos por 20 llamadas antes de las 12. Ya teníamos a la primera que voy a agradecer en estos momentos, en el 1-800-707-1202. Vamos a agradecer a quienes estén colaborando, y en este momento agradezco también a nuestro hermano Emigdio, que está haciendo llegar

0: una generosa contribución. Si llegamos a 20 llamadas, él dice, aportaré $600. Si llegan 20 llamadas, Emigdio, muchísimas gracias. 20 llamadas, Emigdio, que es de tierras cristeras. Él es de Michoacán, felizmente morelense, de Morelia, Michoacán. Y dice, yo también soy cristero, yo aporto $600. Ahí, si llegan esas 20 llamadas, gracias a Emigdio y a su familia. Gracias, es la familia Herrera. A Emigdio y su familia, muchísimas gracias desde Morelia, Michoacán, generosamente aportando para estos diálogos de esperanza $600 si llegamos a 20 llamadas. Y pues platicando sobre este tema aquí con el padre Pepe, que viene recién desempacado. Bueno, llegó el día de ayer y ya lo pusimos aquí a trabajar rápidamente. Una excelente, por supuesto, la Santa Misa, por supuesto, la homilía y la meditación sobre el perdón, padre. Una joya lo que nos regaló el día de ayer. Muchísimas gracias. Gracias a Dios porque el Espíritu Santo a través de usted, yo sé que ayer trabajó en muchas mentes y corazones, sí, entre quienes estábamos ahí en el oratorio y en quienes le escucharon a través de la señal, en el 740M y en las frecuencias 91, 97, 89.5 y 91.3. Y hoy iniciamos esta mañana la búsqueda de valientes y llega un negocio amigo a quienes agradecemos a los negocios su participación, su generosidad. Muchísimas gracias. Le doy a una familia que ha hecho muchísimo por esta estación. Agradezco la participación en el directorio de nuestros hermanos de Ángel Pallets, a sus propietarios. Muchísimas gracias a Ángel Pallets. Gracias por ser familia. Gracias por ayudarnos. Felicidades. Gracias, hermanos, por su fe. Gracias por venir, ¿verdad?, desde Zacatecas a estas tierras y apoyar a que en Familia Radio siga adelante. Gracias a nuestros hermanos de Ángel Pallets por su generosidad en el directorio de negocios amigos, los primeros en contribuir. Ahí están en el 1-800-707-1202 y participan en el reto de nuestros hermanos de Facios Furniture, de la mueblería Facios, en el 1-800-707-1202, 1-800-707-1202. Padre, algo que he comentado al respecto de los cristeros y de todo este movimiento que se suscitó, es como ellos pues son santos también muy actuales. Tuve la oportunidad de que nos acompañara aquí el padre Carlos Carpenter. Él es un sacerdote de la congregación de los misioneros de Fátima, sí, que tiene 48 años de vivir en México. Él vive en Álamos desde hace 48 años. Y ahí está, pues ha estado, ¿verdad? Fue donde un obispo les dijo, vengan, y ahí se fundó su congregación. Y ahí tiene él 48 años viviendo y ha recorrido México en congresos, ha apoyado de muchas formas. Y tiene muchísimo conocimiento de precisamente de sacerdotes y laicos cristeros. Y él lo que me decía es que una de las grandes dificultades que tienen estos santos y beatos, que para ser más conocidos y para que podamos aprovechar más su intercesión, es el hecho de que son muy recientes. Decía, son tan recientes que no los valoramos tanto como deberíamos. Es decir, como todavía puede haber por ahí nietos de los laicos, sobrinos de los sacerdotes, ¿sí? Y es como muy cercano, decían. Entonces, a diferencia, ¿verdad?, de algunos santos y beatos que quizás pues ya pues tienen 300 años, 400 años, no le sacamos de alguna manera, él así me lo decía, no le sacamos la ventaja que podríamos de una intercesión tan cercana por ser de nuestra sangre, por conocer las adversidades, por conocer las situaciones. Algunos quizás más, un poco más conocidos que otros, el caso de Santo Toribio Romo, felizmente, ¿verdad?, patrono de los migrantes, ajá, quizás, eso, una de las razones por las que sea más conocido, o el caso de San José Sánchez del Río, que tengo que decirlo, quizás más conocido porque la cristiada, la película, lo vino a catapultar, ¿verdad? Que lo que como nosotros en nuestra responsabilidad tendríamos que dar a una vida tan ejemplar de un niño, de un muchacho de 14 años tan valiente, que nos muestra cómo hay que saber morir en la raya, porque nunca antes fue tan fácil ir al cielo, ¿no? Uh-huh. Eso creo que es tan relevante. Y pues en el caso del padre Méndez, pues también es un sacerdote, ¿verdad? Pues vamos a decir, fusilado, ¿verdad?, de una manera muy cruel, pero que tenía a su hermana ahí a un lado, que tenía pues su familia, que sin duda pues puede haber todavía familiares de él, ¿no?
1: Sí, la fe siempre, o los testimonios de fe siempre van a ser actuales. Ciertamente sí ha faltado mucho descubrir pues esta, la riqueza de los grandes mártires. En mucho, bueno, pues cuando recibimos nuestra educación en clases de historia, pues sobre la guerra cristera, media página quizá nos hablaban, y evidentemente no se mencionaba así, y no se mencionó todo el conflicto y lo que engloba. Últimamente, justamente por este centenario que nosotros estamos celebrando, es donde se van comenzando a dar muchos estudios de parte de historiadores, de especialistas, donde se quiere pues mantener viva la memoria histórica de estos grandes hombres y mujeres valientes, valientísimos. Escuchando algún conferencista, digo, porque en mucho tenemos el registro de sacerdotes, de Anacleto, de José Sánchez del Río, pero escuchaba cómo las mujeres también contribuyeron mucho a la causa y a la defensa de la fe. Mujeres que en sus vestidos, en sus rebozos, ahí llevaban las municiones, nada más que ellas. Esto se acaba de descubrir hace apenas unos pocos años, porque quienes, de las mujeres, quienes integraban a este grupo de apoyo, hacían un voto de sigilo, que no lo rompieron ni siquiera pasando el conflicto, y después del conflicto no es que para ellas haya sido como cualquier cosa. Mantuvieron el secreto, mantuvieron el sigilo, y llevaban 30, 20 kilos de municiones, de comidas a los cristeros, porque la guerra pues se tenía que mantenerse en la lucha. Ellos vivían escondidos en los cerros, y pues era una persecución real, y entonces las mujeres también jugaron un papel real, y todo esto lo vamos descubriendo y redescubriendo a partir de todos estos estudios históricos que va haciendo las universidades, etcétera. Va habiendo una serie de conferencias en todo México, de muchos eventos en los que se va hablando de toda esta gesta y todo lo que le enmarcó. No fueron dos, tres hombres los que se levantaron, fueron cientos y miles de personas, sacerdotes, fieles laicos, que quisieron defender, como decía en el bloque pasado, la gloria de la Iglesia, la gloria de Cristo, quisieron defender su fe, porque pues nosotros somos un pueblo, México, América Latina, que no nos entendemos sin nuestra fe, y sin las expresiones de fe. Es como si nos quitaran una parte de nosotros mismos. Incluso aquel canto de la guadalupana, ¿no? Ser guadalupano es algo esencial, no es un añadido, no es un agregado, no es un accesorio a mi vida de fe. Está en la médula ósea de mi vida de fe. Entonces, eso es algo tan hermoso, tan rico, que sí conviene. Podemos entrar a distintas plataformas, pues tú, esta labor tan bonita que estás haciendo de buscar darlos a conocer, es una manera tan bella en la que la memoria de los grandes mártires sigue estando viva. Y hay que recordar, como decía un gran santo, la sangre de los mártires es semilla de nuevos cristianos. Yo creo que toda esta fe tan fuerte de los mártires, pues ahora se va viendo también pues en la fe de las personas que seguimos creyendo, que seguimos luchando, pero que el testimonio de estos mártires nos sigue alentando mucho a no echarnos para atrás, a no avergonzarnos de nuestra fe, sino a con valentía decir: yo soy católico, viva Cristo Rey y la Virgen de Guadalupe.
0: ¡Ah, que viva! Y quiero agradecer la llamada de Oscar y Martina. Y dice Oscar que es puro Guanajuato.
1: Puro Guanajuato. Muchas gracias.
0: Oscar, muchas gracias.
1: Que Dios le bendiga mucho.
0: Gracias. Y llega la llamada de la familia Morales Gómez desde Prescott Valley, y haciendo una contribución adicional, que dicen que ellos son de tierras cristeras, que son de Jalisco. Muchísimas gracias. Gracias, son de Jalisco, y hay muchos cristeros en Jalisco, muchos, muchos, y realmente que muchos que tenemos que seguir conociendo, y que Dios nuestro Señor nos dé pues la oportunidad también de ser ilustrados por su ejemplo de vida, por la forma como imitaron a Cristo al dar su vida por precisamente por la fe, dar su vida por nuestro Señor, dar su vida por la Eucaristía, dar su vida por el amor a la Santísima Virgen María. Familia Morales Gómez, gracias desde Prescott Valley. Son 5 llamadas. También recibimos la llamada generosa, y agradezco mucho la participación en el directorio de negocios amigos de nuestros hermanos de Abundio Recycling. Muchísimas gracias, Abundio Recycling. Gracias por hacerse presente en este día y también ser parte del reto que tenemos con Mueblería Facios de Glendale, entre la Maryland y la Bethany, entre la Bethany y la Maryland en Glendale, acompañándonos en el 1-800-707-1202 y apoyándonos a encontrar. También agradezco, esto es el segundo en esta hora y tercero, otro negocio que llama. Agradezco la participación valiente en estos momentos de, bueno, lo doy al regreso de la pausa en el 1-800-707-1202. Ya tenemos 5 llamadas, vamos por 15 llamadas para completar el reto de Emigdio y su familia, la familia Herrera, colaborando felizmente, puro Michoacán, dice Emigdio, y vamos a ver quién llama en estos momentos para ayudarnos a completar el reto. Vamos por 20 llamadas en el 1-800-707-1202.

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0: Y regresamos en este momento y en el 1-800-707-1202. Quiero agradecer a nuestros hermanos que están participando en el directorio de negocios. Amigos, estamos en el reto de la mueblería Facios de Glendale, que se localiza en la 59 avenida entre la Maryland y la Bethany, y ofrecen $2,000 si llegamos a 30 llamadas antes de las 7 de la tarde. Sí, y ellos estarán aportando $2,000. Ya tenemos a 10, a 10 valientes, vamos por 20 más. Y tenía que llegar un nuevo ganador, un nuevo donador. Y sí, son ganadores porque están donando para la evangelización. Jolly's Carpet and Cleaning, muchísimas gracias. Nuevo negocio, negocio de limpieza y lavado de alfombras. Jolly's Carpet and Cleaning, muchísimas gracias. Ya son 10, 10 porque llamó también. Y agradezco la participación generosa que han tenido en el directorio por desde el principio nuestros hermanos de Amerimex, servicios de impuestos y de trámites. Una bendición poder tenerles y con nosotros. Gracias a Amerimex, la generosidad de su aportación. Le damos las gracias desde que aceptaron ser parte de esta estación y ser parte de nuestra transmisión día a día. Gracias, son ya 10 negocios, amigos. Vamos por 20 más. Y 15 llamadas más nos separan del reto de la familia Herrera, felizmente de Michoacán, que dicen que son puro Michoacán, puro corazón cristero. También habló la familia Morales Gómez, puro corazón cristero de Jalisco. También hablaron Oscar y Martina, y Oscar, que es puro corazón cristero de Guanajuato. Sí, hay muchísimos. A ver, falta. Bueno, ya ahí habíamos escuchado también de nuestros hermanos de Zacatecas, puro corazón zacatecano. Y vamos a ver si llega alguien de Durango, ahí que nos llame alguien que está escuchándonos en estos momentos, por ahí, en el 1-800-707-1202, también los de Guerrero, Beatos, Santos. Y padre, lo que iba a decir también es, en esto, pues que es muy importante, en ese movimiento, ante la adversidad y en medio de muchas dificultades, mujeres muy valientes, decía usted, como las que portaban las municiones escondidas, que hicieron esta promesa de sigilo, ¿verdad? De no decir, de no hablar. Pero también hay que pensar en esas mujeres que quizás dieron el martirio de vida en base a que en medio de la persecución supieron actuar para contrarrestar todo ello. El caso de Concepción Cabrera de Armida, viuda, 9 hijos, y en medio de todo poder propiciar, ¿verdad? O de alguna manera ser ella el motor para congregaciones de religiosas, institutos de sacerdotes, cofundar con el padre Félix de Jesús Rugger los misioneros del Espíritu Santo, asociaciones de laicos, y bueno, eso en plena época cristera, sacar eso adelante, ¿no? Es decir, un valor muy grande también en mujeres que definitivamente apoyaron dentro de la acción católica muchísimo. Mujeres como María Inés Teresa de Arias, la fundadora de las misioneras Clarisas, 22 años, y en medio de la persecución decir, ¿cómo que no? A fundar congregaciones y casas, y en su paso desde Ixtlán del río Nayarit, irse a México, y luego que la corren de México y ahí que la van sacando, y dice, pues no me sacan, y que escondiéndose, y a donde iba fundando una casa de religiosas, hasta llegar a Los Ángeles, ¿verdad? Donde en Los Ángeles y creo que San José, donde tuvo. Es decir, a pesar de la adversidad, mujeres muy valientes que aportaron. Por eso menciono una laica y una religiosa, ¿no? La labor de las mujeres, sin duda, fundamental para que el pueblo mexicano siga manteniendo la fe en Cristo Jesús y Santa María de Guadalupe.
1: Sí, el mundo y la iglesia sostienen la iglesia, su oración, su intercesión, la han sostenido y acompañado siempre. Por eso las mujeres juegan un papel supremo en la vida de la iglesia desde sus inicios, cuando Jesús se presenta ante María Magdalena, y es María Magdalena, como la definió el Papa Francisco, el apóstol de los apóstoles. Y desde ahí pienso que la vida de la iglesia en mucho es nutrida, se ve fortalecida, se ve acompañada siempre por la oración de mujeres tan valientes, y que a lo largo de la iglesia también pues han dado su vida a grandes mártires, mujeres, en la guerra cristera, pues yo creo que en muchos se sostuvo por su acción, pero yo creo que sobre todo también por su oración.
0: Su oración.
1: Porque finalmente un movimiento de este tipo, pues no requería solamente la estrategia militar o la fuerza de las armas, sino también que sostuviera a estos hombres que salían a la lucha y que pues salían seguramente sin tener la certeza de si iban a volver a abrazar a sus familias. Y a lo mejor en el corazón de algunos estaría la duda de ¿y a qué voy? ¿Y si será conveniente? ¿Y si será prudente? ¿Y si mejor no? Y la oración de estas mujeres que estuvieron, como decimos coloquialmente, a rodilla pelona, orando por la fortaleza de los cristeros, pues finalmente es lo que también da un gran éxito a la lucha cristera. Nos podrán decir, oye, pero les mataron un montón de gente. Bueno, nuestra victoria es tener hermanos en el cielo que intercedan por nosotros. Esa es la grande victoria. Y a mí me gusta como sacerdote que sirve en una comunidad como párroco, cuando veo que las comuniones de las mujeres son mucho más numerosas que a veces las comuniones de los hombres, digo, las mujeres, ¿cómo sostienen la vida de la iglesia? De verdad que es que la mujer podrá no haber sacerdotisas, pero híjole, sin la oración de ellas, sin la comunión de ellas, sin su maternal cuidado, pues la vida de la iglesia simplemente no podría continuar adelante. Y bueno, pues obviamente la presencia de la Virgen de Guadalupe, esencial en el movimiento cristero para las tropas de María. Hay un himno muy, muy hermoso que dice: tropas de María, sigan la bandera, no desmaye nadie, vamos a la guerra, nuestra capitana ya nos espera. Ojalá que siempre tengamos muy presente que en la iglesia nos sostiene la Santísima Virgen María, la intercesión y la oración de tantas y tantas mujeres que también con su testimonio nutren nuestros corazones y nutren la vida de la iglesia.
0: Sí, gracias Padre por ilustrarnos así de esa manera y recordarnos cómo pues esa intercesión y esa acción, ¿verdad?, de tantas mujeres también ahí cuidando a sus hijos, cuidando de sus familias. Muchísimas gracias. Sabemos que lo más importante es la fe y eso es lo que muchas mujeres valientes cristeras de hoy siguen defendiendo. Por eso apoyan la estación y les pido su apoyo, señoras, señores, a todos por igual, cristeros que se quieran enlistar en la lista de la valentía y la generosidad. Vamos por esas llamadas. La familia Herrera de Michoacán, puro Michoacán, y a ver que lleguen los cristeros que vengan de todas partes, porque la nación cristera está en toda la Hispanoamérica y está en toda la América también del Norte, porque aquí estamos, hermano. Si donde está alguien que lleva esa sangre, donde está un guadalupano, hay nación cristera. Y esa nación cristera, pedimos de su apoyo, hermanos cristeros de hoy, que necesitamos valientes, generosos, 1-800-707-1202. Vamos a ver si llegan más valientes. Más valientes que reinicien sus promesas, reiniciar, reiniciar hasta la meta alcanzar, reiniciar, reiniciar hasta la meta alcanzar. Hemos avanzado esta mañana, sí, pero necesitamos de muchos más de ustedes. Gracias a Dios, ya hemos llegado a la novena rayita. Tenemos que seguir hasta la 16 para ir a la programación regular. Se ocupa de todos llamando. Ha habido una participación generosa en este día que agradezco a Dios por ello. Ya en estos momentos son 62 personas que han colaborado el día de hoy, pero necesitan ser muchos más, hermanos, muchos más a este momento con la participación valiente de un total de 1,708 valientes. Ya se ha logrado este porcentaje, este 57%, el de cada 100 donadores, 38 ya dijeron sí, 62 no sabemos qué quieren, si quieren que la estación siga o no. Si tú crees que es importante resaltar estos valores de nuestra fe, esta identidad que nos acompaña con una identidad cristera que es parte de nuestra sangre, lo tenemos en el ADN, ahí está ahí puesto, ¿verdad? Y quizás nos falte conocer más de nosotros mismos para saber cuánto valor nos acompaña, cuánta alegría tendría que estar en nuestros corazones por lo que podemos hacer con algo tan sencillo como donar $10, $20, $30, una aportación única que nos ayude a alcanzar la meta en el 1-800-707-1202. Agradezco a la familia Muñoz. La familia Muñoz generosamente hace una aportación. Dicen que son puros Zacatecas. Pues saludos a los de Zacatecas en el 1-800-707-1202. En el 1-800-707-1202. que sigan llegando esos valientes, esas aportaciones únicas que se puedan dar. Son 20 llamadas, ya tenemos 6, vamos por 14 en estos últimos minutos. ¿Quién nos ayuda? ¿Se puede? ¡Claro que sí! La aportación valiente y generosa en el 1-800-707-1202. Esa contribución generosa que usted pueda hacer, como la que hace Cecilia en estos momentos. Es la llamada número 7. Cecilia, Dios te bendiga. La llamada de Cecilia en estos momentos es la 7 con una participación adicional. 1-800-707-1202. Vamos a agradecer otro valiente. Vamos a agradecer la llamada generosa que está realizando en estos momentos nuestra hermana Ana Isabel. Ana Isabel, con 13 años de colaborar, es la llamada número 8. Vamos por 12 llamadas en el 1-800-707-1202. Ana Isabel reinicia su promesa y hace un incremento en su promesa. Gracias. Reiniciar su promesa, llamar, llamar, reiniciar y hasta la meta alcanzar. Reiniciar, reiniciar, hasta la meta alcanzar. Propietarios de negocios, necesitamos escuchar de ustedes, los que están en el directorio y los que todavía no. Llamada número 9, María de Lourdes. Gracias, María de Lourdes, desde la Ciudad de Mesa, por colaborar en estos momentos en el 1-800-707-1202, 1-800-707-1202. E invitando a todos, hermanos, a las confesiones con que estará escuchando el Padre Pepe a partir de las 6 de las 12 del mediodía, también en la tarde a las 6 y a las 7 y media, la misa a las 7 y a las 8, las meditaciones que tendremos este martes, miércoles y jueves, dando gracias a Dios por esta visita tan especial que el Señor nos envía a uno de sus representantes. Y hay que ser muy agradecidos, hermano. Te pido tu llamada generosa para dar esta bienvenida. También la da Juana. Juana, muchísimas gracias. Juana desde Glendale hace una colaboración generosa. 1-800-707-1202. Se puso el 10 en la camiseta y el 11 en la camiseta. También se lo coloca en estos momentos nuestro hermano Eduardo. Eduardo de Glendale. Eduardo, muchas gracias. Eduardo y Juana desde Glendale hacen llegar su aportación. Vamos por 9 llamadas más. Llamada número 12. Generosamente aportando nuestra hermana Rocío. Rocío, que llama desde la ciudad de Phoenix, haciendo su colaboración. Son 12 llamadas, vamos por 8 más. Tenemos 2 minutitos para ir a rezar. 3 ya, perdón, 7. Llega en estos momentos la llamada generosa. Es la llamada que hace Verónica. Verónica, que dice yo también. Y ella dice que es de Jalisco. Saludos a los de Jalisco. Verónica, muchísimas gracias por tu colaboración y valentía. Gracias. Vamos por 7 llamadas, pero tenemos que ir a rezar el Ángelus a la Santísima Virgen María. Son $600. No se nos pueden escapar. Ayúdenos, hermano, a encontrarlos marcando 1-800-707-1202. Y para despedir este segmento, pedimos al Padre Pepe su bendición sacerdotal.
1: Claro que sí, con mucho gusto. Y a todos los que generosamente van donando, pues un especial recuerdo en mi rosario de este día. Y ojalá que sean muchos los que pues van apoyando a esta noble causa de evangelización. Para todos los que nos están escuchando, para sus familias, mi bendición. Para quienes están trabajando, para quienes van a tener en un momento más un momentito de descanso, pues que en todo y en todos veamos siempre la presencia de Dios. Señor esté con ustedes.
0: Y con tu espíritu.
1: Que el Señor les bendiga y les guarde, que haga resplandecer su rostro sobre ustedes, les muestre su misericordia, que vuelva su mirada hacia ustedes y les conceda la paz. La bendición de Dios Todopoderoso, Padre, Hijo y Espíritu Santo, descienda sobre ustedes, sus familias y les acompañe siempre.
0: Muchísimas gracias y gracias a Yailin. Yailin, que llama desde Mesa. La llamada 14, 6 llamadas, hermanos, ayúdenos en este reto. Gracias, Yailin. Muchas bendiciones para ti. 1-800-707-1202.

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1: Saludo a la Santísima Virgen María. El Ángelus.
2: El ángel del Señor anunció a María y concibió por obra del Espíritu Santo. Dios te salve María, llena eres de gracia. El Señor es contigo. Bendita eres entre todas las mujeres y bendito es el fruto de tu vientre Jesús. Santa María, Madre de Dios, ruega por nosotros pecadores, ahora y en la hora de nuestra muerte. Amén. He aquí la esclava del Señor. Hágase en mí según tu palabra. Dios te salve María, llena eres de gracia. El Señor es contigo. Bendita eres entre todas las mujeres y bendito es el fruto de tu vientre Jesús. Santa María, Madre de Dios, ruega por nosotros pecadores, ahora y en la hora de nuestra muerte. Amén.
3: Y el Verbo se hizo carne
2: y habitó entre nosotros.
3: Dios te salve María, llena eres de gracia. El Señor es contigo. Bendita eres entre todas las mujeres y bendito es el fruto de tu vientre Jesús.
2: Santa María, Madre de Dios, ruega por nosotros pecadores, ahora y en la hora de nuestra muerte. Amén.
3: Ruega por nosotros, Santa Madre de Dios,
2: para que seamos dignos de alcanzar las promesas y divinas gracias.

oración. Te rogamos, Señor, que derrames tu gracia en nuestras almas para que los que, por el anuncio del ángel, hemos conocido la encarnación de tu Hijo Jesucristo, por su pasión y cruz, seamos llevados a la gloria de su resurrección. Por el mismo Jesucristo nuestro Señor.

Y regresamos, amigos, con mucha alegría. Con mucha alegría agradecer a quienes colaboraron en la hora pasada para que llegáramos a la meta de la familia Herrera. Muchísimas gracias a todos los que se hicieron presentes. Tenemos que aprovechar todos los medios para alcanzar este resultado. Gracias a, habíamos agradecido a nuestros hermanos, ¿verdad?, que participan en el directorio de negocios amigos, a Oscar y Martina. Muchísimas gracias a la familia Morales Gómez desde Prescott Valley, también a la familia Muñoz, que se reportaron, también a nuestra hermana Cecilia, a Isabel, a María de Lourdes, a Juana, a Eduardo, a Rocío, a Verónica y Yailin. Muchísimas gracias, Yailin. Ahí nos habíamos quedado en la llamada número 14. Habíamos pedido, nos habían pedido 20. Llegaron las llamadas generosas y quiero agradecer la contribución valiente, la contribución que hizo nuestra hermana Rosalba. Muchísimas gracias, Rosalba. Fue la llamada número 15. Y llegaba también la llamada 16, la llamada generosa de Jessica. Jessica, muchísimas gracias, llamándonos desde la ciudad de Phoenix con la colaboración. Y estamos agradecidos también ahí con la familia Morales Gómez, porque son los primeros del día que de los que escuchan el 89.5, sí, o el 91, según donde vayan ese día, ¿verdad? Por donde vayan, que ya participaron 16 llamadas. La llamada 17 fue la llamada de Refugio. Muchísimas gracias, Refugio. Gracias por colaborar. Y nos quedamos en 17 llamadas. Se nos fueron. No se vale, hermano. No podemos estar en estos momentos, dejar pasar las oportunidades. Sin embargo, agradezco muchísimo a quienes nos apoyaron para lograrlo. Muchas gracias a la generosidad de muchos de que han estado tratando y buscando por todos los medios de alcanzar las metas, los objetivos. Tenemos que salir adelante, tenemos que seguir apoyando, ¿verdad? Y agradeciendo a cada uno de ustedes. Aquí nos está informando la familia Herrera que no llegamos a la meta, pero que aportan $300 de los 600 y dejan 300 para la siguiente hora. Bueno, gracias a la familia Herrera que ya aportaron $300 adicionales, gracias a que llamaron estos 17 valientes, pero nos dicen ahora otros $300 por esas 20 llamadas que lleguen en la siguiente hora. Pues se dividió, ¿verdad? Pero quieren apoyar porque están felices de estar contribuyendo, porque están felices de tener una estación que habla de la verdad, que comunica la verdad, que quiere resaltar los valores de nuestra fe. Y tenemos que ir, hermanos, tenemos que seguir, señora, señor, tenemos que avanzar hacia la meta. No podemos parar, es para nosotros una necesidad, ya lo escuchábamos, lo mencionábamos en la mañana, pues tenemos que llegar a la meta, hermanos, las cosas suceden y pues estamos en un mundo que lamentablemente no controlamos. Si hay muchos medios y razones y si se fue la luz y pues resulta que cuando regresó, al parecer se dañó por ahí algo en la estación, ahí en los transmisores se y se dañó el generador eléctrico y nos quedamos sin generador eléctrico con una situación que es resolvible, pero finalmente que necesita del apoyo económico. Y bueno, generosamente agradezco mucho la participación de una familia que en cuanto supo de esa necesidad, pues levantó la voz para decir, nosotros queremos ayudar, muchísimas gracias. Sí, la necesidad es de todos, hermano, de todos. Si quieres tener en Familia Radio, necesitamos saber de tu llamada. Vamos por 20 llamadas en esta hora, 20 llamadas generosas que participen antes de la una. La familia Herrera de Michoacán dice presente y hacen esta contribución. Y llega la primera colaboración generosa desde Chandler, por parte de Guadalupe. Guadalupe, muchísimas gracias por esa generosidad, para ayudarnos a salir adelante, esa contribución generosa. Muchísimas bendiciones para usted. Guadalupe hace llegar en estos momentos una contribución generosa para que lleguemos a la meta. Dios le bendiga a Guadalupe de Chandler. Es la primera de 20. Vamos por esos $300 que ofrece la familia Herrera en el 1-800-707-1202. Y estamos en el reto de la mueblería Facios de Glendale. 30 llamadas de propietarios de negocios reiniciando su promesa, haciendo una aportación adicional a los propietarios de negocios
que puedan apoyarnos, se los vamos a agradecer mucho. Ya tenemos a 20 esta mañana, por ahí muy temprano llegaba también la participación de Arizona Sun Painting, también de Sánchez Strong 33 Drywall, Sánchez Strong 33 Drywall, muchísimas gracias. Delitos Mexican Food, muchísimas gracias. Nuevo negocio que se necesitaba como requisito para llegar al premio, Jolly's Carpet and Cleaning. Y usted, señor, que es propietario de negocio, puede apoyarnos porque Guadalupe ya llamó la primer llamada de 20 y todos cuentan en este momento en el 1-800-707-1202, 1-800-707-1202. Estamos esperando también la participación desde Salamanca del padre José Román Flecha, que estará feliz de que ya hayas llamado, que ya también te hayas convertido en un socio del padre Flecha al contribuir y colaborar en este espacio, como Guadalupe de Chandler, que ya llamó, ya participó y ya ganó, porque tiene en estos momentos la alegría de tener un terrenito, un metro cuadrado en el cielo, por colaborar aquí en la tierra con su valiente y generosa participación. En el 1-800-707-1202, 1-800-707-1202, vamos a ir en estos momentos a recibir al padre José Román Flecha. Mientras nos vamos a ir a la pausa, al regreso ya estará aquí con nosotros el padre Flecha. Mientras nos vamos a la pausa y regresamos, felices de ya que ya tenemos a la primera, Guadalupe, el reto de la familia Herrera, felizmente, puro Michoacán, diciendo viva Cristo Rey y viva Santa María de Guadalupe. 1-800-707-1202.

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1: Octubre, mes del Santo Rosario.
4: El Rosario es mi oración predilecta. Plegaria maravillosa. Maravillosa en su sencillez y en su profundidad. San Juan Pablo II.

0: los diálogos de esperanza en la grata compañía del padre José Román Flecha, que se integra desde Salamanca. Padre, bendecida noche para usted, bendecido mediodía por acá.
1: Muy bien, buenas noches, sí, porque aquí ya son las 9:07, las 9:20 casi.
0: Sí, pues en este
1: de
0: momento.
1: De la noche.
0: De la noche, padre, por allá y por acá, padre, seguimos en pie de lucha para encontrar valientes. La hora pasada teníamos que llegar a 20, la familia Herrera estaba haciendo una aportación de $600 si llegábamos a 20 y nos quedamos cortos, nos quedamos en 18 llamadas, pero la familia Herrera generosamente dijo que pasaba entonces $300 para esta hora, así que dejó 300 y ahora motiva a otros 20, alegra que otros 20 también llamen en este momento. La familia Herrera quiere que esta estación siga adelante. Hay quienes puedan apoyar, quizás con esos $300 que ellos también estén dando, a quienes puedan dar $10, quienes puedan aportar con su promesa mensual, reiniciando su promesa mensual, reiniciar hasta la meta alcanzar. Y también tenemos un reto doble, porque los propietarios de negocios, amigos de En Familia Radio, estamos en este momento en el 1-800-707-1202, en el 1-800-707-1202, estamos con el reto de la mueblería Facios de Glendale, que ofrecerán $2,000 si llegamos a 30 llamadas de negocios que reinicien su promesa en el directorio o que se integren como donadores en el directorio. Y teníamos la condición de que un negocio llegara. Un nuevo negocio se inscribió ya. Es Jolly's, servicio de limpieza de alfombras y limpieza, que ya se integraron. Jolly's Carpet and Cleaning ya se integró, entonces esa parte ya lo tenemos, padre, ese requisito. Ahora vamos por 20 llamadas de negocios que reinicien su promesa en este momento y que nos ayuden marcando al 1-800-707-1202, o puede ser con una aportación adicional, porque los propietarios de negocios también donan, como también dona Guadalupe, que llamó desde Chandler, padre, la primerita en responder fue Guadalupe. En
1: muy
0: este
1: bien,
0: momento.
1: Bienvenida a Guadalupe.
0: Y con ella, pues solo nos faltan 19, padre, 19 socios.
1: Eso ya no es nada.
0: 19, como quiera, ¿verdad? Que pueden llegar la gente que aprecia tener corazón valiente, corazón que sabe ir con Cristo al frente. En el 1-800-707-1202. Tenemos que ir por esas 19 llamadas. 1-800-707-1202. Ya comenzaron las confesiones, hay confesiones de 12 a 1, el día de hoy, mañana y pasado, los últimos 3 días, martes, miércoles y jueves, confesiones de 12 a 1, de 6 a 7 y de 7:30 a 8, la Santa Misa a las 7, meditaciones hoy y mañana y adoración eucarística el día jueves. Tenemos la alegría de tener con nosotros al padre Pepe González de la diócesis de Irapuato, Guanajuato, y aquí estará hasta el día jueves. Viernes, sábado y domingo tendremos la Santa Misa a las 7 y el sábado tendremos sábado de película para que se preparen todos. Muchas actividades y también una llamada más que agradezco en estos momentos nuestros hermanos de Bustamante Concrete. Los segundos en llamar son Bustamante Concrete. Muchísimas gracias en este momento. Bustamante Concrete, negocio de construcción. Están haciendo en estos momentos su aparición y son los número 11 dentro del reto de la mueblería Facios y el número 2 en este reto de los 20 amigos del padre Flecha. Aquí está ya el nombre de Bustamante Concrete, agradeciendo a sus propietarios por todo lo que hacen para que En Familia Radio esté de pie, por evangelizar junto con En Familia Radio. Muchas gracias. Y los terceros en llamar, generosamente aportando y colaborando, son unos niños valientes que se llaman Verónica, Vero y Noel. Vero, Verito y Noel están participando en este momento. Padre, ya tiene.
1: Bienvenidos, chicos.
0: Tiene ya 3. Ahí están Verito y Noel, que con sus meses de nacido ya es un buen cristero. Vero ya está grande. Vero ya es grande, ya es una niña que va hasta la escuela. Ya Vero ya es grande y apoya ayudando a ¿verdad? Ahí a su mamá, ayudando con su hermano. Agradezco mucho a Vero y Noel, a Bustamante con Crit y Guadalupe, tres de los primeros 20 que necesitamos, padre.
1: Muy bien, ya llamaron de otro día, ¿no? Vero y Noel.
0: Sí, es que están al pendiente.
1: Sí, ya recuerdo, ya los tengo yo aquí en mi mente y en mis apuntes.
0: Y agradecieron sus saludos, padre, porque nunca nadie los había mandado saludar desde Italia. Y ahora usted estrena saludándolos desde España.
1: Claro, pues son saludos internacionales.
0: Sí, son saludos internacionales del padre Flecha. Vamos a ver, van 20, vamos por 20 llamadas. La familia Herrera nos pone el reto. Ahí, pues en la hora pasada nos quedamos cortos y nos concedieron ya $300 en la hora pasada, la mitad de lo que se ofrecía. Pero en esta hora no queremos quedarnos sin la otra mitad, que son $300 adicionales a su colaboración. Ellos ya habían donado, ya habían participado y en estos momentos hacen este reto de llegar a 20 llamadas. Ya tenemos a Guadalupe, Bustamante con Crit y a Vero y Noel. En el 1-800-707-1202, a los propietarios de negocios, les estamos buscando, necesitamos de ustedes. Padre, ya hemos cruzado en el porcentaje antes.
1: Ya, a ver, ¿por dónde andamos? Cuénteme.
0: Estamos llegando.
1: Platíqueme.
0: Le platico, padre, que estamos ya cruzando el 57%, ya muy cercanos a ver el 58%. En estos momentos, pues tenemos que seguir pidiendo mucho los reinicios de promesa de las personas que hasta este momento no se han integrado, no han llamado, no han participado, y a todos ellos les pedimos que generosamente levanten el teléfono y en 2 o 3 minutos nos digan su nombre, su dirección, su teléfono, y si todo va para adelante, listo. Menos de 2 minutos pueden ser, y la alegría que puede darnos el que tengamos más de estos hermanos para completar los 20 que nos pide la familia Herrera en este reto, en el 1-800-707-1202, muy cercanos al 58%, ya casi a naditita, 57.93. Eso implica, padre, que ya tenemos 9 rayitas y estamos por la 10ª rayita de

0: llamadas generosas, si usted puede aportar $100, $200 por mes, o puede aportar esos $80 por mes, y ya lo está haciendo, reinicie su promesa, que son 403 valientes que si pudieran llamar en estos momentos, llegamos a la meta. Padre, eso nos separa. 403 valientes, muchos de ellos ya están dando estas cantidades. Los propietarios de negocios nos ayudará muchísimo que llamen. Hay aproximadamente 120 negocios que todavía no se reportan. Y si llamaran, pues se bajaría, se reduciría muchísimo lo que nos está haciendo falta. En el 18...
1: El milagro del siglo.
0: Sí, es la participación milagrosa, generosa y muy, muy inteligente y valiente que ustedes hagan al 1-800-707-1202. Agradezco la cuarta llamada. Generosamente contribuye nuestra hermana Ernestina desde la ciudad de Goodyear. Muchísimas gracias, Ernestina, desde Goodyear, colaborando.
1: Bienvenida.
0: Haciendo su reinicio de promesa, llega Ernestina y llega también otra valiente que agradezco a nuestra hermana Francisca María. Muchísimas gracias. Francisca María está llamando en estos momentos en el 1-800.
1: Francisca María.
0: Sí, es la número 5. Así que vamos por 15 más, padre. 15 socios.
1: ¿De dónde nos llama Francisca María?
0: Es de la ciudad de... Aquí, es Francisca María de la ciudad de Phoenix. En el 1-800-707-1202. Francisca María, muchísimas gracias. Y vamos por la llamada 6. ¿Quién nos apoya? Vamos a ir a la pausa. Mientras llama usted, señor, ayúdenos. No ha llamado en estos diálogos de esperanza. Llame si su aportación está al día y puede hacer una contribución adicional solo por hoy. Puede contribuir con $10, con 20, con 30. Puede contribuir con 50, con 2 billetes de 50 o con 3 billetes de 100 o 3 billetes de 10. Ayúdenos, hermano. En el 1-800-707-1202 se necesitan valientes a los propietarios de negocios. Gracias a los que ya llamaron, a los que todavía no, les pedimos su apoyo marcando 1-800-707-1202.

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0: Y continuamos con mucha alegría y mucho agradecimiento, Padre Flecha, desde Salamanca, España, acompañándonos en este espacio, en el segundo tiempo extra de nuestros diálogos de esperanza, ya cercanos al... Ya, de hecho, ya con estas llamadas vamos a cruzar el 58% y de uno en uno, Padre, de uno en uno hasta el 100 para ir a la programación regular. Ya teníamos en este momento la llamada de Guadalupe, la llamada de Bustamante con Crit, que agradecemos muchísimo a los negocios porque estamos en
1: Verónica
0: reto.
1: Y Noel.
0: Sí, ¿y quién más?
1: Verónica y Noel, Ernestina y Francisca María.
0: Pues ahí tenía ya cinco. Por favor, anote a uno más que vamos a agradecer en su lista. Vamos a agradecer a todos los que nos han apoyado de muchas formas también en el directorio de negocios amigos. Agradecemos a los propietarios de Barraza Drywall Services. Muchísimas gracias. Gracias por estar presentes dentro del directorio de negocios amigos, Barraza Drywall Services. Gracias por su generosidad y por haber dicho sí para participar dentro de ese directorio. Ya tenemos con ellos la llamada número
1: 6.
0: 6 de este reto y 12 del reto de la mueblería Facios. Ahí está Barraza Drywall, muchísimas gracias, gracias por su participación y seguimos buscando 18 de ese reto con mucha alegría y con mucha confianza de que responderán. Y quien responde también con mucha alegría desde la ciudad de Mesa es el reinicio de Promesa, y suena como verso, pero salió sin esfuerzo, de Gloria. Gloria, muchísimas gracias. Gloria desde Mesa.
1: Bienvenida, Gloria.
0: Gloria, que atiende el llamado del Padre Flecha también a ser su socio y son en estos momentos ya 7.
1: Siete tenemos.
0: 7 de 20 y la familia Herrera que dice presente para que lleguemos a la meta esperando tu llamada valiente con estas contribuciones que se reciben, hermanos. Ya tenemos en estos momentos oficialmente ya cruzamos el 58%. Ya se llevó, ¿verdad?, a ese número, que es muy importante porque nos acerca más al 100. Ahora por el 59, de uno en uno, ya con 9 rayitas en el termómetro de la generosidad y con mucha alegría al saber que estamos hoy acompañados, Padre, por su hermano sacerdote, el Padre Pepe, que no ha tenido el dicho de conocer. Él viene de Guanajuato.
1: Saludos al padre.
0: Al padre que está en confesiones y va a haber confesiones en la tarde, mañana también, a las 12 del mediodía, el jueves también, los últimos 3 días con confesiones y con la Santa Misa, meditaciones. Aquí les esperamos para que se alegren, hermanos, de estar con esta herencia cristera. Viene un sacerdote de tierras cristeras, precisamente de la diócesis, de la diócesis donde se encuentra las reliquias, y donde fue fusilado Bernabé de Jesús Méndez Montoya, que está su reliquia aquí en nuestro oratorio. Así que, y llegó precisamente porque él nos apoyó para gestionar esa reliquia. Así que, muy agradecidos con ellos y con toda la gente, como la familia Herrera de Michoacán, los de Guanajuato que ya se reportaron, los de Jalisco, los de Zacatecas, creo que no ha habido nadie de Durango, y sí, que llamen. En estos momentos, como llama Perla, la llamada que llega en estos momentos,
1: la número
0: 8, Perla que llama, ya, mire, la Perla que llama en estos momentos, en la número 8, es como una joya, Padre, porque solo nos quedan 12.
1: Exacto.
0: Es una joya que llega para que solo falten 12 que pueden en este momento traer mucha alegría.
1: Muy bienvenida la Perla.
0: Bienvenida, Perla.
1: Será la que buscábamos, como dice el Evangelio. Había uno que andaba buscando una perla desde hacía tiempo y el día que la encontró, vendió todo para comprar aquella perla.
0: Así es, por el valor, lo que representaba. Y donde está tu corazón, está tu tesoro, hermano. En este momento, un terrenito en el cielo, están en promoción, ¿verdad? Con cualquier cantidad. Esto es lo hermoso, ¿verdad?, de hacer que en la caridad, ¿verdad?, especialmente para la evangelización, hermano, todo tiene recompensa y pues además...
1: Todito.
0: Con todas las bendiciones que Dios nuestro Señor quiera dar, que ya te dio, la primera, el poder ser generoso, el poder ser parte de una familia que evangeliza, que se apoya para evangelizar, y que al mismo tiempo que crece uno en la fe, uno puede ayudar a que otros crezcan. Esto es el regalo, hermanos, de ser iglesia, y te pido tu apoyo para que salgamos adelante. Vamos por esas 20 llamadas. Ya tenemos a Perla y Gloria, a Barraza Drywall, también a nuestros hermanos de, a nuestra hermana Francisca María, a Ernestina, a Verónica y Noel, Bustamante Concrete y Guadalupe desde Chandler. Y vamos a ver, la llamada 9 se acercaba. ¿Desde dónde viene? ¿Del oeste o del este? Es desde el oeste, desde la ciudad de Bacay. Llega Julia, Julia que llama desde Bacay. Muchísimas gracias, Julia. Julia que llama desde Bacay.
1: Bienvenida, encantados de verla.
0: Y es la número 9. En este momento en el 1-800-707-1202. Necesitamos que sigan llegando. Hermanos, no podemos parar de agradecer. Y para no parar de agradecer, no podemos parar de
1: recibir. ¿Quién es el número 10?
0: A esos hermanos que están ahí pues, pendientes, pensando si conviene donar o no. Ya han pasado 12 días del tiempo oficial, un día del tiempo extra. Y en este día necesitamos de tu ayuda, necesitamos de tu generosidad. Si puedes donar esa cantidad fuerte de $500 este semestre, $500 el semestre que entra. Si recientemente recibiste un reembolso del seguro de tu auto o del seguro de salud o recibiste un dinerito, oiga, que no esperabas.
1: Que les llovió de los cielos, quizá, oigan, una lluvia de billetes, quién sabe.
0: O del trabajo, que ha habido mucho, horas extras, cualquier cantidad, hermano, $5, 50, 20. Si usted puede donar esa cantidad fuerte de 800, de 600, de 300, puede contribuir con $200, cualquier cantidad. Todo suma. Si usted no ha llamado en estos diálogos de esperanza, por eso no han concluido, porque hay una oportunidad para usted, hay una alegría en el corazón de usted que le espera si llama 1-800-707-1202. Ya tenemos 9 valientes, llamada número 10, generosamente aportando. También llega nuestra hermana Cecilia. Cecilia, muchas gracias.
1: Cecilia.
0: Cecilia que llama de Glendale en estos momentos. Cecilia de Glendale colaborando. Bien,
1: bienvenida, Santa Cecilia.
0: Con la llamada número 10.
1: El día 22 de noviembre, Santa Cecilia, me parece, ¿verdad?
0: Santa Cecilia, patrona de los músicos.
1: Eso, que tiene su sepultura en Trastevere, en la iglesia de Santa Cecilia, y encontraron su cuerpo en la catacumba de San Calisto.
0: Ahí está, con más de historia para aprender con el padre Flecha.
1: Con una preciosa estatua del escultor Maderno, que la representó tendida en el suelo y jugando con sus dedos, como indicando la Trinidad con sus dedos.
0: Mire qué, pues sí, qué bueno, padre, saber, en la iglesia de, está en Trastevere, dijo, ¿no?
1: En la iglesia de Santa Cecilia. Trastevere es todo el barrio. En Trastevere está también la Basílica de Santa María en Trastevere, que es una maravilla. Pues allí cerca está también el convento, el monasterio de Santa Cecilia, donde están sus restos.
0: Pues hay que agradecer.
1: Trastevere quiere decir al otro lado del Tíber, es decir, la parte donde está el Vaticano. El Capitolio y el gobierno de Roma está en una parte del río, la ribera izquierda del río, y el Vaticano está en el Trastevere, en la parte derecha, la ribera derecha.
0: Ahí están yendo esta clase con el padre Flecha. Llega María,
1: claro, Fe, no, muchísimas cuando gracias. Vayan, yo les estoy indicando ya dónde tienen que ir a visitar.
0: María C. desde Glendale colabora en estos momentos con la llamada número 11 en el 1-800-707-1202. La llamada número 11 es la de María C. que llama y agradecemos su participación. Faltan 9.
1: ¿De dónde me dijo? ¿De dónde es?
0: De Glendale.
1: Ah, también de Glendale, como sí, la anterior.
0: Así es, Cecilia y María C. desde Glendale en estos momentos, esperando que también lleguen esos valientes cristeros y cristeritos. Usted que puede llamar en estos momentos desde el área de Kinman, si usted puede llamar desde Williams, puede llamar desde Flagstaff, desde Cottonwood, puede llamar desde Prescott, desde Yarnell, o puede llamar desde Phoenix, porque en estos momentos necesitamos de todos para llegar a la meta. Son a este momento, ya con las participaciones, las últimas participaciones, 1,720 hermanos que han participado, 1,720, y necesitamos...
1: Bueno, es para dar gracias a Dios, por tantos. tantos hermanos que han participado, sí.
0: 1724, llega la llamada número 12. Generosamente, una dama que ha hecho muchísimo por esta estación y le agradezco su reinicio de promesa de Irene. Muchísimas gracias. Irene, ¿qué hace su reinicio de promesa? Y es también...
1: Yo creo que llamó también hace unos días, ¿no, Irene?
0: Es otra Irene, padre.
1: Ah, era otra Irene.
0: Otra Irene.
1: ¿Y esta de dónde nos llama, si se puede
0: saber?
1: De
0: la ciudad de Phoenix. Irene, generosamente saludando al padre José Román Flecha y se incluye como otra socia más del padre Flecha. Llega la llamada de Irene. Muchísimas gracias, Irene. Dios le bendiga. Gracias por su generosidad. Gracias por todo cuanto realiza para que la estación siga en pie y sigamos hacia adelante para alcanzar la meta. En el 1-800-707-1202 tenemos todavía camino por recorrer y tenemos toda la alegría de saber que contamos contigo. Gracias, Irene. Gracias a María, a Cecilia, a Julia, Perla, Gloria, a Barraza, Drywall, Francisca, Ernestina, Verónica y Noel. Gracias a Bustamante Concrete y Guadalupe. En el 1-800-707-1202 vamos a la pausa esperando su llamada generosa. 1-800-707-1202.

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1: 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Salmo 23.
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0: Y continuamos con mucha alegría después de haber recibido la llamada valiente de Irene, llamada número 12, también ahí como socia del padre Flecha desde Salamanca, España. Y vamos a recibir la llamada 13, la generosa aportación en el doble reto. Agradecemos a los negocios que toman parte del directorio de negocios amigos. Gracias a los negocios que apoyan la estación. Y teníamos el reto de llegar a 30 antes de las 7 por la generosidad de la mueblería Facios de Glendale en la 59 avenida entre la Bethany y la Maryland. Y agradecemos que en el directorio toman presencia nuestros hermanos de Ángelos Painting. Muchísimas gracias. Gracias por participar dentro del directorio de negocios amigos. A sus propietarios, muchísimas gracias por ser parte del directorio de negocios amigos de En Familia Radio. Y con ello, pues ya aumenta 13, padre, y agradecemos la llamada generosa.
1: Me distraje, no, que estaba contestando al teléfono a algunas personas que me han llamado. De allá, me han llamado de allá, de Phoenix.
0: Ándele, pues
1: ¿y
0: bueno.
1: ¿Cuál era el número 13?
0: Ángelos Painting.
1: ¿Painting?
0: Sí. Y en el 1-800-707-1202, agradecemos esa participación en el directorio de Ángelos Painting. Agradecemos a todos ustedes, hermanos, que son parte de ese directorio, su llamada en este día, su participación dentro de este directorio cada día del año, ¿verdad? Es importante y nosotros lo agradecemos en este momento, el que ustedes sean parte de, que ustedes sepan evangelizadores al estar ahí. Agradecemos a todos los negocios y pedimos a todos los radioescuchas que favorezcan los productos y servicios que nuestros hermanos en el directorio tienen. Muchas gracias a todos ellos. Aquí vamos mencionando algunos y, por supuesto, agradeciendo a la mueblería Facios por este reto de las llamadas generosas y valientes que se puedan realizar entre ellos, ¿verdad? Como negocios que pueden, pues la mayoría de ellos, de sus ganancias, poder hacer deducible su aportación para los negocios. Y si tú tienes un negocio y no te has inscrito, participa. Si tú tienes un negocio y no quieres estar en el directorio, pero quieres ayudar, pues te lo vamos a agradecer mucho. Tu llamada será muy, muy apreciada y sobre todo es muy necesitada en estos momentos. Tenemos un reto, llegar a 20 llamadas. La familia Herrera aportaría $300, que fue la mitad de lo que ofrecieron en la hora pasada, que no llegamos a la meta. Nos quedamos en 18, faltaban 2. Y la familia Herrera dijo, vamos a dar la mitad y pasamos la mitad a la siguiente hora, que es esta que estamos viviendo, donde estamos buscando 20 llamadas y ya tenemos a 13. Vamos por la llamada 14. Vamos a agradecer la generosidad en la llamada 14 de nuestra hermana. Es Olga. Olga, muchísimas gracias, Olga. Muy Olga bien. Que llama desde la ciudad de Phoenix. Olga que llama. Olga que llama Phoenix. Desde Phoenix en el 18.
1: Es la número 14.
0: Es la número 14. Sí, es la número 14. Quiere decir que vamos por 6 y que la siguiente llamada sería la quinceañera. La siguiente llamada es la quinceañera en el 1-800-707-1202. Aguardando por su llamada valiente, la llamada quinceañera. Vamos a ver quién es. 1-800-707-1202.
1: Seguro que ya está llegando, seguro.
0: Vamos a ver si llega, de dónde viene, si quién es el socio, la socia de En Familia Radio, la socio del padre José Román Flecha, la socia del padre Flecha, el socio que generosamente contribuye. Con eso, hermano, si puede usted aportar la mitad, ¿verdad?, de una hora de extra, si le dieron una hora extra en esta semana, la semana pasada, dar gracias a Dios, bendecir al Señor por su trabajo, bendecir al Señor por su familia, una contribución de cualquier cantidad. Sí, necesitamos de muchos de ustedes reinicios de promesa, reiniciar hasta la meta alcanzar, y esas aportaciones únicas que puedan llegar, si usted está al día con sus aportaciones y puede dar una aportación adicional de $20, de 200, de 12 o de 120 o 1,200, la cantidad es lo que está en su corazón. Eso solo usted sabe cuánta alegría va a haber a la hora de donar eso que el Señor ha puesto ahí para que usted lo administre, y usted sabe muy bien cuánto puede, con cuánto puede ayudar. En el 1-800-707-1202 No hay porcentaje, no es una obligación, es sencillamente una bendición poder colaborar, y quienes ya han colaborado han sido muy bendecidos para poder hacerlo, y quienes sienten en este momento el llamado de donar, de marcar y participar, son ya muy bendecidos por tener un corazón generoso, pero el corazón generoso necesita ser músculo y tiene que ir a la acción, tiene que abrir esa línea telefónica y marcar al 1-800-707-1202, padre.
1: Sí, pero solamente tenemos 14 y se nos van los minutos, por favor.
0: Sí, son 14.
1: Pues estamos esperando. Yo le voy a mostrar ahora a Arturo que ya tengo las casillas hasta el 20 preparaditas, mire, ya dibujadas, porque como no acaban de llegar, me ha sobrado tiempo.
0: Son las, y muy bien escrito, ahí vemos los nombres de todos estos negocios y hermanos.
1: Claro, ya, para que vean que sí que los apunto, ¿eh?
0: Y que estarán participando el día de mañana en la Santa Misa que celebre el Padre, pues Flecha allá en España. Es una manera, también tu aportación, tu ayuda que nos das, pues premia de muchas formas. Uno, poniéndote en las intenciones también de la Santa Misa el día de hoy, la que se celebre aquí en el Oratorio Vocacional. Y doble, porque el Padre Flecha te estará colocando también en sus propias intenciones el día de mañana. Así que aprovecha esta doble tanda de ganancia en el 1-800-707-1202, 1-800-707-1202. Agradecemos la llamada valiente y generosa. La siguiente, en el 1-800-707-1202, es la llamada que hace nuestro hermano Raúl, un valiente, Raúl, bueno, el valiente.
1: Raúl, gracias, Raúl.
0: Raúl el Valiente está llamando en estos momentos y llama desde la ciudad de Chandler. Gracias a Raúl desde Chandler colaborando. Y reinicia su promesa, Raúl. Muchísimas gracias, Raúl. Tu generosa contribución ayuda a que nos acerquemos a la meta. 1-800-707-1202. 1-800-707-1202. Con llamadas valientes, llamadas generosas. Necesitamos de su apoyo en este momento, su participación entusiasta, su alegría para colaborar y contribuir, como lo hace Raúl desde la ciudad de Chandler en el 1-800-707-1202.
1: Esperamos 5 ahora, inmediatamente, por favor.
0: 5 llamadas para que el Padre Flecha vaya a descansar sabiendo que llegaron cristeros, bueno, y cristeras.
1: Que podamos aceptar el reto de los Herrera.
0: El reto de la familia Herrera, generosamente aportando y diciendo que son puro Michoacán, pura tierra cristera, en el 1-800-707-1202, llamada 16, generosamente colabora con la llamada 16, otro caballero valiente, es otro caballero. Agradecemos la llamada de Jorge, Jorge que llama en estos momentos, Jorge que participa.
1: Muy bien, Jorge.
0: Desde la ciudad de Phoenix, hace su contribución en el 1-800-707-1202.
1: Muy bien. Y con eso nos quedan 4 casillas tengo yo aquí vacías.
0: Vamos a ver quiénes son los que ganan estas participaciones. Bien, necesitamos de 17, todos.
1: 18, 19 y 20.
0: Necesitamos de esos valientes, necesitamos de esos buenos amigos en Familia Radio, de gente que con el corazón ha aportado a lo largo de estos 13 años con 8 meses, algunos con 7 años, algunos con 4 años, algunos con 4, 5, 6 meses, y también puede hacer su aportación. Todos pueden dar una cantidad. Si en este momento ya estás al día con tus participaciones mensuales y puedes dar $10 o $20, $15, puedes dar cualquier cantidad adicional, así nos ayudarás a llegar a la meta, pero necesitamos de su apoyo, necesitamos de su alegría, no podemos sin usted, es necesario recibir esa aportación generosa en el 1-800-707-1202. 1-800-707-1202, padre, estamos en 16 llamadas.
1: Así es. Estoy esperando 4 más.
0: Y veremos quién llega, porque tiene que acercarse por lo pronto la 17. Ya llegó. El cursor se pinta de color para recibir a otro valiente, Gerardo. Gerardo en este momento llama. Gerardo participa desde la ciudad de Phoenix. Muchas gracias, Gerardo.
1: Bueno, llevamos tres caballeros seguidos.
0: Tres caballeros, Gerardo, Jorge y Raúl, porque los caballeros también donan, porque los hombres también son valientes, porque los hombres saben también reconocer.
1: A ver, los tres que quedan, que a lo mejor son varones también.
0: A ver si llegan la 18, 19 y 20, porque nos quedan 3 minutos. ¿Quién nos ayuda?
1: Pues venga, 1 minuto para cada llamada.
0: Damas y caballeros, en el 1-800-707-1202, todos juntos apoyando a su estación a salir adelante, contribuyendo para acercar y llegar a decir 100%, y nos vamos a la programación regular, que ya podemos tener la programación, depende de tu llamada generosa, de tu contribución valiente. Puede ser una reinicio de promesa, reiniciar hasta la meta alcanzar, o puede ser una aportación adicional de cualquier cantidad. La que tú aportes en este día será fundamental para alcanzar el 100%. En el 1-800-707-1202 son 3 llamadas en 2 minutos. 2 minutos para 3, 2, son 2 minutos para 2 llamadas. Porque en estos momentos agradecemos a Diana. Diana, que llama en estos momentos. Diana desde Phoenix.
1: Gracias, Diana. Qué bonito.
0: Diana, deja todo en 2 llamadas. 2 llamadas para hacer su participación. ¿Quién nos ayuda? Socios del Padre Flecha.
1: Diana, ¿de dónde nos llama?
0: De Phoenix, papá. Padre, de Phoenix.
1: Muy bien, muy bien. Nos quedan 2, 19 y 20. Me quedan aquí en blanco.
0: Miren, así es,
1: aquí,
0: así es. Y
1: aquí
0: llega.
1: Abajo están esperando ya la lista.
0: En este momento, en el 1-800-707-1202. 1-800-707-1202. Tienen que llamar. El Padre Flecha busca 12 generosos colaboradores. 12 generosos. Vamos a ver si llega. Y aquí vemos que. Vamos a ver si es. Sí, vamos a ver si es esta llamada generosa, la llamada número 19, la llamada número 19 en estos momentos. Si llega, es que no sabíamos, aquí lo estamos leyendo, y es un generoso valiente, es un generoso colaborador, se llama Francisco. Francisco,
1: bien, Francisco.
0: Francisco colabora, Francisco participa. Padre, en este momento, en el 1-800-707-1202, llega Francisco generosamente colaborando desde la ciudad de Phoenix.
1: Y de la mano traerá al vigésimo, al 20.
0: Y con ello, estamos a una más. Es en estos momentos, padre, la llamada de Francisco generosamente colabora. Y llega una llamada valiente que llega en estos momentos desde la ciudad de Mesa. Felicita al Padre Flecha por llegar a la meta de este reto. Martín desde la ciudad de Mesa, padre, para que lo anote.
1: Bueno, Martín, yo esperaba, yo sabía que iba a llegar Martín, sabía.
0: Ahí llegó Martín, generosamente colaborando, otro caballero.
1: Bueno, Martín. 20 tengo. Martín, Francisco, Diana, Gerardo, Jorge, Raúl, Olga, Ángelus, Painting, Irene, María, C, Cecilia, Julia, Perla, Gloria, Barrada, Driver, me parece que era, Francisca, María, Ernestina, Verónica y Noel, Bustamante, Concrete y Guadalupe.
0: Y con eso, padre, llegamos a 20 llamadas y le pedimos su bendición sacerdotal.
1: Que el Señor esté con todos ustedes.
0: Y con tu espíritu.
1: Que la bendición de Dios Todopoderoso, Padre, Hijo y Espíritu Santo, descienda sobre ustedes y permanezca para siempre.
0: Amén.
1: Amén. Mañana Nuestra Señora del Rosario, no se nos olvide.
0: Así es, y les esperamos a todos en la novena a Nuestra Señora del Rosario, esta tarde a las 6:15. Aquí continúa hoy y mañana, y llega una llamada más, padre, para que la anote, Ana María.
1: Sí, la anoto, claro.
0: Ella es Ana María, que generosamente colabora a la llamada número 20 en el
1: 21.
0: Ah, 21, cierto. La llamada 21 en el 1-800-707-1202. Gracias, padre. Sigan llamando, hermanos, al 1-800-707-1202.

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0: Pues seguimos adelante, amigos. Estamos dentro ya de esta hora, la hora de orar, la hora de llamar, la hora de actuar, la hora de obrar. Así es, a través del 1-800-707-1202, 1-800-707-1202. A esta hora, pues dándonos también, amigos, nosotros el regalo de poder participar en las obras del Señor, de poder ser de utilidad para el Señor, de poder ser una herramienta para Él a través de esta estación, a través de apoyar el contenido de Familia Radio. Y bueno, muy contentos también, muy agradecidos y bendecidos de que podamos participar junto con la conductora de este programa, La Hora de Orar de cada martes. Ella es Gabriela Toledo, que ya está con nosotros. Gaby, te damos la bienvenida. Muy bendecida tarde.
1: Sí, muy buenas tardes a todos. Mira qué hermosa introducción, una oportunidad, ¿verdad?, de dar, una oportunidad de servir, una oportunidad de llenarnos, porque siempre va a ser de ida y vuelta, de llenarnos de muchas bendiciones, porque Dios nunca se queda con nada, nunca se queda con nada. ¿Cómo vamos?
0: Así es, Gaby, no se queda con nada. Bueno, te platico, dentro del termómetro de la generosidad, ya vamos arribita de la mitad, ya esta mañana colocábamos la novena rayita. Y primeramente Dios, pues ya estamos trabajando en la décima, ya queremos pues llegar a la programación regular, queremos recuperarla. Y en este día pues se ha visto participación de varios hermanos que están reiniciando esa promesa, que es la invitación que les estamos haciendo, ¿verdad? Que es pues ahí la clave, vaya, para que nosotros podamos llegar a la meta, es justamente está en esos hermanos, hermanas que ya siendo parte de la familia de donadores, solamente necesitan renovar esa promesa, decir, yo sigo adelante, sigan contando con mi promesa, y marcar al 1-800-707-1202. Así que ya en este arriba del 50%, arriba del 56%, Gaby, trabajando, ¿verdad? Ya vamos así, ya llegamos a la cima de la montaña, ¿verdad? Ya vamos para abajo, y tú sabes que para abajo hasta nos aventamos, ¿no? Hasta de panza bajamos, pero bajamos. Así que, amigos, hoy les invitamos con estas donaciones también adicionales a la promesa a apoyar este espacio de oración, de evangelización, en el 1-800-707-1202, Gaby.
1: Y a propósito de la montaña, de cómo va uno subiendo y luego bajando, me hiciste recordar en este momento un testimonio que nos dio un médico y doctor en psicología, una persona muy afable, muy culta, muy generoso y muy instruido en todos los temas de la fe. Y él nos platicó que cuando estaba joven, su papá le dijo, tómate la plantilla de tu mano porque vamos a hacer unos guantes que se hacían de una sola pieza, muy finos, cabe decir que carísimos. Era una familia muy acomodada. Entonces, pues el muchacho mandó pedir sus guantes y le llegaron justo para Navidad. Estaba en pleno invierno, él es español, y junto con los amigos subieron una montaña y dijeron, vamos a subir juntos, pero cuando haya que ir de regreso, vamos a regresar cada uno por su lado y nos vemos en la paletería de regreso. Así lo hicieron y cuando llegaron arriba festejaron a ver el logro, ¿no?, de estar arriba y dijeron, bueno, pues ya, como dijimos, cada quien por su lado, nos vemos allá abajo. Cuando este doctor venía, era muy joven el estudiante, estaba empezando a bajar, se tropieza en una piedra, y queda colgado en una rama de un árbol. Y era imposible bajarse porque se veía el precipicio hacia abajo. Y él decía, Dios mío, y todos mis amigos se fueron, no había en ese tiempo celulares ni nada. Uh-huh. ¿Qué voy a hacer? Empieza a caer la tarde y empieza él a desesperarse y a hacer oración. Y le decía, ¿por qué a mí, Señor? ¿Por qué a mí? Y dice, él lo cuenta, una persona muy seria, cómo escuchó la voz en su interior que le dijo, lo único que me sirve de ti son los guantes. Y él dijo, ¿por qué los guantes? Bueno, pues porque empezó a recordar, dice, una persona indigente, tenía mucho frío, y le acababan de llegar su regalo de Navidad, y dijo, no soportó ver a esa persona con ese frío y moviendo la nieve, Con, sus manos para hacerse un huequito para dormir y sintió tal compasión que le regaló sus guantes. Y le dijo: Nuestro Señor, porque es lo único que diste con amor. Entonces, ¿cómo esos refrendos de promesas lo relaciono? Es volver, ¿no?, al amor y volver a refrendar y estar dando con cariño y con alegría, porque si no, estas ofrendas se pierden, ¿no? No van a ser lo que esperamos que sea, que nos acompañen para siempre, para toda la eternidad, porque un acto de caridad jamás se pierde. La fe y la esperanza se van a quedar aquí en la tierra cuando ya no estemos, pero todas esas obras de amor y de caridad es así que nos van a servir para allá.
0: Oye, pues sí, qué excelente ejemplo nos dejas, ¿no?, en esta historia, de que justamente cuando lleguemos a ese juicio final, pues estaremos siendo juzgados, ¿no?, por ese amor, por esa caridad, esas obras que hicimos, vaya, en nuestra vida, así como dice el tema, ¿no?, en vida, hermanos, en vida actuar, en vida dar, en vida a ser generosos, vivamos en oración, vivamos en servicio, vivamos en amor, en caridad, y esta estación pues nos indica, nos va ahí dando la oportunidad de poderlo hacer, ¿verdad? Nos va animando en la misión de precisamente ir haciendo esto, Gaby. Así que, amigos, hoy les invitamos a darse esos 2 minutos de su tiempo para seguir dando, no nada más estar listos así con los brazos abiertos para recibir, ¿no?, sino para dar. Jesús murió así con los brazos abiertos, pero dándose todo. Y nosotros no podemos darle únicamente el 50% o el 43%, ¿no? Hay que darle también el 100% a Él. Y es lo que buscamos, darle ese 100%, seguir luchando para Él, para que Él sea el único que reine en nuestras vidas, en nuestras familias, en nuestra sociedad. Así que hoy te invitamos a que también tú seas un instrumento de bendición para otras familias que vienen después, para otras personas que vienen después, quizás a recibir la invitación para encontrarse por primera vez con el Señor, oye, a tener su primer encuentro con Dios, a lo mejor seguir andando, ¿verdad?, en este camino, en su camino de conversión. Quizás tú vayas a hacer esa herramienta, ese puentecito, apoyando justamente esta estación que evangeliza las 24 horas, los 7 días a la semana, llamando al 1-800-707-1202. Y con esta primer llamada, Gaby, arrancamos agradeciendo muchísimo aquí esta llamada generosa de Claudia en el 1-800-707-1202.
1: Muchísimas gracias, Claudia. Pues ya empezamos este programa muy bien. Fíjense, hay dones personales. Dios nos ha dado, lo que Dios nos ha dado, no se debe vivir únicamente para beneficio propio, sino que estamos llamados a compartirlo con los demás. Nosotros no tenemos idea de lo que esta estación esté llevando en este momento en un lugar lejano, en un corazón, y lo que pueda transformar, porque esas palabras, de esos conocimientos, con las capacidades de cada conductor que lo haga, ese consuelo, ese servicio, esa ayuda, son dones personales que continuamente esta estación está generando y que llegan a donde menos nos imaginamos. Hay bienes espirituales, bienes materiales. En esta ocasión, pues entre los bienes materiales está la fe y está la oración. Y nosotros tenemos esa fe, ustedes también la tienen, y estamos unidos muchas personas en oración para que se den los frutos que se necesitan. Uno, pues el material para que esta estación siga creciendo, siga funcionando, siga llevando toda esta esperanza y toda esta comunicación a tantas personas, pero también los bienes materiales que necesitamos, porque si no, ¿cómo es posible? No lo podríamos hacer. Entonces, pues llamen por favor al 1-800-707-1202 y sean generosos y denlo, ¿saben qué? Con alegría y con amor, porque eso multiplica más el gozo de dar, y Dios de verdad nos lo enseñó, hay más alegría en dar que recibir. Entonces seamos generosos, ayúdenos a llegar pronto a esta meta.
0: Es el llamado, Gaby, que hemos tenido en estos ya 12, 13, 14 días. Seamos generosos, amigos, seamos generosos, compartamos de esos dones que el Señor nos da, como lo hacen también Juana y José de la ciudad de Phoenix. Gracias, amigos, por esa renovación de promesa a través del 1-800-707-1202. Nos vamos a ir a hacer una pausa rapidísima. Regresamos en este tu espacio de la hora de orar y la hora de llamar, la hora de marcar, amigos, al 1-800-707-1202.

0: vivamos como conviene a los hijos de Dios, dando testimonio del amor y unidad entre nosotros, poniéndonos al servicio de los hermanos, agradeciendo al Señor a través de este medio de comunicación por todos los milagros que nos ha regalado.
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0: Ya estamos de regreso, amigos, en el 1-800-707-1202, buscando la manera aquí de poderle entregar al Señor ese 100%. Y ahí está, está en ti, está en esa voluntad de querer reaccionar al amor, de querer servir, de querer brindarle al Señor también un poco de lo mucho que nos da día tras día tras día. El día de hoy, amigos, con un rostro alegre, con un corazón alegre, un corazón agradecido, hagamos esa llamada, que si son $20 los que traigo, son a lo mejor $8 que me quedaron, ¿verdad?, de cambio y del mandado. Lo puedes aportar a esta estación, lo puedes ofrendar al Señor para que Él siga tocando vidas, para que siga llevando alegría, gozo, que hablábamos, Gaby, es tan importante ahora en nuestros tiempos, ¿no? Tener una esperanza viva y esperanza puesta en Jesús. Ayúdanos, ayúdanos a llevarlo, a extenderlo. Márcalo 1-800-707-1202. Ya tenemos también, Gaby, la llamada de Armida con un reinicio de promesa. Muchísimas gracias, gracias, Armida, de la ciudad de Phoenix. A Genoveva también le agradecemos muchísimo desde Tolleson. Hace su llamada al 1-800-707-1202, uniéndose a este ejército de cristeros y cristeras, Gaby. Y te cuento, cristeritos, porque también hay niños que han estado participando dentro de estos diálogos de esperanza.
1: Ay, qué belleza. Los niños, de verdad, lo más sagrado, lo más bueno, lo más noble, la esperanza. Y pues sí, lo dicen, futuros ciudadanos del cielo, formándose en el Espíritu, formándose en la verdad, para poder después servir y poder dar ejemplo de sus papás, porque pues un niño va a estar aprendiendo directamente de ellos. El catecismo enseña que quien posee algo debe considerarlo también como un medio para beneficiar a otros. Y miren la Virgen Santísima, ella era, pues podría decir, dueña de ese niño, ¿no? ¿Y cómo la encontramos en el pesebre? Dice San Mateo 2:11 que entraron en la casa, vieron al niño con María su madre y postrándose le adoraron. Abrieron luego sus cofres y le ofrecieron dones de oro, incienso y mirra. Miren aquí qué hermoso. Estamos hablando de un niño, el más inocente. ¿Y cómo encontramos a la Virgen María en un pesebre, por ejemplo? Nunca la encontramos abrazándolo y como diciendo, es mío, sino que ella ahí mismo está la imagen dándola, haciendo eco de que quien posee algo debe considerarlo también como un medio para beneficiar a otros. Ahí está nuestra Madre Santísima, el mejor regalo, el bien mayor que era su hijo, ahí entregándolo. Y los reyes alrededor, agradeciendo con lo que ellos podían dar, de una manera, de otra, pero manifestando ese amor y ese agradecimiento. Hay que ser siempre agradecidos. Hay que pensar que esta formación, esto que se está dando en esta bendita estación, está formando almas. Y esas almas están formando niños. Y esos niños generosos ya están aprendiendo y después seguirán los que continúen una misión que seguirá tocando a los que vienen atrás. Dependemos unos de otros. Y hay que recibir, hay que dar y siempre ejercer esa misión, ese don, sabiendo que lo que tenemos no es nuestro, nunca es nuestro. Siempre será para compartirlo. Somos simplemente administradores. Así es que viendo con largueza lo que el bien que está haciendo, viendo a lo lejos el bien que hace esta estación, donen con alegría y ayúdenos a llegar para que esta bendita estación pues siga transmitiendo conocimientos, capacidades, consuelo, llevando consuelo, servicio y ayuda a todos los que lo necesitan.

0: atacando a nuestros hijos. Este mes, Gaby, acá en, bueno, me imagino que también por allá en México, ¿no? Pero pues aquí en Estados Unidos se ve mucho en este mes de octubre que empiezan a aparecer ahí las decoraciones alusivas a esa fiesta del diablo, ¿verdad? Esa fiesta conocida como Halloween. Y se ven por todas partes, ¿no? Y la gente gasta y gasta y hay hasta competencias de ver quién decora más y quién pone más y cuál monstruo estuvo más grande y no sé. Entonces, pues esa cultura está metiéndose, ¿verdad? Por todos lados. Pasamos por una calle y ahí están ya nuestros hijos viendo, llenándose de eso que el mundo quiere, vaya, quiere seguir proponiendo y lo sigue haciendo. Así que nosotros tenemos que también armarnos con fuerza, armarnos bien espiritualmente, que es lo que hace esta estación, justamente darnos estas herramientas, darnos estos cursos en nuestra fe, en nuestra formación. Y hay que apoyar, amigos, hay que saber, hay que darnos cuenta, tomar conciencia qué es lo que tenemos en nuestras manos, Gaby, para decidir ahora sí ya ser de aquellos que apoyan, de aquellos que buscan extender el bien, terminar con esta cultura, ¿verdad?, de la muerte, terminar con esa oscuridad y llevar luz al mundo. Marca el 1-800-707-1202, Gaby.
1: Sí, fíjate que no nada más esas ventas y esos adornos, cómo se ve tremendamente el influjo y la dirección que lleva todo este mundo oscuro directo a los niños. Para empezar, hay que saber que el Halloween es el festejo del cumpleaños de Satanás, así. Entonces, pues si yo festejo a alguien, coopero con un pastel, coopero con un regalo, coopero con mi alegría y mi presencia. Entonces nada tiene que hacer un cristiano, nada tiene que hacer un cristiano festejando al demonio. Nada, no es inocente, no es inocente. Se está participando y ya se está siendo parte con el hecho de participar. Debemos de huir de todo eso. No debe venir nunca a entrar a nuestra familia. Ahorita prendimos la televisión y las series de terror. Y esto de Halloween, o sea, el bombardeo va siendo por todos lados, para que un niño diga, pues es normal. Y si no tiene padres que se dan cuenta de lo que verdaderamente es y que lo defiendan, pues entonces va a estar siendo contaminado, aún sin saber. Porque no necesariamente somos culpables, porque hay ignorancia culpable. Sí se sabe. Tienen muchos significados muy fuertes, esas calabazas, ese reino oscuro. ¿Qué nos va a llevar? A la muerte. No nos va a llevar nunca a una fiesta, que es lo que tratan como de festejar el Halloween. Pues se está yendo al origen del mismo que originó todos los males y todo el dolor y el sufrimiento que estamos viviendo. Entonces hay que medir muy bien y detectar muy bien. Nada se tiene que hacer en esas fiestas. ¿Qué es normal? ¿Qué es normal? ¿Se está haciendo normal estar en un lado oscuro? No, no. Lo normal es festejar, por ejemplo, Día de Muertos. Aquí en México, en los templos, los sacerdotes hacen mucha labor porque los niños, ese día, el 30 de octubre, 31, primero, dos, se empiezan a hacer celebraciones en las parroquias y los llevan vestidos de santos. Ahí sí, incúlcale a tu hijo, a tu nieto, vístelo de San José Luis Sánchez del Río, por ejemplo. En la imagen, en la parroquia, aquí en mi casa, hay una imagen de él. Y yo, ¿cómo le encomiendo a mis nietos? Porque además él es familiar de uno de mis yernos. Bueno, es familiar en línea directa de Zaguayo, Michoacán. Pues yo digo, no, es San José Sánchez del Río, nos quedas, pero como que mis nietos llevan ese apellido, ¿cómo se los encomiendo? Porque qué necesidad hace que hagan eso, con esa valentía, que él defendió el reino de Dios, con esa valentía también tenemos nosotros que estar defendiendo a nuestros propios hijos de todos esos ataques terroríficos que no sabemos el mal que hacen. Entonces, pues así es esto.
0: Así mismo, Gaby, mira, pues tú que tienes vara alta ahí con San José Sánchez del Río, ahí también encomendamos esta búsqueda de cristeros, de cristianos.

enteras dentro de estos diálogos de esperanza. Agradecemos, no me acuerdo si ya habíamos agradecido a Socorro, ¿verdad? De Phoenix y a Andrea de Bacay, me hace que sí. Pero pues agradecemos muchísimo, amigos, esa generosidad de su parte. En el 1-800-707-1202. Vamos a una breve pausa. Continuamos en la búsqueda. Ese 100% ya se ve, así como si fuéramos en el túnel, ¿verdad? Ahí viendo al final del túnel la lucecita. Ahí la estamos divisando. Hay que apresurarnos, amigos, para poder llegar a esta, entregarle ese 100% al Señor, muriendo, sí, justamente ahí en la raya por Cristo, luchando por Cristo, para que Él reine en todas partes. En el 1-800-707-1202.

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0: Aquí estamos, amigos. Muy buen provecho. Si están ya en los sagrados alimentos, pues ahí buen provecho. Gracias a Dios que provee, ¿verdad? Y que pues no se deja ganar en generosidad, que esos $5 al mes o esos $50 al mes que aportas a En Familia Radio, da para los frijolitos, da para las tortillas, ¿verdad? 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Buen provecho. Y pues si tú todavía no estás en la comida, también te vamos a invitar a marcar antes de que se hagan las tortas o antes de que ahí vayas a calentarte el taco. Llamar al 1-800-707-1202 para darnos la alegría de que en esta hora también participes en lo que son la búsqueda de estos valientes cristeros y cristeras de nuestros tiempos. Gaby, también tenemos un reto por parte de uno de los negocios amigos de En Familia Radio, buscando 30 llamadas de los negocios amigos del directorio antes de las 7 de la tarde. Si llegamos a 30, lo que sería Facios Furniture, que es uno de los negocios dentro del directorio de negocios amigos de En Familia, estaría aportando $2,000 adicionales. Este negocio que pues reconoce, ¿no?, lo esencial, lo verdaderamente importante, vaya, también ahí dentro de los negocios, dentro de lo que uno hace, ¿verdad?, por ganarse el pan de cada día. Ahí está Facios Furniture en la ciudad de Glendale ofreciendo estos $2,000, de una manera dándole gracias a Dios también por bendecir justamente ese negocio e invitando a otros, motivando a otros a que hagan lo mismo, también participando de este reto, perdón. Así que, pues como ves, Gaby, la familia se une para motivar a la misma familia.
1: Así es, y miren qué necesario es ayudarnos unos con otros, porque hablando de cristeros, pues no podemos dejar de ver que estamos viviendo en una guerra. Es una guerra espiritual, no con bombas, no con balas, no con, pero imagínense pues anécdota, bueno, este cuentito que les voy a hacer. Si yo me quiero tumbar una ventana, pues ese es mi deseo. Y yo agarro un bat o agarro piedras y empiezo a tumbarla para derribarla, ¿qué es lo que voy a hacer? Voy a ocasionar ruido, voy a ocasionar que el dueño de esa ventana venga y me lleve a la policía. Porque va a decir, no, ¿por qué estás haciendo eso? No me quites mi ventana, eso es mío. Pero ¿qué pasa si yo sigilosamente voy y me acerco y platico ahí, saco un tornillo acá por atrás de la espalda, ahí con mi manita le doy vuelta y empiezo a quitar un tornillo y luego me muevo al otro lado? El final va a ser que igual destruí la ventana, la destruí, pero sin ruido, sin que nadie me lleve a la policía, pero el fin lo logré, desbaraté la ventana. Bueno, pues hay que tener cuidado cómo nos están desbaratando los valores en nuestros hijos. Cómo estamos en esa guerra en donde no sabes por dónde, pero te están haciendo caer las cosas que más quieres y que más valoras y que tú quieres cuidar sin que te des cuenta. Y eso, pues es lo que esta estación da, todo lo contrario, todas las herramientas para que tú te puedas preparar y no permitas que bajita la mano te estén destruyendo lo que más quieres. Entonces, pues no se nota, no se hace ruido, pero estamos siendo muy atacados. Nuestros niños, nuestros jóvenes, pues es la realidad. Quisiera uno nada más de hablar de alegría, de esperanza, de todo está muy bien. Eso es lo que quisiéramos. Y de fondo lo está, porque todo está en manos de Dios y estamos con Él. Eso es la gran felicidad y la gran esperanza. Pero sí tenemos que contribuir a que esta guerra se gane, sin que se haga ese estruendo, no dejar que sigilosamente se vaya metiendo ese mal en nuestras familias.
0: Así es, y bien delicadamente, ¿no? Ve una ventanita abierta y ya está dentro, sin darnos cuenta siquiera. Así que, amigos, pues hoy les invitamos a hacerle lucha justamente, ¿verdad?, a ese mal, a entrarle a la batalla como lo han hecho en esta hora también ya Claudia, Juana y José, Armida, Genoveva, Socorro, Andrea. Muchísimas gracias, pero necesitamos ser más y actuar rápidamente en este espacio en el que pues tenemos también nosotros la bendición de tener un momento de oración entre algunos conductores de la hora de orar, Gaby, abren las líneas telefónicas también para recibir peticiones de oración. Y pues ha habido, ¿verdad?, horas en las que se llama y se llama y se llama, y pues también el día de hoy les invitamos a llamar, pero pues para ayudar, para apoyar, para seguir sosteniendo este espacio que nos une en oración, que nos nutre, que nos hace crecer, que nos edifica. Marca el 1-800-707-1202. El día de hoy, utilízalo para renovar esa promesa, para decir, bueno, ya se me pasaron, híjole, yo sí lo iba a hacer antes del domingo, lo iba a hacer, pero pues bueno, se pasó el tiempo y hoy estamos invitándote ya en este segundo día de tiempo extra, día en el que pues ya lo hubiéramos hecho antes, ya estaríamos, ¿verdad? Pero el hubiera dice que no existe, pero pues sí, ya estaríamos con esa programación regular, amigos. ¿No se llamó? Bueno, el día de hoy se tiene nuevamente esta invitación para llamar, para decir sí, hoy sí voy a responder, hoy sí voy a decir que sí y llamar al 1-800-707-1202. El mes del Santo Rosario, cuánto quisiéramos compartir también los conductores de igual manera, los sacerdotes, todos ustedes que escuchan aquí en las voces a través de esos micrófonos, cuánto quisieran compartir también sobre justamente eso, ¿no? Cómo siempre María nos lleva a Jesús, cómo esta mujer de fe, verdadera creyente, siempre lista, diciendo que sí desde siempre. Y aprender más, amigos. Pero aquí estamos detenidos, ¿verdad? Aquí estamos en pausa justamente. ¿Por qué? Porque no podemos llegar a la meta. No hemos llegado tal vez a tu corazón. No hemos llegado tal vez a la conciencia de muchos hermanos, hermanas que aún no llaman, que aún no levantan el teléfono y que sí, le sintonizan, Gaby, ahí, ¿verdad? Le ponen a ver si ya. Ay, no, todavía siguen en la peridera, dicen unos, ¿no? Y le cambian. Y a ver si ya, y no, siguen donde mismo. Pues es que seguimos donde mismo porque no nos has marcado, porque no nos has llamado en el 1-800-707-1202. Así que a llamar, amigos, a marcar. Son 6 llamadas hasta el momento. Gaby, que agradecemos muchísimo, pero necesitamos más. En el 1-800, oye, perdón.
1: Sí, digo que se animen a donar porque necesitamos mucho más, si no, ¿cómo se sigue adelante?
0: Así es, necesitamos, amigos, precisamente avanzar, ir hacia adelante y seguir recibiendo todo este contenido, cuánto hemos aprendido en los programas que tiene Gaby, que pues prácticamente, pues casi, Gaby, recién empezando con tu programa, ¿verdad? Y mucho nos has enseñado también de María y bueno, cosas que más vamos a platicar, amigos, pero vamos a la pausa mientras esperamos tu llamada al 1-800-707-1202.

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0: Siguiendo, así es, siguiendo a nuestro Señor, amigos, yendo de la mano de María hacia Jesús. Esta estación nos mantiene en clave de santidad, nos mantiene en clave justamente de las cosas de Dios, de las cosas del cielo. Había un santo, Gaby, que en una ocasión leí, que decía que qué poquito pensamos en el cielo, ¿verdad? Que pensamos en un montón de cosas durante todo el día y decía qué poco, el cielo, qué poco pensamos en él. Esta estación nos anima a pensar continuamente en el cielo, en las cosas del Señor, ¿verdad? En la manera de servir, de amar, de entregarnos, de darnos, de ganarnos justamente el cielo. Y hay muchas, muchas razones por las cuales apoyar esta estación. Y una de ellas es justamente eso, mantenernos en sintonía del cielo. Qué bonito, ¿verdad? Que haya algo que yo pueda tener al alcance, que me motive todos los días, Gaby, a dar un paso hacia adelante, hacia el cielo, hacia la santidad.
1: Sí, el cielo es la meta. Y si supiéramos lo que es, cómo estaríamos luchando cada instante por eso. Esa es la meta, pero ¿cómo hacemos nuestro cielo desde aquí? Fíjense, si yo les dijera, hoy en la tarde va a estar en el parque Encanto, ahí en Phoenix, va a estar nuestro Señor, va a llegar a las 5 de la tarde y todas las personas que quieran va a estar aquí presente en vivo, aquí va a estar a las 5 de la tarde. ¿Cómo estaría ese parque hoy? Lleno. ¿Cómo nos hace falta la fe? Porque yo no les digo, va a estar nuestro Señor a las 5 en ese parque y les va a conceder lo que quieran. Les digo, está en la estación de radio. ¿Qué no está ahí en el oratorio presente, real y verdaderamente en la Eucaristía? En cada rosario, en cada coronilla, en cada Eucaristía, en cada oración que se eleva y que se esté elevando por esta estación, ahí está, porque no es obra humana, es una obra de Él, porque lo que se está llevando es su enseñanza, su evangelio, su plan de salvación, algo que Él quiere hacer. Y me lo imagino ahorita sentado en el pozo con la samaritana, que volteaba así con una ternura diciéndole, si supieras quién es el que te está pidiendo de beber, si supieras quién es. Y ese es esto, el cielo será nuestra meta. Y cuánto descuido hacemos a cada día en cuestión de tiempo, en cuestión de tal vez de preparación, de oración, de donar. El tiempo para aportar es hoy, el tiempo para pedir es hoy. Estamos forjando cada día nuestro cielo. Estamos llenándonos de omisiones, ¿no? Hoy es un momento, lo que se está pidiendo es una aportación y Él está siempre presente, ahí está siempre. Si supieras quién es el que te está pidiendo que cooperes para su obra, y si tú supieras lo que va a hacer transformando corazones a través de su estación, de su obra, encantado, encantada, correrías a donar, correrías a darle atención a eso que se te está pidiendo, porque siempre hay que acordarnos que dice Él mismo, da al que pide, da al que pide, no cuestiones, tú da, déjame actuar a mí sobrenaturalmente, tú da y ya verás lo que yo hago con eso.
0: Pues amigos, no nos quedemos con las manos cruzadas, ¿verdad? Escuchando nada más, no, vamos a dar, hay que actuar, hay que llamar, hay que ser estos cristeros, cristeras de nuestros tiempos, estos apóstoles que llevan a Jesús hacia muchos otros lados, que le acercan a muchas otras almas. Ayer, antier, ya me perdí el día, pero recordábamos a Santa Faustina Kowalska, ¿verdad? Esta apóstol de misericordia que tenía ayer, cierto, tenía esta misión de transmitir, ¿no?, lo que quería nuestro Señor, o sea, que todo el mundo conociera la misericordia de Dios. Y nosotros ahora pues tenemos nuestra propia misión, nuestra propia manera de también poder transmitir justamente esa misericordia, ese amor infinito de Dios, amigos, a todos, a cada uno de nosotros, un amor por personal, ¿verdad? Y tenemos ese deber de llevarlo, de transmitirlo, y en Familia Radio nos Gaby, ahora sí que, mira, nos agiliza mucho la chamba. Nos facilita mucho el trabajo, el poder tener una estación de radio, ¿verdad? Para que yo pueda seguir trabajando en la misión de evangelizar, para que yo desde casa, desde trabajo, no sé, desde mis ocupaciones como a lo mejor profesor o a lo mejor un sacerdote o a lo mejor lo que sea mi profesión, ahí yo puedo seguir trabajando en la misión de evangelizar, como apoyando esta estación, así como lo hace Alma y Héctor. Muchísimas gracias, grandes amigos Alma y Héctor de esta estación, grandes amigos, gracias desde Lavín. A María también, grande amiga desde la ciudad de Phoenix, por ese reinicio, ese incremento a la promesa, muchísimas gracias por esa generosidad y por el día de hoy darnos también pues la alegría de compartir sus nombres, Gaby.
1: Sí, qué hermoso lo que dices y muchas gracias a todos los que están cooperando. De verdad, lo verán en el cielo, lo verán en el cielo, se los digo de verdad. Ninguna obra se pierde, ninguna oración ni ningún acto. Todo suma, todo suma. Piense, ¿qué haríamos nosotros sin misericordia? Uh-huh. Si Dios no tuviera la misericordia, porque siempre la iniciativa es Él, si no tuviera misericordia con nosotros, bueno, ni siquiera hubiéramos amanecido, porque que nos deje de dar el aire y ahí ya quedamos todos. Y todo lo que tú tienes, yo a veces me pongo a pensar, estamos de este lado haciéndoles, pidiéndoles su ayuda, pero me pongo del otro lado y digo, qué hermoso esa misericordia que Dios tiene conmigo. ¿Por qué? Porque me da la vida, porque me da posibilidad de trabajar. Me da la inteligencia para hacerlo, me da las fuerzas necesarias, me da tal vez el vehículo para hacerlo. Uh-huh. Todo es un don, todo es un don, todo es un don. Y saber que cuando yo doy algo, Él siempre lo multiplica, bueno, pues primero agradecerle que yo tenga ese trabajo y que ese don llegó a mis manos. Y después hacerle caso a esa petición que Él nos hace, de que demos cuando se nos pide. Eso nos llegó por Él, es de Él. Y te está diciendo, da un pedacito para acá porque otra persona lo ocupa. Este es lo que les estamos pidiendo. Va a ser un don que tú recibiste por misericordia y que tú por misericordia lo estás compartiendo. Y que además no va a quedar sin recompensa. Es un círculo vicioso, nada más virtuoso, nada más es crecer en fe, dar ese paso de fe y verás qué bueno es el Señor. Tú dalo, aunque no lo veas ahorita, pero sabrás que fuiste cooperador de una obra del Señor. Y si supieras quién es el que te lo pide, pues ya estarías marcando ahorita, de verdad.
0: Así es, ya estaríamos buscando, ¿verdad?, esa monedita perdida para poderla entregar. 1-800-707-1202. Gracias a Francisco también desde la ciudad de Glendale en el 1-800-707-1202. Amigos, agradecemos muchísimo esa participación.

0: pasiones y apoyo sus oraciones también, Gaby, muy, muy importante, ¿verdad? Si ya llamé, ya invité a otros a llamar, ya anduve como ahí este mensajero de esperanza, ¿verdad? Invitando a otros. Tu oración, muy importante, tu oración por las personas que laboran de este lado, que escuchan de este lado, por los donadores y por aquellos que se estarán abriendo también a la generosidad, Gaby, para compartir lo que el Señor les da.
1: Tal cual, una oración equivale a, por ejemplo, si yo muevo ahorita una hoja que tengo aquí enfrente de un lugar al otro, tuve que ejercer una fuerza para moverla. Si por azares del destino, imagínense una agua así, una, pues una fantasía, ¿no? Que ahorita viene la explosión de un volcán y cae lava aquí alrededor de esto. Dentro de 5.000 años, algunos arqueólogos vengan y empiecen a desenterrar qué había aquí. ¿Dónde está la hoja que yo moví? ¿Dónde yo la tenía antes de moverla? ¿O dónde quedó después cuando yo la moví y cayó la lava? ¿Va a estar en donde yo la moví? Eso sucede exactamente con una oración. Oración que hagas, oración, hiciste el movimiento y tiene una repercusión que jamás se va a perder. Ninguna oración va a ser, no va a ser el efecto que desea. Hay que ser misericordiosos hasta en eso. ¿Qué te cuesta un Ave María de hacer una oración unida a todos los que estén haciendo oración por el radiotón? No se va a perder, va a ser más fuerte y va a dar los frutos que estamos esperando. Pronto vamos a llegar a la meta. Contamos con todos ustedes.
0: Así es, Gaby, con todos ustedes, una gran familia en la fe para llamar, para llegar a esa meta. Gaby, muchísimas gracias por tu compañía y por tu gran labor aquí en esta estación.
1: Con todo el amor del mundo y gracias a todos los que donaron.
0: Gracias, amigos. A seguir marcando 1-800-707-1202.

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2: Son las 2 de la tarde.

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Con mucha alegría, por supuesto, con mucho agradecimiento a Dios por la gente buena que nos acerca, la gente generosa que participa con nosotros, la gente que está siempre ahí atenta a las necesidades de su estación y colabora. Muchísimas gracias. Ver en estos momentos los nombres de muchos de ustedes que realmente nos emociona mucho y agradecemos a Dios por todas las formas como usted apoya y contribuye a que lleguemos a la meta. Vamos hacia adelante, vamos con pie firme hacia el frente y agradezco muchísimo a todas las personas, todas las muestras de generosidad, todas las alegrías que hay en el corazón de aquellos que están haciendo algo, que son cristeros hoy. Muchísimas bendiciones. Gracias por darnos la alegría de saber que contamos con ustedes. Gracias por darnos la alegría de saber que juntos podemos alcanzar grandes metas. Hoy, pues, seguimos en pie de lucha, hermanos. Seguimos buscando apoyar a muchas más familias, matrimonios, hermanos, hermanas. Pero tenemos que ser muchos más los que colaboramos. Tenemos que ser muchos más los que contribuimos. Y en el 1-800-707-1202, en ese número está, pues, una muestra, una vía para que muchos hermanos puedan tener ese pedacito de cielo que el Señor quiere para ellos y que hay que aprovecharlo. Hay que aprovecharlo, hermano. En el 1-800-707-1202 seguimos también con el reto de los negocios amigos de la mueblería Facios. Muchísimas gracias a los 13 que ya han llamado. Vamos por 17 más jóvenes negocios que todavía no han reiniciado su promesa. Les agradeceremos muchísimo su colaboración. Así como también las, además de reiniciar sus promesas, pues las contribuciones adicionales que nos llegan, como la que hizo también a AZ Sun Painting, Arizona Sun Painting, como la que hicieron nuestros hermanos de Sánchez Strong 33 Drywall, como el nuevo donador, Jolly's Carpet and Cleaning, muchísimas gracias, nuevo negocio amigo, como Litos Mexican Food, negocios que viendo la necesidad están haciendo su contribución generosa, muchísimas gracias. Gracias por todas las formas como ustedes contribuyen y gracias por supuesto a la mueblería Facios por este reto que nos hace para que podamos pues hacer el llamado a 17 más ya, 17 tienen que llamar antes de las 7 de la tarde, no se esperen hermanos, yo sé que muchos de ustedes tienen una vida muy ocupada en la oficina, en el negocio, en el jardín, en la construcción, ahí en la tienda donde se encuentran haciendo su negocio, en el despacho, donde estén. Y pues tienen que hacer 2 o 3 minutos para esa llamada, pero les aseguro que va a ser rapidísimo y también les aseguro que de nuestra parte hay una gran alegría para todos ustedes, un deseo enorme de que juntos sigamos trabajando juntos para Cristo y que Dios nuestro Señor siga haciendo llegar muchas bendiciones sobre cada uno de ustedes. Muchísimas gracias, gracias a todos los que colaboraron en la hora anterior, gracias por todos los que están haciendo posible que sigamos adelante. A quienes llamaron, ¿verdad? Gracias también a quienes hicieron, pues, entendiendo esta situación que estamos ahora pasando, ¿verdad? Una raya más al tigre, dijera el padre Modesto Lule. Sí, con esta situación que tenemos y que gracias, doy gracias a una familia muy generosa que se ofreció también para participar de alguna forma, porque es bastante y van a participar de alguna manera en los arreglos, en los medios económicos, en el dinero, pues, para poder reparar el generador de la planta, del generador eléctrico en donde se encuentran las antenas. Bendito Dios que no se ha ido la corriente eléctrica, pero si se fuera, pues nos quedaríamos sin antenas y sin nada. Ahí sí, ¿verdad? Y se necesita ese generador. Lastimosamente, pues muchas veces entra a funcionar. Y recientemente tuvimos una falta en el suministro eléctrico y pues nos quedamos fuera del aire. Eran horas de la noche y mucha gente no se dio cuenta, era pues básicamente la madrugada. Pero pues seguimos sabiendo que esa es una necesidad que se tiene que hacer, es bastante costoso. Dios nuestro Señor nos bendice grandemente, insisto, con familias muy generosas como la que llamó para hacer esa generosa oferta de apoyo y agradezco muchísimo a ustedes por eso en este día. Todas las contribuciones que se puedan hacer, las agradecemos mucho. Agradecemos a todas las familias y hermanos que nos han apoyado a lo largo de todo este tiempo, de todos estos 12 días de diálogos de esperanza, el primer tiempo extra hoy, en este tiempo extra. Muchas gracias a todos por su generosidad. Gracias por apoyarnos a salir adelante y pues tenemos que ir por
más llamadas en esta hora para enviar al padre Modesto Lule nuestro agradecimiento. Sí, pero también para saber a quién le agradeces a Dios, tú, por tener esta estación. Gente agradecida con el Señor, gente agradecida con lo que tiene. Sí, ahí está también, por supuesto, dentro de lo que tenemos. Tenemos a un gran compañero de trabajo, amigo, sacerdote, el padre Modesto. Pero dar gracias también por tu vida, hermano. Dar gracias por lo que tienes. Dar gracias por la propia estación que te acompaña. Dar gracias, llamadas para dar gracias. Gente agradecida, gente valiosa, gente valiente. Gente que sabe corresponder a lo que el Señor le ha dado y sabe entregarle con creces lo que hay en su corazón. Muchísimas gracias. Gracias a todos ustedes. Y vamos en esta búsqueda de 20 llamadas. 20 llamadas de gente agradecida. Tenemos que seguir, hermanos. No podemos parar. 20 llamadas de hermanos generosos. 20 llamadas. Si hay 10 reinicios de promesa en estas 20 llamadas, nos ayudaría muchísimo. Todas las llamadas cuentan, su aportación adicional. Si puede usted contribuir, porque tenemos en este momento una vez más, y agradezco a todos ustedes su apoyo, su alegría. Agradezco mucho a todas las personas que nos han acompañado a lo largo de retos y haciendo pues que nos movamos, ¿verdad? Más y que nos activemos. Hoy hay un reto más. Agradezco mucho todas estas generosas aportaciones. Gracias a la familia Guevara, que está haciendo en estos momentos nuevamente un reto. Agradezco muchísimo su generosidad. Dios nuestro Señor les bendiga. Yo sé que esto lo podrían utilizar para alguna otra cosa y aquí están haciendo la aportación, ¿verdad? De 20 llamadas. Quieren que lleguemos a la meta, $1,500, que saben que necesitamos mucho, $1,500 por esas 20 llamadas. La familia Guevara generosamente aportando. Ellos pues son originarios de Sonora, con tiempo ya residiendo por acá y están contribuyendo con estos $1,500 que agradezco muchísimo. Dios nuestro Señor les habrá de dar al 100 por 1 lo que hoy aquí están apoyando y te pido tu apoyo. Esos $1,500 vendrían muy bien para nos, para que podamos todos juntos llegar a la meta, para que todos nosotros aquí podamos junto contigo llegar a celebrar el grito de Viva Cristo Rey muy pronto, que suene mejor que nunca. A todas las personas, gracias también por sus comentarios al respecto del tema. Muchísimas gracias. Les recuerdo que lo pueden buscar también en la página de enfamilia.com. Ahí lo pueden descargar desde la página de enfamilia.com. Lo pueden encontrar en el YouTube, en Enfamilia Medios TV. Ahí pueden encontrar el video oficial. Y también en el Facebook, también pueden ir a buscarlo. Ahí el canto de Cristero Soy, un canto pues dedicado a nuestros mártires, mártires de sangre, y hoy hago un reconocimiento a los mártires de vida, aquellos que en esta tarde nos pueden acompañar, negocios amigos que puedan reiniciar su promesa, contribuciones de cualquier cantidad, hermanos, en este día 6 de octubre, que podamos hacer historia una vez más, vamos por 20 llamadas generosas. Que lleguen reinicios de promesa. Vamos a entregar, sí, al Señor nuestro corazón cristero para que Él lo fortalezca. Decirle, Señor, aquí tienes este corazón cristero para que tú lo sigas bendiciendo, para que tú lo sigas fortaleciendo. Aquí te entrego este corazón cristero para que tú me digas qué es lo que tengo que hacer, porque sé que si hago lo que tú me pides, Señor, yo estaré bien. No hay mejor amigo que tú y a ti te quiero seguir. A ti escucho y a ti obedezco. Por eso, Señor, danos en estos momentos las palabras para que podamos animar a nuestros hermanos, a muchos de nuestros hermanos a colaborar. Vamos por 20 llamadas en el reto de la familia Guevara, $1,500, 20 llamadas. Vamos a ver con quién iniciamos al regreso de la pausa. Espero que ya esté usted ahí. Todas las llamadas cuentan. Pueden ser reinicios de promesa, pueden ser aportaciones adicionales. Si usted nos puede ayudar con $10, $15, $20 por esta ocasión, para ayudarnos hasta en la reparación de ese generador eléctrico, vamos a necesitar de más, ¿verdad?, apoyo. Y si estábamos todavía pues cortos en la meta, pues lo de hoy nos vino a dar otro empujón a saber que esta obra es de Cristo, porque las dificultades así nos lo demuestran. Cuando la obra es del Señor, habrá dificultades y nosotros sencillamente confiamos en Él y seguimos adelante.
porque sabemos que Él nos da a mucha gente valiente y generosa que nos acompaña en este esfuerzo, y es una oportunidad para que todos ellos puedan ganar también un pedacito de cielo. Para que tú y yo nos ganemos un pedacito de cielo, hay que seguir trabajando y vamos a colaborar llamando al 1-800-707-1202, 1-800-707-1202.

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Y continuamos, hermanos, en este reto, en el 1-800-707-1202. Es reto doble, reto para los amigos, los negocios amigos, reto para los amigos que a lo mejor pues trabajan en un negocio, reto para todos los muchachos, muchachas que estén siendo invitados a colaborar por sus papás para que también sean cristeros. Ayúdanos a encontrar más cristeros que se enlisten en la línea de la valentía y la generosidad. Necesitamos cristeros valientes en este momento. Participando es el reto que nos hace la familia Guevara. Vamos por 20 llamadas. 20 llamadas por $1,500 que ellos generosamente quieren aportar. Ellos pueden, sí, efectivamente utilizar esto en algo más. Tomemos en consideración eso. Podrían también donarlo a otra organización. Bendito Dios que pueden hacer esa aportación generosa. Si tú puedes hacer una igual de 1,500, qué bendición que de esta tarde pudieran salir varios, inclusive. Y a los propietarios de negocios amigos que ya están dando esa cantidad generosa, hermano. Muchos de ustedes ya están dando cantidades de 85, 90, $100 y todas contribuirían enormemente a que alcancemos la meta más pronto. En el 1-800-707-1202 se necesitan valientes, se necesita gente que con alegría pueda contribuir, pueda colaborar, pueda ayudarnos a salir adelante una vez más. Porque son 13 años, 8 meses de estar colaborando, 13 años, 8 meses en los que muchos de ustedes han hecho grandes sacrificios y Dios nuestro Señor les ha bendecido. Por eso siguen siendo esos fieles hermanos, esos fieles amigos, esos fieles que están ahí compartiendo con nosotros la dicha de crecer, de avanzar, de conocer y de amar. Hoy, hermano, necesitamos de más de ustedes, de muchos más de su apoyo y de su alegría. Hoy celebro y agradezco a todos los que a lo largo del tiempo se han venido integrando, han venido poniendo un granito de arena para que hoy podamos aquí celebrar la fe y celebrar también, por supuesto, todo lo que el Señor nos regala en estos diálogos de esperanza, las confesiones, la Santa Misa, las meditaciones, todo eso es gracias a tu ayuda. El Señor no va a dejar ganarse en generosidad si hay confesiones, si hay hermanos que hoy recuperan esa vida nueva, o que hoy celebran su fe con una mayor intensidad porque tú hiciste esto posible, hermano, no te vas a quedar sin recompensa. El Señor te seguirá bendiciendo, te seguirá entregando muchos más regalos como los que hasta este momento te ha entregado. En el 1-800-707-1202, 1-800-707-1202, celebramos ya, estamos a 394 valientes, 394 valientes, son los que nos están haciendo falta para completar la lista, que no puede terminar si no llegas tú. La lista se terminará y concluirá cuando tú llames, cuando tú reinicies tu promesa o cuando tú realices, como en este día, hermano, si ya estás al día, tus aportaciones están al día, te pido tu apoyo en 1-800-707-1202. Te pido de tu apoyo porque necesitamos llegar a 20 llamadas para que podamos alcanzar el reto. Y en este momento saludo y agradezco a Olivia, muchísimas gracias. Olivia desde la ciudad de Chandler colabora en estos momentos para hacer la primer llamada. Olivia llega generosamente aportando. Llega también otro valiente. Es Ángel. Ángel, muchísimas gracias. Es José Ángel. Muchísimas gracias, José Ángel. Está haciendo la segunda llamada en estos momentos. José Ángel desde Phoenix y Olivia desde Chandler. En el día de hoy, por ahí vimos a la familia Morales Gómez haciendo una contribución desde Prescott Valley, pero no hemos vuelto a ver a más de nuestros hermanos del norte del estado. Les pido su apoyo. Su llamada en estos momentos es muy valiosa. Puede ser una cantidad, cualquier cantidad. Si tú estás al día con tus aportaciones, tú vienes donando $10 cada mes, $20 cada mes. Sabes que tus aportaciones están al día hoy, hermano, en este tiempo extra, dentro del programa del padre Modesto Lule, Palabra y Luz. Aquí en Palabra y Luz, gente agradecida, ¿quiénes están en la lista de hoy para enviarle el agradecimiento al padre Modesto por lo que realiza? Son 20 llamadas, hoy nos piden 20 llamadas, 20 llamadas, la familia Guevara ofrece $1,500 por 20 llamadas, pueden ser también negocios que reinicien sus promesas, necesitamos de 17 negocios que llamen, que participen, que reinicien su promesa para alcanzar la meta de Mueblerías Facios. Para hacerlo, lo único que tienes que hacer es llamar y decir, estoy aquí, estos son los datos, todo sigue igual, vámonos. Listo, tu reinicio de promesa ya quedó. 2 o 3 minutos son los que te pido, hermano.
dos o tres minutos de agradecer a Dios por tener una estación, de agradecer a Dios por tener en el Padre Modesto Lule a un fiel servidor, a un sacerdote que quiere que el pueblo crezca, que quiere que conozcamos más de nuestra fe, y con alegría y con preparación está acompañándonos todas las tardes. Y hoy estamos aquí para decirle gracias y darle gracias a Dios ante todo, porque nos permite servirle, nos permite comunicar su buena nueva hoy con entusiasmo, con alegría y con gozo. Vamos por esas llamadas, ya tenemos dos, los primeros dos de los 20 que necesitamos en el 1-800-707-1202. Ayúdenos, hermano, con esa contribución. Todas las llamadas cuentan. Puede aportar $10 solo por esta ocasión. Si no ha llamado en estos diálogos de esperanza, no ha hecho una contribución adicional, puede ayudarnos con $10, con 15, con 20. Puede usted contribuir con $33, un dolarito por cada año de vida de nuestro Señor Jesucristo. Puede participar con 50, con 100. ¿De qué se trata, hermanos? Que en los diálogos de esperanza tenemos que reunir las promesas, los fondos económicos.

La contribución la va a hacer el día 15, el día 20, el día 25, el día 30 o el próximo mes, el día 10 o el 8. El día usted lo va a decidir, la cantidad también usted la va a decidir. E inscribirse como donador, hermano. Si usted escucha, manda el sobrecito. No me olvides. ¿A qué se refiere? Pues a esa generosidad que muchos, 4,400 hermanos, han tenido y tienen en estos momentos participando como donadores en Familia Radio. Y hoy necesitamos de todos. Necesitamos de los que ya están inscritos y de los que todavía no están inscritos. Para hacerlo hay que llamar al 1-800-707-1202. 1-800-707-1202. Hasta este momento agradezco la generosidad de todos los que se han hecho presentes, pero también agradezco de antemano que tú, hermano, quieras experimentar la alegría y el gozo como un nuevo donador. Anímate, marca 1-800-707-1202. 1,723 hermanos ya respondieron. Hay todavía 2,700 que todavía no responden. Te pido tu ayuda. Esto es, de cada 139 ya dijeron que sí, 61 todavía no dicen nada y esperamos que digan que sí muy pronto porque tenemos que llegar a la meta. Estamos ya cercanos al 59%, vamos por ese 60 y hasta la meta, porque a Cristo no se le entregan resultados a medias, porque para Cristo siempre tenemos que tener tiempo. No es verdad, es una gran realidad. El Señor es el dueño del tiempo y hay veces que le decimos tú después. No, señor, señora, Cristo es el dueño del tiempo. Hoy podemos hacer algo por él. Hagámoslo con esa llamada generosa. 1-800-707-1202. Necesitamos 18 valientes. Al regreso de la pausa, espero que ya sean muchos menos porque tú marcaste a los propietarios de negocios, amigos. Les pedimos que marquen pronto porque tenemos que llegar a 20 llamadas. Ya tenemos a Olivia, a José Ángel y también recibimos en este momento a Natalia. Natalia, muchas gracias. Desde Mesa llega Natalia. Ya tenemos a Olivia de Chandler, José Ángel de Phoenix y Natalia de Mesa. En el 1-800-707-1202. Vamos por 17 llamadas. Negocios, propietarios de negocios que me están escuchando, si no han llamado para reiniciar su promesa, marquen en estos momentos. Tenemos el reto de la mueblería Facios. Tenemos hasta las 7, conseguir 30 y ya tenemos a los primeros 13. Vamos por 17 más en el 1-800-707-1202. Ayúdanos una cantidad adicional. Si estás al día con tus aportaciones, puedes donar $15, $20, $100, $30 solo por este día, $33 solo por este día. Ayúdanos para alcanzar esta meta de la familia Guevara. 1-800-707-1202.

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Continuamos, amigos, en este momento, en el reto de la familia Guevara. 17 valientes son los que se necesitaban ya, antes de irnos a la pausa, con la llamada de Olivia, José Ángel y Natalia. Y en este momento vamos a recibir la cuarta llamada. El padre Modesto Lule envía su agradecimiento a todos ustedes por su apoyo. Él se encuentra realizando una tarea, ¿verdad?, que le fue asignada por su nuevo superior. Y Dios mediante que pronto pueda estar ya de regreso para con nosotros, después de haber terminado finalmente él como religioso, pues tiene que seguir también las órdenes que le pidan, ¿verdad?, sus superiores. Y fielmente y humildemente, pues cumpliendo con todo, a pesar del gusto que le da poder estar contigo. Y yo sé que a ti también te da mucho gusto estar con él. Y para que eso suceda, para que se siga dando esa buena alegría para transmitir la fe, te pido tu apoyo en estos momentos con esa llamada generosa que puedas hacer en esto, como la que llega en estos momentos, que agradezco enormemente. Es nuestro hermano Rodrigo. Rodrigo, que llama en estos momentos, un nuevo donador. Nuevo donador, Rodrigo, muchísimas gracias. Desde la ciudad de Phoenix llega Rodrigo y se integra a ser la lista de los valientes generosos. Muchísimas gracias, Rodrigo. Dios te bendiga. Gracias por participar, por alegrar el corazón de todos los que aquí están buscando salir adelante. Llega otra llamada valiente. Es la llamada de la familia Ramos. La familia Ramos dice presente y hace una contribución generosa en estos momentos. Con 12 años de colaborar con esta estación, llega la familia Ramos, generosamente aporta y hace una contribución para que ya sean 5 los que vamos en la búsqueda del reto de la familia Guevara. Y en estos momentos recibimos la llamada número 6. Agradezco a Gabriela. Gabriela, muchísimas gracias, Gabriela. Gabriela llamándonos en estos momentos desde la ciudad de Phoenix, colaborando y diciendo: yo también voy. Yo también agradezco, yo también tengo un corazón agradecido. Muchísimas gracias, Gabriela. Dios te bendiga. En estos momentos recibimos la llamada de Gabriela desde Phoenix y hace que sean 6 los valientes. Un nuevo donador, Rodrigo, muchas gracias por ser un cristero valiente. Muchas gracias por decirle sí al Señor. Gracias por responder con generosidad, responder sabiendo que Dios nuestro Señor en ti ha puesto un corazón generoso. No hay mayor premio que eso, servirle al Señor, Rodrigo, y que tú lo puedas hacer con tu generosidad. Muchas gracias, Rodrigo. Dios te bendiga. Es Rodrigo, nuevo donador desde la ciudad de Phoenix. Y tenemos también la llamada, llega otra llamada, otra mujer valiente que ha colaborado a lo largo del tiempo de esta estación. Agradezco muchísimo la llamada de Aurora. Muchísimas gracias, Aurora. Dios le bendiga. Gracias. Gracias por estar ahí presente todos estos años de servir al Señor junto con nosotros. Dios le bendiga, señora Aurora. Gracias, gracias por marcar al 1-800-707-1202. 1-800-707-1202. Y ya con Aurora son 7 valientes, 7 cristeros. Hay que buscar cristeros y cristeritos y cristeritas por ahí entre los hijos, los sobrinos, los nietos, que ya tienen la oportunidad de tener un ingreso, que bendigan su economía, que bendigan su trabajo, que bendigan al Señor por lo que están recibiendo, que no se genere un egoísmo, sino por el contrario, que se busque siempre el compartir, el saber dar, y en medida de eso el Señor les dará más. Ayuda a tus hijos a ganarse un pedacito de cielo. En el directorio de negocios, amigos, también queremos agradecer a quienes han participado a lo largo de estos 12 años del directorio, 11 años del directorio, 10, 9, 8. A ustedes que han sido parte del directorio, muchísimas gracias. Como a nuestros hermanos de la carnicería El Herradero Brothers, gracias, gracias también por apoyar en estos momentos en la alegría de evangelizar. Muchas gracias. Gracias por contribuir a que lleguemos siempre a la meta. Gracias a Carnicería Herradero Brothers por ser parte del directorio de negocios, amigos. A que todos los propietarios de negocios les pedimos de su ayuda a hacer su contribución, a hacer su participación, que la mueblería Facios está haciendo, quien agradecemos mucho toda la labor, están haciendo una generosa aportación de $2,000 si llegamos a tener a esos 30 hermanos, 30 propietarios de negocios que han colaborado, que están deseando que esta estación siga adelante. Tiene que haber un nuevo donador y ese llegó, un nuevo negocio. Llegó hace algunas horas con Jolly's Carpet and Cleaning, servicio
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Jolly's Carpet and Cleaning hizo su entrada y ella fue parte de los primeros 13 que en estos momentos, pues ya son 14 con Carnicería Herradero Brothers. Muchas gracias, gracias a quienes hacen posible que podamos salir adelante cada mes con su aportación y en estos radiotones con su generosa contribución adicional. Muchas gracias. En el 1-800-707-1202 ya hay 14 de los 30 que necesitamos y también se integra en este reto en la familia Guevara. Vamos por 20 llamadas antes de las 3 y ya teníamos a estos hermanos de la carnicería, también a Aurora, Gabriela, a la familia Ramos, a Rodrigo valientemente inscribiéndose como donador, a Natalia, a José Ángel y a Olivia. En el 1-800-707-1202, la llamada, llamada y participación número 9 es la que está haciendo Alfredo. Alfredo valientemente con una aportación para que lleguemos a la meta. Muchas gracias, Alfredo. Llamando desde la ciudad de Phoenix en el 1-800-707-1202. Alfredo, muchas gracias, hermano. Dios te bendiga. Es la llamada 9. Vamos por 11 más. ¿Quién nos ayuda? Todas las llamadas contribuyen, hermanos. Todas las llamadas están haciendo posible que avancemos hacia la meta. La contribución, lo más importante es escuchar de ti. Eso es lo más importante, saber de ti. Si puedes en estos momentos dar esos 2 o 3 minutos, ayudarás a que tengamos de parte de la familia Guevara estos $1,500 por 2 o 3 minutos de tu tiempo. Están en esa llamada generosa, en esa llamada que usted pueda dar en estos momentos, hermano. No nos deje fuera del mapa en este momento. Hay que hacer algo para que podamos seguir conquistando metas, alcanzando esos resultados que el Señor espera de nosotros. Tenemos que seguir trabajando y tenemos muchos planes, pero también tenemos mucha necesidad de tu generosidad, de tu aportación, como la que en estos momentos agradecemos a nuestros hermanos que han estado participando en esta tarde, en este reto, y que quieren que lleguemos a la meta, como es el caso de nuestra hermana Rosalina. Rosalina, muchísimas gracias. Rosalina llega en estos momentos con una aportación desde la ciudad de Phoenix y hace que ya tengamos en este momento 10 llamadas. 10 llamadas. Vamos por la llamada número 11 en el 1-800-707-1202. La llamada número 11, generosamente aportando, colaborando, contribuyendo. Vamos a agradecer a otros grandes amigos en el directorio de negocios, amigos, estos amigos que participan inclusive desde fuera. Damos gracias por ellos, por los negocios que tienen pues en el corazón el deseo de que esta estación siga adelante. Gracias porque con sus aportaciones podemos seguir creciendo. Gracias a nuestros hermanos de Carrillo Accounting and Tax Services, que desde Nuevo México están colaborando para que salgamos adelante. Muchísimas gracias a Carrillo Accounting and Tax Services. Muchísimas gracias. Un negocio que contribuye para que todos nosotros podamos tener en familia radio y podamos seguir creciendo en la fe. Muchas gracias a Carrillo Accounting y Tax Services, que son parte del directorio de negocios amigos, y ellos desinteresadamente están haciendo siempre esa contribución generosa, y agradecemos mucho a estos propietarios que ven por la fe, que evangelizan mientras trabajan, y agradecemos mucho por ello. En el 1-800-707-1202 es la llamada, la participación valiente de Angélica, la llamada número 12, la llamada de Angélica es la llamada número 12 de las 20 que necesitamos en el 1-800-707-1202. Ahí están nuestros hermanos compartiendo la dicha de evangelizar, la dicha de estar juntos sirviendo al Señor. Ahí llega Angélica generosamente desde la ciudad de Phoenix a colaborar. Muchísimas gracias, Angélica. Dios le bendiga. Gracias por participar en estos diálogos de esperanza con su generosa contribución en el 1-800-707-1202. Y rápidamente, no tenemos tiempo que perder, hermanos. Tenemos que ir por esas 8 llamadas que nos faltan en estos 15 minutos. Y vamos a la pausa esperando tu llamada generosa a los propietarios de negocios, amigos. Ya tenemos
en este momento a 15 valientes. Vamos por los otros 15. Hay $2,000. Cortesía de la mueblería Facios. Necesitamos el apoyo de todos para alcanzarlo. Usted que es propietario de negocio, si ya está ahí inscrito en el directorio, llame, reinicie su promesa. Puede hacer una contribución adicional, se lo vamos a agradecer mucho. Puede hacer una, sencillamente decir, aquí estoy, sigo adelante. Con esa llamada, con eso tenemos. Y antes de irnos a la pausa, celebro y agradezco. La llamada 13 es la que valientemente realiza María Elena. Muchas gracias, María Elena. Gracias por su valentía, gracias por su generosidad. Una llamada más, la llamada 13. Vamos por 7 más. Gracias, María Elena. Dios le bendiga. 1-800-707-1202.

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0: Exactamente, porque no hay tiempo que perder. Con agradecimiento a todos los que han llamado. Gracias desde Olivia, José Ángel, hasta los últimos que habíamos agradecido, Angélica y a María Elena Salinas, a nuestros hermanos que han contribuido, han sido pues una pieza elemental en que tengamos en Familia Radio. Se merecen condecoraciones y condecoraciones. Un gran afecto, una gran alegría. Señora María Elena, Dios le bendiga. Gracias por todo lo que ha hecho por esta estación. Gracias por entusiasmarnos, por su presencia. Nos entusiasma muchísimo saber que hay un alma tan generosa entre nosotros y que ha hecho tanto por esta estación. Muchas gracias, Angélica, con todos estos años de contribuir. Angélica, muchas bendiciones. Gracias por participar. Y a todos los negocios que han participado en este día, a todos los que ya van encaminándonos al reto de la mueblería Facios, vamos por los otros 15 jóvenes, 15 valientes que llamen, que reinicien su promesa, 15 jóvenes en el reto de la mueblería Facios de Glendale, en la 59 avenida, entre la Maryland y la Bethany. Ahí están nuestros hermanos de Facios Furniture, y llega un valiente más. Te agradezco a Federico, la llamada de Federico, y la llamada de Victoria, y la llamada de María. Rápidamente llegan tres, llegan Federico, Victoria y María. Muchísimas gracias, Federico. Gracias a María y gracias a Victoria. Muchísimas bendiciones, gracias por estar acompañándonos en esta hora de bendición, porque vamos por cuatro más, cuatro valientes. Todas las aportaciones cuentan. Si usted ya está al día con sus aportaciones y puede hacer una contribución adicional de cualquier cantidad, hermanos, si puede apoyarnos en esta recta final para alcanzar esa cantidad que necesitamos para poder ir a la programación regular, se lo vamos a agradecer. En el 1-800-707-1202 es para usted, hermano. Es un terreno que se está ganando en el cielo. Como el terreno que se gana María Elena, como el terreno que se gana Victoria y María, usted también, Federico, como el terreno que se gana también José Ángel y Alfredo y nuestros hermanos, Rodrigo, se gana un terreno en el cielo, porque eso es la recompensa, hermano, que el cielo ya está en la tierra, aquí en tu casa, ahí en tu hogar y en tu corazón, haciendo las cosas que fortalezcan la vida en la fe, no solo tuya, sino también de tus hermanos. En el 1-800-707-1202, necesitamos de valientes, necesitamos de la ayuda generosa de la gente que responde, que sabe corresponder al trabajo que hace sacerdotes como el padre Modesto Lule. Ya tenemos en estos momentos 16 corazones agradecidos. ¿Quién más va en la carta de agradecimiento al padre Modesto por su trabajo, por su desempeño? Si usted quiere que este espacio siga palabra y luz, necesitamos sostenerlo. Jóvenes que me escuchan en el norte del estado, si no ha llamado, hermano, si usted todavía no colabora, le pido que marque, que llame en estos momentos al 1-800-707-1202. Le pido que haga llegar esa contribución generosa de cualquier cantidad, bendiga su economía, bendiga la economía de su familia, bendiga la economía de su negocio, como Juan Pablo, a quien le agradezco muchísimo su generosidad. Gracias, Juan Pablo, por ser un hombre valiente para Cristo. Gracias, Juan Pablo, por ser un cristero hoy, por ser un cristero de hoy que responde al llamado de sus hermanos. Gracias, Juan Pablo. Dios te bendiga. Gracias por estar presente en la vida de tu estación y que el Señor te siga bendiciendo y fortaleciendo. Gracias, Juan Pablo. En el 1-800-707-1202, Juan Pablo es parte del triunfo cristero que se está viviendo en este reto de la familia Guevara, llegar a 20 llamadas antes de las 3 y habría $1,500, $1,500. Ya llamó Juan Pablo valientemente, contribuye también con Federico, con María, con Victoria, con María Elena, con Angélica, con los negocios amigos que han contribuido, Rosalina, Alfredo, también con Aurora, con Gabriela, con la familia Ramos, con Natalia, con Rodrigo, generosamente nuevo donador. Agradezco mucho la valentía y la generosidad de los que se integran porque confían en Cristo. Saben que la felicidad está en el Señor. Saben que la felicidad está ya en tener la amistad con el Señor. Que hay pues la búsqueda de una relación cercana, de amistad, valiosos compañeros, porque Él es nuestro compañero en el camino y ustedes son compañeros nuestros para sacar adelante esta estación. Gracias, Rodrigo, Natalia, José Ángel, Olivia. Tenemos 17 llamadas. En este momento vamos por 3 llamadas en 5 minutos y generosamente llega una vez más con una contribución generosa. Agradezco a Virginia. Muchísimas gracias, Virginia. Sé que ha colaborado, que ha contribuido de diferentes formas y le agradezco mucho estos 11 años, 12 años de contribuir para que lleguemos a metas y objetivos como este. Gracias por su aportación. Aportaciones valientes como la de Virginia. Si usted puede colaborar en estos momentos, hermano, cualquier cantidad, si usted está al día con sus aportaciones y puede bendecir al Señor hoy, en este martes 6 de octubre, que te invitamos a que bendigas al Señor, te invitamos a que confíes en Él, a que le digas, aquí estoy, Señor, para hacer tu voluntad, que se haga tu voluntad, aquí estoy para vivir mi vocación como cristiano comprometido para que la evangelización avance, para que haya muchas personas que te amen, que haya muchos niños, jóvenes, valientes, como los que vemos en esta lista, todos, todos por igual, haciendo, Señor, que tu obra permanezca. En el 1-800-707-1202 llega otra llamada valiente. Vamos a agradecer. En el 1-800-707-1202 llega otro valiente cuando vemos que en el marcador nos seguimos acercando hacia la meta. En el 1-800-707-1202. Qué alegría es ver a los jóvenes. Qué alegría es ver a los jóvenes de todas las edades en esta lista. Qué alegría es verles y verles participar en una iglesia que les agradece porque les necesitamos. Porque necesitamos de todos ellos. Necesitamos más que de personas que millonarias y multimillonarias. De nada nos serviría si no tienen fe, si no tienen el arraigo en el corazón por Cristo Rey, un arraigo que nos viene por la sangre, un arraigo que hace que podamos gritar con la fuerza del corazón, ¡viva Cristo Rey! Se necesitan jóvenes valientes, entusiastas y papás y mamás que motiven a esos jóvenes a salir adelante, a buscar que también ellos participen, como participa en estos momentos. Y agradezco la llamada número 19, es la llamada valiente de Daniel. Muchísimas gracias, Daniel, haciendo su generosa participación. Y el número 20 llega también en estos momentos, llega el número 20 con alegría, con una contribución generosa. Llega en estos momentos nuestros hermanos del negocio amigo Marrufo Granite and Marble, haciendo llegar su contribución. Muchísimas gracias, Marrufo Granite and Marble. Están en estos momentos llamando la llamada número 20. Cumple con un reto, cumple y nos ayuda con el reto de la mueblería Facios por los $2,000 antes de las 7. Marrufo Granite and Marble, muchas gracias. Gracias por responder con generosidad. Gracias por su colaboración. Gracias por confiar en el Señor. Gracias por bendecir su negocio, porque sabemos que los negocios que son así de generosos, cuyos propietarios son generosos, son negocios que el Señor hace prosperar. Son negocios que el Señor sostiene en sus manos. Muchísimas gracias. Gracias también doy a Asunción. Muchísimas gracias, Asunción. Dios te bendiga. Gracias por estar colaborando. Llamada 21. Así, generosos, colaborando. Llega Asunción. Muchísimas gracias, Asunción. Dios te bendiga. Gracias por estar participando y por decirle al Padre Modesto en esta carta. Gracias, Padre Modesto, por su alegría. Gracias por su instrucción. Gracias por su amistad y su cercanía. Gracias, Asunción. Llamada número 21. Y llega en estos momentos también la llamada número 22. En estos momentos saludamos y agradecemos a quienes están llamando de Edrix. Muchísimas gracias. Nos van a pasar los datos en un momento más para agradecer. Muchísimas gracias a nuestros hermanos que están llamando en estos momentos. Tenemos ya 22 llamadas con la llamada de Edrix. En estos momentos, un nuevo negocio, amigo, así nos imaginábamos. 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En Él ponemos nuestra confianza. 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

Son las 3 de la tarde. Expiraste, Jesús, pero la fuente de vida brotó para las almas y el mar de misericordia se abrió para el mundo entero. Oh, fuente de vida, insondable misericordia divina, abarca el mundo entero y derrámate sobre nosotros.

nombre del Padre, del Hijo y del Espíritu Santo. Amén. Padre nuestro, que estás en el cielo, santificado sea tu nombre. Venga a nosotros tu reino y hágase tu voluntad en la tierra como en el cielo. Danos hoy nuestro pan de cada día. Perdona nuestras ofensas, como también nosotros perdonamos a los que nos ofenden. No nos dejes caer en tentación y líbranos del mal. Amén. Dios te salve María, llena eres de gracia, el Señor es contigo. Bendita eres entre todas las mujeres y bendito es el fruto de tu vientre, Jesús. Santa María, Madre de Dios, ruega por nosotros pecadores, ahora y en la hora de nuestra muerte. Amén. Creo en Dios, Padre Todopoderoso, Creador del cielo y de la tierra. Creo en Jesucristo, su único Hijo, nuestro Señor, que fue concebido por obra y gracia del Espíritu Santo. Nació de Santa María Virgen, padeció bajo el poder de Poncio Pilato, fue crucificado, muerto y sepultado. Descendió a los infiernos, al tercer día resucitó de entre los muertos, subió a los cielos y está sentado a la derecha de Dios Padre Todopoderoso. Desde allí ha de venir a juzgar a vivos y muertos. Creo en el Espíritu Santo, la Santa Iglesia Católica, la comunión de los santos, el perdón de los pecados, la resurrección de la carne y la vida eterna.

abrazo eterno, en quien la misericordia es infinita y el tesoro de compasión inagotable. Vuelve a nosotros tu mirada bondadosa y aumenta tu misericordia en nosotros, para que en momentos difíciles no nos desesperemos ni nos desalentemos, sino que con gran confianza nos sometamos a tu santa voluntad, que es el amor y la misericordia mismas.

Si deseas que en tu vida haya alegría, si buscas una respuesta, si anhelas la esperanza y la compañía, ¡bienvenido!

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Gracias, hermanos, por continuar con En Familia Radio. Gracias por el testimonio que nos dan, por la alegría con la que nos comparten su gozo de estar sirviendo al Señor, de que Él se haga presente en muchos más corazones, en muchas más personas, que su misericordia alcance a muchos y que las promesas de el Señor de la Divina Misericordia se hagan efectivas en la vida de muchos de ustedes, es nuestro mayor deseo. Quiero agradecer a todos los que contribuyeron en la hora anterior y antes de irnos a rezar la coronilla, pues teníamos la bendición de ver a estos más de 20, fueron 22 llamadas que generosamente llegaron a En Familia Radio y agradezco muchísimo por su generosidad, agradezco por su entrega, por su entusiasmo. Por ahí una llamada más que llegaba y agradezco mucho a la familia Vega, muchísimas gracias, gracias a todos los que han contribuido y apoyado y a seguir adelante, hermanos. Estamos en el segundo tiempo extra de los Diálogos de Esperanza, avanzando ciertamente, bendito Dios, ya cruzamos el 60%, nos ha costado mucho trabajo, pero ya estamos ahí, ya cruzamos el 60%. Estamos encaminados, ya tenemos 9 rayitas y vamos hacia la rayita número 10 que esperamos ver muy pronto con tu ayuda. Son 16 llamadas, hoy podemos completarlas. Ya las participaciones valientes de muchos de ustedes están haciendo que estemos en estos momentos, ya en este día sobre 92 personas, 92, 192 y 6 y 5, sí son... Son sí, alrededor de 150 personas que en este día han participado y que agradezco, sí, 152, agradezco muchísimo a todos por esa generosidad, por esa contribución que hace posible que 1740, ando viendo aquí los números ya al revés, 1740 hermanos estén ya en la lista de la generosidad y la valentía. Eso implica que de cada 100 donadores, 39 ya respondieron. Y todavía hay 61 que todavía no sabemos qué van a decir y que esperamos que en esta hora de misericordia, en esta hora en que celebramos la devoción a Jesús de la Divina Misericordia, lleguen esos hermanos, esos valientes. Sabemos también del apoyo y de la ayuda que muchos de ustedes están realizando. Agradezco a los negocios amigos, tenemos un reto, el reto de la mueblería Facios. Si unos hermanos que creen en el Señor, creen en sus promesas, creen en sus palabras, bendicen su economía, bendicen su negocio y ahí están todas las oportunidades colaborando y además animando a otros negocios a que se inscriban y participen. Ya tenemos un total de 17 hermanos que han participado en la hora pasada. 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Están Edrix, un nuevo negocio que se integra al directorio de negocios amigos y que estarán ya en el próximo directorio. Y por lo pronto ya están aquí siendo parte de esta familia. Agradezco mucho a sus propietarios, Edrix. Muchísimas gracias. También saludo a Marrufo Granite and Marble, negocio amigo de En Familia Radio, que pues han estado colaborando por mucho tiempo para que Familia Radio esté de pie y agradezco a sus propietarios su generosidad, su amistad, su alegría y su deseo de llevar a Cristo a los demás. Las promesas del Señor de la Misericordia son para ustedes, personas que son promotores, son hermanos que promueven, son apóstoles de la misericordia. Yo sé que cuando hablamos de esto puede parecer como muy elevado o inclusive como muy lejano para muchos, decir, ah, ¿yo cómo voy a ser apóstol de la misericordia? Hermano, eso es lo que somos. Somos apóstoles de la misericordia. Hemos recibido un envío. Tan solo con llevar la buena nueva, ya por eso estaríamos compartiendo la misericordia. Al dar el buen consejo, al proclamar a Cristo, al ayudar a que otras personas alcancen la eternidad, ahí estamos siendo instrumentos de misericordia. Eso lo celebramos y celebramos que tú seas parte de ello. 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
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Muchísimas gracias a Litos Mexican Food en la ciudad de Glendale. Negocios que han estado participando y muchos más ya, bendito Dios, 17. Y en este momento vamos, en este momento por las llamadas de esta hora, hermanos. El día de ayer lo lográbamos. Y hoy, pues yo te pido, hermano, yo te pido que nos ayudes a alcanzar 33 llamadas. Te pido que nos ayudes a alcanzar 33 llamadas. Sería una bendición verlas en esta misma hora. Tenemos que ir mucho más a prisa. 33 llamadas, sí, si Dios lo permite, ¿verdad? Ver esas 33 llamadas en esta hora. Si no el tiempo, si nos tenemos que extender un tiempo para poder recibirlas, lo vamos a hacer con alegría, pero celebrar, hermanos, la familia, celebrar la fe, celebrar lo que hemos recibido en nuestra herencia cristera. Yo te pido tu apoyo para salir adelante. Te pido tu ayuda para salir adelante. Somos muchos los que todavía no colaboramos y te pido tu apoyo para que hoy lleguemos a esa meta, que lo podemos lograr si más de nosotros participamos. Agradeciendo la primer llamada de esas 33, agradezco a Marta. Muchísimas gracias. Vamos por 33. 33 veces que se escuche Jesús en ti confío, nos ayudas. La primera, por Marta, por sus necesidades espirituales y materiales, por todo lo que en su corazón hay, por los anhelos y objetivos, por su conversión y la conversión de las personas que ella ama. Decimos Jesús en ti confío. Gracias, Marta. La segunda llamada que agradezco muchísimo, hasta Flagstaff, va nuestro agradecimiento el día de hoy. Habíamos tenido por ahí la llamada de nuestros hermanos de la familia Morales Gómez, que agradecimos muchísimo, sí, hace aproximadamente unas 6 horas, yo creo, y no habíamos vuelto a recibir otra más. El día de ayer sí tuvimos a varios de ustedes que colaboraron y que agradecimos mucho. En estos momentos, por lo pronto, quiero agradecer la llamada de Elsie, que es la segunda Elsie, que de suyo, ¿verdad?, pidiendo oración. Y yo pido por Elsie, pido por sus necesidades.

Vamos por 33 de esa oración que él mismo nos enseñó. Orar por las necesidades de los demás es la oración que más agrada al Señor. El día de ayer que escuchábamos la charla del padre Pepe sobre el perdón y hablar precisamente de lo mucho que tenemos que hacer en el orar por los demás, en el hacer que llegue también al corazón de otros la paz que quizás en nosotros ya está y que hoy podemos ayudar a que otros también tengan ese perdón en su corazón, dispuesto a dar y dispuestos a recibir. En el 1-800-707-1202, acordándonos cómo hemos sido perdonados por el Señor, apoyándonos en lo que mucho que Él quiere en nuestra salvación, en lo mucho que Él anhela que nosotros vivamos en armonía con su corazón, que un corazón que está en armonía con el Sagrado Corazón de Jesús es un corazón donde Él puede habitar, donde Él viene a morar. Ven, Señor, quédate con nosotros. Ven, Señor, a nuestros corazones. En esta tarde vamos a pedir el apoyo de 33 hermanos que confían en el Señor, que confían en su misericordia. Usted que ya donó, usted que ya participó unas en oración. Si no ha participado, cualquier cantidad que usted pudiera apoyar. Y si usted es propietario de un negocio, qué bendición, hermanos, que también podamos ver que cómo sus negocios reciben las promesas que el Señor ha realizado a quienes están continuamente promoviendo, dando a conocer la misericordia de Dios. Esta devoción que nos une y en estos momentos ya tenemos a las primeras dos, a Marta y a Elsie. Y vamos a ir a la pausa esperando que al regreso tengamos a más de ustedes. Únanse en oración, hermanos, la oración por los demás. La oración que hacemos por los demás es la que más agrada a Dios. ¿Y usted sabe por qué? Seguramente sí, ya lo sabe. La oración que más le agrada al Señor que hagamos es la que hacemos por los demás. ¿Sabe? Porque Él así se da cuenta que nosotros confiamos en Él. Así nosotros demostramos que lo nuestro sabemos que Él lo lleva ya en sus hombros. Sabemos que nuestra vida ya va en sus manos. ¿Sabe Él así que nosotros confiamos en su divina voluntad? Y viendo por los demás, nosotros también nos unimos para interceder con toda la corte celestial por esos hermanos que amamos tanto y también por aquellos que quizás todavía no conocemos y por eso no conocemos bien y por eso todavía no les amamos. Te pido tu apoyo, hermano. Vamos a realizar esta oración 33 veces. Ya llevamos a las primeras dos. Nos gustaría ver también a ver que lleguen valientes y contribuciones, tu reinicio de promesa o puede ser una contribución adicional si estás al día con tus contribuciones y puedes apoyarnos con $10, con $20, con 8, con 9, con 18, con 900, con la cantidad que esté en tu corazón. Ayúdanos, vamos por 33 llamadas en el 1-800-707-1202, 1-800-707-1202.

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Regresamos para agradecer más de la generosidad. En estos momentos vamos por 33 llamadas y quiero agradecer a nuestros hermanos que han estado pues apoyando todas estas formas, ¿verdad? Que buscando colaborar, y agradezco por todos, por todas sus bendiciones a todos los que han hecho esfuerzos adicionales y adicionales. Y llega nuevamente la familia Cano, que agradezco mucho su generosidad, agradezco el que se hagan presentes una vez más y estarán colaborando con 33. Ayer lo lográbamos, 33 de 33, y la familia Cano escuchó lo que estábamos haciendo hoy y ellos generosamente van a estar aportando $33 por cada llamada. 33 para tus 33. Ya tenemos a las primeras dos, Marta y Elsie. Si usted quiere colaborar con $33 o más, si usted quiere colaborar con menos, puede dar 10, puede dar 5 o reiniciar su promesa. Si no ha reiniciado su promesa, aproveche esta bendición de estar juntos, unidos, orando por los demás. Aproveche en este momento esta ocasión, hermano, y ayudemos también a que personas de los integrantes de la familia Cano se sientan también muy bendecidos al saber que usted responde con generosidad a este llamado de llegar a 33 por el tiempo de vida de nuestro Señor Jesucristo. 33 llamadas esta tarde en este tiempo de misericordia. 33 las veces, ¿verdad?, que necesitamos que suene ese teléfono. 33 las veces que necesitamos agradecer y elevar nuestra oración al Señor, sabiendo, nuevamente lo digo, que la oración que más le agrada es la que hacemos por los demás. En el 1-800-707-1202, 1-800-707-1202, porque el Señor nos invita, hermano, el Señor nos invita a confiar solo en Él. Mira de qué forma, en una ocasión, ¿verdad?, en el numeral 1278, después de recibir la comunión, Santa Faustina Kowalska escuchó una voz que le decía: haz el propósito de no contar nunca con los hombres. Harás muchas cosas si te abandonas totalmente a mi voluntad y dices: hágase en mí, oh Dios, no según lo que yo quiera, sino según tu voluntad. Has de saber que estas palabras, pronunciadas del fondo del corazón, en un solo instante elevan al alma a las cumbres de la santidad. Me complazco especialmente en tal alma. Tal alma me rinde una gran gloria. Tal alma llena el cielo con la fragancia de sus virtudes. Pero has de saber que la fuerza que tienes dentro de ti para soportar los sufrimientos la debes a la frecuente santa comunión. Pues entonces ven a menudo a esta fuente de la misericordia y con el recipiente de la confianza recoge cualquier cosa que necesites. La palabra que nos da el Señor a través de la misericordia, decir: hey, la confianza en mí, has de poner tu confianza en mi voluntad. Y así alegremos el corazón del Señor en este día. Hermano, te invito a que elevemos nuestra oración por todas las necesidades de ustedes. 33 llamadas y habrá la colaboración adicional. Si tú crees que es poco lo que puedes dar, ellos quieren colaborar. La familia Cano aporta $33 por cada llamada que llegue. Al igual que ayer lo lográbamos, hoy confío que lo podamos hacer con muchos más que quizás no han reiniciado su promesa, con muchos más que quizás no han tenido ninguna participación en estos diálogos de esperanza y nos están escuchando en este momento. Muchos ya lo hicieron. Bendito Dios, agradezco a todos los que hasta este momento han contribuido y hacen que ya estemos sobre los 1,700 hermanos que han participado, 1,700 hermanos que ya han colaborado. Eso es el 39%, son de cada 139. Hay 100 sillas en la fiesta y 39 ya llegaron, ya están sentados 39. Hay 61 sillas que necesitan, todas tienen tu nombre. En todas, para todos hay un nombre, en todas esas sillas hay un nombre de aquellos que han sido invitados por el Señor a participar en su plan, en este plan de misericordia, en este plan que nos alcanza, que nos alegra, que nos mueve, que nos debe de motivar a seguir adelante, a saber que la omnipotencia de la misericordia es la que hace que nuestra alma sea feliz. La omnipotencia de la misericordia del Señor es la que hace que nuestro corazón pueda estar alegre, puede estar contento.
La omnipotencia de la misericordia del Señor es la misma que ha dado la posibilidad a tu conversión y a mi conversión. La omnipotencia de la misericordia del Señor es por medio de la cual tu conversión y mi conversión llenan de alegría el corazón de Cristo. Llenan de alegría cuando nos arrepentimos y volvemos a Él. Llenan de alegría ese corazón que está dispuesto a fortalecernos en nuestra debilidad. Por lo tanto, siempre encontraremos los brazos abiertos de nuestro Señor Jesucristo, siempre abiertos para abrazarnos y llevarnos a la casa de su Padre. Hermano, la misericordia divina es para compartirse y para poner las intenciones de los demás también al mismo e incluso por encima de nuestras intenciones, porque nosotros confiamos que nuestra vida está en las manos del Señor. En este momento recibo y agradezco la llamada número 3, generosamente colaborando, Ricardo. Ricardo, con mucho agradecimiento para ti, pedimos del Señor la luz a tu corazón, que llegue esa sanación a tu corazón, a tu mente, que llegue también esa alegría de saberte hijo amado por Dios, que Dios nuestro Señor te siga bendiciendo, que Dios nuestro Señor te siga fortaleciendo en tu conversión diaria y que sigas dando ese testimonio de ese hombre valiente que sabe prevalecer ante las dificultades y las circunstancias. Que un hombre valiente como tú es el hombre en que el Señor ha puesto su confianza, que habrá de transmitir la verdad, que habrá de transmitir también el testimonio de que con Él, que gozando de la amistad con Él, se puede alcanzar todo. Se puede iniciar siempre una vida nueva en Cristo, que para ti y para todas las personas que amas, siempre haya de esa luz cuanta sea necesaria para que haya siempre plenitud y bendición en tu vida. Por ti, Ricardo, por tu conversión y la conversión de las personas que amas, por las bendiciones que tu corazón ya ha recibido para que tú sigas viéndolas y el amor y el amor de Dios se siga manifestando en ti y a través de ti a los demás. Decimos, Jesús, en ti confío. La llamada número 3, generosamente, Ricardo, un abrazo, Ricardo, Dios te bendiga, hermano. La llamada número 3 es la de Ricardo y vamos por 30 más, 33 llamadas al tiempo que sea, 33 llamadas. Y tenemos que pasar media hora más que lo pasemos, pero que lleguen 33 valientes como Ricardo, como Elsie, como Marta. Si nos estás escuchando en Phoenix o nos escuchas en Mesa o nos escuchas en Kingman o nos escuchas en Tucson o nos estás escuchando en Nueva York, tú también puedes participar en el 1-800-707-1202. Las oraciones que hacemos por los demás. Gracias por unirte en oración con nosotros, Marta, Elsie, Ricardo. Gracias por unirse a En Familia Radio y que permitirnos que oremos también por ustedes como familia. Es en el corazón de Cristo donde encontramos plenitud y las gracias que tenemos que ir ahí. El Señor abre su corazón con el único propósito que entremos en Él y tomemos las gracias, los tesoros que ahí están. A veces nos costará trabajo verlos, pues hay que pedir más Espíritu Santo. A veces no sabremos qué hacer con ellos, pues habrá que pedir más Espíritu Santo. Pero mientras estemos buscando estar en el corazón de Cristo, habrá luz. Mientras estemos buscando su compañía, habrá gracia. Algunas veces será una gracia actual y con su ayuda quizás también la gracia sacramental, pero siempre habrá su presencia cuando nosotros lo invocamos, cuando nosotros le manifestamos nuestra confianza en Él. Hermano, necesitamos 33 llamadas. Agradezco los primeros tres, Marta, Elsie y Ricardo. Y en estos momentos agradecemos la cuarta llamada. Agradezco la llamada valiente que hace Luis A. Luis A, muchísimas gracias. Es un caballero que generosamente aporta en estos momentos y la contribución adicional que hace a su promesa le hace ganador también de la aportación de la familia Cano. La familia Cano quiere aportar 33 por cada 31 de los 33 que llama. Si usted aporta 10, 20, 50, 80 o los 33, la familia Cano estarán también ofreciendo 33 en su nombre. Y ya tenemos a 4 valientes, a Marta, Elsie, Ricardo y Luis. Y en estos momentos recibimos la quinta llamada en el 1-800-707-1202. A los propietarios de negocios que no hayan reiniciado su promesa, bendigan a sus negocios, bendigan la presencia de sus negocios en este directorio. Gracias a Mueblería Facios
por estar haciendo este reto de llegar a 30 antes de las 7. Ya tenemos a 17, incluyendo dos nuevos negocios, Edrix Insurance y también Jolly's Carpet and Cleaning. Muchísimas gracias por su generosidad. Vamos por la llamada número 18 de los negocios. Y mientras tanto, aquí esperando tu llamada valiente para extender nuestra confianza en el Señor, para pedirle al Señor que siga aumentando nuestra fe, para que confiemos cada día más en su misericordia, en esa voluntad en donde se encierran su amor y su misericordia. Agradezco a Marcos, otro caballero valiente. En este momento llega Marcos. Marcos, que llama desde la ciudad de Mesa en estos momentos para hacer su generosa aportación. Es la llamada número 5. Son ya 5 valientes. Tenemos a 3 caballeros. Eso, ahí están Marcos, Luis, Ricardo, Elsie y Marta. Y por Marcos, por su conversión, por la conversión de las personas que él ama, por todas las bendiciones que en el corazón de Cristo aguardan para él siempre que él acude a nuestro Señor. Pedimos que el Señor siempre le dé la luz y le dé también la sanación de cuerpo y alma para estar siempre listo a afrontar los retos, las dificultades, siempre guiado bajo la misericordia de Dios, acompañado de su gracia, acompañado de su presencia que le eleva en su humanidad a ser ese mejor hombre para la iglesia, ese mejor hombre para su familia, mejor hombre para nuestra comunidad. Por Marcos decimos: Jesús, en ti confío. 33 veces que suene, hermano, la bendición depende en este momento de tu llamada generosa al 1-800-707-1202. Tenemos a Marcos, Luis, Ricardo, Elsie y Marta. En el 1-800-707-1202 estamos en la búsqueda de alcanzar la meta. Tenemos todas las baterías, eso sí, el Señor que nos fortalece, el Señor que nos hace saber que estamos muy bien acompañados de hermanos como Ricardo, Luis y Marcos, con hermanas como Elsie y Marta, que dicen: vamos adelante, tenemos que llegar a la meta, vamos por la programación regular. Yo también ya quiero hablar de la misericordia, yo también quiero seguir aprendiendo junto contigo, yo también quiero seguir pidiéndole al Señor que me dé esto, todas esas fuerzas de su omnipotencia puede brindarme para que yo supere mis defectos, vaya corrigiendo mis vicios y pueda ir incrementando mi conocimiento en Él. Y porque voy conociéndolo más, puedo llegar a amar más como Él nos ama. Te pido, hermano, tu apoyo en este momento. Vamos por 33 llamadas con la familia Cano, aportando $33 por cada uno de ustedes que marca el 1-800-707-1202. 1-800-707-1202. 1-800-707-1202.

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Y continuamos, hermanos, en la búsqueda de 33. Llegan en estos momentos más hermanos. Agradezco muchísimo esta contribución generosa. Agradezco a nuestra hermana Ramona. Dios le bendiga hasta Tucson. Nuestro agradecimiento. Sí, gracias por ser parte de esta familia. Gracias porque desde el primer momento en que usted supo que podía ser parte de esta familia, se integró porque sabe de las bendiciones que hay cuando participamos en la evangelización, porque sabe que hay que ser agradecidos ante todo. Y usted ha sido esa gran hermana en Cristo que ha hecho posible que muchos momentos de encuentro con el Señor se hayan dado en muchos de nuestros hermanos. No sabemos cuántos y hasta el cielo lo sabremos, Ramona. Por lo pronto sabemos que contamos con usted y que el Señor cuenta con usted y usted le responde con alegría. Muchísimas gracias por su generosidad, Ramona. Por Ramona, en estos momentos damos gracias por su vida. Pedimos al Señor haga llegar las gracias y bendiciones que Ramona en estos momentos anhela y todo aquello que contribuya a su sanación y su salvación. Que Dios nuestro Señor siga fortaleciéndola en la fe, le ayude también a superar todas esas situaciones que solo con la gracia de Dios se puede salir adelante. Que Dios nuestro Señor le siga bendiciendo siempre con su compañía, que siempre haya alegría en su corazón al saberse una hija amada por Dios. Por Ramona, por su conversión, por las personas que ella ama, por la conversión de esas personas, por su salud y la salud de su familia, por la salud de corazón y la salud también del cuerpo, la sanación física. Pedimos al Señor se haga presente en su vida y decimos: Jesús, en ti confío. Gracias, Ramona. La llamada número 6 en el 1-800-707-1202, 1-800-707-1202. Vamos, hermanos, necesitamos de muchos más valientes. Ya son 6, necesitamos 33. 33, en este momento ya tenemos a Marta, Elsie, Ricardo, Luis, Luis A., Marcos y Ramona desde Tucson en el 1-800-707-1202. Vamos por la contribución número 7. Son 33 los que estamos buscando. 33 valientes, contribuciones de cualquier cantidad, tu reinicio de promesa. Si puedes apoyarnos con una cantidad adicional este día, te lo agradeceremos mucho. Si puedes apoyarnos con esos $100, con $10, con $15, tu reinicio de promesa, hermano, en estos momentos es fundamental para que lleguemos a esta meta, para que podamos seguir adelante. Hay $33 adicionales por cada llamada que hacen. La familia Cano generosamente está aportando esos $33. Y yo te pido a ti que aproveches, hermano, que ellos también están orando por ti. Ellos también se están sumando a esta búsqueda de que haya misericordia fluyendo en los corazones y que sigamos siendo promotores de esta gran devoción que trae tantas bendiciones al que lo promueve. El Señor así lo quiso decir, así lo dejó dicho, y aquí en Familia Radio le creemos al Señor. Yo le creo al Señor, yo creo en sus promesas, yo creo en todas esas bendiciones que Él prometió para todos los que estemos continuamente promoviendo la devoción a la Divina Misericordia. Sí, y además, pues yo creo que nos conviene. Sí, nos conviene mucho, hermano, y así habría que decirse, porque ¿quién rechazaría tener a un abogado como Jesús al momento de nuestro juicio? Que Él sea nuestro abogado para después ser nuestro juez, que Él nos vaya acompañando desde el momento de la vida, durante la vida y especialmente durante la muerte. Sí, esa promesa, ¿quién la podría rechazar, hermano? Ser promotor de la Divina Misericordia es una ganancia. Es una ganancia en vida, es un asegurar aquello que viene, aquello que nos está animando a salir adelante, a buscar que juntos podamos alcanzar muchas metas más altas cada vez. Las promesas por la coronilla, por supuesto, pero también están las promesas por la difusión de la misericordia, por abrir nuestro corazón a mostrar la misericordia que el Señor ha tenido con nosotros y lo que nosotros podemos compartir a los demás. Así es como el Señor nos ofrece a todas las almas que confían en Él. Habrá bendición, por supuesto, a todas las almas que propaguen la devoción a la Divina Misericordia. Las protejo durante toda su vida como una madre cariñosa a su niño recién nacido. Y a la hora de la muerte no seré para ellas el juez, sino el Salvador misericordioso. Por eso,
por Ramona, decimos Jesús, en ti confío. Gracias, Ramona, gracias por ayudarnos a difundir que esta misericordia divina te acompaña ya en este momento, durante toda tu vida. El Señor te está buscando, te está abrazando y te quiere proteger como una madre cariñosa a su niño recién nacido. Las almas que propagan la devoción a mi misericordia, las protejo durante toda su vida como una madre cariñosa a su niño recién nacido. Podemos imaginar cómo el Señor quiere dibujarnos, cómo nos protege de esta manera tan especial, de esta manera en la que nos sentimos sumergidos y además siempre abrazados, siempre alegres, siempre contentos de sabernos perdonados, que no hay pecado tan grave, ni conjunto, ni todos los pecados de la humanidad pueden siquiera compararse a la grandeza de un corazón que lo único que quiere hacer es amar, a la grandeza que lo único que quiere hacer es perdonar para que nos sepamos amados y nos sepamos felices de sabernos partícipes de una salvación que Él ya logró. Ahora lo único que nos falta es aprovecharla. Ahora lo único que nos falta es gozar de esa alegría y de esa felicidad. Agradezco la llamada número 7. Escogió buen número. Escoge el número perfecto, el Padre Miguel. Padre Miguel, muchísimas gracias, Padre. Qué bendición que sea usted parte de nuestra familia. Qué bendición saber que sus pasos los hemos podido acompañar desde el principio, que usted tomó la decisión valiente de ser representante de Cristo. Usted sabe que cuenta con nuestras oraciones. Usted sabe que cuenta con el cariño de esta gran familia que le quiere, que le estima y que estamos dispuestos a apoyarle en todas las obras que el Señor le inspire, en todo lo que el Espíritu Santo le mueva a realizar. Padre Miguel, muchísimas gracias. Con todo respeto por usted, por su sanación espiritual, sanación física, porque usted siempre sepa reflejar el amor de Cristo hacia las almas que el Señor le confíe. Padre Miguel, por su conversión diaria y la conversión de las personas que ama, por la bendición del sacerdocio que usted ha recibido, para que Dios nuestro Señor le fortalezca y le santifique en esa vocación a la que Él le llamó y usted con generosidad respondió. Por usted, Padre, y con todos los que han llamado y toda nuestra audiencia, decimos, Jesús, en ti confío. Gracias, Padre Miguel, por tu participación en estos diálogos de esperanza, por ayudarnos con tu generosidad a salir adelante, con su generosidad, a que podamos conquistar más almas para Cristo. Muchísimas gracias. Sabe, Padre, que cuenta con nosotros, con la oración de toda una familia que le estima, que le abraza y que le acompaña en todas las misiones que el Señor le pida. Gracias, Padre Miguel, por su generosidad. En el 1-800-707-1202, la llamada del Padre Miguel es la llamada número 7. Vamos a una pausa. Vamos por 26 más para completar 33. En el 1-800-707-1202, por el Padre Miguel, juntos decimos, Jesús, en ti confío. Vamos por 26 llamadas más, 33 de 33. La familia Cano agrega $33 por la llamada del Padre Miguel. Y vamos por más llamadas en el 1-800-707-1202.

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1: En el Rosario he hallado los atractivos más dulces, más suaves, más eficaces y más poderosos para unirme con Dios. Santa Teresa de Ávila.

0: 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Su mano te sostiene, te fortalece ante el enemigo, te sana y te salva. Comparte con tus hermanos la palabra de Dios que te dice:
1: en verdes pastos Él me hace reposar, a las aguas de descanso me conduce y reconforta mi alma. Salmo 23.
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Y continuamos, hermanos, continuamos porque no hay tiempo que perder, tenemos que recuperar mucho terreno. Ya, pues bendito Dios, con las aportaciones de ustedes, necesitamos de los negocios, porque recuerden que tenemos reto en estos momentos, es una oportunidad doble. Tenemos a un nuevo donador, muchísimas gracias. Tenemos en este momento un nuevo donador, agradecemos muchísimo. Desde Chino Valley y además negocio amigo desde Chino Valley. Gracias. En estos momentos vamos a agradecer. Primero nos vamos con la llamada de Benchmark Cleaning. Muchísimas gracias. Gracias por estar colaborando. Gracias por alegrar el corazón de todos los que aquí estamos buscando servir al Señor. Ahí llega Benchmark Cleaning. Muchísimas gracias. Nuevo negocio en el directorio de negocios amigos desde Chino Valley. Además, agradecemos muchísimo a nuestros hermanos que tan generosamente nos acompañan desde esos lugares a través de la frecuencia 90.1 o el 89.5, desde lugares que están tan cercanos gracias a una señal que nos une, a que podemos orar juntos, podemos ir participar auditivamente en la Santa Misa juntos, que podemos aprender juntos, que podemos ir y acompañarte ahí al trabajo donde estás, hermano. Gracias a todos ustedes que desde el área cubierta por el 89.5 y también por el 91, en ese caso, ¿verdad?, que Chino Valley y Polden tienen esa doble oportunidad, y agradezco muchísimo su generosidad y que se estén integrando a esta lista en el reto de Facios Furniture. Teníamos el reto de llegar a 30 llamadas y un nuevo negocio, pero ya hoy oficialmente Jolly's Carpet and Cleaning, que hoy se integró como negocio amigo. Muchísimas gracias. El servicio de limpieza y lavado de alfombras. 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Ahí está Edrix Insurance. Muchísimas gracias. Y ahora Benchmark Cleaning, negocio amigo desde Chino Valley, nuevo negocio, integrándose tres a Facios Furniture, nuestro agradecimiento. Y esta es la llamada número 8. Y como lo dijimos, por los negocios también se ora. Y también vamos a orar por sus propietarios en este momento, pidiendo del Señor la gracia de darle siempre la sabiduría para conducir su negocio, para ser guiados por él en todas las actividades, para que santifiquen su trabajo, haciendo las cosas con amor, dedicando cada trabajo que realicen, cada esfuerzo que realicen, dedicarlo por la conversión de las almas, por la conversión personal y la conversión de su familia. Gracias por la generosidad de los propietarios de Benchmark Cleaning. La llamada número 8, pedimos por su salud física y salud espiritual. Pedimos del Señor todas las gracias y bendiciones sobre sus propietarios. Y para este negocio pedimos del Señor la prosperidad. Pedimos que, viendo la disposición a santificar su trabajo diario, a través de esa santificación y de ese trabajo bien hecho, muchas otras almas quieran seguir al Señor. Que el trabajo bien hecho de Benchmark Cleaning sirva también de ejemplo a muchas otras personas, de cómo buenos cristianos, católicos, apostólicos y romanos están haciendo las cosas bien para glorificar al Señor desde su trabajo. Por ustedes, jóvenes, por el bienestar de su negocio, por la bendición para su negocio y la bendición para todos ustedes, decimos: Jesús, en ti confío. Muchas gracias a Benchmark Cleaning, negocio amigo que se integra en esta tarde de bendición. Y llega también la llamada de Amparo. Amparo es la llamada número 9 que agradecemos en este momento. Pedimos por Amparo, damos gracias a Dios por su vida, pedimos para su persona la conversión personal, la conversión de las personas que ama. Pedimos también que el Señor le ayude a santificar cada momento de su vida y todos los anhelos y súplicas de su corazón sean respondidas por el Señor. Por Amparo, con ella, por su salud y por su conversión, decimos: Jesús, en ti confío. Y saludo y agradezco en estos momentos la contribución valiente que realiza Yuri. Yuri, muchas gracias. Yuri, que desde la ciudad de Glendale hace su contribución generosa.
Yuri, muchísimas gracias por estar participando. Es la contribución número 10 de 33. Necesitamos 23 más. 33 de 33 pedíamos y confiamos en el Señor que habrán de llegar. 33 de 33, la familia Cano generosamente coloca $33 por la llamada de Yuri. Yuri, muchísimas gracias. Yuri, haces reinicio de su promesa y por su reinicio de promesa, nuestros hermanos de la familia Cano colocan $33 más. Son 10 llamadas y vamos por 33, vamos por 23 más. El 33 de la familia Cano llega y nosotros pedimos por Yuri, por su conversión y la conversión de las personas que ama, por su salud y la sanación del corazón y sanación física suya y de las personas que le rodean, de su familia. Decimos, Jesús, en ti confío. Son 10 llamadas. Vamos ahora por la llamada número 11 en el 1-800-707-1202, subiendo poco a poco, acercándonos a la rayita número 10. En estos momentos ya hay 9 rayitas en el termómetro de la generosidad y vamos por la rayita número 10. Ya estamos encaminados, tenemos que lograrla. Esta contribución generosa que va haciendo llegar ya en estos momentos son 379 los valientes que nos separan del resultado. 379 valientes que son los reinicios de promesa de los negocios, son los reinicios de promesa de gente que aporta cantidades valientes de $30, de $80, de $25, de 100, de 200. Muchos de ustedes, gracias a Dios, ya están ahí y si hoy hicieran su colaboración nos ayudarían a que se redujera enormemente, así como el día de hoy ya vemos reducido, se han reducido en el día de hoy un total de 71 valientes. Eran en esta mañana, si teníamos la cantidad de 450, no más, se han reducido. Efectivamente, en esta mañana esos 71 valientes ya están ahí. Hoy, hermanos, 379 valientes son los que estamos esperando. El reinicio de promesa suyo, el reinicio de promesa de su negocio. Si usted nos ayuda como Benchmark Cleaning a inscribirse, como negocio amigo, como Edrix Insurance, aquí contribuyendo como Jolis, a Carpet and Cleaning, muchísimas gracias. 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O si usted sencillamente desde su negocio quiere colaborar, porque sus contribuciones, hermanos, para la mayoría de ustedes que tengan pues ganancias, van a ser deducibles de impuestos como negocios. A lo mejor puedes hacer una contribución valiente sin que quieras estar en el directorio y lo agradecemos. Si quieres donar 1,000, 2,000, 3,000, 4,000, ayudarnos a salir a la meta, ayudarnos a llegar a la meta, perdón, y alcanzar por medio de ello la programación regular que te aseguramos, te prometemos, estará en cuanto lleguemos a ese resultado. En el 1-800-707-1202 vamos por esa gran meta, 1-800-707-1202. La meta que nos une para conquistar más corazones y seguir trabajando en la evangelización. 379 valientes son los que necesitamos en este momento. Contribuciones generosas y tú ya estás al día con tu aportación y puedes ayudarnos. Tú estás al día con tus aportaciones mensuales y puedes ayudarnos hoy con $33. La familia Cano pone otros 33 o quizás puedas ayudarnos con un billetito de 100 o 3 billetes de 5. La cantidad es lo que tú quieras, lo que tú puedas y lo que tú con alegría puedas dar. Dios ama al que da con alegría. Dios nunca dejará sin recompensa, aunque fuera un vaso de agua. Entonces no minimice lo que usted puede hacer. Si usted nos puede ayudar a encontrar donadores, quizás el jefe, quizás el patrón, quizás usted es el dueño del negocio. Entonces usted ya se encontró a sí mismo para hacer una aportación valiente de 200, de 300, de 500, de 1,500, de 2,000, de 3,000 o cualquier cantidad. Se lo vamos a agradecer porque es un pedazo de cielo que usted se lleva y es un pedazo de cielo que la persona que colabora pues obtiene. Hermano, así es, el que ayuda a que alguien dé, se lleva un pedazo de cielo. Y el que busca dar y lo hace por amor, se lleva un pedazo de cielo. En el 1-800-707-1202, llévese también usted un pedazo de cielo, como en estos momentos se lleva también un pedazo de cielo. Y agradecemos la llamada valiente de nuestra hermana
Bernardina, Bernardina generosamente contribuye en estos momentos. Bernardina generosamente contribuye desde la ciudad de Mesa en estos momentos en el 1-800-707-1202. Muchísimas gracias, Bernardina, desde Mesa contribuye, y por ella, por su sanación espiritual y física, por la conversión de ella y la conversión de las personas que ella ama, por su felicidad y la felicidad que ella anhela para las personas que le rodean. Con ella y junto contigo decimos: Jesús, en ti confío. 11 llamadas, vamos por 22 llamadas más. 33 tienen que llegar, 33. La familia Cano coloca $33 adicionales por la llamada de Bernardina. Apóyanos en este momento, hermano. Tu llamada es generosa, se necesita. Necesitamos valientes. En el 1-800-707-1202. Si usted nunca ha donado, inscríbase para donar. Y a los propietarios de negocios amigos les recordamos, necesitamos 30, ya hay 18, vamos por 12 más antes de las 7 de la tarde. Necesitamos de 12 valientes colaborando y contribuyendo en el 1-800-707-1202, 1-800-707-1202. 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Tenía que llegar un nuevo negocio, ya hay 3. 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

Y continuamos, hermanos, en el 1-800-707-1202. Con mucha alegría, ya cercanos a ver el reto de la mueblería Facios. Ah, en estos momentos quiero agradecer pues la muy generosa contribución y participación que ha sido para nosotros el tener en el directorio a nuestros hermanos de Discount Key Shop. Muchísimas gracias. Ayer que estaban aquí presentes, nos dio muchísimo gusto. Y también, pues, como siempre, agradecer la generosidad con la que participan, el gusto que tienen por ser parte de esta estación, el servicio de cerrajería de Discount Key Shop disponible en el directorio de negocios amigos. Es una realidad gracias a la generosidad de ese corazón y nosotros valoramos y apreciamos el servicio que ofrecen, servicio confiable, servicio disponible siempre y con una sonrisa que le atienda un buen cerrajero de Discount Key Shops. Muchísimas gracias. Gracias por su generosidad. También, pues ya con Discount Key Shop son 19. Vamos por 11 negocios más. 11 negocios que nos ayuden a salir adelante. 11 negocios que nos ayuden y que aporten para que juntos lleguemos a la meta. Ya estas aportaciones que están llegando en este día ha sido pues muy diferente cuando hay reinicios de promesa. Y por supuesto, los $33 que se agregan por Discount Key Shop en la lista de la familia Cano. Tenemos 21, tenemos todavía lugar para 21 llamadas. Discount Key Shop también participa en esta lista y por sus propietarios, por las bendiciones para su negocio, para su familia, por la conversión de quienes participan de su propietario y también la conversión de las personas que él ama y también por el buen servicio que Dios nuestro Señor le permita brindar y por la santidad que a través de su trabajo nuestros hermanos puedan llegar a tener, porque la santidad en el trabajo diario es la realidad de la mayoría de nosotros si le ofrecemos al Señor cada momento de nuestra vida. Gracias por su generosidad y por el negocio, por los propietarios de Discount Key Shop. Pedimos al Señor siempre esté presente en sus vidas, pedimos por su conversión y la conversión de todas las personas con quienes ellos trabajan, a quienes ellos sirvan. Pedimos de Dios nuestro Señor también la salud del cuerpo y del alma y también la prosperidad para que su negocio siga creciendo y se consolide para poder ofrecer más servicios a más personas a través de la calidad que ofrecen por hacer las cosas con amor. Por Discount Key Shop decimos

0: en este momento llegando para ser parte de esta, de estos diálogos de esperanza. En el
1: 1-800-707-1202. Continuamos. Padre Pepe, bienvenido. Bendecida tarde para usted.
2: Muy buenas tardes, Arturo. Buenas tardes a todos. Con mucho cariño estamos aquí ya retomando este momento de fe, de diálogo, y pues pidiéndole a la providencia que se extienda sobre cada una de las familias de quienes nos están escuchando y sobre este bello apostolado de En Familia Radio. Estamos aquí ya listos para seguir acompañando, listos también para las confesiones a las 6 de la tarde, recordar la Santa Misa y una pequeña y sencilla charla que el día de hoy vamos a compartir. Quienes nos puedan acompañar de manera presencial, quienes tengan necesidad de la confesión, pues ojalá se den esta bonita oportunidad. La confesión siempre es un sacramento muy hermoso que nos da miedo, nos da vergüenza, pero yo creo que todos cuando nos tenemos que confesar, pues vamos así, avergonzados de nuestro pecado, pero cuando salimos del confesionario salimos renovados, salimos en la gracia de Dios, y ese regalo no nos lo da nada en este mundo, solamente la gracia y la misericordia de Dios que vivimos en este bellísimo sacramento. Yo les digo siempre a las personas cuando me toca compartir un poquito sobre el sacramento de la reconciliación, que a lo mejor es quizás un poquito violento esto que digo, pero cuando yo me confieso, no cuando tengo que confesar, cuando yo me acerco a confesar como hombre pecador que soy, pues la alegría que yo encuentro ahí no la encuentro ni siquiera celebrando la Eucaristía, porque es la paz y el abrazo de Dios Padre que se derrama en mi corazón, y no hay duda de que Dios está en mi corazón. Entonces, ojalá que muchas personas se animen, se atrevan, sean valientes a acercarse al abrazo de Dios misericordioso. Decíamos ayer en la homilía que Santa Faustina, dentro de las revelaciones privadas que ella recibió de parte de Jesús, Jesús le decía: soy yo el que los está esperando en la confesión, soy yo el que actúa en la persona del sacerdote. El sacerdote solamente es mi mensajero, pero soy yo el que les está guardando, y ojalá que tengamos esa valentía de acercarnos a tan bello sacramento.
1: Gracias Padre, sí, por su disposición, y sí, yo creo que pues es yo siempre me gusta comparar, Padre, el sacramento de la confesión con el volver a la vida de Lázaro, sí, con la forma en que el Señor le devuelve la vida a Lázaro y pues sale de la tumba, ¿no? Yo pienso mucho así, como de la muerte podemos volver a pasar a la vida. Y esa vida nueva, además, es toda una oportunidad de ver las cosas inclusive mejores y de una manera distinta de como pudimos haber llegado a verlas. Yo así me imagino a Lázaro también. Si ya de por sí tenía la fe, tenía la confianza, el servicio y la amistad con el Señor, lo que vivió después de volver a la vida, también el ver la realidad, el conocer más del amor infinito de nuestro Padre y del amor de su amigo Jesucristo, ¿no? Yo creo que el salir del confesionario es volver a una nueva vida y una vida diferente, con un mayor esplendor.
2: Muchos se preguntan que por qué Jesús hizo como ese silencio, que seguramente fue muy tormentoso para Marta y para María, cuando le mandaron decir: Lázaro está enfermo. Yo creo que dijeron: ya le hicimos, pues va a venir inmediatamente corriendo y lo va a curar. Y pasaron las horas y pasaron los días y Jesús nomás no se hacía presente. Yo creo que ellas se preguntaban, se cuestionaban y a lo mejor hasta se entristecieron porque Jesús no llegaba y su hermano se agravaba más y más. Y algún sacerdote predicador, justamente comentando este pasaje del Evangelio, decía: es que Jesús no le quería regalar a Lázaro la salud, quería regalarle algo más, que fuera la reanimación de su cuerpo, pues esa revivificación, porque resurrección solamente es un término que en teología se utiliza para el acontecimiento de Jesucristo, donde hace nuevas todas las cosas, pero Jesús le quiso dar un regalo maravilloso a su amigo, resucitándolo, sacándolo del sepulcro, y que todos conocieran su historia, y que después de 2000 años sigamos hablando de Lázaro y de la Santa Familia de Betania. Yo creo que en mucho la confesión es así. Recordar que Lázaro ya tenía 4 días en el sepulcro, es decir, aquello pues ya era una pestilencia, ya comenzaba a descomponerse el

0: cuerpo ya, algunos comentan que dentro de la ideología de aquel tiempo pensaban que el alma tardaba 2, 3 días como en encontrar el camino hacia la luz, y ya al tercer día era seguro que aquella persona había dejado este mundo. Y entonces era ya no hay esperanza, el cuarto día pues ya es simplemente muerte, muerte y silencio y sepulcro, y ahí es donde Jesús hace nuevas todas las cosas. Todo parece ya podrido, todo parece ya sin esperanza, ya todo parece que el corazón ya no tiene pues nada que lo vaya a rescatar de ese abismo de pecado. Sin embargo, sale la gracia de Cristo que dice a través del sacerdote: yo te absuelvo de tus pecados. Lo vuelve a restituir a la gracia, lo vuelve a limpiar, lo vuelve a lavar, y lo vuelve a dejar mejor de lo que estaba antes, con la encomienda: vete y no vuelvas a pecar. Entonces, aquí los esperamos con esa esperanza del abrazo misericordioso de Jesús.
1: Aquí las confesiones son a las 6 y a las 7:30 y demos gracias por nuestros sacerdotes, gracias por la presencia y la visita del Padre Pepe y gracias también por la participación de nuestros hermanos que siguen llamando en este reto de la familia Cano, aportando 33, un dolarito por cada año de vida de nuestro Señor Jesucristo por cada llamada. Llega en estos momentos desde Mesa la llamada generosa de Juan Sin Miedo. Juan Sin Miedo colabora en estos momentos. Y por él, por su salud, por la conversión suya y la conversión de las personas que ama, por su santidad y para que el Señor le siga fortaleciendo en su camino de fe, decimos: Jesús, en ti confío. Muchas gracias, Juan, por haber llamado, por haber participado. Y en el 1-800-707-1202 te pido que tú también agradezcas, hermano, con esa llamada generosa. La familia Cano aporta $33 por las 33 llamadas que llegaran. Ya en estos momentos son 13 con Juan, hay 20 llamadas más que necesitamos antes de que sean las 5 de la tarde. Te esperamos, hermanos, son 20 llamadas que generosamente puede realizar en estos momentos. Agradezco también a otro negocio amigo que son parte de esta estación, realizando una gran labor, apoyando a la comunidad de muchas formas. Son nuestros hermanos de Dones Immigration Services. Dones Immigration Services son negocios que han colaborado, que ha colaborado con estación desde el día pues en que iniciaron sus servicios. Agradecemos muchísimo a sus propietarios y pedimos a todas las personas siempre pues agradecer por todos estos negocios que hoy participando dentro del reto de la mueblería Facios, agradecemos a todos los negocios que han colaborado y contribuido para que En Familia Radio siga de pie. Gracias a Dones Immigration Services por ser parte del directorio de negocios amigos, por ellos también, porque los negocios también donan, en los negocios también se evangeliza. Pedimos al Señor que llegue su gracia, que les bendiga, les haga prosperar en todos sus caminos, y por ellos también juntos decimos: Jesús, en ti confío. Son 14 las llamadas, vamos por 19 más. Ya llega la llamada número 15, llega la llamada de María. Muchísimas gracias, María R. desde Phoenix. Agradecemos su generosa contribución por ella, por su familia, por las personas que ella ama, por todas las necesidades espirituales y materiales que haya en su corazón. Decimos: Jesús, en ti confío. Junto con la familia Cano, agradeciendo cada llamada, ellos están orando también por ustedes y les pedimos mucho su apoyo, agradeciendo también a quienes hacen este tipo de retos que generosamente comparten de las muchas bendiciones que Dios nuestro Señor les ha dado. Vamos por 18 llamadas más. Tenemos todavía 20 minutos en el 1-800-707-1202. Me gustaría seguir platicando sobre este tema de la reconciliación con el Padre Pepe. Quédate con nosotros. El Padre Pepe te espera en las confesiones a las 6, la misa a las 7. Hay confesiones también a las 7:30, exposición del Santísimo. Y a las 8, la charla que nos estará dedicando desde el Oratorio Vocacional San Juan Pablo II. Y a las 6:15 es el Rosario en el Novenario a Nuestra Señora del Rosario de Huixquilco, Jalisco. Aquí les esperamos a partir de las 6:15 y ven a disfrutar de los diálogos de esperanza en el 1-800-707-1202. 1-800-707-1202.

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0: Y continuamos en los diálogos de esperanza. Vamos a ver quién más llamó. Vamos por 18 llamadas más en compañía del padre Pepe de la diócesis de Irapuato. Recibimos en este momento otro. Vamos a ver por aquí. Me parece que están llegando. Por supuesto, grandes amigos de En Familia Radio. Quiero agradecer la colaboración que han tenido en esta emisora nuestros hermanos de Durán Business Group, a su propietaria, a su, toda la gente que ahí colabora. Muchísimas gracias. Gracias por estos años de acompañar a En Familia Radio. Gracias también por todas las formas como Durán Business Group apoya a muchos negocios en el Valle del Sol. Muchísimas gracias. En el reto de nuestros hermanos de la mueblería Facios, agradecemos a Durán Business Group por su alegría, por todas las formas como comparten la bendición de ser un negocio que evangeliza desde el trabajo, la bendición de tener la oportunidad de santificar su trabajo diario a la vez que están evangelizando, también trabajan. Primero evangelizan, luego trabajan, y el trabajo a su vez sirve para bendecir la evangelización que juntos realizamos en familia. Muchísimas gracias por su participación en el directorio a Durán Business Group. En el 1-800-707-1202, 9 llamadas más de negocios en el reto de nuestros hermanos de la mueblería Facios, esperando 9 llamadas más para culminar ese reto en el 1-800-707-1202, 1-800-707-1202. Y aquí está también la participación de Juan, que agradecíamos, de María, y también la suya, señora, si puede colaborar. Son $33 por cada llamada que llega, $33 cortesía de la familia Cano. Por María decimos también, Jesús, en ti confío. Por nuestros hermanos de Durán Business Group decimos también, Jesús, en ti confío. Dios nuestro Señor les siga bendiciendo para que sigan prosperando. Dios nuestro Señor les siga bendiciendo para que sigan acompañando los esfuerzos de una comunidad que busca proporcionar productos y servicios de mucha calidad. En el 1-800-707-1202, esperamos tu llamada, Padre Pepe, sobre la idea de que esta que mencionaba de Lázaro, sí, y lo que pues nuestro Señor quiso hacer, ¿verdad?, a través de él. Hay algo también muy importante, es pues, y que se los dice nuestro Señor a los discípulos: está pasando esto para que se manifieste la gloria de Dios, es decir, y que ustedes crean, ¿no? ¿Y cuántas personas creyeron por ese motivo? Es decir, a veces el Señor permite algunas cosas para que se manifieste precisamente su gloria, y pues muchos otros crean. En lo personal, siempre veo este acontecimiento de muchas formas, y lo asemejo mucho a lo que pasa en la reconciliación, y me quiero imaginar, pues, la cara de todos esos discípulos y también de María y de Marta cuando salió el muerto, ¿verdad? Porque yo no sé qué tantos muertos podamos ver caminar, ¿verdad? Pero además, que apareciera de pie junto a la piedra, cuando los cementerios y el tipo de tumbas que tenían, pues eran como cuevitas, ¿verdad?, donde los enterraban, y no se podían salir fácilmente, tenían que hacerse así como moverse mucho, y todo vendado, todo ahí amarrado, pues cómo se iba a mover dentro de eso para deslizarse, ¿no? Pues el susto que se deben de haber dado, ¿sí?, la sorpresa que deben de haber tenido, y obviamente la alegría. Y fíjese que yo me pregunto, ¿cuántos de nosotros, verdad, al ver a alguien salir del confesionario, damos gracias por lo que acontece? Porque estamos viendo un milagro. Los discípulos, María y Marta y los otros judíos, vieron un milagro. Ahí se manifestó al ver que alguien que había perdido la vida volvía a la vida. Eso es lo mismo que pasa en el sacramento de la reconciliación. Es milagro tras milagro que va saliendo del confesionario. Y no nos detenemos, ¿sí?, a decir gracias por ese milagro. Pedimos que se nos aparezca en el pan bimbo. Pedimos que ver, ¿verdad?, o una manifestación, ver al Espíritu Santo, ver a un ángel. Y se nos olvida que en el hermano que sale del confesionario está el gran milagro de la vida.
1: Pues vemos milagros a diario, somos testigos de grandes milagros. El grande problema es que sí, queremos más bien una fe como de espectáculo, que eso es lo triste. Donde si no veo ángeles, no creo. Si no veo luces ahí a la hora de la Eucaristía, o como ha sucedido en tan bellos milagros eucarísticos, pues parecería que entonces no está la presencia real. Pero vemos milagros a diario, como estás diciéndolo en este momento. El primer grande milagro es la vida, el podernos levantar, el poder contemplar este mundo, el sentir el calor, el experimentar el frío, el poder abrazar a una persona amada. Son grandes milagros que ya tenemos, y después vienen esos milagros tan hermosos en donde participamos del cielo aquí en la tierra. La celebración de la Eucaristía es el grande milagro y el grande regalo que nos da el Señor, el misterio de nuestra fe, en donde yo luego me gusta decirle a las personas que los sacramentos son certezas, en donde yo sé que el sacramento del bautismo me regala la certeza de que soy hijo de Dios, el sacramento de la confesión me regala la certeza de que estoy perdonado, el sacramento de la Eucaristía me regala la certeza de que Jesús está allí realmente presente bajo la apariencia del pan. Y son milagros que de los que participamos, pero el grande problema es que muchas veces nos habituamos a lo sagrado. Y cuando nos acostumbramos a lo sagrado, pues podemos estar en 1,000 misas y no nos va a decir nada. Y podemos celebrar 1,000 confesiones y no nos dice nada. Porque pues estamos habituados a ello. Por ejemplo, el Papa León acaba de estar en Francia, y una de las grandes cosas, más allá y aquello de las multitudes, fue una cosa impresionante en una Francia tan laica, tan a veces en contra incluso del catolicismo, pero ver sacerdotes confesando, pues fue noticia mundial, porque gente que se acercaba a confesar, ¿cuánta gente tendría años que no se acercaban a la confesión? Pues solo Dios lo sabrá, pero fueron grandes milagros. Y el hecho de que cuando nosotros... cuando alguien se acerca a confesar, ¿cuál es el grande milagro que acontece? ¿Por qué decimos que es un grande milagro si a lo mejor no se ven luces, no se ven arcángeles, ni mucho menos? El grande milagro es que el alma deja la oscuridad del pecado y ahora se ilumina, se restablece en la gracia de Dios, vive en la alegría del amor de Dios. Entonces, ese milagro no lo hace el sacerdote y no lo hace el penitente, lo hace Dios, que está obrando, y ahí es el grande milagro. Ojalá que más allá de la vergüenza que nos pueda dar, podamos acercarnos a la misericordia de Dios. Decía el padre Pío de Pietrelcina que si viéramos la belleza de un alma sin pecado, nos convertiríamos inmediatamente, porque irradia belleza, irradia pureza, irradia luz. Pero pues a veces también nos habituamos al pecado, nos desanimamos y decimos: ya no tengo remedio, ya no hay esperanza, ya ancina como estoy bien, y nos perdemos del grande regalo de la confesión. Ojalá que nos podamos dar este regalo y sobre todo agradecer estos grandes milagros que a diario vemos.
0: Así es, padre, y pues a ser agradecidos también con quienes agradecen por la gracia, ser agradecidos por esos pues instrumentos de bendición de la providencia divina. Con su estación, muchísimas gracias. El milagro de dar también es el que usted pueda dar de suyo. Ya es un gran milagro, es una manifestación del amor de Dios. Nadie puede dar absolutamente nada si no es mediante la acción de Dios en su vida, mediante la gracia actual en su momento, que mueve a un alma a colaborar en el bien, porque solo Dios es bueno. Usted comparte de esa bondad, eso es un privilegio, eso ya de suyo es algo que tenemos que agradecer como una manifestación del amor de Dios, es decir, como un auténtico milagro en nuestra vida. Y milagro y agradecimiento hay para Nidia desde la ciudad de Phoenix. Muchas gracias, Nidia. La llamada 17 por Nidia, por ella y su familia decimos: Jesús, en ti confío. También la llamada número 18, que agradecemos, José A. Z. José A. Z, muchísimas bendiciones, llamando desde la ciudad de Phoenix, contribuyendo en esta tarde. Y por él, por su conversión y la conversión de las personas que ama, decimos: Jesús, en ti confío. También agradecemos la participación de Gloria M, desde la ciudad de Phoenix, contribuyendo en este momento. Y por Gloria, con ella y por su familia, por su conversión y la conversión de las personas que ella ama, por su salud y la salud de todos los que le rodean, decimos: Jesús, en ti confío. Gracias a María del Rosario desde Tempí. María del Rosario colaborando en esta tarde y agradeciendo a Dios con esa llamada, la llamada 20 de 13 que necesitamos. Faltan 13, muchachos. pero por María del Rosario se eleva nuestra oración, haciendo nuestras también sus intenciones, sus súplicas, que el Señor le atienda, le bendiga, le proteja y siempre le apoye en cada momento en que ella, decidida a hacer el bien, sea instrumento de la misericordia divina. Gracias, María del Rosario, por ti decimos Jesús, en ti confío. También saludamos y agradecemos la llamada número 21. Agradecemos a Delfino desde la ciudad de Mesa, generosamente colaborando, generosamente aportando. Gracias, gracias por su apoyo y su alegría, por su salud, por la bendición que haya en su familia, por su trabajo, por la generosidad que Dios nuestro Señor ha puesto en él. Agradezcamos y pidamos también por su conversión y la conversión de las personas que ama, diciendo: Jesús, en ti confío. Una llamada más, Graciela. Graciela que llama en estos momentos desde la ciudad de Mesa. Gracias, Graciela, por tu generosidad. Gracias por compartir. Y por ti, por tus necesidades materiales y espirituales, decimos: Jesús, en ti confío. 22 llamadas. Necesitamos de 11 valientes más que nos ayuden. Y negocios, amigos, que se reporten. Necesitamos 9 más para completar el reto. 9 más en el 1-800-707-1202, 1-800-707-1202. El milagro del perdón, el milagro del perdón, el gran regalo del perdón. Y ahí Lázaro saliendo del sepulcro, y algo muy hermoso, Padre, pensando en esto y en la propia conversión, en el propio sacramento de la reconciliación, cómo Jesús hace el milagro, pero le da la oportunidad a la comunidad de retirarle las vendas. De que ellos fueran y dijeron: retírenle las vendas, quítenle las vendas para que pueda caminar. Así es como también tendríamos que apoyarnos entre unos a otros para que en nuestra conversión, en nuestro camino, cuando nos hemos arrepentido, cuando hemos recibido la gracia del perdón de Dios, la comunidad apoye también a que sigamos caminando.
1: Sí, cuando nosotros recibimos el sacramento de la confesión y recibimos la absolución, pues no es solamente... A mí me gusta poner como esta analogía o este ejemplo de no simplemente llevar una camisa a la tintorería y ya me la regresan limpia. No, el pecado lo que hace es amargar el alma, la aprisiona, la tiene en sus garras, y lo que hace la absolución sacramental es liberar esa alma. No, el pecado no solamente mancha, deforma, y la gracia de Dios reconstruye eso que el pecado deformó. Pero el pecado no solamente destruye mi relación con Dios, sino la relación incluso conmigo mismo, y daña la relación con mis hermanos, la relación con la iglesia, de tal manera que en la iglesia siempre tenemos nosotros que alegrarnos por un pecador que se arrepiente, siempre tenemos que estar felices de lo que nosotros vemos también en el hermano, y no envidiar o no cuestionar: y ahora este por qué si se acerca a confesar. No, pues más bien bendito Dios que se acerca a confesar, sea por el motivo que sea, pero se acerca hoy a confesar, estar en los brazos de Dios, y más bien aprovechar ese momento de sensibilidad espiritual que tiene la otra alma para acercarla más y más a la casa de Dios. Porque el grande testimonio que nosotros podemos dar como cristianos es la unidad entre nosotros, es el amor entre nosotros, es la misericordia entre nosotros, y lejos de a veces quitarnos las vendas, como lo hicieron con Lázaro, nos ponemos el pie. No, tú ya no tienes remedio, tú ya no eres perdonado, ahora sí vuelven nada más por interés. No, pero que más bien nosotros seamos una casa de puertas abiertas y que seamos muy, muy conscientes de esto, que Jesús nos envía a buscar a todos, y sobre todo nos envía a las ovejas que más se alejan, que más se van, y a lo mejor que están más heridas, que no quieren saber nada de la iglesia. Allí el Señor nos envía. ¿Y cómo tratar a esas personas que se alejan tanto de la casa de Dios, de la iglesia? A veces pensamos que es a la fuerza, sobre todo a veces los papás que viven como un poquito frustrados porque invitan a los hijos a venir a la iglesia y no quieren, y una semana no van y la otra tampoco, y así ya llevan muchos años. Y uno dice, los papás pueden pensar, pero es que es a la fuerza porque tiene que ir. Pues no creo que sea la fuerza, es más bien si tú tratas a esa persona con misericordia, si tú tratas a esa persona con comprensión, con compasión, no le dejas de invitar, porque a veces lejos de invitar intimidamos, no le dejamos de meter miedo, y entonces ahora que nos vean felices a nosotros en la fe que profesamos, que nos vean, que nos sentimos dichosos del Dios al que amamos, la gente va a decir, yo quiero también de esa agua, yo quiero también de conocer ese Dios al que tú amas y que te tiene tan, tan feliz a pesar de las situaciones difíciles que tú pasas. Entonces nuestro testimonio va a ser la mejor manera en la que atraigamos a más y más almas hacia Dios. Será la manera en la que nos vamos a ir quitando las vendas unos a otros. ¿Para qué? Pues Lázaro no iba a poder caminar con los vendajes, no iba a poder ver, no iba a poder abrazar. Entonces ojalá que nos vayamos quitando las vendas de tantos prejuicios que a veces podemos tener entre los mismos católicos y podamos andar juntos como una sola familia hacia los brazos de nuestro Dios.
0: Que así sea, Padre, que así sea y que sigamos haciendo todo lo que nos corresponda para ayudar a los demás a encontrarse con el Señor. Porque pensaba también, y mientras hablaba, cómo el Señor, ¿verdad? También de alguna forma, pues le pide a Lázaro una gran misión una vez que le regresa la vida, que es que sea precisamente esa manifestación, de tal forma que al ver a Lázaro, pues muchos creían en el Señor. Y mi pregunta es si nosotros somos precisamente, podemos ayudar al Señor así, si realmente estamos siendo testigos de la manifestación del amor de Dios. Que una vez que salimos del confesionario, la gente volteara a vernos y dijera, ah, mira, por eso voy a creer en el Señor. Al ver el cambio que hay, al ver lo que ha quedado atrás de esa persona es nueva y yo creo en el Señor. ¿Qué responsabilidad la nuestra a la vez y qué regalo la oportunidad?
1: Sí, claro, somos, y testigo es aquel que ha visto con los propios ojos, que ha tocado con las propias manos y que ha experimentado en el propio corazón. Y yo creo que todos los que alguna vez al menos nos hemos confesado, somos testigos de eso, testigos del amor de Dios. Cuando hacemos una buena, sensata, prudente y profunda confesión, pues nos dejamos tocar por el amor de Dios, no hay duda de ello. Y por eso decía ayer en la charla, nosotros somos, como decía el Papa Francisco, misericordiados, pero no recibimos ese don como para quedármelo yo, sino para compartirlo con los demás. Es una buena noticia que compartimos para con los demás, pero es como si alguien, por ejemplo, pues nos invita a una fiesta y luego somos invitados a una fiesta. Un amigo nos habla, oye, ¿qué tal está la fiesta? No, pues muy divertida. Pues así no te dan ganas de ir a esa fiesta. A veces nos ven a los cristianos como amargados, como resentidos, como de malas. Y creo que en el centro de todo está la manera en la que nosotros vivimos nuestra fe. Si la fe la vivimos obligados, si nuestra fe la vivimos pues a la fuerza, si la vemos como una carga y no como una manifestación de Dios, lo decíamos también el día de ayer, amarás a Dios sobre todas las cosas, con todo tu corazón, con toda tu alma y con todas las fuerzas. Y entonces, como lo amo tanto, pues ahora manifiesto mi amor a Él en la confesión, en la Eucaristía, tratando bien, viviendo la justicia, la pureza, viviendo en la honestidad. Eso va a ser un cambio distinto. Los grandes santos no vivían apesadumbrados. ¡Ay, tengo que rezar! ¡Ay, tengo que ir a misa! No, ellos más bien era su sed estar en conexión con Dios. Y por eso Teresa de Jesús decía aquella frase tan impactante de vivo sin vivir en mí y tan alta vida espero que muero porque no muero. Su deseo era estar tan en comunión con Dios que ella sabía que la plenitud de esa comunión era después de la muerte. Y por eso ella decía esto, muero porque no muero. Entonces, ojalá que nosotros tengamos este deseo de estar siempre conectados a Dios, no por obligación, sino por una necesidad de amor que tiene nuestro corazón, porque nuestro corazón está siempre sediento de Dios.
0: Es en Diálogos de Esperanza que estás escuchando al Padre Pepe González de la diócesis de Irapuato, Guanajuato, y yo quiero agradecer la llamada generosa de Paulina desde Mesa. Paulina, muchísimas gracias, gracias por colaborar, gracias por contribuir, por ayudarnos a llegar a la meta, y por Paulina, por su conversión, por la conversión de las personas que ama, por su salud, por la sanación, del corazón y la sanación física de ella y de las personas que ella lleva en el corazón por sus anhelos y por todas las bendiciones que el Señor sabemos quiere darle. Decimos, Jesús, en ti confío. Y vamos a, en estos momentos, a pedirte que sigas marcando. Hay 7 todavía para completar los 33 del 33. Es la familia Cano queriendo aportar $33 por cada llamada de los siguientes 33 que llamaran. Paulina es la número 26. Vamos por 7. 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